0: ¿Ha notado usted que hay quienes pretenden insultar llamando
1: burro,
2: cerdo,
3: rata,
2: gusano,
4: víbora?
5: Si repararan en la nobleza de cada uno de estos animales, en cómo, al contrario que la mayoría de los humanos, contribuyen al equilibrio del mundo que vivimos.
0: Si repararan en lo lejos que esos animales quedan de las vilezas y las traiciones, de la estupidez humana, seguro no los nombrarían para expresar lo que quieren decir.
5: Los otros animales, nuestros hermanos.
6: Siete de la tarde con dos minutos.
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0: El otro día sucedió un acontecimiento histórico. El CEO de Anthropic, Dario Amodei, proponía frenar el crecimiento de la IA por riesgo de seguridad contra la humanidad. Y contra toda expectativa, fue apoyado por los otros dos grandes, Sam Altman e Elon Musk. ¡Wow! Los grandes de la tecnología, unidos para proteger la humanidad. Pero, ¿y si en realidad todo es una gran mentira? ¿Y si es un cálculo estratégico? ¿Y si en definitiva nada es lo que parece? Apocalipsis, robots tomando el control, agentes de IA infectando internet. ¿De verdad? Amigo, amiga, hoy nos enfrentamos a una gran pregunta. ¿Es realmente la IA una amenaza? Agárrate, porque viene tremendo vídeo. Muchas cosas están pasando en los últimos tiempos y requiere reflexión. Pararse a pensar bien lo que está ocurriendo. Y es que estamos ante uno de esos giros de la historia. Sí, sí, yo creo que esto es histórico. ¿Pero qué está ocurriendo? Bueno, si te has perdido en esta película, yo te lo resumo. Puedes saltar hasta este minuto si tú ya te lo sabes todo. 8 de septiembre hace algo así como una semana. OpenAI anuncia que ha resuelto uno de los problemas del milenio. El problema de Navierstock. Que de confirmarse sería un verdadero hito de la historia de la inteligencia artificial. Una máquina estaría superando a todos los matemáticos del mundo resolviendo un problema con 2 siglos de vigencia que nadie, ni los más geniales de la historia, sabían resolver. ¿Y por qué digo de confirmarse? Pues bien, porque por un lado, ahora mismo los matemáticos humanos están revisando esa larga demostración, cosa que podría llevar meses. Pero por otro, porque ha habido cosas bien raras por medio. Por ejemplo, ese mismo día del anuncio, un matemático publicaba una carta donde contaba su versión de los hechos. Si lo que este matemático dice es cierto y todo hace suponer que es así, la historia habría sido muy diferente. 2 matemáticos humanos hacen un trabajo titánico para, retomando el trabajo de otros 2 matemáticos, encontrar una dirección viable a la resolución del problema. Pues bien, cuando están ya en la línea de meta a punto de terminar, a OpenAI le llega este rumor y supuestamente accederían a la información que estos 2 matemáticos han ido dejando en sus herramientas de IA para dar con ello el último paso a la meta. Y esto es relevante no solamente por ser una acción poco ética, un robo intelectual, sino por algo que al final del vídeo yo te voy a contar muy bien. Genial, esta historia, que quizás en otra circunstancia habría sido una historia más, pues lanza una avalancha de acciones que hace estallar todo por los aires. Todo comienza de una forma muy inocente. Ese mismo día, el 8 de septiembre, un trabajador de Anthropic pone un tuit diciendo que deja la empresa y la industria de la IA por la falta de responsabilidad de las empresas, que ponen en riesgo a toda la humanidad. Y el tuit prende al instante, dando rápidamente la vuelta al mundo y alcanzando un alto nivel de relevancia. El chico entonces es entrevistado en las principales cadenas de televisión, donde se atreve a dar una cifra, un 10% de probabilidad de que la humanidad quede extinta al final de esta década. Obviamente estas declaraciones disparan la ansiedad y la noticia corre como la pólvora. Y el resto de noticias solo confirman que el miedo es fundado. Un premio Nobel, padre de la IA, Geoffrey Hinton, apoya estas declaraciones. A la vez, Anthropic saca una lista de malos usos de la IA, incluyendo creación de armas biológicas. Acelerando todo hacia el golpe final, cuando el CEO de Anthropic, Dario Amodei, publica en su cuenta de Twitter una carta que iba a conmocionar el mundo. En ella habla de los grandes beneficios de la IA, pero también de sus potenciales riesgos, y en particular de un caso paradigmático, el incidente de Hugging Face, poco tiempo antes, donde unos agentes de IA burlaron la seguridad y atacaron una empresa desobedeciendo las instrucciones humanas. En ese mismo documento, Dario alega que de seguir así todo podría irse de control en solo 6 meses. Esta exposición es un preámbulo para algo verdaderamente nuevo y revolucionario. Sí, uno de los líderes de la industria propone parar la carrera, frenar el crecimiento, es inaudito. Y a la vez, usar ese tiempo para imponer medidas de control y seguridad. Y por si esto fuera poco, pasó lo que nadie podía esperar. Sam Altman de OpenAI se mostraba de acuerdo. Incluso Elon Musk, los 3 grandes alineados para proteger la humanidad. ¿Los gigantes tecnológicos de Estados Unidos se frenan para salvaguardar nuestra integridad? Pues puede que sí, pero permítanme dudar. Porque aunque esta es una hipótesis, quizás no es la más convincente. Hoy, precisamente en este vídeo, vamos a adentrarnos en las aguas de la IA para conocer sus más oscuros secretos.
1: ¿Hay una burbuja en la IA?
0: Pues ciertas voces de escepticismo se han alzado, no sin razón, contra esta narrativa, la del freno ante el miedo al exterminio humano, para proponer una alternativa. Todo, según ellos, sería una estrategia de mercado para evitar una tremenda catástrofe. Y la verdad, si uno mira atrás, tampoco suena muy raro esto. Y es que no sería la primera vez que una nueva tecnología irrumpe de forma brutal y genera tanta expectación e interés de inversores que se produce una gran burbuja. Desde el ferrocarril y la electrificación a las comunicaciones o la web. Esto último, por ejemplo, ocurrió hace relativamente poco, en 1995. Tras el desarrollo de la World Wide Web en 1990 y su popularización los años siguientes, hubo una explosión del uso de la web en esa década. Los precios de las acciones de las empresas relacionadas con la tecnología se dispararon, y aunque Internet era una tecnología revolucionaria, en esos momentos la inversión no se vio respaldada por beneficios reales y tuvo lugar una gran crisis financiera. No es que no fuera interesante la tecnología, hoy ya ven cómo la seguimos usando por todas partes. Solo ocurrió que la fiebre de inversión no fue acompañada por un retorno monetario equivalente. Y lo que sigue ya lo sabemos, porque ocurrió un golpe tremendo, una crisis. Fue la crisis de las .com. Pues ahora, según los expertos, podría estar ocurriendo algo parecido. Y es que, lo puedes imaginar, detrás de todas las maravillas que hace la IA hoy, hay una inversión tremenda. Chips de memoria, GPUs y costes tremendos de electricidad. La consultora Gartner da cifras concretas. Prevé un gasto mundial en IA de 2,6 billones para este año, un 47% más que el anterior. Y la cosa podría ir a peor. Hay escasez mundial de memoria de alto ancho de banda. Se han disparado los precios de la RAM, así como el de los chips, que se ha multiplicado por 4 en solo un año. Y lo mismo ocurre con la electricidad y en general con la energía, relacionado también con los conflictos geopolíticos y situaciones como la del estrecho de Hormuz. Es decir, en resumen, por aquí la cosa no pinta nada bien. Pero es peor aún cuando lo comparas con su contrapartida, los ingresos. A pesar de cómo han crecido estos de una forma espectacular en solo 2 años, donde se ha pasado de 1.000 millones de dólares a 30.000 millones en la actualidad, Anthropic en cambio está en números rojos, reportando unas pérdidas anuales de 15.000 millones. Y OpenAI va incluso peor. Sus pérdidas reportadas ascienden a 17.000 millones. ¿Pero qué está pasando? ¿Si funciona tan bien? ¿Qué ocurre? Pues sí, todo el mundo usa la IA. Simplemente se están generando bucles de inversión, resultados que disparan artificialmente el valor, hasta que se vuelve totalmente insostenible, y entonces todo estalla. ¿Pero cómo? ¿Qué ha pasado? ¿Qué ha fallado? ¿Qué se ha hecho mal? Pues igual es que las cosas no son como las pintan. Y cuando nos preguntamos qué causa esa burbuja, hace falta mirar en más profundidad cómo funciona la IA y hacernos la tremenda pregunta. ¿Es verdaderamente inteligente? ¿Tanto como incluso volverse una amenaza para el ser humano? Pues para entender esto bien, hay que hacer un viaje en el tiempo. Año 1789. Ocurre lo que todos sabemos. Es la Revolución Francesa, que pone patas arriba el mundo tal y como las personas de la época lo conocían. Ya saben, el absolutismo, los privilegios, la aristocracia, todo el garete. Llega un orden nuevo, derechos humanos, participación ciudadana en política, libertades individuales y burguesía. Y este nuevo estado de cosas requiere una nueva forma de pensar. Sí, una nueva filosofía, un acorde a los nuevos principios. El nuevo estado de cosas, las ideas ilustradas, la ciencia, la razón, pues fue precisamente un hijo de la revolución quien pondría la primera piedra. Sería el francés Auguste Comte, que nacía en Montpellier durante los mismos años de la revolución, 1798. Comte fue un personaje extraño y muy complejo. Peleó con todo el mundo, se enemistó con su maestro, con sus compañeros, tuvo una relación enfermiza con su mujer, que incluso intentó suicidarse varias veces, y acabó, como no, visitando también el sanatorio. Pero entre sus devaneos personales hizo grandes cosas. Algunas dejarían una gran huella en el futuro. Creó la sociología como ciencia, conceptos como el altruismo, pero en particular fundó una nueva filosofía. Lo hacía en su obra, Curso de Filosofía Positiva. En este libro establece su ley de los tres estados, como la humanidad a lo largo de la historia se ve naturalmente forzada a pasar por tres estadios: el teológico, el metafísico y finalmente el científico, basado en la razón. Un nuevo estado, este último, que él estaba llamado a fundar, sería el estado positivo. Lo llamaría el positivismo. Positivo no de guay, de chachi, sino de positum, que viene del latín lo real, lo objetivo, lo útil, frente, en contraposición a lo absurdo o lo ocioso. Comte, hijo de la Ilustración y de la Revolución en ciencias, quería iniciar una nueva era que dejara de lado las especulaciones filosóficas para fijarse en lo auténtico, lo que se puede explorar y experimentar, lo físico, lo objetivo, lo científico. Comte propone dejar de lado ideas metafísicas, las suprasensibles, esas ideas de Platón, las mónadas de Leibniz o el absoluto de Hegel, y centrarse en lo concreto, en lo tangible. Sí, según este positivismo, todo lo que existe se puede medir. El único conocimiento posible es el científico. La filosofía de Comte fue un éxito brutal, inmediato, masivo. Podemos hablar quizás del primer filósofo con club de fans de la historia, acólitos que se agolpaban para seguirle y aprender de él. Y su impacto también se notó en política, donde su nueva forma de entender la realidad también se impondría. Y lo haría hasta hoy. Comte habla de progreso continuamente, una palabra que claramente define nuestra era. Sin ir más lejos, ¿notas algo de la bandera de Brasil? Sí, este es el tema del positivismo de Comte. Tanto arraigó su pensamiento que incluso, no sin caer en cierta contradicción, tuvo que crear una nueva religión, una que tendría a la ciencia y la humanidad como el ser venerado. Con 13 meses en el año, cada uno con 28 días y 4 semanas de 7 días. Con meses en honor a grandes personajes como Aristóteles u Homero, y con santos como los que puedes imaginar, Newton, Descartes o Goethe. Estamos sin duda comparando a lo que vimos en siglos anteriores ante una forma radicalmente distinta de entender el mundo, una visión positivista, científica. Muy bien, demos un salto más hacia adelante. 1848, nace el alemán Gottlob Frege. Curiosamente también en un año significativo, en pleno auge de las revoluciones liberales. La de las barricadas, la primavera de los pueblos o el cuadro de Delacroix. Pues en esos tiempos de cambio y revolución, en todos los sentidos, iba a desarrollar su pensamiento este alemán, dejando una huella en el pensamiento filosófico que se siente hasta hoy, fundando toda una nueva escuela. Y lo haría quizás la persona que a priori menos imaginarías que revolucionaría el pensamiento. Frege era un huraño fracasado profesor en una pequeña universidad alemana, investigando en matemáticas. De hecho, de ahí precisamente parte su trabajo filosófico, de su amada matemática. Su preocupación principal estaba fundamentada en su contexto histórico. Como ya había notado Comte, para Frege, mientras la ciencia y la tecnología avanzaban a pasos agigantados, la filosofía se había quedado un poquito atrás, atrapada en discusiones poco claras o excesivamente especulativas. Quizás, pensó, los problemas filosóficos eran pseudoproblemas

0: es el psicologismo.
1: Pues bien,
0: para Frege esto no era así. Las matemáticas son verdades objetivas, fundamentadas en la lógica, por lo que se propuso encontrar una vía que conectara lenguaje, lógica y matemáticas. Es el proyecto logicista. Esa es la clave. Para Frege, el lenguaje no es simplemente una herramienta humana más. Es el medio a través del cual accedemos al pensamiento. Es la categoría trascendental. En el lenguaje se articula nuestro pensamiento. Lenguaje y pensamiento son dos caras de una misma moneda. Frege está iniciando una nueva vía en la filosofía. Un proyecto titánico, porque implicaba reformular toda la lógica. Esa ciencia creada por Aristóteles en el año 300 a.C. con sus analíticos y que llevaba prácticamente 2000 años sin cambiar, sin avanzar. Y al hacerlo como un insignificante profesor de matemáticas, vendría a revolucionar el pensamiento, creando quizás la nueva escuela con mayor desarrollo en nuestra era. Es la filosofía analítica. Ojo, y muy importante para este vídeo, no sé si lo has notado, pero su impacto no es solo filosófico, sino también tecnológico. La relación lógica-matemáticas es la base del álgebra de Boole y, por lo tanto, de los ordenadores modernos. Puede que no haya filósofo con más incidencia práctica en la historia que Gottfried. Y aunque hoy admiramos sus grandes logros, en su tiempo Frege vivía batallando contra sus críticos, luchando para que algunas de sus ideas fueran tomadas en serio. Y habría muerto así, en desdicha, sin ninguna relevancia y trascendencia, si por casualidad no hubiera topado con sus textos una de las grandes figuras del siglo XX. Nada más y nada menos que el inglés Bertrand Russell. Hablamos quizás del último intelectual icónico que nos ha dado este mundo. Y es que Bertrand Russell lo fue todo. Matemático, lógico, filósofo, físico, activista. Es que tiene incluso un premio Nobel y es que no adivinas en qué. Pues sí, en literatura. Su vida es verdaderamente fascinante. Nace en 1872 en Monmouthshire, Inglaterra. Lo haría como tercer conde de Russell, perteneciendo a una de las familias aristocráticas más importantes del Reino Unido, con un linaje envidiable. Y es que no solo era hijo del vizconde de Amberley, John Russell, sino que además tenía un buen padrino intelectual. Era ahijado del filósofo utilitarista John Stuart Mill. Y aunque con esta cuna de influencias y además británico, tú te lo puedas imaginar ahí a Russell con traje ahí como un pitimini tomando el té a las 4, nada más lejos de la realidad. Porque nuestro amigo fue un auténtico reformador social, pacifista, antiimperialista en la Belle Époque de las potencias europeas. Tan molesto era que acabó en la cárcel 6 meses por manifestarse contra la Primera Guerra Mundial. Fue contrario a las armas nucleares, defensor del liberalismo y de las políticas sociales, contrario a los regímenes totalitarios y al estalinismo. Y ojo, abiertamente partidario de la libertad sexual y los derechos de las mujeres a inicios del siglo XX. Y además su activismo lo ejercería hasta el mismo momento de su muerte en 1970. Es decir, este señor con 90 y pico tacos aún tenía fuerzas para manifestarse contra la guerra de Vietnam. Y como científico y filósofo, ¿qué tal? Pues fue uno de los mejores de todos los tiempos, creando toda una obra magna a la altura de los elementos de Euclides o los Principia de Newton, la que estaba llamada a ser la Biblia de las matemáticas. Eran sus Principia Matemática. Aunque eso en realidad mejor lo vemos después, para centrarnos en otra de las grandes aportaciones de este genio, dar a conocer al mundo la figura de Gottlob Frege. Cuando en el año 1900, por pura casualidad, Bertrand Russell entra en contacto con los escritos de Frege, un profesor universitario totalmente desconocido, irrelevante, huraño, cuyos escritos no los leía nadie, pues ahí Bertrand, que era un genio, se da cuenta de que ahí hay oro. ¡Oro puro! Frege, se da cuenta Russell, ha descubierto una mina para la lógica, para la matemática y para la filosofía, por no hablar en general de para el saber humano. Russell tiene 28 años, Frege 52. Así el joven matemático decide hacer suyo el proyecto de su mentor, el proyecto logicista, fundamentar toda la matemática en la lógica. Su gran aportación en esta dirección es lo que llamó el atomismo lógico, rompiendo una tradición de siglos desde Aristóteles y Platón hasta nuestros días. El mundo, para Russell, no estaría hecho de sustancias o cosas, sino de hechos. ¿Y cómo se forma el mundo con hechos, te dirás? Pues en este atomismo lógico, en lo real, los hechos, que son complejos, se forman por dependencia de combinaciones lógicas de hechos simples. Así hay que imaginar un

0: La lógica mapeada en mi pensamiento y en mi lenguaje, de manera que ahora mis proposiciones son un reflejo del mundo y puedo expresar con ellas la misma realidad. Russell está creando una correspondencia estructural entre lenguaje y mundo, que sería la estructura fundamental tanto del pensamiento como de la realidad. Ojo, esto no significa algo tan loco y New Age como que nuestro lenguaje moldea nuestra realidad. No, no, es para nada. La realidad está antes del lenguaje. Lo que realmente ocurre es que nosotros podemos participar de esa estructura. Podemos conocer a través de nuestros pensamientos y nuestro lenguaje cuál es esa estructura de lo real. Y en última instancia, esa es la razón por la que podemos hacer ciencia. Ven, con esto Russell está cumpliendo el programa de Frege. Está limpiando la filosofía de esas propuestas de carácter mental o espiritual, haciendo que el mundo, en el fondo, ya no dependa de estructuras del pensamiento, de la conciencia, como ocurría con el idealismo de Hegel o de Fichte. Sí, en esta nueva filosofía, la analítica, nos alejamos de la metafísica. La filosofía está reducida a los límites de la experiencia. Solo nos cabe hablar en clave científica. Comte estaría orgulloso. Y si Frege tuvo un alumno que tomó su renovación filosófica y la amplió, que fue Russell, este tendría otro discípulo, a su vez, que lo superó y llevó a término las ideas del maestro. Nada más y nada menos, atentos, que Ludwig Wittgenstein. Un personaje que no solo rivaliza con Russell en genialidad, también lo hace en excentricidad y extravagancia. Ludwig nace en Viena, Austria, en 1889. De nuevo, como Russell, sería hijo de alta cuna, en este caso de un magnate del acero, una de las mayores fortunas del mundo. Y su vida, como dije, está marcada por la excentricidad. Renunció a la enorme herencia de su padre para retirarse a vivir como un pobre en una comarca rural, trabajando de profesor de escuela. Pero como su carácter no iba con la paciencia de un profesor, acabó de jardinero en un monasterio. Se alistó voluntariamente en la Primera Guerra Mundial. Tuvo grandes ideas, peleó vigorosamente con sus compañeros, tuvo muchísimos seguidores, se vuelve también a retirar otra vez del mundo académico, ejerce como camillero en la Segunda Guerra Mundial, incluso diseña una casa vanguardista, como ven, una vida de película. Incluso, como anécdota, en Viena estudió en la misma clase que Adolf. Por cierto, atestiguado por esta fotografía. Pero especialmente significativo para este vídeo es un capítulo que ocurrió en su juventud, antes de todo eso de las peleas y sus retiros, la guerra mundial y todo eso. Es en Jena, Alemania, 1911. Frege conoce a Wittgenstein y queda tan impresionado con él que lo encomienda a su discípulo, Russell, en Cambridge. Allí llega entonces el joven Wittgenstein como pupilo del gran hombre y se forja una de las conexiones intelectuales más ricas y conflictivas de la historia. Russell rápidamente se da cuenta del brillo de su alumno y comienza a verlo y tratarlo como su heredero intelectual. Pero Wittgenstein es un genio indomable. Es brillante mucho, como ninguno, pero también arrogante, obsesivo y dominante. Discute a gritos con sus compañeros, hasta incluso llegar a lo físico. Una vez, en plena pelea, levanta un atizador para el fuego y tendría que intervenir el propio Russell para que no pasara nada. Entonces, 1914, estalla la Primera Guerra Mundial. Profesor y alumno se separan. Wittgenstein recuerda sus orígenes y vuelve a casa. Y aquí viene uno de los capítulos más locos de la historia del pensamiento. Wittgenstein se alista voluntariamente, con el rango más bajo, como artillero para el Imperio Austrohúngaro. Pero una vez iniciada la contienda, se dirige a sus superiores. Pide más, quiere ubicarse en el mismo frente. Quiere, dice literalmente, mirar la muerte a los ojos. Y ahí lo colocan, en el lugar más peligroso de todos, el regimiento de obuses en el frente oriental durante la brutal ofensiva Brusilov de los rusos. Su misión era cruzar la tierra de nadie, expuesto al fuego de la artillería intenso bajo disparos constantes. Wittgenstein, imperturbable, muestra un desprecio casi suicida ante la vida, pero milagrosamente escapa de la muerte. Es así como llega al frente italiano, donde actúa otra vez más con sangre fría y heroísmo, grandes dotes de liderazgo y también compañerismo, siendo condecorado por su increíble valentía. Pero en lo que igual no me vas a creer es que en ese estado de estrés extremo, rodeado de muerte, dolor, hambre, suciedad y miseria, jugándose la vida en cada instante, tendría tiempo para pensar y para escribir sobre filosofía, sobre la realidad y sobre el mundo. Ahí mismo, en las trincheras, daría forma a una de las obras más importantes de la historia de la filosofía. Pero espera, que todavía hay un giro más épico. Tras la guerra, Wittgenstein sería capturado por los italianos y sería confinado en un monasterio, donde daría forma final a este libro. Ese lugar no sería otro sino el monasterio de Montecassino, en Italia, justo el mismo donde el gran Tomás Aquino había vivido y desarrollado la obra de su vida, la Suma Teológica. En ese mismo lugar, 700 años después, se escribía una obra con no menor trascendencia. Es el Tractatus Logico-Philosophicus, una obra maestra, una de las más influyentes de la historia. ¿Pero qué dice Wittgenstein en esta obra? Pues con un estilo muy peculiar, casi científico, en proposiciones más bien aforísticas, Wittgenstein continúa el trabajo de Russell y lo lleva a sus últimas consecuencias. Parte de su "el mundo es un conjunto de hechos, no de cosas", y le hace corresponder una estructura lógica, una forma lógica, de tal manera que los hechos en ese espacio lógico son el mundo. Además, añade una teoría figurativa del significado. Nosotros nos hacemos figuras de los hechos tal que se crea una correspondencia perfecta, haciendo que pensamiento, lenguaje y mundo se entrelacen. No se puede de alguna manera pensar en algo que no se pueda decir, o decir algo que no se pueda pensar. Hay una interrelación fundamental entre lenguaje y pensamiento fundamental. Son inseparables. Es más, también lo conecta con la realidad. Mundo, pensamiento y lenguaje están anudados en un isomorfismo, porque los tres ámbitos, las tres esferas, son capaces de expresar una misma figura. Pensamiento, lenguaje, mundo están en correspondencia. Algo que se puede resumir en una cita, quizás una de las más grandes de la historia.
1: Los límites de mi lenguaje significan los límites de mi mundo.
0: Definitivamente, Wittgenstein logra el gran objetivo de la filosofía analítica, llevándolo a su culmen, limpiar el pensamiento, la filosofía, de falsos argumentos, lo que aglutina en su último aforismo, también histórico.
1: De lo que no se puede hablar, es mejor permanecer callado.
0: Wittgenstein, después de la guerra, publicaría el Tractatus y se retiraría de la filosofía. ¡Qué arrogancia! Para él estaba ya todo dicho, todo acabado. Tenía solo 32 años. Y aquí lo dejamos. Por un lado, a Wittgenstein ahí, saliendo de la guerra y publicando el Tractatus. Ya volveremos a él. Pues bien, 1919, termina la guerra. Y tenemos estas nuevas ideas, muy radicales y muy brillantes, pero que vienen de un joven excéntrico y problemático, de muy mal carácter, un estilo tan raro, tan peculiar. No parecía fácil que fuera a triunfar. De hecho, quizás no hubiera cuajado tanto si no hubiera sido absorbidas estas ideas por uno de los entornos intelectuales más importantes de su era. Ocurrió en el ambiente de posguerra, en una de las capitales mundiales de la cultura y del saber, la agitada Viena del año 1920. Allí mismo, un filósofo, Moritz Schlick, comienza a reunir un grupo de intelectuales por las cafeterías de la ciudad. El grupo poco a poco se va consolidando, formándose un polo, un núcleo de opinión que da lugar a una famosa escuela. Era un grupo voluntarioso, numeroso, activo, prominente y muy beligerante. Es el Círculo de Viena. Pues ahí leen su obra, la de Wittgenstein, y quedan maravillados, dando lugar a un nuevo movimiento filosófico, el neopositivismo o empirismo lógico. Un movimiento que sigue la tradición desde Comte hasta Wittgenstein, llevándolo todo a último término. Es el programa de la filosofía analítica. Un conocimiento solo tiene sentido si puede relacionarse con la experiencia observable. Y aunque en esa época no era la única filosofía en Europa, pues su rival, lo que vendría a llamarse la filosofía continental, que es más metafísica, con raíces en el pensamiento fenomenológico de Husserl y más tarde su alumno Heidegger, esta filosofía continental le plantaba cara, dando lugar a intensos debates sobre el fundamento de la filosofía, sí, la analítica fue la dominante, en especial tras la debacle de la Segunda Guerra Mundial. Los analíticos se consolidarían, extendiéndose sus partidarios por las principales universidades europeas, dominando así el debate intelectual y llevando la filosofía analítica a su auge en influencia. Y su precepto, mundo, pensamiento, lógica y lenguaje son uno. Bien, pues con esto en mente ya estamos listos para juntar todo y dar el salto, para entender el germen de la inteligencia artificial. Y para eso merece la pena detenerse a conocer y descubrir la figura capital en esta historia del que es el protagonista absoluto de este vídeo, el inglés Alan Turing. Nace en Mythe Vale, Inglaterra, en 1912. Fue verdaderamente un niño prodigio, tal que a los 6 años ya leía libros avanzados de ciencia y a los 8 resolvía problemas complejos de aritmética. Un genio brillante y obstinado, sí. Se cuenta que en 1926, 13 años tenía, era tal su pasión por aprender que cuando el primer día de clase coincide con una huelga general, no puede viajar en tren, tenía que ir desde Southampton hasta Dorset. Al chaval le da igual, no pasa nada, toma una bicicleta y recorre en solitario, con 13 años, los más de 90 kilómetros a través de campo inglés, por no perderse en las clases. ¿Harías tú algo así? Pues bien, su genialidad era absoluta, tal que lo haría destacar en cada momento de su vida, siendo profesor en la universidad, en el King's College de Londres, con solo 22 años. Tras eso pasó años en Estados Unidos investigando en la famosa Universidad de Princeton, donde acabaría su carrera Einstein, por cierto, dando en este tiempo a un joven con importantes desarrollos matemáticos. Pero en 1938, con el doctorado terminado, decide volver a Inglaterra, a Cambridge, y allí se da el providencial encuentro. Turing coincide con el gran Ludwig Wittgenstein. Allí discuten, como no puede ser de otra manera, en un desencuentro bien airado sobre la verdad absoluta de las matemáticas. No hay duda de que de alguna manera las ideas de Wittgenstein tuvieron que influir en el joven Turing. Entonces, 1939, ya sabes lo que ocurre, está ya la Segunda Guerra Mundial, y tiene lugar ese interesantísimo y prodigioso capítulo de la historia que algún día les contaré con detalle porque es fascinante. Una de las claves para que los aliados ganaran la Primera Guerra Mundial fue el control comercial marítimo, principalmente otorgado por la preeminencia naval de Inglaterra sobre los países del Eje. Así pudieron soportar una larga y terrible desgastante guerra sin sufrir un colapso económico total, y esto gracias al comercio, principalmente con Estados Unidos. 1939, aprendida la lección, Hitler, desde el inicio de la guerra, quiere aprender de errores pasados. Para dejar a Inglaterra atrás, hay que cortar sus vías de suministro. Desarrollaron toda una escuadra de U-boats, submarinos terribles que campaban a sus anchas, indetectables, por todas las rutas marítimas del canal, hundiendo cada barco mercante que se cruzaban. Causaban pánico entre los aliados y verdaderos estragos, totalmente. El esfuerzo de la guerra implicaba para Gran Bretaña la importación de 30 millones de toneladas al año. Bien, estos U-boats consiguieron que a las islas solo llegaran 200.000 toneladas, ni un 1%, algo catastrófico. Pues para evitar el colapso había que hacer algo. La solución, intervenir las comunicaciones nazis para anticipar sus movimientos y acabar con los submarinos. Algo que no era nada trivial, y es que ahí se daba otro de los grandes avances científicos de los nazis. Era en criptografía. Habían creado una máquina que producía un código indescifrable. Lo hacían usando una famosa máquina que conocían como Enigma, que ellos suponían completamente inquebrantable. Inglaterra, viendo la importancia estratégica de interceptar esos mensajes, inicia un esfuerzo único en la historia. Coloca un anuncio. Se buscan matemáticos, pero también jugadores de ajedrez, expertos en acertijos, problemas, gente en general que se le den bien los juegos lógicos o matemáticos. Y los pondría todos juntitos, en un lugar secreto. Sería al norte de Londres, en Buckinghamshire, en una preciosa mansión modernista, en Bletchley Park. Turing acudiría al llamado, y entre ellos sobresaldría como el mayor genio. Con su aportación y la de otros matemáticos, consiguió romper el código Enigma a tiempo, dando una ventaja estratégica a los aliados muy difícil de cuantificar. Seguramente podamos hablar, sin miedo a equivocarnos, de que salvó millones de vidas. ¿Quién sabe si incluso más? Esta historia es relevante porque el problema lo resolvió gracias a la codificación de una máquina electromecánica, como una especie de ordenador primitivo. Ellos la llamaban The Bomb. Pero la guerra acabó, por suerte para los aliados, con victoria. Y tras este esfuerzo tremendo en Bletchley Park, toca volver a la vida normal. Y Turing lo haría volviendo a las matemáticas. Así condensa todas las ideas geniales que había ido labrando en esos años de guerra en varios artículos. Pero en particular en un artículo histórico. Vería la luz en 1950, titulado Maquinaria Computacional e Inteligencia. Este artículo arranca con la interesantísima pregunta, muy pionera para ese momento histórico, recuerda, 1950. ¿Acaso las máquinas pueden pensar? Lo curioso del caso es que Turing, desde el mismo inicio del artículo, cambia esta pregunta, por ser esquiva y difícil, por otra que él piensa que es equivalente. ¿Puede una máquina comunicarse como si fuera un humano? Vean, dense cuenta de la tremenda influencia en Turing ya en este punto inicial de la filosofía analítica y en particular de Wittgenstein. Lenguaje es pensamiento. Así nace el famoso test de Turing como parte de un juego que llamó el The Imitation Game, el juego de la imitación. Una máquina y un humano escondidos hablando. ¿Puede un interrogador externo distinguirlos? ¿Saber cuál de los dos es la máquina? Para Turing, si la máquina habla como un humano, entonces piensa como un humano. Así, al final de este artículo se hace la pregunta clave. Si una máquina piensa, ¿puede entonces aprender? Como vemos en este apartado de aquí, el último. Turing, lo dice explícitamente, ve la mente como una cebolla, con capas, donde cada capa realiza una tarea mecánica.
1: Toda la mente, en conjunto, sería también mecánica.
0: Es lo que hoy llamamos la teoría computacional de la mente. Tanto lo veía así, que incluso le estima una capacidad de memoria y de cómputo como si fuera un ordenador. Por tanto, para Turing es una cuestión de tiempo. Encontrar la forma de programar esas máquinas para que piensen como humanos. Turing está dando nacimiento a la inteligencia artificial. Turing está marcando una dirección de investigación. Pero noten, en cada punto, la influencia brutal de Wittgenstein y la filosofía analítica en todo ello, esa conexión lenguaje-lógica-mundo. La mente, dice Turing, es solo una máquina de procesar, no hay más. Por cierto, la vida de Turing poco después tendría un final con un giro dramático. Tras la guerra, no recibió el trato de héroe que merecía. El trabajo de Benchley Park era secreto durante esos años. En cambio, sufrió una persecución por algo totalmente ajeno a su investigación, a sus ideas. Era algo personal, su homosexualidad. Fue tratado como si fuera un enfermo, así le dieron a elegir entre prisión o tratamiento de choque, y eligió lo segundo. Ante los desagradables efectos de este tratamiento que estaba teniendo en su cuerpo pero también en su mente, decidió mejor acabar con su vida, mordiendo una manzana con cianuro. Era 1954, tenía solo 40 años. Y quizás se nos fue sin nunca darse cuenta del impacto que tendría su obra en el mundo. Sus sueños de computación y la inteligencia artificial vendrían a revolucionar cada aspecto de nuestras vidas, de tal manera que hoy no podemos imaginar cómo sería el mundo sin esas tecnologías, sin el trabajo de Turing. Y fueron tras él varios los científicos que recogieron sus frutos, convirtiendo sus ideas precursoras en realidad. John von Neumann, Claude Shannon o John Backus hicieron realidad la computación tal y como él la había ideado, dando lugar con los años a los computadores modernos. Pero especial relevancia tendría en esta historia el giro en computación que él es el primero en proponer cuando, tomando la teoría computacional de la mente, imagina máquinas capaces ya no solo de computar, sino también de aprender, imitando con ello al cerebro humano. Un amigo de Turing, también de Benchley Park, con quien de hecho pasaba horas allí jugando al ajedrez, hablamos del británico Irving Jack Good. Tras la guerra, como tantos científicos europeos, Good da el salto a Estados Unidos. Allí, ubicado en la Universidad de Virginia, extrapola el trabajo de Turing sobre inteligencia de las máquinas para imaginar algo increíble. Si una máquina puede pensar como un humano, puede hacer cosas propias de los humanos.
1: Puede rebasar con amplitud las actividades intelectuales de cualquier hombre, por listo que éste sea. Puesto que el diseño de las máquinas es una de esas actividades intelectuales, la máquina ultrainteligente podría diseñar máquinas aún mejores. Es incuestionable que seguiría una explosión de inteligencia y que la inteligencia humana quedaría muy atrás.
0: Good crea un nuevo término, la ultrainteligencia, y un nuevo escenario, la explosión de inteligencia. Un camino creciente, acelerado, disparado desde una inteligencia de máquina artificial hacia la superinteligencia. Más tarde, un informático de la UCLA, Menor Binch, influenciado sin duda por Turing y por Good, en una obra de ciencia ficción de 1986, le da nombre a este fenómeno. Es la singularidad. Ya se ha sembrado un escenario apocalíptico. El ser humano crea un ordenador, por pasos progresivos lo va dotando de capacidades humanas. Llegado a un punto, esta tecnología se vuelve inteligente y ahí toma el control la máquina. Empieza a ser máquinas cada vez más inteligentes hasta que eventualmente supera la capacidad humana. Pero no se detiene, sigue en esta escalada de inteligencia vertiginosa, exponencial, hasta llegar a un punto en el que el humano ya no entiende nada, ninguno de los conceptos de la máquina, y se dispara hacia la superinteligencia. La inteligencia suprema. En ese momento dejamos de ser nada. Nos extinguimos. Bien, llevamos, no sé, unos 30 minutos hablando. Ya podemos trazar un recorrido secuencial de todo lo que ha ocurrido en este camino de 200 años. De Comte y su positivismo, ese proyecto filosófico-científico, la tradición analítica de Frege, Russell y Wittgenstein, que establece una relación unívoca entre matemáticas, lógica, pensamiento y mundo, el mundo es entonces computable, algo que inspira a Turing a imaginar una máquina que puede imitar a un humano, lo que crea una nueva área, la inteligencia artificial. El amigo de Turing, Good, extrapola la idea hacia la superinteligencia, Binch le da nombre, Bostrom y otros lo popularizan. Y con ello tenemos ese escenario, el del apocalipsis. Las máquinas destruyen la humanidad, dando pie a ese manifiesto de Darío, alertando sobre el peligro de las máquinas y la necesidad de ralentizar el proceso. Y hasta aquí todo bien. Y espero que no se me malinterprete en lo sucesivo. Este recorrido de 200 años tiene sentido y funciona. Pero ¿saben qué? No convence. A mí al menos no. Y sé que a muchas otras personas tampoco. Porque hay una larga lista de expertos, investigadores, ingenieros, científicos, que son críticos y escépticos, que ven importantes fallos en esta cadena de pensamiento. Fallos que destruyen esta lógica y, por tanto, sus consecuencias. La apocalipsis de la inteligencia artificial. Pero es más, estos escépticos piensan que con esta forma de argumentar, no científica, puramente filosófica, se puede hacer mucho daño. Musk predijo la aparición de una IA superinteligente en 2025. Darío predijo que a partir de 2026 la IA duplicaría la esperanza de vida humana hasta aproximadamente los 150 años. Y Altman predijo que los agentes de IA cambiarían sustancialmente la producción de las empresas en 2025. Tres predicciones que de lejos no se han cumplido. Es decir, los seguidores de este pensamiento hacen declaraciones que elevan el estatus de las máquinas de forma artificial. Alimentan esperanzas mesiánicas sobre su funcionamiento, inflan la voraz codicia de inversores, creando falsas expectativas que llevan a una burbuja. Nadie se quiere quedar fuera del siguiente avance. Se apuesta todo a doble o nada. Cuando llegue ese momento disruptivo que todos esperan, nadie quiere quedarse fuera. Un nuevo fármaco que cure el cáncer, una solución al problema de la energía en el mundo, un material superconductor, una crema que prolongue la vida. Promesas, promesas, promesas que nunca llegan. Y con ello no hay el retorno esperado. Se frustra la inversión, se estanca la industria, generando una tremenda caída y una crisis financiera. Y todo bajo unas premisas que no son científicas, con afirmaciones que tampoco son científicas. Quizás todo el programa desde Comte pasando por Wittgenstein y Turing hasta hoy esté errado. Quizás la mente no es replicable en una máquina. Y lo peor de todo es que esto no es una sospecha nueva. Hay indicios de ello por al menos unos 100 años. Volvemos a viajar en el tiempo, año 1900. Estamos en Gotinga, Alemania, la capital mundial de las matemáticas, porque por allí pasaron gente como Gauss, Riemann o Emmeter. Y por aquel entonces, allí residía el mayor genio vivo de las matemáticas. Se trata del alemán David Hilbert. Hilbert, que por cierto tiene una historia muy parecida a la de OpenAI con el problema del milenio, pero en este caso con la relatividad de Einstein. Bien, pues Hilbert es una verdadera institución en esto de las matemáticas. Uno de esos que crea escuela, que marca tendencia. Y su visión, en ese año de cambio de siglo, 1900, no puede estar más alineada con la escuela analítica de Frege. Para Hilbert, declarado formalista, todos los sucesos se pueden convertir en operaciones basadas en normas que produzcan una verdad matemática tras otra. Nada puede escapar al alcance de la lógica matemática. Cualquier pensamiento, cualquier razonamiento, tendría que tener un respaldo matemático lógico. Y con ello se podría alzar un edificio matemático entero, basado en reglas solo matemáticas, cerrado sobre sí mismo, regido solo por estas normas. Estaría apoyado en unos pocos axiomas para dar cuenta con ello de todo lo que ocurre en el mundo. La verdad o falsedad de cualquier afirmación sería una cuestión de matemáticas. La inteligencia, un proceso. El universo, un mecanismo. Él lo creía y estaba dispuesto a retar al mundo entero a así demostrarlo. Así que ese mismo año, 1900, Hilbert aprovecharía la celebración del Segundo Congreso Internacional de Matemáticos, en París, para mandar un órdago al mundo entero. Lo haría en forma de desafío. Si su programa es correcto, puede demostrarse que lo es. Pues bien, el desafío iba por ahí y consiste en tres partes para completarse. Uno, demostrar que las matemáticas son una disciplina completa. Dos, que las matemáticas son consistentes. Y tres, que las matemáticas son decidibles. Un plan maestro que esperaba la genialidad de un matemático para mostrarse verdad y cumplir de esta manera el sueño del formalismo, el sueño de Hilbert. Y ese genio no andaría lejos de ahí, solo a pocos cientos de kilómetros. Pero lo que nadie esperaba, y menos aún Hilbert, es que conseguiría completar el proyecto de Hilbert, pero con respuesta negativa. No, las matemáticas no son completas, ni consistentes. ¿Pero cómo? Bueno, no nos adelantemos, porque esta es una historia tremenda que merece ser contada poco a poco. Y es que contiene un giro dramático, trágico, tremendo. Así que empecemos como siempre, dando otro saltito en el tiempo, para aunque no te lo creas, revisitar a algunos de los protagonistas que ya hemos conocido. Volvemos a Frege, volvemos a Russell y volvemos a Wittgenstein. Recuerda la historia. Frege es ese matemático huraño frustrado porque el trabajo de su vida, encontrar un paralelismo entre matemáticas y lenguaje, no está siendo reconocido. Entonces aparece uno de los mayores genios de su generación, el aristócrata activista Bertrand Russell, y ve en el trabajo de Frege oro puro. Comienzan a cartearse. Russell le pide todo su trabajo por escrito y hace suyo el programa de Frege. Pues bien, Russell se empeña en respaldar la obra de su admirado mentor con su gran formación científica para avanzar en esa correspondencia entre matemáticas y lógica, cuando de repente encuentra algo horrible, abominable. ¿Qué? ¿Un zombie? ¿Un virus mutante? No, no, algo peor. Peor para un matemático, claro. Encontró una contradicción lógica insalvable. Pongámonos en situación porque es teatral. Russell, totalmente imbuido del programa logicista de Frege, se embarca en la obra capital de su vida. Un esfuerzo titánico sin igual. Sería un trabajo monumental, que llamaría Principia Matemática, haciendo eco a Newton, formando tres volúmenes para demostrar que toda la matemática se puede derivar de la lógica pura. Su idea era ir partiendo de axiomas básicos para ir poquito a poquito deduciendo todo. Un trabajo de hormiga, la Biblia de las matemáticas. Y para hacerlo usaría una nueva área de las matemáticas que había recientemente inventado otro genio de la historia, Georg Cantor. Es la teoría de conjuntos. Pues bien, en el transcurso de sus investigaciones con teoría de conjuntos, de repente Russell da con una aberración, algo verdaderamente terrible. Yo te voy a soltar plenamente así, sin anestesia, no te asustes porque yo sé que no vas a entender nada. Calma, porque yo te prometo que cuando te lo explique bien, sí lo vas a entender. Russell, de repente se hace la pregunta. ¿El conjunto de los conjuntos que se contienen a sí mismo, se contiene a sí mismo? Bueno, paciencia, que sí, te lo prometo, lo vas a entender. Yo te lo traduzco. Imagina un barbero que pone un cartel en su escaparate. Aquí se afeita a todos los que no se afeitan a sí mismos. Y bien, no pasa nada. Cualquier persona, básicamente, pasa por ahí y puede entrar a que la afeiten porque no se afeita a sí mismo, así que lo puede afeitar el barbero. Pero igual te has percatado de que aquí hay algo que falla. Porque, ¿y quién afeita al barbero? Problema. Porque si lo afeita a otra persona, entonces no se está afeitando a sí mismo, por lo que debería ser afeitado por él. Pero si entonces afeita a él, problema porque él solo afeita a quien no se afeita a sí mismo. Paradoja, contradicción, caos. En realidad esto no es sino otra versión de la famosa paradoja del mentiroso que ya se planteaba muchos años atrás, en la antigüedad. Eubulides de Mileto en el siglo IV a.C. y de esta forma. Si yo digo, todos los cretenses son mentirosos y yo soy cretense, entonces tenemos un problema. Porque si digo la verdad, entonces soy mentiroso, pero si digo mentira, entonces la frase es verdad. Estamos ante una contradicción. Vale, pues esto con ejemplos es básicamente lo que decía antes Russell de que los conjuntos de los conjuntos que no se contienen, todo ese rollo, pues es básicamente eso. Demostración de un problema que muestran todos los sistemas autorreferenciales. Se referencian a sí mismos. Y aquí es donde entra el drama de la historia. Por aquel entonces, Frege, su maestro, acababa de concluir la obra maestra de su vida a la que le había dedicado toda su carrera. Eran los fundamentos de la aritmética, donde él pensaba que había creado los cimientos de la matemática entera a través de una teoría de conjuntos coherente. Sí, algo similar a lo que estaba intentando Russell por su cuenta. Pues bien, 1902, con el libro ya en la imprenta, Frege recibe una carta urgente de Russell. Ha encontrado una contradicción insalvable en las matemáticas. ¡Oh, qué desastre! Es el fin de toda la estructura lógica de su teoría. El trabajo de toda su vida arruinado. Frege, alemán, se limitó a expresar:
1: difícilmente puede un científico tener que afrontar nada más indeseable que ver hundirse los cimientos justamente cuando da fin a su obra.
0: Russell desarrolló sus principios matemáticos con otro lógico, Alfred Whitehead, ya sabiendo, claro, por supuesto, su propio descubrimiento, la existencia de este tipo de conjuntos, por lo que quiso protegerse ante este problema. Pero lo consiguió solo de forma artificial. La teoría de Russell y Whitehead era coherente por decreto, no por construcción. Es decir, no funcionaba el truco. Y así tuvo que aparecer otro genio brutal, que retomando el problema de Hilbert, diera con el origen de estos fallos. Este genio no era otro, sino Carl Friedrich Gödel. A la altura de los otros que ya vimos, Gödel no se queda atrás. Tremendo personaje. Nacido en la actual República Checa en 1902, en ese momento parte del Imperio Austrohúngaro. Aunque Gödel quiso ser físico teórico, acabó estudiando matemáticas en Viena. Estamos para que te sitúes hasta el año 1920. Y sí, ahí te va la pregunta, ¿qué está pasando en 1920 precisamente en Viena? ¿Recuerdas? Pues sí, Moritz Schlick ya había fundado el Círculo de Viena, ese grupo filosófico que tomaría las tesis de Wittgenstein y con ellas fundaría el empirismo lógico o neopositivismo. Así que era cuestión de tiempo que este genio matemático se interesara por la lógica e ingresara en este club, precisamente aprendiendo estas matemáticas y esta lógica con dos de sus ilustres miembros. Y en esas clases, pues estudiaría las obras de Russell, introduciéndose en el logicismo del maestro. Pero entonces ocurre el giro. Tras leer la obra de Hilbert, recuerden, ese gran matemático de Gotinga, que había establecido en 1900 el gran desafío de demostrar las matemáticas como un corpus completo, Gödel se lanza a resolver las tres proposiciones. Recuerden, demostrar que las matemáticas son una disciplina completa, que son una disciplina consistente y que las matemáticas son decidibles. Gödel, inspirado en el trabajo de Russell que había estudiado y por tanto también en su famosa paradoja, con solo 23 años, da con uno de los resultados más imprevistos, más chocantes y más misteriosos de la historia. Contrario a lo que todos esperaban, Gödel deshace el programa de Hilbert, lo rompe en pedazos, lo hace añicos, lo destruye. En particular, se carga las dos primeras proposiciones de su programa. Las matemáticas no son completas, no son coherentes. Gödel, con sus dos teoremas, que hoy se conocen como teoremas de incompletitud, demuestra que todo el sistema formal, como el matemático o el informático, tendrá proposiciones verdaderas que no se pueden comprobar dentro del mismo sistema. Hay contradicciones en matemáticas, afirmaciones que si son ciertas son indemostrables. Los sistemas puramente formales tienen límites. Ese es el fin del proyecto formalista, una contradicción. Así acaba con todo. Estamos en el año 1931. Las matemáticas han recibido un gran mazazo. Que por cierto, Gödel tampoco podía fallar a la conexión de genialidad y excentricismo que hemos visto por aquí. Tras la guerra mundial, va a Estados Unidos, como tantos científicos, residiendo en Princeton, investigando en esa famosa universidad. Allí se hizo muy amigo de Albert Einstein, con quien realizaba largos paseos hablando de su primer amor, la física, dando con importantes resultados en relatividad, por cierto. Pues bien, poco a poco se fue aislando, cayendo en un pensamiento paranoico, se sentía perseguido. Ante una enfermedad de su esposa, que tuvo que ser ingresada, se negó a comer por temor a ser envenenado. En sus últimos días pesaba 29 kilos. Pero tras esta triste nota, volvemos a la cuestión. ¿Y acaso nadie vio que esto de la incompletitud de Gödel era un indicativo quizás de que algo iba mal en este programa logicista? Pues la verdad es que sí. De hecho, quien recogería el guante sería nada más y nada menos que el propio padre de la inteligencia artificial, Alan Turing. Estamos en 1936, han pasado 5 años desde el resultado de Gödel. Turing está en Cambridge, ya vimos que influenciado por el trabajo de Wittgenstein. Son años previos, aún no han llegado sus tiempos en Bletchley Park con el código Enigma. Es entonces que Turing se entera del trabajo de Gödel y queda entusiasmado. Así publica en 1936 un artículo, Números computables. Turing descubre que el uso de la autorreferencia se podría aplicar también al tercer punto del programa de Hilbert. Parecía indicar este trabajo que no es posible ningún proceso de decisión universal. Era la última puntilla contra el formalismo, el sueño de Hilbert. Paradójicamente, en este trabajo, intentando demostrar que las matemáticas no son completas, Turing inventó una máquina determinista que hoy conocemos como máquina de Turing y es el precursor de la computación, de la ciencia como computación. Qué irónico este mundo, ¿verdad? Pero aunque Turing estaba iniciado en esta vía de contradicción, la experiencia en Bletchley Park con la máquina Enigma cambiaría su visión. Usando uno de los pasatiempos favoritos de Turing esos años, el ajedrez, como analogía, Turing imagina que cualquier otra situación de la vida es equivalente a un juego, con reglas como el ajedrez, y por lo tanto se puede computarizar. Llegamos así a los años 50, donde Turing publica ese artículo fundamental, en el que da origen a la inteligencia artificial, ese del que ya hemos hablado. Ese en el que establece que la mente es una máquina. Y aunque a partir de entonces y antes ya había importantes voces clamando lo contrario, empezando por John von Neumann, un genio matemático húngaro que por cierto participó en el proyecto Manhattan, y también curioso, uno de los padres de la computación. Pues bien, von Neumann argumentó en contra de esta vía, subrayando las diferencias entre la forma en que un humano procesa la información y cómo lo puede llegar a ser una máquina. O incluso más recientemente, alguien tan grande y tan importante como Roger Penrose. Sí, el compañero de Hawking, uno de los padres de los agujeros negros y matemáticos más importantes de nuestra era. Premio Nobel, por cierto, en física. Pues bien, Penrose recientemente, y curiosamente basándose en el trabajo de Gödel y también en la mecánica cuántica, ha querido argumentar las diferencias en la forma de procesar la información de un cerebro biológico y una máquina. Y estos son argumentos interesantes. Pero en realidad, filosóficamente, el germen de la discordia ya lo había sembrado mucho tiempo antes uno de los padres del propio proyecto logicista, de la filosofía analítica, el genio Ludwig Wittgenstein. Recuerden dónde lo habíamos dejado con él. Wittgenstein va a la guerra, escribe el Tractatus, lo publica y piensa que la filosofía ya está acabada, que no hay nada más que hacer. Así que renuncia a la herencia millonaria, deja la universidad y se retira al monte a vivir de maestro de niños y jardinero, como un auténtico ermitaño. Pero entonces, ¡bum!, hacia 1929 decide regresar al mundo, a Cambridge. Y parece ser que lo hace con un nuevo pensamiento. La experiencia de la guerra produce un vuelco diferente a sus pensamientos. Además, esto se apoya en fallos lógicos que encuentra en su anterior proyecto, en su Tractatus, y empieza a repudiarlo. Así, busca nuevas ideas que comienza a compartir en sus clases en Cambridge. Ideas que nunca llegó a publicar completas, pero fueron recogidas, dando lugar a su otra obra, la segunda, Investigaciones Filosóficas. Otra auténtica obra maestra. Pero tan distinta a la anterior, tan radicalmente distinta, que los expertos, los filósofos, coinciden en distinguir dos Wittgenstein. Está el primer Wittgenstein y está este, el segundo Wittgenstein. Y este segundo Wittgenstein es un kamikaze, es un destructor, es un suicida, yendo absolutamente directo contra los preceptos de su otra obra, su Tractatus, que ahora juzga como demasiado reduccionista. Wittgenstein se da cuenta de que en su primera filosofía, en su primera etapa, había simplificado en exceso la relación entre el lenguaje y el mundo. Que las palabras no se relacionan entre sí de una manera uniforme. Que no se puede justificar que el acto de comprender o el acto de significar sea un proceso interno o meramente mental, privado. Y más aún, que el significado de una expresión depende de imágenes mentales. Sí, las imágenes mentales pueden acompañar a nuestro pensamiento, pero no determinan el significado. En definitiva, no puede existir un lenguaje cuyas palabras se refieran única y exclusivamente a experiencias accesibles a un solo individuo. No hay un hilo entre mi pensamiento y el mundo. Lo que importa del lenguaje, piensa Wittgenstein, es su uso compartido dentro de un conjunto de prácticas lingüísticas. El lenguaje es absolutamente comunitario. El lenguaje es una práctica social. Así, diferentes culturas pueden tener diferentes formas de vida e incluso llegar a ser incompatibles entre sí, de manera que algunas proposiciones del lenguaje no se aprendan por experiencias, sino que se aprendan formando parte de un sistema compartido de prácticas que hacen posible esas experiencias. Ese marco de formas de vida son los marcos a través de los cuales nosotros, los seres humanos, pensamos. O como más poéticamente diría, pocos años después, nuestro Ortega y Gasset.
1: Nosotros no tenemos creencias. Las creencias nos tienen a nosotros.
0: Son el suelo en el que vivimos, en el que asentamos nuestra forma de vida. Pues precisamente esta distinción es clave para entender el abismo, el origen de esta discrepancia. Al menos para François Cholet. Para él, la inteligencia no es algo aislado o privado. Es, por un lado, situacional. Es decir, no hay algo así como una inteligencia general. El cerebro es una pieza dentro de un sistema más amplio que incluye cuerpo, entorno, cultura. También es algo contextual, no existe en el vacío. Cualquier inteligencia individual se halla definida a la vez que limitada por el entorno. Y finalmente está externalizada, contenida no en tu cerebro, sino en tu civilización. Piensa que formas parte de un sistema vivo que lleva evolucionando y con ello procesando información y guardándola en cosas como el ADN durante miles de millones de años. No somos nuevos, llevamos mucho tiempo aquí en la Tierra. Así que ahí pudo estar el error. Siguiendo la corriente analítica, Turing llegó a una versión simplificada de la inteligencia, como esa cebolla con capas, cada una de las cuales tendría un comportamiento mecánico. Quizás el teorema de Gödel implica que hay verdades que capta el cerebro que no se pueden reducir o reconducir a una fórmula matemática. Quizás hay cosas que capta la mente humana que se le escapen al sistema. Quizás es ahí donde tiene relevancia la intuición. ¿Y si esa capacidad humánica única, la intuición, no se puede reducir a un algoritmo? Amigos, amigas, ahí podría estar la clave. Si lo analizamos bien con detalle, el conocimiento humano se alcanza por inferencias. Aristóteles, hace 2000 años, ya lo decía en sus trabajos de lógica y se centró en una forma de inferencia, es la deductiva. Es lo que hacemos con los silogismos. Todos los hombres son mortales. Sócrates es hombre, luego Sócrates es mortal. Partimos de dos premisas y lógicamente las usamos para llegar a una conclusión. Si está bien hecho, funciona. Aristóteles nos da reglas para llegar a pensamientos correctos usando esta deducción. Pero este método, el deductivo, si te fijas, está muy bien, pero no añade nueva información. En ese sentido es analítico, tomando el término de Kant. Es decir, va de lo general a lo particular. No añade nada nuevo. Ahí entonces surge otro tipo de inferencia, es la inductiva. Si yo veo hoy salir el sol, mañana salir el sol y pasado salir el sol, después de muchos días viendo salir el sol, puedo llegar a la conclusión. Todos los días sale el sol. Y puedo transformar esta observación en ley. Esta vez, esta inferencia sí es sintética. Llego a nuevo conocimiento que no tenía antes. Pero como muchos autores filósofos han señalado, desde Hume hasta Stuart Mill, este tipo de inferencia tiene una limitación. No va a la verdadera causa del fenómeno. Solo enumera casos. Está creando leyes a partir de patrones. Si lo piensas, este es el principal método de la ciencia, la observación y búsqueda de patrones con ese mismo límite. Procediendo así, nada nos asegura que el sol dentro de 100 días deje de salir. Russell, nuestro Russell, el famoso Bertrand Russell, lo ilustra con un famoso ejemplo, el pavo de Russell. Un pavo ve que todos los días a las 9 a.m. recibe su alimento. Un día tras otro durante todo el año. Como es un pavo inductivo, llega a una ley. Siempre a las 9 recibo alimento. Pero llega ese día, que es acción de gracias, y su ley deja de cumplirse. Sí, la inducción añade conocimiento, es sintético, pero no garantiza que se cumpla. Es en este contexto que surge el trabajo de un filósofo genial de los Estados Unidos, el más grande de su tiempo, Charles Sanders Peirce. Que aunque famoso por su desarrollo del pragmatismo, que un día comentaremos porque me interesa un montón, aplicado a la ciencia, es muy interesante. Pues bien, hizo otra contribución decisiva muy interesante para el tema de hoy. Peirce propuso otro tipo de inferencia que opera en la mente humana. Es el pensamiento hipotético, conjetural. Es el típico pensamiento de los detectives y que va en una dirección opuesta a las otras dos inferencias. Este sí va de los efectos a las causas. Y sí, es el típico que ejercitamos cuando hay muchas hipótesis en juego, pero que basados en nuestra acumulación de información, optamos preferencialmente por una de ellas en vez de las otras. Él lo llamó abducción. Y si te fijas, esta abducción la hacemos todo el rato sin parar, es decir, somos máquinas de hacer abducciones. Vemos un vaso en el suelo y sobre todas las posibilidades conjeturamos quién lo pudo haber dejado ahí. Vemos una puerta abierta y ya tenemos una teoría sobre quién la ha abierto. O recibimos un mensaje o alguien nos dice algo. Todo el tiempo no podemos parar de hacer conjeturas, abducciones, cada rato, constantemente. Y estas abducciones, importante, están guiadas por algo difícil de catalogar, lo podemos llamar intuición. Pues bien, esa abducción lanza seguidamente la inferencia inductiva y todo esto dispara el conocimiento. Y si te fijas, ahí en esta abducción entra todo. Es puro conocimiento contextual basado en inteligencia social, colectiva, todo el tema del segundo Wittgenstein. Y si te sirve, el caso paradigmático de este uso es la escena del crimen. De mil millones de cosas que aparecen ante una escena del crimen, alguien que está investigando, ¿Cuál es la que hace que nos fijemos en esa marca de la mesa y no cualquier otro detalle que vemos a nuestra disposición? Así que resumiendo, esta aducción parece ser el punto de partida de cualquier pensamiento inteligente en los humanos. Y bien, si lo has pensado, has adivinado, sí, la IA, tal y como está hoy diseñada, es una máquina brutal de inducción. Hay que reconocerlo, no hay nada igual. Toma millones de datos, busca patrones y da con el mejor encaje para todo lo que se encuentra a su alrededor. Y con eso puede crear cosas increíbles, cosas que siguen asombrándonos, por supuesto. Vídeos, imágenes, incluso pueden crear arte. Pero lo hacen por ese camino, el inductivo. Y de esta manera, aunque haga cosas que sean geniales y sean brutales, nunca lo hará siguiendo el pensamiento humano. La creación humana es diferente, porque es abductiva. Es un proceso muy difícilmente reducible a reglas, a computación. Y aunque hoy en IA hay muchos caminos que intentan replicar esta abducción, quizás no lo logren nunca completamente. ¿Será porque hay una barrera insalvable? ¿Que el cerebro y la inteligencia no sean replicables absolutamente por una máquina? ¿O que al menos no lo sean con la tecnología que hoy tenemos? Esto es solo uno de los limitantes, por no hablar de otras visiones de la mente y la conciencia, desde dualismos de mente-materia hasta posiciones idealistas bastante más radicales, cosas que para nada se han descartado. Es decir, la afirmación de que la mente funciona como una máquina no es una afirmación científica y está muy lejos de estar comprobada. Y con ello llegamos a la polémica actual. Ya tenemos todas las herramientas para responder la gran pregunta. ¿Nos creemos que estos tres han parado la tecnología por miedo al fin del mundo? ¿O puede haber otros motivos detrás? Sí, miedo o incertidumbre seguramente hay, en mayor o menor medida, y está justificado. Porque aunque aún la pregunta sigue abierta sobre si una máquina puede ser inteligente de la manera en que el humano lo es decir, si se puede emular el cerebro humano con circuitos eléctricos, la tecnología indudablemente avanza a un ritmo rapidísimo, ante lo cual conviene ser prudentes. Igual la máquina nunca llega a operar como nuestros cerebros, pero aún así, pues hace cosas increíbles que son peligrosas, sin necesidad de llegar a la singularidad. Es decir, hay que seguir teniendo ojo. Es más, espero que este vídeo no se vea como un rechazo a las regulaciones, a la tecnología. Es más bien al revés. Son muchos los que llevan alertando de esta situación décadas, abogando por controles y regulaciones, aunque lo han hecho sin mucho éxito. Yo simplemente creo que el miedo está más justificado en otra dirección, no apoyado en cómo las máquinas de un día para otro puedan volverse más inteligentes que nosotros y desarrollen con ello un comportamiento hostil hasta extinguirnos, sino muy al contrario, en otro lugar, cómo más bien los humanos podemos volvernos hostiles a nosotros mismos aprovechando la capacidad inigualable de las máquinas. Que una tecnología tan poderosa esté en pocas manos da miedo. Que lo haga sin control ni regulación y solo bajo las leyes del mercado, mucho más. Solo piensa cómo cada vez estamos más observados y controlados nosotros, los ciudadanos, haciendo que algo así como la supervigilancia al estilo orwelliano sea factible, y eso da tremendo miedo. Ya Hannah Arendt, la famosa filósofa, lo adelantaba con su famosa banalidad del mal.
1: El mayor peligro no viene de monstruos malvados, sino de nosotros, las personas que aceptamos las órdenes sin reflexionar. En una época de algoritmos y respuestas automáticas, delegar el juicio crítico en la máquina repite ese peligro.
0: Es decir, mucho más que a una película de Terminator 2 con Skynet y todo eso, lo cual está por demostrar, yo le temo más a un gran hermano al estilo 1984 de Orwell. Por eso está justificado que se mire este movimiento con suspicacia. Porque ahora, sabiendo todo esto, que también ellos lo saben, nos preguntamos, ¿acaso no habrá otros motivos para frenar el desarrollo tecnológico? Algo que mucha gente lleva tiempo anunciando, como que el mito de la IA ha generado una burbuja incontrolada que pronto puede estallar. ¿Puede ser esto un mecanismo simplemente para regular el mercado, tomar una posición privilegiada, lograr un monopolio de facto, ganar posiciones políticas, destruir posible competencia y quizás también a la vez contener expectativas del mercado para suavizar el impacto cuando todo esto caiga y estalle la burbuja? Bueno, en este punto ya es cosa tuya, de cada uno encontrar su mejor opción. Usando como Peirce nos ha enseñado, todo el poder de la intuición, usando la abducción. Mientras me reafirmo en lo que he dicho en estos otros vídeos, hay que estar atentos, listos y preparados. Cada generación tiene que ganar su propia batalla para lograr la libertad. Y ante una amenaza generacional como esta, solo tiene sentido una respuesta global, colectiva. Y ante un sistema que nos puede confundir, solo funciona la agudeza mental, leer, pensar y compartir. Y así terminamos de nuevo con Hannah Arendt.
1: Lo que nos amenaza no es la rebelión de las máquinas, sino la automatización del ser humano.
0: Sí, Turing en su artículo comparaba la IA con un proceso de fisión nuclear. Quizás no sería por cualquier cosa. Pues esto ha sido todo, compañeros. Espero que les haya gustado muchísimo este vídeo. Y este es el fin, pero antes quería recomendarles algunos libros que he usado para el desarrollo de este vídeo. El mito de la inteligencia artificial, que está bastante desactualizado porque es de 2018, pero aún así se pillan ideas muy interesantes. Por supuesto, me encantan los libros de filosofía, este en particular, de Reale y Antiseri. Y dejo por aquí abajo un par de webs que también he consultado. Y por supuesto, gracias a mi profesor de la UNIR, con el que he tenido clases súper interesantes de filosofía contemporánea y que me han servido definitivamente para elaborar el guión de este vídeo. O sea, este tío es un genio, lo explica de forma excepcional. Me encantan las clases de la UNIR y estoy muy feliz de haber participado en ellas, porque gracias a todo esto he aprendido una barbaridad y lo he podido volcar aquí, en este vídeo. Me despido sin más, recomendando que lean al cookie y estudien, que quizás alguno de ustedes sea el próximo Bill Gainstein, la próxima Hannah Arendt. Nos vemos como siempre en el próximo vídeo. Piratillas.
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6: Ocho de la tarde con 12 minutos.
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Hola, hola, ¿qué tal amigos? Bienvenidos a Descubriendo con la Certeza en la Búsqueda de la Verdad. Bienvenidos a su programa de investigación de todos los lunes, miércoles y viernes, que comparte temas que ponemos a su consideración para que ustedes luego hagan lo que aquí queremos inspirarle, ampliar, comprobar, investigar, y cuando lo hagan ustedes mismos, pues resulta que todos vamos creando un nuevo modelo distinto al anterior, que tanto sirvió para la manipulación, y es bueno, yo creo y simplemente ya. Pero acá queremos incentivar la búsqueda para que cada uno de nosotros nos demos esas respuestas que tanto estamos necesitando. En la noche de hoy quiero compartirles esta investigación sobre el misterioso discípulo amado de Jesús. Este es un tema que entra dentro del marco de personajes misteriosos en la Biblia que hemos venido descubriendo y compartiendo con ustedes aquí en el programa. Como por ejemplo, hace unos 15 días hablábamos del misterioso Melquisedec. Hablamos también sobre el misterioso Nimrod, la bruja de Endor, que hablamos de ella este miércoles. Y hoy tocamos el discípulo amado de Jesús. Claro, que de acuerdo a la iglesia, ya a este le tiene un nombre, es decir, una respuesta. Sin embargo, hay varias cuestiones que no hay que pasar por alto para realmente llegar a la contundente conclusión de quién es este misterioso personaje, el discípulo amado de Jesús. Así que bienvenidos todos a Descubriendo. 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Vamos a iniciar. Bueno, resulta que el discípulo amado es un personaje que aparece únicamente en el Evangelio según Juan. Nunca se menciona su nombre explícitamente, lo que ha dado lugar a distintas interpretaciones desde la antigüedad hasta la actualidad. Así que cuando a usted le dicen, o escuchó, o desde siempre ha creído que el discípulo amado es Juan, el evangelista, no el bautista, recuerden la diferencia en estos dos personajes, bueno, cuando usted repite eso fue porque, bueno, la iglesia ya nos enseñó a asociar al discípulo amado con Juan, el evangelista. Sin embargo, esto hay que cuestionarlo también.

al pie de la cruz, cuando Jesús le encomienda el cuidado de su madre, tal cual se lee en Juan 19:26-27. Corriendo con Simón Pedro hacia el sepulcro vacío, se lee también en Juan 20 del 2 al 10. Y cuarto, en la aparición de Jesús junto al mar de Galilea, donde reconoce primero al resucitado. Textualmente escrito ahí en Juan 21:7. Así que estos cuatro versículos mencionan el discípulo amado. Evidentemente son relatos muy, muy, muy recordados por todos los cristianos en el mundo. La última cena, recostado con Jesús, al pie de la cruz, que se dice que es el único discípulo varón que estuvo en ese momento, también corriendo con Simón Pedro hacia el sepulcro vacío, luego de la resurrección y la aparición de Jesús junto al mar, que ya eso fue posterior. Recordemos que según los evangelios y los libros apócrifos, Jesús no solo anduvo con los discípulos antes de la mencionada crucifixión, sino que luego de eso, también la resurrección compartió junto con ellos. Así que podemos entonces también recordar un punto, el quinto, que sería al final del evangelio, y este es el que utiliza la iglesia para identificarlo, para asociarlo inmediatamente, donde se afirma que es el testigo de esos acontecimientos, Juan 21:20-24. De hecho, por aquí tengo este versículo y lo voy a leer. Este es el discípulo, dice Juan 21:24, este es el discípulo que da testimonio de estas cosas y escribió estas cosas, y sabemos que su testimonio es verdadero. Entonces, cuando se lee esta parte, este versículo, inmediatamente se asocia con Juan el Evangelista. ¿Cuál es la diferencia? Recordemos que hubo un hombre que comenzó su proceso de prédica, de transmisión de este mensaje, como lo fue Juan, que predicó en el desierto, deben recordarlo, antes de Jesús. Al aparecer Jesús, este lo bautiza. Después es apresado por Herodes, le vuelan la cabeza y el trabajo lo continúa Jesús. Luego Jesús comienza a buscar sus discípulos y encuentra a Juan, el hijo de Zebedeo. Entonces son dos personajes diferentes. Aquí estamos hablando del discípulo amado. Quiere decir que dentro o a partir del trabajo de transmisión del mensaje, de prédica de Jesús y en la búsqueda de sus discípulos, es este discípulo amado. Ok, entonces, la interpretación tradicional, la que siempre se da, Juan el apóstol Juan. Desde finales del siglo II, y esto es importante que lo tengamos también en cuenta, ¿desde cuándo se asocia al discípulo amado con Juan el evangelista? Bueno, eso es apenas mucho después de la misma situación o vida de Jesús. Desde finales del siglo II, la tradición cristiana, o sea, 200 años después, identificó al discípulo amado con Juan el apóstol, hijo de Zebedeo. Las razones incluyen, para asociarlo, primero, nunca se menciona a Juan por su nombre en el cuarto evangelio, aunque sí aparecen otros discípulos. Segundo, formaba parte del círculo íntimo de Jesús junto con Pedro y Santiago. Tercero, los primeros escritores cristianos como Ireneo de León sostuvieron esta identificación. Por lo tanto, esta es una asociación posterior a la vida de Jesús, en el siglo II. Entonces, evidentemente, lo que aquí comprendemos es que este personaje, que no tiene nombre originalmente en las narraciones, se interpreta por los apóstoles o los cristianos luego del tiempo de Jesús, como Ireneo de León, lo interpretan como el apóstol Juan. Es decir, esto no es una verdad absoluta, sino simplemente la interpretación de justamente uno de los primeros cristianos. Entonces, aquí es donde claramente aparecen las controversias, porque se

0: se trata de interpretaciones. Es como si yo doy una interpretación, mi interpretación es debatible, usted puede tener la suya y es debatible. No es una verdad absoluta. ¿Por qué? Porque el personaje no apareció identificado plena y claramente. Esta ha sido la posición predominante en la iglesia durante muchos, muchos siglos. Y bueno, ya prácticamente todo el mundo lo repite pues como un mantra, ¿no? Discípulo amado, Juan. Bien, pero vamos a seguir investigando. La visión de muchos eruditos modernos. ¿Qué dice la gente que estudia la Biblia actualmente, teólogos, en fin? Muchos especialistas actuales consideran que el texto realmente no permite identificar con absoluta certeza al discípulo amado. Algunas propuestas son, bueno, la tradicional, Juan, el hijo de Zebedeo. La segunda, incluso miren, aquí aparece Lázaro. Sí, señor, Lázaro también es asociado por algunos estudios modernos como el discípulo amado. Lázaro de Betania. ¿Por qué? Porque en Juan 11:3 dice que Jesús lo amaba y en Juan 11:36 también se afirma, mirad cómo lo amaba. Entonces esas expresiones también en los estudios modernos, distintos a la tradición antigua del siglo II hasta la fecha, decir que es Juan, el evangelista, entonces aparece otro personaje que probablemente pueda ser Lázaro de Betania. Lo otro, o el otro, es un discípulo anónimo, cuya identidad fue omitida deliberadamente. Quiere decir que cuando se habla del discípulo amado, no necesariamente se está refiriendo a uno de los doce, de los doce apóstoles, sino que tal vez en esta propuesta, tal vez una de las tantas personas que estuvieron cerca de Jesús y que, bueno, en unas características que presentaba, se le detectaba así como el discípulo amado. ¿Vale? Entonces, también estudios modernos aseguran que es una figura literaria que representa al discípulo ideal, modelo de la fe y de testimonio. Esa es otra posibilidad, de que realmente no sea alguien físicamente, sino que dentro del Evangelio de Juan, el escritor, que no fue Juan tampoco, el escritor, amigos oyentes, quiso animar a través de una figura literaria a alguien como el discípulo ideal, el discípulo amado. ¿Por qué? Porque vendría siendo un modelo de fe y de testimonio. También estos estudios modernos están ligados, por supuesto, a la mirada, a la contemplación de estos hechos, también incluso con base a los principios religiosos. Por lo tanto, no existe un consenso académico absoluto para definir precisamente al discípulo amado. Dentro de la Iglesia Católica, incluso hasta los protestantes pueden decir con rapidez, Juan, eso no es la última palabra, pero de estudios modernos aparece Lázaro, un discípulo o alguien que anónimamente anduvo por allí en esos tiempos, y también la tercera hipótesis, la literaria. Pero vamos a profundizar esto, a ver qué se nos puede estar expresando o enseñando acá. Otras hipótesis históricas, o mejor, vamos a ampliar las ya compartidas. Debido a que el texto describe escenarios muy específicos de Jerusalén y un elevado nivel de educación académica, es decir, en griego sofisticado, algunos investigadores descartan que el autor fuera un pescador de Galilea, como lo era o como lo fue el apóstol Juan, y proponen otras alternativas. ¿Cuáles son estas? Bueno, el del anónimo, un personaje anónimo. ¿Cómo así? Bueno, por humildad del autor de este evangelio, que evita nombrarse a sí mismo, para centrar la atención en Jesús y no en el testigo. Utilizó un recurso literario para invitar al lector a identificarse con el discípulo amado, pues pretendía o pertenecía a una comunidad que conocía perfectamente qué era y no necesitaba ser identificado. Esto del anonimato de este personaje, y recuerden que los personajes en las narraciones bíblicas, por lo menos los que tienen bastante, digamos, ¿cómo lo decimos?, bastante presencia o son importantes en el relato, inmediatamente se describe quién es. Pero este personaje no. Este personaje por eso se le conoce como el misterioso discípulo amado. Por lo tanto, podría, en las hipótesis históricas, asociarse de esta manera. Y otra que me llamó la atención en la investigación es la de un personaje que se llama Juan, el anciano. No Juan el evangelista ni Juan el bautista. Otro, llamado Juan el anciano, que sería un líder de la iglesia primitiva en Éfeso, ya eso no es en Israel, sino más lejos, en Éfeso, lo que hoy es Turquía, mencionado por los historiadores antiguos como Papías, que a menudo se confunde con el apóstol Juan. ¿Sí? Entonces, hay otro personaje conocido como Juan el Anciano, que no es ni Juan el Bautista ni Juan el Apóstol. ¿Verdad? Ahí hay una confusión porque históricamente ha sido mencionado este personaje como parte de la iglesia primitiva en Éfeso. Recuerden que en Éfeso, Esmirna, Pérgamo, en Asia Menor, hubo unas iglesias de los primeros cristianos y fue mencionado dentro de esas iglesias por historiadores antiguos como Papías. Entonces, fíjese, entra otro personaje a la escena, Juan el Anciano. Pero, amigos, una de las cosas que llama la atención es que se debate mucho entre precisamente la identidad del personaje. Se asocia, teniendo en cuenta lo que históricamente ocurrió aquí, o por lo menos lo que la iglesia cristiana desde sus tiempos primitivos y luego cuando viene Constantino y consolida, conforma una gran y potente iglesia del imperio que hasta el sol de hoy funciona, hay que recordar que una de las cosas que le interesó a Constantino a través del Concilio de Nicea era precisamente fundar las bases de una religión. El mensaje de Jesús originalmente no lo era. Los relatos originales no buscaban de ninguna manera crear una figura para endiosar, para seguir o por la cual creer, que es lo que hoy es Jesús para muchos, una figura central del cristianismo. Pero lejos de ser esa la intención de Jesús, el propósito era resaltar y destacar lo más importante dentro del mensaje, y es la transformación del ser humano, a través de lo que simbólicamente se ha utilizado por mucho tiempo el término su cristificación, es decir, forjar la condición espiritual denominada Cristo. Y la forja del Cristo como una condición espiritual, resultado del trabajo interior, no se alcanza a partir del modelo establecido en Nicea, o sea, el modelo de adoración, el modelo de tomar a Jesús, endiosarlo, divinizarlo, para poder hacer de él justamente un culto de adoración. Y además de eso, para lograrlo, introducir elementos a través del sincretismo que diera evidentemente la impresión de que estábamos frente, o que la humanidad estuvo frente al mismísimo Hijo de Dios, el unigénito y todo aquello. Eso era fundamental dentro de la naciente Iglesia Católica en el 325 para poder controlar. Tengamos en cuenta que las religiones a lo largo del tiempo, desde que fueron impuestas por los Elohim, ya ahí no llamándose religiones, sino los grandes cultos y el servicio a una deidad o a un Elohim, entendieron que era la forma de sujetar al ser humano, esclavizar y no permitir el ascenso del mismo en los días gestores e impulsos motores. Entonces, si entra una nueva enseñanza, que no fue la única, de personajes llegados al planeta Tierra como Jesús, encarnado, de humanidades más sofisticadas, de carácter espiritual y luz. Entonces, ese mensaje realmente sería liberador y no como hoy, que es un mensaje de o para la adoración. ¿Qué significa esto? Que muchos de los elementos, de muchos de los personajes, de muchas de las parábolas, de los símbolos, tienen una interpretación muy distinta y muy alejada a lo que desde esa época se ha tratado de imponer como interpretación única y sagrada. Por eso, en el programa les transmito la propuesta de identificar al apóstol, al discípulo amado como una figura simbólica, más allá que un personaje que anduvo con Jesús. ¿Cómo así? Lo que ese evangelio o lo que ese texto expresa es lo que tendría que vivir cualquier ser humano que, escuchando el mensaje original de Jesús, pueda entonces encarnar. Quiero decir de otra manera, es lo que el ser humano debería asumir en la medida en que se acerque al mensaje estelar. Recuerden que parte de lo que aquí denominamos el mensaje estelar están todos los conocimientos espirituales transmitidos por personajes como Jesús. Así, podemos plantear lo siguiente aquí en el programa Descubriendo. El discípulo amado no representa a una persona física, específica, sino a un personaje literario. Mientras Pedro, por ejemplo, suele representar el liderazgo visible de la comunidad, el discípulo amado aparece como quien comprende antes el significado de los acontecimientos. Escuchen bien, el discípulo amado, esa figura simbólica en el escrito, por eso le llaman una figura literaria simbólica, tiene una característica básica: comprende antes el significado de los acontecimientos. ¿Qué quiere decir? Que interpreta con claridad las situaciones que le acompañaron dentro de la experiencia junto al Cristo. ¿Cuál es? Veamos. Es el primero en reconocer a Jesús resucitado junto al lago, en la escena narrada en el último capítulo de el Evangelio. Es el que reconoce a Jesús resucitado. Ahora, cuando hablamos de Jesús resucitado, aquí tenemos que meterle a esto un análisis más allá de lo que de manera literal se interpreta o la Iglesia enseñó. Recuerden que cuando Jesús es crucificado y resucita, al ser un ser no terrestre, solo que encarnado, el proceso de resurrección configuró realmente la transfiguración y la conformación de su cuerpo original. Y allí ya no lo podríamos interpretar como Jesús, sino la misma esencia crística viva que anduvo con los discípulos y que luego apareció en el lago, cuando ellos estaban pescando. Pueden recordarlo, ¿no? Entonces, este símbolo, ya si hablamos de símbolo, es el hombre que puede reconocer al Cristo, pero no como un hombre a seguir, sino como una esencia a despertar. Segundo, cree al ver el sepulcro vacío antes que se describa una aparición de Jesús. ¿Qué quiere decir? Que este es el que comprende, el discípulo amado, es el que comprende que la resurrección realmente es parte del proceso que tiene que vivir el iniciado o al que sigue el maestro para volver a nacer. ¿Qué quiero decir? La muerte es solamente el paso necesario para volver a nacer. El discípulo amado es aquel que comprende el valor de la muerte dentro del renacimiento de la vida. En otros términos, sabe que para volver a nacer necesita morir. Ahora, aquí no estamos hablando de que usted tiene que morir físicamente. Tiene que morir a la condición anterior del error. El discípulo amado es el que entiende que debe morir a su condición anterior, que está ligada justamente al error, porque lo identifica, ¿sí? Porque lo identifica, porque identifica el postulado luz o el parámetro de conciencia que hay dentro de él. Ese reconocimiento, que es lo que aquí se nota, es el primero que reconoce a Jesús, es el que reconoce antes de la aparición, reconoce, y que reconoce lo que le atrasa y reconoce la condición a la que debe llegar. Y tercero, permanece junto a la cruz cuando la mayoría de los discípulos han huido. Él no huye, él permanece, él se queda. ¿Qué quiero expresar aquí? Que ante la norma que establecieron allí en símbolo los discípulos, que a la primera de la persecución que podían ser víctimas, salieron corriendo. Mientras que el verdadero discípulo amado no renuncia, incluso ante expectación de muerte y de persecución. Es el que verdaderamente está comprometido con el Cristo. Ojo, cuando yo estoy hablando ya en estos términos, porque estoy hablando como figura simbólica, ustedes no deben estar pensando en el Jesús, ¿cierto? No, estamos hablando del ser humano y la esencia crística. ¿De acuerdo? El que permanece en la claridad de morir al hombre viejo y renacer en el hombre nuevo, sin olvidar que en ese proceso siempre debe estar y nunca renunciar al Cristo. Cristo, ¿qué es Cristo en esta condición? Cristo aquí no es un Señor que hay que decirle aleluya, el Señor Cristo Jesús, no. Cristo es una esencia de carácter espiritual, energética, de vibración, de la más alta vibración que el ser humano puede encarnar, puede poseer, puede vivir, puede atesorar, cualquiera de esos sinónimos, si es capaz conscientemente de morir para nacer, con lo que representa morir, dejar atrás el hombre viejo, las viejas condiciones, las viejas percepciones, los viejos temores, los viejos vicios, los viejos dioses, idolatrías, que en su mente, en su conciencia o su inconsciencia a diario recrea. Cuando muere a su avaricia y entiende entonces la fortaleza de la pureza y la limpieza interior. Ahí entonces permanece en la cruz, permanece en el símbolo de la transformación. Además, amigos oyentes, podemos decir lo siguiente. Por ello, planteamos que el discípulo amado es un símbolo del hombre que reconoce al maestro, interioriza el mensaje, da testimonio de él y forja la condición espiritual llamada Cristo. ¿Sí? Ese es el verdadero discípulo amado. Porque de verlo como la iglesia nos enseñó, pues estamos viendo es a alguien externo, como al mismo Jesús. Jesús, el que vino enviado de Dios. Entonces, a ese debo adorar, en ese debo creer, y si creo en él, está la salvación. Ninguno de estos personajes buscó que eso fuese así. Eso fue creado posteriormente. Todo ese modelo fue la construcción muy hábil en torno a un mensaje para convertirlo en control religioso. Entonces, como el símbolo nos invita a entender a qué se refería el llamado de Jesús, dándole un nombre del discípulo amado, discípulo, el que aprende, el que está en búsqueda de la verdad, el que está en búsqueda de sí mismo, el que está por comprender qué es, quién es, por qué es, hacia dónde va, el que comprende de sus limitaciones, de sus atrasos, está iniciado en conocerse a sí mismo y escucha al maestro. ¿El maestro quién es? El mensaje. El mensaje y su interpretación. El mensaje y su divulgación, que puede entenderse como Jesús también, porque difundió, y no solamente él. Porque si reducimos solo a él, entonces estamos reforzando la idea del Concilio Nicea. Solo él no. Al planeta Tierra han venido importantísimos mensajeros estelares de distintos escalones y dimensiones estelares para acompañar de manera real, consciente, directa, el ascenso del ser humano en el planeta, porque además debemos recordar que esta humanidad vive o vivió una condición especial. No especial por buena, sino por lo jodida que fue, la caída de la rebelión estelar de los draconianos. Eso, evidentemente, no solamente debía aparecer el proceso de limpieza del planeta Tierra ante tremenda catástrofe que significó eso, sino que el legado oscuro que quedó grabado en nuestra mente y nuestra inconsciencia, pues tiene que ser depurado. Y esto se da en la medida en que lleguen también esa multiplicidad de mensajeros de distintos tiempos, edades y dimensiones, para que no caiga la adoración en figuras, que es lo que el mensaje estelar y sus actores siempre han evitado. Pero bueno, nosotros nos crearon un modelo de seguimiento y toda esta vaina. Por lo tanto, si somos fiel a ese precepto, a esa línea, entonces entendremos que el discípulo amado es aquel discípulo, aquel buscador, aquel que en su proceso y camino ama, se ama y ama la nueva condición que puede forjar. Pero también es amado por la ley eterna, porque es reconocida dentro de esa ley en la medida en que forja esa condición espiritual superior. Es amado por la creación, es reconocido por la creación. Discípulo amado. Entonces, ¿cuál es el mecanismo? Yo lo planteo aquí, esto es a manera de planteamiento. Un símbolo del hombre que reconoce al maestro. Lo primero que hay que hacer es reconocer al maestro. La lógica de la lógica lo dice. El maestro es el intérprete, él comunica y difunde el mensaje. Pero cuando esto ocurre, se inicia el camino del buscador. Sin esto ser etapas dirigidas por un maestro o un guía o intérprete que siempre le dirá dónde caminar, qué hacer y qué no hacer. Porque ahí es donde aparecen los grupos. No confundamos eso. Es reconocer el mensaje donde esté, quien lo haya transmitido en el tiempo, y que al encontrarlo podamos ser discípulos, porque ese conocimiento, ese mensajero, ese venido, ese contacto, ese inspirado, habla, comunica y difunde. Escucha. Tiene los sentidos abiertos porque está aprendiendo. Escucha. Interioriza. Segunda parte. Interioriza. Es decir, utiliza el recurso mental, intelectual, para entender el mensaje. Y luego lo interioriza. Lo pasa por el filtro de inteligencia interior del corazón. Ahí lo siente. Escucha. Interioriza. Luego que interioriza, tercer paso, da testimonio de él. ¿Qué vaina es esa? Que suena como muy religioso. Hay términos que tienen una carga religiosa porque se repite tanto en las religiones. ¿Qué es dar testimonio? Es decir, escucho, interiorizo, practico, lo hago, lo realizo, doy fruto de lo que aprendí, lo pongo en ejecución. Lo pongo en marcha, lo pongo en práctica. Igual, en términos más sencillos, o de pronto a veces no nos gustan esos términos, dar testimonio de lo aprendido. Y luego, hacer todo eso en la constancia, no de un día, sino de la vida, en la vida, porque a veces creemos que forjar el Cristo es una meta. Es decir, que yo tengo que forjarlo de aquí a mañana, a un año, a dos años, a tres años. No, no, no. La forja del Cristo es la vida. Desde que naces hasta que te vas y vuelves y naces. Esa existencia, dando testimonio en una constante transformación de conciencia, va creando la condición espiritual llamada Cristo, que no es un límite. Yo no la veo como ya, llegué al límite. Como por ejemplo, yo quiero tener músculos. Quiero tener músculo, entonces me meto en un gimnasio y me voy todos los días. Y entonces yo veo que ya llegué al, ya soy forzudo. No, yo no lo veo así. Yo lo veo como la meta constante y permanente a la que el ser humano siempre deberá verse reflejado. ¿Sí? Buscar la transformación conforme a el testimonio que se da de lo aprendido, en el carácter del conocimiento recibido, pero antes interiorizado, comprendido. Y cuando se hace bajo ese mecanismo, ¿quién es el maestro al final? Tú mismo. ¿Por qué? Porque cuando estás interiorizando el mensaje, estás buscándole dar forma dentro de ti. Y cuando estás dando testimonio, o sea, estás ejecutando, lo estás poniendo en práctica, verás las dificultades que tiene. Porque chocará con el viejo planteamiento que tienes y vas buscando las formas de cómo encontrar el nuevo mecanismo, la nueva identidad, el nuevo actuar. Te vas construyendo a ti mismo, te vas creando a ti mismo. Y ahí es donde se cumple lo que ya no dice esto, sino el libro apócrifo de Juan, cuando dice que el Cristo es el Dios producido por sí mismo. Eso que suena tan gnóstico, tan nueva era, tan vaina rara, ¿sí? Me gusta quitarle toda esa locura y hablarlo en términos castizos. El ser, la condición que forjo yo mismo, con mi intención, con mi propósito, con mi fuerza, con mi sabiduría, por mí mismo. Y cuando es así, ¿a quién sigo? ¿A quién termino siguiendo? ¿A otros o a mí? Y cuando comienzo a seguirme a mí y a dar testimonio del aprendido por mí, habiendo interiorizado con todas las letras lo que aprendo a diario, ¿saben qué me voy a convertir luego? En maestro. La verdad es que no, que va a formar una iglesia, qué locura es esa. O se va a convertir en coaching. No, su vida ejemplariza y motiva a los demás. Maestro, y luego usted difunde, interpreta y difunde, y el entorno se hace discípulo. Y se vuelve y se prende el mecanismo espiritual de transformación conjunta de esta humanidad. Que se trunca, se parte cuando le metemos adoración, cuando le metemos guías que se creen salvadores, intérpretes y vainas y locuras que no dejan que el mecanismo funcione. Por eso, el discípulo amado podría ser usted. Y quien escribió originalmente, después de que le metieron tanta cosa, quiso transmitirlo así, para que usted se sintiera inspirado y se convirtiera en eso que allí se grafica. El que primero reconoce, el que primero se transforma, el que sabe que no tiene que salir corriendo, el que se queda ahí en su propia transformación interior. Bien, entonces amigos, esa ha sido la investigación y su interpretación. Recuerden, lo acabo de decir, es la investigación y nuestra interpretación. No es necesariamente la verdad. Sin embargo, al expresarla, puede suceder la maravilla dentro de ustedes. Y es que al escuchar y al interiorizar algún concepto de los que acaban de escuchar, se prende inmediatamente, se enciende, se inicia, arranca, se complementa lo que ustedes ya a nivel personal, interior, estén realizando. Y si eso pasa, que es lo que más nos ocupa y agrada en el programa, ya estamos todos servidos. Ya todo esto valió la pena. Bueno, amigos, esa es entonces nuestra investigación. ¿Quién es el misterioso discípulo amado de Jesús? Usted, sí, escucha al maestro, interioriza, da testimonio y forja interiormente al Cristo. Ahí está. Bien. Ya hoy es viernes, la próxima semana, miércoles, viernes y domingo estaremos ya en México. Viajamos este martes, estaremos el miércoles ya en San Juan del Río, Querétaro. El viernes de la que viene estaremos en San Luis Potosí. Luego el domingo estaremos en Zacatecas. El jueves de más arriba estaremos en Guadalajara. Y el domingo más arriba estaremos en Ciudad de México. Y aquí están las conferencias. Y quiero invitarles para que ustedes, hermanos mexicanos que nos ven, puedan estar con nosotros. La primera conferencia será el miércoles 15 de julio, ya el próximo miércoles, ya dentro de poquito, con la historia no conocida de Quetzalcóatl. Importante investigación que compartiremos el miércoles 15 de julio en San Juan del Río, Querétaro. Si usted quiere participar a esta o a cualquier conferencia porque vive allá, quiere compartir con nosotros y todo aquello, debe inscribirse. Son conferencias en salones que amigos o amigas que tenemos allá nos han ayudado a conseguir, a gestionar. En San Juan del Río agradezco mucho a Ángela Mejía. Deben hacerlo su inscripción previa en Descubriendo 11, aquí lo pongo en pantalla, descubriendo11@gmail.com, ¿sí? descubriendo11@gmail.com. La entrada es gratuita, ustedes no tienen que pagar una boleta ni nada de eso. Recibimos aportes voluntarios, lo que usted pueda aportar con el propósito de aportar para que la conferencia se pueda desarrollar, lo que llamamos gastos logísticos de transporte, de salón, de videobin, de todo eso. Ustedes nos pueden ayudar. Luego estaremos en San Luis Potosí y esta conferencia nos ayudó nuestra querida amiga Lili Montes, que debo agradecerle su disposición. Allá en San Luis Potosí estaremos ya el viernes que viene, en 8 días, con la conferencia Lo que hay detrás de la nueva era. Ah, también quiero decirles que un día antes vamos a compartir un espacio con nuestros amigos en San Luis Potosí de preguntas y respuestas, de inquietudes, de compartir de lo que ellos tengan, de lo que nosotros tenemos. Va a ser también una jornada muy bonita, muy interesante. Y al día siguiente, que es el viernes 17, estaremos con el tema en San Luis Potosí de lo que hay detrás de la nueva era. ¿Ok? Ahí está. En las redes sociales están, también he colgado estas imágenes. Y cuando usted nos escribe porque quiere ir, bueno, le vamos a mandar de regreso la dirección y todo para que usted no se pierda. Luego estaremos en Zacatecas. En Zacatecas, eso será el domingo 19. Domingo 19 de julio. La conferencia aquí será La inteligencia y código luz del corazón. Aquí vamos a hablar de la inteligencia del corazón. La conciencia interior de la que hablamos ahorita, ¿no? Eso está muy cercano a lo que es realmente la fuerza crística. Cómo se condensa, cómo funciona en el corazón. Una conferencia muy interesante. Aquí quiero agradecerle también a nuestra querida amiga Rosa Contreras, que ha hecho lo necesario para que esta conferencia se pueda dar el domingo 19 de julio. Luego estaremos en Guadalajara, Jalisco, el estado de Jalisco, Guadalajara. Allí vamos a hablar de la exopolítica estelar reflejada en la geopolítica. Esto será el jueves 23 de julio de 2026. ¿Esto qué es la exopolítica? ¿Qué es esa vaina, Neil? ¿Vas a hablar de política? No. Exopolítica. La exopolítica, y aquí hice un programa de eso, habla de la relación de los seres extraterrestres con la humanidad y el resultado de esa relación. porque el resultado de esa relación se ve reflejado en las situaciones actuales, geopolítica y de otro y de muchos ámbitos. Así que eso va a ser muy interesante. Igual, aquí le quiero agradecer a nuestra querida amiga Verónica Sánchez, que ha hecho todo lo necesario para que podamos estar allá acompañándoles el 23 de julio en Guadalajara. Okay. Y la última la cerramos en la capital, Ciudad de México. Allí será el domingo 26 de julio 2026. El tema aquí es también muy bueno, ¿no? Jehová, la historia de un ser que nunca fue Dios. Aquí nos proponemos hacer como un compendio organizadito, de lo que es este personaje. O sea, para que no quede duda quién es este personaje. Cómo logró incluso hasta que, bueno, ni lo logró él, sino cómo lograron metérnoslo como Dios y universal. Una locura. Pero bueno, esto será en Ciudad de México. Y recuerden, aquí nos ayudó nuestra querida amiga Paula. Un fuerte abrazo para Paula. Descubriendo11@gmail.com. Bien, entonces, ¿qué les iba a decir aquí? Ah, no, todas son entrada libre. Usted puede entrar sin ningún problema, si tiene bien, si no tiene tampoco, no hay problema por eso. Y la idea es que nos conozcamos, que podamos compartir, yo conocerlo, ustedes me conocen a mí, pero tal vez a muchos de ustedes no, y reencontrarnos porque en el 2021 estuvimos también por allá compartiendo con todos ustedes y quedaron muy buenos amigos y amigas en ese hermoso país. Así que nosotros felices de ir a compartir con el país que más ve a Descubriendo, México. Eso hay que decirlo, esa es la verdad. México, luego Colombia y tercero Estados Unidos. Bien, aquí finaliza el programa, la invitación. Acuérdense inscribirse, ya estamos haciendo los listados para que cuando usted vaya allá, bueno, esté su sillita separada, bueno, siéntese que ahí está su sillita porque usted ya la pidió, la guardó con anterioridad. Bueno, ahora voy a leer algunos de sus mensajes, siempre en vivo tratamos de leerles. Dice Eros Rodríguez: ¿y eso de comer carne, de dónde viene? ¿Será de la creación o de los Elohim? Si hacemos un análisis de lo que le gustaba hacer a los Elohim, el olor grato, la carne, las libaciones de esta vaina, es probable que lo hayamos podido aprender de ellos, ¿verdad? Porque incluso recordemos las condiciones que nos produce la alimentación excesiva en este tipo de carnes, ¿verdad? Nunca aquí vamos a promover fanatismos. Aquí con los fanatismos y que el café que toma café es condenado, aquí esas pendejadas no. Aquí tratamos de entenderlo desde el punto de vista científico, la ciencia. ¿Qué dice la ciencia? La carne. Oye, si te vas a tomar, incluso el agua, si la tomas mucho, vas a tener problemas. Entonces aparece también el otro concepto del veganismo, que los animalitos, que no tenemos que sacrificarlos. También esa es otra postura respetable. Taller Arca de Noé nos dice: excelente, Neil, qué punto más enriquecedor. La duda la disipé haciendo el trabajo, es decir, forjando el Cristo mientras recorro el camino de la vida y, por supuesto, lo más difícil, por ejemplo. También Ladislao nos dice: muy bien explicado, Neil, a comer tacos. Oiga, si esos tacos mexicanos nos están esperando. También Inés Placeres dice: Neil, eso me recuerda cuando ustedes fueron a México. Qué susto, nosotras desde Miami pensando en ustedes, Neil, y van a hacer la conferencia también por las redes en directo. Este era lo que le iba a decir, se me había olvidado. Bien, Inés, mira, si tenemos todas las condiciones necesarias para hacer la transmisión en vivo, el día de la conferencia la haremos. Es decir, que hay un internet, que sea bueno el internet, que podamos conectarnos y ustedes ahí también estarán. Si están en Colombia, si están en Chile, si están en Argentina, verán la conferencia. Si no, porque no se dan las condiciones, la grabaremos. Y como siempre, luego la montamos en el canal y ustedes la pueden ver. Todas las conferencias que nosotros hemos compartido, al final todos la pueden ver. Lili Montes, aquí está nuestra querida amiga Lili. Bienvenidos a San Luis Potosí. Ya casi, nos dice ella. Ya casi, ya el ¿Qué jueves, Lili? Estaremos allá por tu casa para compartir con ustedes, tu familia y todos los amigos allá en San Luis Potosí. Muy emocionados de volver a encontrarnos. Mariana dice, mil gracias por tanta entrega. Muchos saludos desde Maipú, en Chile. Maipú, saludos allá a nuestros amigos chilenos. Inés Placer, ya la habíamos leído. También Bella Betel, wow, excelente tema para reflexionar. Gracias. Sí, dice Inés, como mostró Jesús en su caminar en acciones y amor. Amemos la vida, dice. Buenas noches, Neil, excelente tema que ayuda a discernir sobre temas muy ciertos y reales que por siglos nos habían replicado hasta la saciedad. Un saludo a los conectados desde Bogotá, la hermosa capital de Colombia. También saludamos a Leonel Lavallén, que vive en Ecuador, a Edith Soto nos dice, entender el hecho puntual como el regalo de una perla de sabiduría para su aplicación en nuestra vida diaria. Deseamos ser discípulos amados. Mejor explicado imposible. Eso, ser discípulos amados. Yo me ponía a pensar cuando estaba haciendo el programa, ¿amados de quién, no? Cuando estoy armando el programa, comienzo a hacer todo, pues, el análisis, la cosa, la idea central. Pero entonces se me vino lo que está diciendo Edith. Discípulos amados, amados, ya discípulo fácil, ¿no? Pues estamos aprendiendo, estamos buscando, pero amados, amados por nosotros mismos, amados por la creación, amados por la ley, el reconocimiento en ella y ella en nosotros. Porque si ustedes se notan bien, la guerra que tenemos entre nosotros mismos, la distancia y vacío que se crea entre nosotros mismos por ambiciones, por rencores, por todas las cosas que nosotros como humanos nos salen, las pendejadas de nosotros. Nos llegan, nos tocan y nos ponemos con las locuras esas. Y el amor, como dice también la profecía de Mateo, el amor de muchos se enfriará. Esa vaina no se puede acabar. Tenemos que hacer la lucha para que eso no se acabe. También Rosella, con mucho por aprender acerca de mi esencia crística. Pablo también nos dice, buenas noches, saludos desde Guatemala. También Ladislao dice, ese discípulo amado está desperdigado por ahí, en distintas partes del planeta. Sí, puede ser cualquiera, ¿no? Puede ser cualquiera. Mariposa dice, saludos Neil y a todos los presentes, gracias por darnos esta valiosa oportunidad de aprender. Más acá nos dice Leonor, dice, buenas noches Neil, las conferencias se transmitirán de manera online. Bueno, ya respondí, Leonor, si tenemos las condiciones lo haremos con todo el gusto. También Edwin Torres, buenas noches desde Turbaco, Bolívar. Inés dice, claro, como decimos, empatamos cabos, llegamos al resultado. Empatando cabos, llegamos al resultado. Ve, no había escuchado eso. Siempre se aprende algo nuevo. Bueno, me voy. Volvemos el lunes. Vamos a hacer el último programa antes de viajar a México. El lunes, pues viajamos el martes. Y nos veremos con ustedes el miércoles, ¿verdad? Lunes, miércoles estaremos en la conferencia. Si podemos, la transmitimos allí en San Juan del Río, Querétaro. Y el viernes será la conferencia en San Luis Potosí. Si hay las condiciones, también las transmitimos. Así que, pilas pues, estén muy pendientes. Quienes van a ir para compartir y quienes van a estar ahí en el canal pendientes de todo lo que vamos a hacer, ¿vale? Entonces, gracias por haber estado con nosotros, darse este tiempo de aprendizaje. Recuerden, no es la verdad absoluta, es simplemente un compartir. No se vaya a sentir ofendido si dijimos algo que no cuadra con su esquema. Tome lo que le parezca y lo que no, pues lo deja por ahí. Y así seguimos siendo amigos. Cuídense mucho, un fuerte abrazo y recuerde, descubriendo con la certeza en la búsqueda de la verdad. Hasta la próxima.
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0: 9 de la noche con 7 minutos.
1: Adopción.
2: Una maestra estaba contemplando con su grupo de primer grado la fotografía de una familia. En la foto había un niño que tenía el cabello de color diferente al resto de los miembros de la familia. Uno de los niños del grupo sugirió que el niño de la foto era adoptado. Entonces, una niña le dijo:
3: yo sé de eso porque soy adoptada.
2: Otro niño preguntó:
4: ¿y qué significa ser adoptado?
3: Significa que tú creces en el corazón de tu mamá en lugar de crecer en su vientre.
0: Una producción de radialistas.net.
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0: Gracias, mi vida.
1: Muchas gracias a ti, Franco.
0: Gracias, Soledad Bravo.

0: A continuación,
1: adultitis.
0: Una enfermedad que afecta la mente de las personas adultas. Las personas adultas dicen:
2: no, no y no.
0: Pero...
3: papá, ¿puedo salir al jardín?
4: No, quédate en casa.
3: Mamá, voy a dormir en casa de Luisa y...
2: no, de ninguna manera.
3: Papá, ¿me dejas ir al parque a jugar?
4: No.
3: Pero papá... pero mamá...
1: He dicho que no. Adultitis de papá y mamá. Adultitis. Más que padres, parecen carceleros.
0: En vez de prohibir, expliquen. En vez de decir no, den razones. ¿No les parece, papá y mamá?
4: Sí.
0: Al menos una vez dijeron sí.
3: Tenemos edades distintas, pero valemos igual.

0: 10 de la noche con 2 minutos.
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0: 7 de la mañana, 19 minutos 42 segundos, tiempo del centro de México. Vamos a esperar un segundo para poder hablar.
1: Después de un terremoto, cuando un edificio se derrumba, comienza una angustiosa carrera contra el tiempo, porque bajo esas toneladas de concreto puede haber alguien con vida que es necesario ir a rescatar antes de las 72 horas. Pero para encontrar a esas personas, a esos seres humanos, hay que entrar a donde muy pocos pueden hacerlo. Porque hay que arrastrarse entre huecos mínimos y estar muy atentos a escuchar las señales de vida, que a veces son demasiado débiles. Hoy existen especialistas que están entrenados para hacer ese trabajo. Pero hace 4 décadas, cuando México vivió una de sus peores tragedias, simplemente no existían. Por lo que muchos de los primeros que se metieron entre aquellos escombros no eran rescatistas, no tenían capacitación, eran vecinos, obreros, estudiantes, gente del común, pero con mucha solidaridad. Fue de aquella generosa movilización ciudadana, si bien improvisada, pero es que en ese momento no había más. De allí surgió un grupo que hoy es famoso en el mundo. Como ya se habrán dado cuenta, hoy vamos a hablar de cómo nacieron, qué son y quiénes son los topos de Tlatelolco. Esto es Historias de Adelina. Yo soy Adelina Cobo. Sean todas y todos bienvenidos a mi canal. El 19 de septiembre de 1985, a las 7 y 19 de la mañana, un terrible terremoto sacudió con extrema violencia a la Ciudad de México. En pocos segundos comenzaron a caerse muchísimos edificios completos. Una de las peores tragedias en Tlatelolco fue la del edificio Nuevo León. Una parte se desplomó por completo. Es impresionante saber y ver que donde hacía pocos minutos había familias despertando, niños, mamás haciendo desayunos todavía en pijama, otro día que comenzaba, pues en este momento, pocos segundos después, solamente había una montaña de concreto. En ese momento ocurrió algo que nadie había organizado y que parecía inconcebible. De pronto comenzaron a llegar personas de todas partes hacia el sitio del edificio. Eran personas comunes y corrientes. Muy pocos iban uniformados. Es que ni siquiera casco tenían. La mayoría jamás había aprendido técnicas de rescate, pero estaban muy motivados porque sabían que debajo de aquellas montañas de concreto había muchas personas vivas para rescatar. De inmediato se pusieron manos a la obra. Tras ellos llegaron vecinos, estudiantes, médicos, ingenieros, obreros, una cantidad de gente que solo por estar cerca de la tragedia querían ayudar. Aquello fue increíble. La solidaridad comenzó a organizarse prácticamente sola. Mientras unos retiraban escombros, otros cargaban heridos, otros buscaban comida, medicina, agua o herramientas. Hasta formaron cadenas humanas para mover piedras. La Universidad Nacional Autónoma de México organizó brigadas de salud, envió a estudiantes y a profesores a hospitales, albergues y zonas destruidas. Muchos trabajaban con palas, picos y almádenas, que son esos enormes mazos que se usan para romper el concreto, que en México les llaman marros y en el Caribe les llaman monas. Semejante trabajo, sin guantes, sin lentes, ni equipos especiales. De pronto, uno de los voluntarios, que estaba dispuesto a todo, se comenzaron a meter debajo de los escombros. Avanzaban entre huecos, cada vez más estrechos, buscando casi a oscuras a las personas que seguían abajo atrapadas. A pesar de que en ese momento nadie podía asegurarles que aún había sobrevivientes. Fue por esa forma de meterse bajo las ruinas que la gente los bautizó como los topos, y el nombre llegó para quedarse. Así nació una nueva forma de solidaridad ciudadana para hacer frente a las catástrofes. Entre quienes llegaron a ayudar estaba Juanita Huitrón, que también vivía en Tlatelolco. Tan pronto terminó el terremoto, ella salió de su casa y se encontró con una escena espantosa. El edificio Nuevo León, completico, había quedado reducido a escombros y se alcanzaban a escuchar voces. Fue cuando Juanita, toda su familia y los vecinos se pusieron a ayudar, cada uno como podía. Con la urgencia del caso, porque se requería urgencia para encontrar a los que aún seguían vivos, ella sería después reconocida como una de las fundadoras de la brigada y entre las primeras mujeres rescatistas de México. Claro que ese mismo día entendieron que para salvar vidas no bastaba con ser valiente, tenían que aprender cómo hacerlo. Después del terremoto comenzó el aprendizaje en primeros auxilios, rappel, lectura de estructuras, que significa conocer qué partes de un edificio se pueden derrumbar y qué partes no. Aprendieron a trabajar con perros de búsqueda y, lo más importante, aprendieron a cómo entrar y salir de unos escombros con seguridad, porque meterse entre unas ruinas sin preparación puede convertir al rescatista en otra víctima del terremoto. Fue así como aquella solidaridad espontánea se transformó en conocimiento y los voluntarios improvisados de 1985 se convirtieron en verdaderos rescatistas especializados. En febrero de 1986 se creó oficialmente la Brigada de Rescate Topos Tlatelolco, Asociación Civil Sin Ánimo de Lucro, o los Topos de México o los Topos de Tlatelolco, como todos los conocemos. Nacieron entre las ruinas del terremoto y decidieron que su trabajo continuaría después de la tragedia. Siguieron capacitándose, se organizaron y conservaron su naturaleza. Siguieron siendo voluntarios. Cada uno de ellos tiene su profesión, su trabajo, su familia y su vida normal. Pero cuando ocurre una emergencia, como cuando Clark Kent se transforma en Superman, ellos suspenden su vida cotidiana y se convierten en los Topos, nuestros superhéroes, que son mucho más valiosos que los de los cómics, porque son reales, son de carne y hueso, como tú y como yo. Con el tiempo, aquella experiencia que nació en Ciudad de México cruzó las fronteras. Los Topos se hicieron famosos y hoy participan en operaciones de búsqueda y rescate en terremotos, derrumbes, inundaciones y otras emergencias, tanto dentro como fuera de México. Son más de 4 décadas de experiencia atendiendo las peores catástrofes alrededor del mundo entero. Aquella terrible experiencia dejó grandes enseñanzas que con el tiempo han contribuido al desarrollo de la protección civil en México. Surgieron centros de acopio, brigadas médicas, cocinas, albergues. Un mes después, varias organizaciones de damnificados se reunieron en Tlatelolco y crearon la Coordinadora Única de Damnificados. La tragedia había arrasado edificios, pero no pudo con sus vidas, porque cuando las instituciones no bastaron para semejante emergencia, los ciudadanos estuvieron a la altura y supieron organizarse. La historia de los Topos es verdaderamente humana. Ninguno de ellos salió de su casa esa mañana pensando que terminaría convertido en un rescatista. La tragedia los puso frente a una decisión: o miraban y se alejaban, o se metían para ayudar. Ellos eligieron socorrer. Fue después cuando descubrieron que la solidaridad necesita preparación. Después de 4 décadas, los Topos siguen allí. Tal vez su mayor legado sea muy sencillo. Es el hecho de que en una catástrofe no solo hay víctimas y autoridades, sino que también están los ciudadanos, que son personas capaces de organizarse, de compartir, de cuidar y de aprender. Que hay personas comunes y corrientes que cuando llega el momento arriesgan su propia vida para ayudar a otros a quienes nunca antes habían visto y es muy posible que no vuelvan a ver jamás. En 1985 entraron entre los escombros buscando sobrevivientes y sin saberlo brindaron una experiencia muy valiosa que México conservaría con orgullo después de la tragedia. Una nueva manera de entender, de vivir y de practicar la solidaridad ciudadana. Bueno amigos, hasta aquí este video sobre los topos, los superhéroes de México. ¿No te parece que esta labor que ellos desarrollan es un verdadero apostolado? Cuéntanos, ¿qué te parecen los topos? Te leemos aquí abajo en los comentarios. 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Hasta pronto.
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0: 10 de la noche con 14 minutos.
1: Del campo internacional, una primicia para nuestros oyentes. Como ya les hemos venido informando, acaba de producirse hace apenas unos días el mayor acontecimiento de los últimos 5 siglos, el descubrimiento de América. También conoce ya nuestra audiencia que en esta ocasión se realizó la primera operación comercial de la historia de América, que consistió en el trueque del oro de nuestros indígenas por espejitos rotos y chatarra vieja de la que traían los españoles en las tres carabelas. Oro por espejitos. El primer intercambio económico de nuestra historia. Los cronistas, al conocer los términos del negocio, se apresuraron a calificar de idiotas a los pobladores de América. Pero, para que nuestros oyentes conozcan otra versión que podría desmentir a los cronistas, tenemos las declaraciones de una anciana de la islita de Guananí que participó en este histórico cambalache y que viene a ofrecernos la otra cara de la noticia. ¡Adelante, control!
2: Venga acá, abuela Guanatabey. Los micrófonos son suyos.
3: ¿Qué quiere que le cuente? A ver... Ya, mire. Cuando llegaron, salimos contentos a recibirlos. Aquellos pobres barbudos venían cansados, con hambre larga, sucios, olían muy feo, parecían acabados. Usted sabe, nuestra ley es la hospitalidad. También con ellos, aunque no sabíamos ni de dónde habían salido. Por la hospitalidad les ofrecimos pan de yuca. Le hicieron asco. Hojas de tabaco. ¡Ja! No sabían ni fumarla. La playa para bañarse. Tampoco. Nada. Nada de eso querían.
2: ¿Y qué quería? ¿Qué querían los españoles, abuela Guanatabey?
3: Solo señalaban nuestros adornos de oro. Los que nos ponemos en la nariz y en las orejas. Gritaban. Nos pedían eso, eso. Por fin se los dimos. A cambio, sacaron estos espejitos. Mire, hasta rotos. Pero pensamos que estas cositas eran su saludo de amistad.
2: ¿Y ustedes quedaron conformes con el cambio, abuela?
3: Ellos son los que no quedaron conformes. Esos barbudos se volvieron locos cuando agarraron ese oro. No agradecieron nada.

Villa en España, 185 mil kilos de oro puro, auténtico, 185 mil kilos de oro puro que venían de América, que eran nuestros. Durante 500 años han jugado a regalarnos espejitos. Tal vez la historia esté al revés.

0: han escuchado ustedes noticias de última ira, censuradas desde hace 500 años.
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2: 12 de la noche, en punto.
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0: A los economistas nos gustan los números y hay números que son casi que, diría, casi que fatídicos. Y uno es el de el rendimiento de los bonos del Tesoro de los Estados Unidos a 10 años, que en los últimos días, en las últimas horas, ha superado la barra, esa barra, nada, no es técnica, sino que es casi que moral del 5%. Y esto ha generado un escenario nuevo en la geopolítica mundial. Para eso, desde Kuala Lumpur, Malasia, tengo el placer de recibir y conversar con mi amigo Antonio Valdés desde el otro lado del mundo, que para él son las 6 de la mañana. Escucho eco, ¿puede ser, Antonio?
1: Pudiera ser un poco, déjeme revisar aquí a ver si...
0: ¿O es cuando hablo yo? No lo sé. Es cuando hablo yo. Bueno, yo me pongo auriculares, sí. no te preocupes. Okay. ¿Cómo estás, Antonio? Tú desarrolla el tema, por favor.
1: Bueno, muy bien, les saludo, mi estimado Nariel, y bueno, saludo a todos los que nos ven y nos escuchan. Bueno, definitivamente sí, el mercado de bonos está hablando muy claro y fuerte. Ya Trump aparentemente no solamente tiene que pedirle tregua a Irán, también tiene que pedirle tregua al mercado, este mercado que es gigante, mucho más grande, bueno, no mucho más grande, pero es más grande que el mercado de las acciones, ¿okay? Eso es importante decirlo, mucho más pesado. Mucho más aburrido, pero en el fondo es el mercado que lo mueve todo. De manera que la administración Trump tiene otro problema, y es que, bueno, evidentemente necesitan pedirle tregua a este mercado, que habla por sí solo. Esta semana ese mercado ha dicho que Estados Unidos ya no puede emitir dinero a voluntad, a por lo menos no a tipos de interés bajos, no mientras libre una guerra energética y mantiene un déficit estructural. Eso es lo que el mercado de bonos está señalando. Y bueno, a eso se le suma no solamente el mercado de bonos estadounidenses, sino también el mercado de bonos de Japón, que está en la misma lógica, solo que con, digamos, 30 años de retraso, ¿no? De manera que el riesgo no es solo donaría el más inflación, sino que el tramo largo se descontrole y obligue a alguna forma de control de curva de rendimiento o lo que todo el mundo espera tarde o temprano, que es monetización de las deudas más adelante. Esta semana, estamos hablando entre el 20 y el 25 de septiembre, pues el mercado de bonos soberano, don Ariel, ha vivido pues una de las peores oleadas de ventas sincronizadas en años, yo diría que en décadas. El de 10 años, como decía usted, subió más de 20 o 30 PB en dos sesiones y cerró cerca de 5,17, 5,19%. Esos son máximos desde el año 2007. Y el de 30 años tocó 5,50%. Esos son máximos del 2004. Es decir, no veíamos estos números desde esa época. Y en Japón, el de 10 años, llegó entre 3,07 y 3,12, que son máximos desde 1996. No se queda ahí la cosa, porque los bonos de Alemania y los gilt de Reino Unido también marcaron máximos de muchos años. De manera que esto es un tema sistémico, global. Y en el caso de Estados Unidos, bueno, el disparador inmediato, entre otras cosas, fue la mezcla del PMI estadounidense, que fue muy fuerte, el más alto desde 2021. Ese índice es el índice de gestores de compra, que es un indicador económico clave que mide la salud del sector manufacturero y el de los servicios. También, bueno, se unieron cosas como los comentarios muy hawkish de los funcionarios de la FED, Barr y Williams, que están bien pesimistas con la situación. Y el petróleo está por encima de los $100. Aparte,
0: El formal.
1: Y no hay la misma cantidad de compradores de esos bonos del Tesoro, por lo menos no de largo plazo. Las subastas que han hecho son muy débiles. Tiene que aparecer siempre apoyándolo el mismo Tesoro o la Fed, ¿no? Entonces el movimiento que hemos visto, sobre todo entre miércoles y jueves para mí acá, fue violento. El viernes, que fue ayer, ya se estabilizó un poco, pero los niveles quedaron extremadamente altos. Bueno, para mí ya es sábado, exacto, para ustedes todavía sí. Es viernes. Sí. Y los niveles están muy altos. Pues entonces lo que está pasando, Ariel, no es un ruido de un día. Es el mercado diciendo, prestarle al gobierno de Estados Unidos a 5, a 10 o a 30 años, ya ni es seguro ni es barato. Entonces lo que está pasando en el mercado no es un mal día para los bonos, es un cambio de precio en la mercancía más importante que vende Estados Unidos, que es su propia deuda. Eso no quiere decir que van a desaparecer mañana, que ya todo se derrumba. No, eso quiere decir que se agrega un problema más y que la deuda van a tener que hacer lo que han venido haciendo por años, pues, que es pagar con una tarjeta de crédito otra tarjeta de crédito y dan un paso más a una espiral de deuda. Entonces, claro, cuando uno oye que el bono de a 10 años subió, me pongo un ejemplo, a 5.12%, la gran cantidad de personas cree que eso no le afecta, que eso no tiene nada que ver conmigo, yo no trabajo con bonos. De hecho, hay gente que dice, no, eso debe ser bueno, porque si es 5.12, mientras más mejor. En realidad es al revés, por supuesto, ¿no? El rendimiento es lo que el mercado exige para prestarle al gobierno. Si esa cifra sube, el precio del bono que ya existía baja. De manera que quien compró un tesoro, un bono del tesoro hace 2 semanas, cuando el tipo de interés todavía rondaba, qué sé yo, el 5% o menos, hoy tiene un papel que vale menos, porque al lado hay un nuevo papel que paga más. Eso es básicamente un pequeño derretimiento, y no es que el tesoro desaparezca, sino que se evapora el valor de la deuda vieja. Pero ese valor, don Ariel, o sea, esos números, mientras más suben, más afecta a las hipotecas de los ciudadanos comunes.
0: Ese es el tema.
1: Ese es el tema, que no es un tema solamente que se queda en Wall Street, pues. Entonces, ese mismo tipo de interés a 10 años es el ancla de las hipotecas, del crédito empresarial, y en buena parte, pues, el costo de financiar el Estado, que como sea paga obligaciones, le paga el seguro médico a las personas, el tema, pues, de los entitlements, las obligaciones, ¿no? el Medicare, entre otras cosas. Y eso es global, ¿okay? Esto es un tema global porque en el fondo ellos ponen el valor del dinero global. Entonces es importante decir que ese movimiento no fue de un solo tramo. Hemos visto, pues, varios han ido llegando a distintos tramos durante meses. Pero está en una situación bien complicada, y repito, no es solo Estados Unidos, el mundo entero está en una situación muy muy complicada. Entonces, lo que se piensa es que al final del día, pues, Estados Unidos sigue buscando gimmicks para resolver esto, pequeños trucos de magia, pero hay un problema estructural, y por supuesto la Fed todavía no aparece como el comprador último. De hecho, la Fed no está jugándole el juego a Trump. Acaban de subir tasas de interés hace unos días, está muy molesto, por supuesto, en Washington. Pero el, digamos que para que la gente lo entienda, don Ariel, todos los que nos ven nos escuchan, el resumen de todo esto no es que se caiga el gobierno mañana, sino que cada vez es más caro prestarle a Estados Unidos, por lo menos las deudas de 5, 10, 30 años. Ya en los mercados globales no lo consideran ni barato ni rutinario. Y hay una ausencia, como le digo, de compradores que antes lo hacían y ahora desaparecen. Le pongo un ejemplo, por lo menos. Arabia Saudita, que era un gran comprador de bonos del tesoro, pues no está comprando porque no está vendiendo el petróleo como lo vendía antes. Entonces, ¿qué hace? Vende lo que puede. De hecho, ellos están pidiendo 800.000 millones de dólares a Estados Unidos, una línea swap para cubrir gastos operativos. Japón lo mismo. Japón, que era un gran comprador, ahora está vendiendo. ¿Por qué? Porque tiene que salir a defender su moneda, porque se le subió el precio de la energía. Y eso se le suma al Reino Unido, etcétera, etcétera. Entonces estamos en un... Bueno, China mucha gente piensa que China ya no compra bonos del tesoro. Sí compra, sigue comprando, pero no en la misma dimensión que lo hacía antes. Ellos son ahora compradores netos de oro, pues hace más de 12 años. Y han bajado la compra de bonos del tesoro, pero ellos siguen teniendo mucho. Es decir, China, el problema de China no es tanto que estén comprando o estén dejando de comprar, es que tienen mucho todavía de esos bonos. Recuerda, a China no le interesa que su principal cliente desaparezca de un plumazo. O sea, ellos no creen en la destrucción mutua asegurada. De hecho, muy interesante lo que pasó en la ONU, porque el discurso de Xi Jinping lo que habla es de cooperación. O sea, básicamente lo que dijo, mira, vamos a competir, es bueno competir, pero no tenemos que destruirnos. O sea, vamos a hacerlo con responsabilidad. Ojalá que en Washington haya alguien con la suficiente madurez para finalmente entender esto. Bueno, es un discurso bien, bien interesante. De hecho, yo estoy por hacer un programa mañana, ahí voy a estar en el Estrecho de Malaca, ahí justo al frente. Y voy a
0: tocar. ¿En Singapur vas a estar o del lado de Malasia?
1: Sí, del lado de Malasia, en una ciudad que se llama, un pueblo que se llama Penang, que es básicamente una parte crítica ahí del Estrecho de Malaca. Y voy a analizar ese discurso de Xi Jinping, porque es muy, muy interesante. Básicamente lo que dijo, tenemos que competir, eso es normal. pero no, no en autodestrucción, ¿no? Más mutua. Y lo único que sí en el discurso, pues él pone como algo que es, digamos, una línea roja es Taiwán. Eso es, no es negociable. El resto lo podemos hablar. Entonces cada vez hay más, menos gente, Don Ariel, dispuesta a financiar el déficit estadounidense, por lo menos al precio que el gobierno necesita. Y la deuda se acumula, y sobre todo los intereses son los que preocupan. Y la guerra con Irán, pues evidentemente lo que está mostrando es que Estados Unidos no tiene la capacidad que tenía antes, ¿no?, para imponerse. Y yo creo que eso es parte también de las razones por las que estos bonos están sufriendo como están sufriendo.
0: Pero lo que tú dices me parece muy importante, querido Antonio, porque tú dices que esto es sistémico, no es exclusivamente allí en los Estados Unidos, sino que todo el sistema capitalista financiero mundial está como acorralando al negocio financiero. ¿Y dónde van entonces los grandes? Después hablamos de los humanos, pero ¿dónde van los grandes fondos? ¿Qué hacen frente a esta circunstancia?
1: Bueno, los grandes fondos, fíjese, ellos siempre están buscando dinero con muy poco riesgo, ¿no? O sea, evidentemente Estados Unidos ha sido, o sigue representando el mercado que te va a pagar. Puede ser que te pague con un dinero devaluado, pero te va a pagar porque ellos tienen la capacidad de imprimirlo. Esa es una muy buena pregunta que hace, porque es que después de eso todas las opciones que quedan son de alto riesgo. ¿A dónde van? O sea, ¿qué es lo que ofrece un retorno sin riesgo? Ha sido el mercado de deuda, este mercado de bonos. El resto de operaciones son todas conllevan un riesgo, porque ya básicamente es renta variable, pues todo lo que queda son renta variable. Muchos están yendo un poco al oro, entendiendo la volatilidad que se viene, pero recuerda que este mundo está montado sobre, vamos a poner por lo menos, el sistema de pensiones. El sistema de pensiones toma el dinero de las personas y lo invierte en bonos del tesoro, esperando de que, bueno, la matemática dé. Ese es el tema, que la matemática ya no está dando, por muchas razones, por los altos costos, por la inflación, por la propia cantidad de los integrantes de esos sistemas de pensiones, o sea, el tema demográfico, el tema de producción. Entonces, estamos en una especie de encrucijada, en ese sentido es una pregunta interesante, pero creo que la clave tiene que ver con este desbarajuste energético, pues, ¿no? Esto ha sido, pues, evidentemente, ya veíamos que esto iba a pasar. Esto lo decía Alan Greenspan, lo decía hace 20 años, decía, el problema de deuda de Estados Unidos es enorme y es irreparable, pero cada vez que hay un choque de este tipo energético, pues lo que hace es que le vemos las costuras mucho más rápido. El diésel en este momento está en máximos históricos, está por encima de $6.50 el galón, cerca de $10 en California.
0: En California,
1: exacto. Y el diésel no es un lujo de la ciudad, eso es lo que mueve los camiones, la comida, la flota. Entonces, claro, si ese precio se dispara, mientras el Tesoro está pidiendo más rendimiento, esos bonos del Tesoro, el mercado lo que está diciendo son dos cosas a la vez. Aquí ahí es el riesgo de inflar y el riesgo de hacer guerra se está metiendo en el mismo bono. Entonces, yo diría que el tema energético, esto que está, estas disrupciones energéticas, lo que vinieron fue a hacer que el castillo de arena o el castillo de naipes, pues, se tiemble mucho más, pues se haga mucho más visible su debilidad. Y eso es una muy buena pregunta, ¿dónde van a ir todos estos fondos? Y la verdad es que por ahora no hay una respuesta clara para eso. El sistema está montado para que trabaje sobre el mercado de bonos y una pequeña parte sobre, otra parte sobre las acciones, pero los grandes fondos tradicionalmente trabajan en el mercado de renta fija, ¿no?
0: Que además en los Estados Unidos el diseño o lo público es que la inflación es de cuánto, el 3, algo ahora.
1: 3, bueno, siempre nos ha dicho la Reserva Federal que el objetivo es 2%, uh-huh. Pero esto es inevitable. El otro día, antes de ayer, publiqué un artículo, don Ariel, en el Grupo Los 50, donde analicé por lo menos 10 economistas que fueron durante 20 años estructuralmente deflacionistas, o sea, ellos creían en la deflación y están todos cambiando el discurso, todos se van hacia la inflación, dicen que ese famoso 2% de la Fed ya es imposible. De hecho, la Fed ya habla de 3%, ya formalmente habla de 3%. Exacto. Pero claro, la gente dirá, bueno, de 2% a 3% no es nada. Es muchísimo, porque para empezar esa no es la inflación real. Eso es una inflación que ellos calculan para que no llegue el pánico a la gente. De ahí dejan por fuera un montón de cosas, los alquileres, el tema energético. Imagínense dónde estará el número real. Y han tenido que subir. Bueno, se habla que para los próximos 10, 15 años no puedan volver al 2% y que estemos en torno al 3 y al 6% oficial. Entonces se piensa que básicamente estamos ya estructuralmente en una inflación sostenida. En este momento es esta inflación, no sé si lo supo, sí. Pero hace dos días el CEO de McDonald's publicó, o sea, abiertamente dijo que bajo los números de su empresa, que en muchas partes funciona como un gran indicador, un indicador muy fehaciente, hay muy bajo consumo y altos precios, y eso lo está viviendo McDonald's, que es una empresa global.
0: En los Estados Unidos, en Europa es peor el escenario, ¿no?
1: Sí, entonces está hablando de esta inflación, que como sabemos es recesión con altos precios, pues. Todo eso va juntando, pues, un ambiente bien complicado, muy complicado, y sí hay salidas, pero bueno, son muy duras para el gobierno americano tomarlas. Yo diría que para el gobierno americano, para el establishment financiero global, una de las salidas es simplemente, en el caso de Estados Unidos, es revalorizar el oro que tienen. Uh-huh. Eso les quemaría gran parte de la deuda y pudieran empezar con un poco más de credibilidad, no con esta, con este déficit tan grande que tienen, pudieran ganar tiempo. Pero eso sí, claro, el problema principal no lo corregirían, que es el, digamos que es el gasto, porque al final también esto es un tema importante, que es un gobierno que gasta mucho más de lo que entra. Y eso no quiere decir que revolucionando el oro, el resto de los países inmediatamente va a volver a la época del petrodólar, ¿no? A reciclar su superávit sobre la deuda americana. Entonces, estamos en un cambio de paradigma, don Ariel. Están pasando cosas que venimos hablando durante 10 años, solamente que ahora las vemos con una velocidad, digamos, que quizás son muy difíciles de ocultar. Y eso tampoco quiere decir que ya mañana se rompe todo, pero es un tema de fases, pues, ¿no? Y por eso es que vemos que se habla de stablecoins en Europa, de CBDC, porque están buscando la salida a esto, ¿no? La nueva etapa del sistema.
0: ¿Y cómo quedan los humanos? Aquel que va a buscar una hipoteca o que tiene una hipoteca en su casa, un coche, en fin, o un pequeño empresario, un comerciante que necesita dinero para darle circulación a su negocio. ¿Cómo queda esto?
1: Bueno, fíjese, es complicado porque el mercado de bonos tiene que ver con todo, pues como lo decíamos, mientras más altos son los rendimientos, pues evidentemente eso se refleja en las hipotecas, en quien quiere pedir un crédito,

0: para reconstruir el país, sobre todo todo el grid eléctrico. La otra salida es el default, que es declararse en bancarrota y simplemente no pagar la deuda, pero eso va a romper el mercado para siempre, eso va a cambiar todo de manera catastrófica. Y la tercera salida es la que yo pienso que es la que siempre toman y la que van a terminar de tomar, que es monetizar la deuda e irla inflando, ¿no? Es decir, hacer que pierda poder adquisitivo la moneda. Eso al final es el resumen un poco para la gente que nos está viendo, es decir, cada vez el dinero va a comprar menos cosas. De hecho, hoy, don Ariel, en comparación con 1900, bueno, los últimos 100 años, el dólar de hace 100 años, hoy, son 12 centavos. Es decir, el dólar de hoy representa realmente 12 centavos de hace 100 años. O sea, compran esa cantidad de bienes y servicios. Esto no es nuevo, ha sido la fórmula que han usado siempre. Pero bueno, esto no nos lo enseñan en la escuela. Nos enseñan que lo único importante es la moneda fiat, el dólar, pues, que ha funcionado como unidad de cuenta, como medio de intercambio, pero ha ido perdiendo su reserva de valor y la gente pues simplemente no se da cuenta. O sea, la gente está en un sistema donde necesita sobrevivir. Como decimos en mi país, ¿no? Llevarle comida a los pollitos, trabaja, toma deuda, continúa. Pero no se detiene a pensar, hombre, la verdad es que yo cada vez trabajo más y puedo consumir menos, ¿no? Y tiene que ver con eso, que la moneda que tenemos es estructuralmente inflacionaria, o sea, el sistema es estructuralmente inflacionario y por eso la moneda se devalúa estructuralmente. O sea, no es un error del sistema,
1: Sí.
0: es un diseño del sistema. Entonces, para responder a su pregunta, lo que les diría es, mientras esto continúe, básicamente la salida es esa, es ir inflando la deuda o ir directamente pues a que la Reserva Federal intervenga y monetice todo esto, pero eso sería pues un golpe por supuesto a las monedas de manera directa, ¿no? Lo estamos viendo en Japón, cómo se derrite el valor de su moneda. Bueno, en este momento Argentina acaba de alcanzar la peor relación con el dólar creo que en 20 años o en 18 años. Y es global, es decir, no es que el dólar sea... digamos, está hecho de diamantes y el peso argentino de paja, no, todas son malas, solamente que sigue siendo el dólar, digamos, el punto de comparación global. Entonces, por ahí la respuesta es básicamente ese, nos están vaciando las clases medias y ahora todo esto también se le suma pues el tema de la inteligencia artificial, que el mayor riesgo es pues que deja un montón de gente más endeudada, sin empleo, sin capacidad de tener una red de apoyo. Y una sociedad después más ahuecada, más dependiente del Estado. Lamentablemente, no tenemos una muy buena respuesta digamos, esperanzadora para dar al mediano y largo plazo.
1: Un tema que sorprendió mucho en la última semana, en realidad, es que un país como Arabia Saudí, una potencia petrolera, desbordan de dinero, de oro y de dinero y de todo lo demás, se quedó sin dinero y tuvo que salir a pedir prestado al Banco Mundial, al FMI, como una pequeña republiqueta bananera de América Latina. ¿Qué pasa con los millones y trillones de dólares que tenían o que tienen depositados en la Reserva Federal de los Estados Unidos, en negocios, a lo largo y ancho de las grandes plataformas financieras del mundo? ¿Qué pasa con un país como ese?
0: Bueno, y no solamente lo que dicen, Ariel, sino que se ha dado cuenta esta gente que décadas y décadas de un intercambio, ¿no? De financiar la deuda de Estados Unidos a cambio de seguridad, cuando llega el momento de la verdad, ahí no está la seguridad. Finalmente, ven como los interceptores que se supone que tienen que ir a Arabia Saudita se van a Israel. Es muy triste lo que está pasando allí. Al final fue un acuerdo que, bueno, se beneficiaron durante 40 años de alguna manera, sobre todo más los norteamericanos, pero ellos... digamos que se les cumplió la parte que se les prometió, bueno, aquí no va a venir nadie a pegarles un golpe de Estado y los va a sacar, no se preocupen por eso. Pero parece que esa época ya se acabó y hoy están viendo cómo son muy sensibles a todo lo que está pasando a su alrededor y no está la seguridad de Estados Unidos allí. Es decir, lo que se le prometió no apareció. Y sí, es bien complicado porque son repúblicas o republiquetas, como dice usted, estados que dependen de la venta del petróleo y que eso se pueda hacer con tranquilidad y que los mercados funcionen con tranquilidad, y resulta que hoy el mundo se está fragmentando, digamos, esos acuerdos ya no existen del todo, la globalización se está rompiendo a pedazos, vemos cómo se regionaliza el poder y la economía, pero esos no

0: geográficos, pues esos puntos geográficos pareciera que hoy son los más volátiles, pues. Entonces Arabia Saudita hoy no puede vender su petróleo como quiere, está amenazado, porque en el fondo está la mayor amenaza del tema de Hormuz. Digamos que la mejor carta de Irán es: podemos destruir las instalaciones petroleras de Arabia Saudita. Ahí está realmente, ese es realmente la nata, pues, ¿no? La parte más importante de todo esto que estamos viviendo es no solamente el estrecho Hormuz. No, no, si esto continúa, nosotros vamos a mandar drones y aviones y lo que sea, y bombas, a las instalaciones petroleras de Arabia Saudita. Y Estados Unidos no está dando la seguridad. Entonces, hoy no pueden vender su petróleo. De hecho, gran parte de por qué el oro no ha subido como ha tenido que subir en un momento como este es porque Arabia Saudita ha tenido que vender parte de su oro para conseguir liquidez. Han pedido urgentemente una línea swap de 800 mil dólares a Estados Unidos. Como dice usted, han pedido rescate también a otras instituciones financieras internacionales. Y eso es lo que tenemos hoy. Pues es un mundo patas arriba, ¿no? Países como ese, evidentemente, fueron parte fundamental de la ecuación que teníamos de cómo se resolvía la finanza y la economía mundial. Pero hoy todos esos acuerdos están entredichos, don Ariel.
1: O sea que los líderes del capitalismo mundial están en estado de histeria, porque también allí Europa, sobre todo Ursula von der Leyen, Macron y todos, quieren apoderarse de los fondos rusos que están en Bélgica, en Euroclear, esos 200 mil millones de dólares, no recuerdo cuánto es ya la cifra, 300 mil, que le robaron a los rusos. O sea, todo el mundo está, parecen mafiosos, rapiñeros, esos que le roban la cartera a una viejita en las calles de América Latina, ¿sabes? Estos están igual, pero claro, por millones de dólares, ¿no? Porque no hay dinero, o no hay dinero sustentable, sólido, que le sirva para sus planes, sobre todo de guerra.
0: Sí, y Europa todos los días habla de manera más abierta, pues, de tomar los ahorros de la gente. Lo han dicho desde hace ya varios años, pero Bruno Le Maire fue uno de los que lo dijo de manera clara hace 2, 3 años, el exministro de Finanzas francés, diciendo: es demasiado dinero aparcado aquí e improductivo, tenemos
1: Y
0: que
1: dijo
0: ver
1: Ursula
0: que...
1: von der Leyen el otro día, ese dinero está ahí, no sirve para nada.
0: Sí,
1: El dinero de la gente, ¿no?
0: Hay que
1: En las
0: salir a
1: cuentas
0: competir,
1: bancarias.
0: hay que salir a competir por la inteligencia artificial con Estados Unidos y China. Entonces, siempre te ponen una razón, ¿no? Por eso hay tantos europeos que han podido ahorrar un poco. Yo he atendido en estos años, don Ariel, por lo menos a 250 o 300 europeos que toman mis asesorías, y es gente que está con mucho temor, que sabe que su dinero, pues, está de alguna manera acorralado, ¿no? Todavía no existe del todo digamos, un control de capital, no expreso, no explícito, pero está allí ya. O sea,
1: ¿Dices
0: ya se
1: acorralado
0: siente,
1: por
0: pues.
1: Corralito argentino del año 2001? Es decir, que
0: No,
1: incautaron los fondos, los recursos.
0: yo diría que está cada vez más controlado. O sea, por lo menos en España, tú quieres enviar
1: Sí,
0: una
1: claro.
0: transferencia a los Estados Unidos y el banco te va a poner muchos peros, pues, y te va
1: Sí.
0: a preguntar y te va a querer cobrar el impuesto que pueda, y yo creo que a eso vamos, pues. Sobre todo Europa es la que está con más posibilidades de caer en la primera, pues, en caer en fuertes controles de capital, porque, como usted dice, pues tienen que sacar la plata debajo de la tierra, y mucho de eso está en los ahorros, pues, los ciudadanos europeos. Eso no solamente va a ser el caso de Europa. Y como usted dice, también estamos en una lucha interna invisible, diría yo, entre élites bancarias europeas, élites bancarias más americanas, más norteamericanas, que cada uno, pues, de alguna manera tiene sus intereses, tiene partes en el sistema que más le interesa, o no, y esas luchas están ahí. Pues el Reino Unido no debe estar para nada contento tampoco en lo que pasa en el Reino Unido, en Arabia Saudita, en el Oriente Medio, porque recuerda, el sistema anglo-holandés fue montado para vivir de toda transacción humana, económica, que se diera en el mundo. Si alguien estaba pasando un barco por allá, por el estrecho de Malaca, bueno, que hubiese una aseguradora que estuviera mandándole recursos al Imperio Inglés, ¿no? Una aseguradora o a una
1: Un
0: cobradora
1: armador
0: de
1: de
0: flete o
1: barcos,
0: un
1: algo así.
0: armador. Sí, o sea, que el mundo siempre estuviese pasando por la arquitectura financiera de esta gente. Y
1: Correcto.
0: todo eso hoy se está moviendo, ¿no? Está crujiendo, pero evidentemente entendemos que es una lucha de élites políticas y económicas muy grande que la gente no digiere, porque eso realmente es un entramado muy difícil, pues, de ponerle nombre y apellido. Es decir, estos son este grupo y este es este grupo, y estos son los buenos, estos son los malos, o estos son los malos y estos son los menos malos. Es complicado, pero sí, estamos, evidentemente, ya no estamos en 1990 ni en el 2005. El mundo, pues, está en una situación, pues, evidentemente, de cambio muy, muy grande, ¿no?
1: Antonio, yo sé que tú das asesoramiento a través de el grupo de los 50, el Mercurio Ahora o Nunca. Invito a los amigos a que te sigan, se suscriban, hay mucha información, tú das asesoramiento. Y una pregunta que no sé si te hacen algunos inversores es, Estados Unidos está complicado, Europa no vale la pena, Japón, ¿puedo ir a China? Porque todo el mundo habla de China. China está en crecimiento, en explosión. ¿Qué tengo que hacer si quisiera ir a China? ¿Hay oportunidades? ¿Cómo es la cosa?
0: Bueno, el tema con China es que es un país, evidentemente, que hay muchas posibilidades para prosperar, ¿no? Evidentemente, una persona que quiera vivir solo de su dinero, es decir, que su dinero trabaje para él, yo pienso que China no va a ser el lugar. O sea, lo que hemos vivido en Occidente, pues, una fiebre de los últimos 40 años, 30, 40 años, donde la gente quiere que el dinero trabaje para la persona. O sea, la gente no quiere trabajar, quiere que su dinero trabaje para ellos, ¿no? Que vive el mundo el mundo financiero, ¿no? Uh-huh. Yo pienso que en China, pues, ese no es el lugar, no es el paraíso para eso, porque evidentemente hay controles de capital severo. Es totalmente lo opuesto.
1: ¿Y ahora, Hong Kong, entonces?
0: Sí, bueno, Hong Kong tiene los días también contados para eso. O sea, eso va a durar lo que tenga que durar, pero recuerden que eso ya tarde o temprano va a pasar al control pleno de la China continental. Todavía sí funciona como un hub. Hong Kong en este momento funciona como un hub para que todo lo que se produce, o sea, todo lo que China quiere dejar acceso al capital lo global pase por allí. Y gradualmente lo han ido soltando, lo han ido amarrando, o sea. Pero bueno, Hong Kong evidentemente es uno de los lugares donde más caro de vivir en el mundo, ¿no? Donde la relación tierra, costo, pues, de vivir allí es muy, muy, muy, muy caro. Pero respondiendo a su pregunta, claro, en China muchas oportunidades. El tema que yo siento, don Ariel, que la ecuación china es complicada. Yo visité China, estuve por ahí en 6 ciudades en 2023. Y la verdad es que vi mucha prosperidad, vi mucha familia, mucha sensación de seguridad, pero yo en particular no me iría a China, pues, por porque siento que es un país hecho para los chinos, pues, donde la ecuación es para ellos. Bueno, usted se da cuenta, China es un país donde tú puedes nacer en China, pero eso no te garantiza la ciudadanía. La ciudadanía viene si eres chino, si tienes familia china, pues. La pregunta es interesante, ¿a dónde nos vamos? Pues no hay realmente un hueco, un lugar donde uno pueda decir aquí se va a vivir perfectamente y vamos a poder prosperar y nos van a cobrar pocos impuestos y vamos a poder sacar y meter el dinero como queramos. O sea, no hay un lugar ideal, cada uno tiene sus problemas. Estados Unidos sigue siendo por ahora, pues, el lugar donde por lo menos el dinero se mueve con mayor libertad, pero bueno, entendemos, pues, que en Estados Unidos el tema es que es el sálvese quien pueda, pues. Todos los países del mundo funcionan, digamos, de una manera muy simple, es decir, el Estado recoge impuestos y esos impuestos sirven, bueno, para que el sector salud esté allí para cuando tú lo necesites, cuando tienes una enfermedad, pues el sistema funcione para ti. Estados Unidos es el único país del mundo donde eso es al revés, es decir, tú pagas impuestos y si necesitas el sistema de salud, tienes que pagar un poco más. Es decir, el sistema de impuestos le paga directamente a las aseguradoras, a las farmacéuticas en Estados Unidos. De repente tú nunca necesitaste ese sistema, pero tú estuviste pagando esos impuestos. Y lo peor es que cuando sí lo necesitaste, no es gratis. O sea, tú tienes que sacar de tu dinero también. Aparte de lo que ya pagaste en impuestos, tienes que sacar de tu dinero para salir del problema. Entonces, no hay un lugar, digamos, que podamos decir en este momento, esto es el paraíso y la gente corre para allá, ¿no? Los ricos lo que hacen es buscar los paraísos fiscales, pero sí, nosotros nosotros los mortales no tenemos una opción clara como para decir este es un lugar perfecto, ¿no?
1: Antonio, tú hablabas de la visita de Xi Jinping allí a los Estados Unidos, Trump, y dijo que es su mejor amigo, que van a hacer cosas juntos, que se van a volver a ver dos veces más en el correr del año. ¿Cambió algo? Digamos, ¿sirvió para algo este encuentro? ¿Tú qué has podido ver hasta ahora?
0: Bueno, siento que a mí, yo me quedo con la posibilidad de que China pudo decir de manera abierta y concreta, y que mucha parte de la élite de Estados Unidos lo escuchara, porque sobre todo eso es lo importante, que la gente ahí en Estados Unidos, los que toman decisiones, escuchen a China, escuchen lo que tienen que decir sus líderes. Existe mucho, durante años existe una barrera en donde no llega la comunicación, o sea, no son capaces de comunicarse por... El sistema es así, está fabricado de esa manera. Yo me quedo con el mensaje que dio el presidente chino de vamos a competir, pero hagámoslo en la base del respeto, evitemos la autodestrucción, esto no le va a servir a nadie. Xi Jinping está muy preocupado de la trampa de Tucídides, o sea, él no quiere que haya, o por lo menos lo que expresa, pues no están con la intención de que haya aquí una guerra, de que esto esta subida de una potencia y el declive de otra genera una guerra. Es lo que intenta, digamos, repetir cada vez que puede. Yo no sé si el encuentro per se vaya a dejar algún resultado, pero por lo menos que él haya podido dar el discurso y decir lo que dijo, compitamos, pero pongámonos límites, o sea, pongamos reglas en el juego, creo que es muy positivo. Me preocupa todo lo que tiene que ver con Trump y su entorno, ¿no? El propio personaje Trump es como un Javier Milei multiplicado a las 50, ¿no? Veces, y el entorno de Trump es muy volátil, o sea, tipos como Pete Hegseth, estos son prácticamente fanáticos, pues, ¿no?
1: Peligrosos,
0: sí. Muy peligrosos. Entonces me preocupa que no tengan la calidad de líderes que necesitamos el mundo entero para que entiendan, mira, nosotros, estos son nuestros límites. Ciertamente somos un imperio, pero estos son nuestros límites. No podemos pelear una guerra de alto alcance sin que China lo autorice, porque dependemos de sus cadenas de suministro, dependemos que nos envíen el titanio están tan involucrados en tantas partes del proceso. Que eso es imposible. Yo entiendo que se quieran de alguna manera independizar pues de la industria china, y eso está muy bien, pero ¿hasta qué punto lo puedes hacer, ¿no? Entonces para responder un poco su pregunta, el mundo ideal sería ese, pues, que se pusieran de acuerdo y pusieran reglas para competir sanamente, pero sabemos que, bueno, históricamente el imperio norteamericano ha sido solamente ganar-ganar para ellos, no un ganar-ganar para ellos y sus socios, ¿no?
1: Sí, yo no soy nada optimista, ni siquiera tengo las expectativas tuyas, querido amigo, pero bueno, ojalá que así sea. En todo caso, en Washington están obsesionados con combatir a China, enfrentar a China, cercar a China, destruirla, atacarla, en fin, según la mesa en la que te sientes, es hay que atacarlos con armas, hay que destruirlos, sí, con sanciones, hay que acosarlos. Para mí son todos discursos que lamentablemente...
0: Son 100 años, don Ariel, de siempre buscar un chivo expiatorio, es decir, siempre hubo un enemigo exterior. Correcto. Sí, cuando fue el comunismo, después vino el terrorismo, y si no era el terrorismo, después fue las drogas, la lucha contra las drogas. O sea, siempre tuvieron un enemigo, bueno, recuerda la Unión Soviética, ahora China, o sea, siempre ha habido alguien para que el aparato de guerra, para que este poder militar, industrial y financiero tenga una excusa para seguir adelante, ¿no? Y no construir, o sea, no producir bienes y servicios, que al final es lo que nos rescataría realmente, que es prosperidad vía producción, ¿no?
1: Exactamente. Querido Antonio, ¿qué hora es para ti allí en Malasia ahora?
0: Para mí son las 5:48 a.m. De hecho, en pocos minutos ya separa a mis niñas, que estamos saliendo para Penang, que es ahí muy cerca del estrecho de Malaca, sí.
1: Perfecto. Bueno, te deseamos que sigas continuando con tus vacaciones y trabajo, pues no dejas de trabajar, que los amigos te sigan allí en tu web, el Mercurio Ahora Nunca, el Grupo de los 50, y aquí quedarán todas las referencias. Querido amigo, si es posible, nos hablaremos la semana próxima para hablar de geoeconomía. Cuídate, un abrazo.
0: Claro que sí. Abrazo.
1: Un saludo. Chao. Amigos, suscríbanse al canal y dejen sus comentarios, por favor.

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0: 12 de la noche, con 39 minutos.
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1: El mundo se va a poner de pie y va a bailar porque viene la guapísima Celina y los Dinos.

estar aquí con ustedes una vez más aquí en Acapulco. Ojalá que no les guste la música de Salinas y nos somos el Cuerpo Street y Texas.

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0: A continuación,
1: adultitis.
0: Una enfermedad que afecta la mente de las personas adultas. Las personas adultas dicen:
2: ¿de qué se queja si yo le doy de todo?
0: Pero...
3: ¡Hola, papito! ¡Te quiero mucho!
2: ¿Y a usted qué le pasa, mocoso? Esas cursilerías, déjelas para las niñas.
4: Ninguna cursilería, mi amor. ¿Eh? ¿Por qué no le demuestras cariño a tu hijo?
2: Sí se lo demuestro. ¡Mira cuántas cosas le he comprado!
4: Cosas.
2: Es un varoncito. No necesita andar con besuqueos. ¡Hay que educarlo!
4: Adultitis, mi amor. ¡Adultitis!
2: ¿Qué?
4: Eso no es educación, sino machismo. Acarícialo, bésalo, abrázalo. No seas tacaño con el corazón.
3: ¡Te quiero mucho, papito! ¡Mua!
5: Tenemos edades distintas, pero valemos igual.

0: 2 de la mañana con 2 minutos.
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0: Hola, ¿qué tal amigos? Bienvenidos a Descubriendo con la Certeza en la Búsqueda de la Verdad. Listos para compartir este miércoles de análisis Descubriendo al lado de Trinidad. Y para seguir la saga que hemos venido realizando durante los tres últimos miércoles sobre las leyes para el ascenso real del espíritu. Y entonces hoy la tercera ley es la que vamos a estudiar relacionada con la inteligencia emocional. ¿Cómo estás, Trini? Bienvenida a Descubriendo.
1: Buenas noches, Neir, buenas noches para todos. Y bueno, muchísimas gracias. Aquí estamos una vez más, como todos los miércoles, 8 de la noche, hora Colombia, con estos temas interesantes. Y hoy seguimos con esta saga de las leyes para el real ascenso espiritual. Esta saga me parece súper, súper importante porque nos va a dar herramientas de aplicación para poder conocer, analizar cómo es esto del tema del ascenso espiritual y cómo lo vamos a hacer.
0: Vamos a trabajarlas para entregar herramientas reales, eficaces para el ascenso espiritual, pero no un ascenso de tipo místico, religioso, dogmático, esotérico, sino real, del día a día, del cómo somos nosotros. Porque cuando hablamos de ascenso espiritual, pues suena a todo eso. ¿Qué tal si le hablamos de transformación interior, crecimiento, elevación, mejoramiento interior, ser mejores personas, que es lo que al final cuando empezamos la búsqueda terminamos por reconocer? Así que bienvenidos. Recuerden que es tiempo para que nos regalen el like, el me gusta, suscríbanse a su canal Descubriendo y activen la campanita de las notificaciones. Vamos al grano y vamos a hacerlo recordando precisamente las leyes, las dos leyes que ya estudiamos los miércoles anteriores, ley del cuerpo luminoso y ley de la mente sensata o de la mente transformada. Y hoy corresponde el turno a la tercera, ley de la inteligencia emocional. Entonces, si quieren ver los capítulos anteriores, ya hicimos una playlist en la que vamos a colocar las leyes del ascenso, ¿sí? Entonces ya pueden ver la primera, la segunda y con esta la tercera. Entonces, cada una de estas leyes tiene su fórmula y sabiduría con las cuales se proyectan a lo inmutable e indetenible del hombre. Imagínense cuando en programas más adelante desarrollemos la cuarta, la quinta, la sexta, la séptima ley, para que ahí estén siempre ustedes atentos a la información. Vamos para la definición de lo que por el concepto se puede entender ley de la inteligencia emocional. Trini.
1: Bueno, muy bien, vamos entonces con esta tercera ley, muy atentos, tomando nota y bien preparados para este programa. La tercera ley de la inteligencia emocional es la respuesta y logro de las luchas emprendidas y ganadas en la primera y en la segunda ley. La mente condicionada siempre a la búsqueda de nuevas alturas espirituales no se detiene y por el contrario está ávida de nuevos logros y mayores comprensiones de acción en pos de una luz mayor, que siempre estará cada vez más cerca y de mayor intensidad a cada paso.
0: Ok, entonces esta ley, para entenderlo, es la consecuencia de la aplicación y el trabajo en las dos leyes que hemos trabajado, la primera y la segunda,
1: sí, la
0: ley del
1: y la segunda.
0: Cuerpo luminoso y la segunda ley de la mente reformada. Entonces, por eso dice que esta es una respuesta, o sea, una consecuencia y logro de las luchas emprendidas y ganadas en la primera y segunda ley.
1: Sí, y fíjate que me gusta el término de las luchas porque es de veras que hay que tener una lucha interna entre mi parte que sí quiere y la que no quiere para poder superar y avanzar.
0: Total, entonces ya entendido esto, vamos a ver cuál es la respuesta y logro en esta tercera ley. Vamos a resumir rápidamente las dos anteriores para quienes de pronto no las han escuchado. Y al tiempo, pues los invitamos a que entren ahí al canal, claro, y vean las otras leyes.
1: Así es. Dice, el cuerpo luminoso, dirigido sabiamente por una mente reformada, libertará al espíritu de las emociones dañinas, del estado temporal de la encarnación y sus secuelas de aprendizaje. Entonces, estas dos primeras leyes son las que nos van a dar la libertad o le liberarán al espíritu de esas emociones que tanto nos dañan.
0: Sí, como consecuencia, logro y consecuencia. Entonces, recordemos la primera, cuando de él, refiriéndose al cuerpo físico, se expulsa todo odio, vicio, sufrimiento, sacrificio y amargura, que es en suma la enfermedad, da como resultado todo lo anterior la enfermedad, el envejecimiento y la muerte de las fuerzas vitales del hombre. Miren que si nosotros, por ejemplo, vamos a estudiar el fundamento de las corrientes orientales, por ejemplo, el budismo, el budismo parte de la necesidad de encontrar respuesta de esos tres, de esas tres situaciones de la vida de los seres humanos, la enfermedad, el envejecimiento y la muerte.
1: Sí.
0: Es decir, que encontrar estas leyes estaríamos dando respuesta, si bien las aplicamos, claro, a ese aspecto fundamental que nos aqueja, la enfermedad, el envejecimiento y la muerte. También cabe destacar que esto es típico para el tiempo y momento que estamos viviendo en los impulsos espirituales. Es decir, en este segundo paso, sexto, séptimo impulso para algunos, y hasta en el tercer paso o tercer día de creación de la escala de, ascensional del ser humano, porque ya en los momentos y tiempos superiores ya dejaremos atrás, por avance, la enfermedad, el envejecimiento y la muerte como la percibimos. Y la muerte como la percibimos. Entonces, además, la segunda ley, que es la de la mente reformada.
1: Dice que la mente reformada siempre actuará cuando creando y no destruyendo, sanando y no trayendo muerte, forjando el futuro del espíritu y no deteniéndolo.
0: Exacto, eso fue lo que estudiamos en las dos anteriores, que cada una de estas leyes tiene un programa dedicado. Bien, entren a playlist y ahí encontrarán los dos programas anteriores y se les sumará a este. Claro, entonces para hablar de la inteligencia emocional como tercera ley real del ascenso espiritual, tenemos que definir bien el concepto de qué son las emociones.
1: Correcto, vamos a profundizar un poquito acerca de este término o de estas definiciones. Las emociones son respuestas automáticas del organismo que aparecen cuando nuestro cerebro interpreta algo que es importante para nosotros. Involucran al mismo tiempo cerebro, sistema nervioso, hormonas, cuerpo, pensamiento y conducta o comportamiento. No son buenas ni malas, todas cumplen una función. Lo que puede resultar perjudicial es una emoción muy intensa, demasiado frecuente, mantenida durante mucho tiempo o una respuesta que no se regula adecuadamente.
0: Okay.
1: Entonces, esto es lo que son las emociones, son respuestas automáticas de nuestro cuerpo.
0: Es decir, las emociones se derivan de algo anterior a ellas. Entonces, ya estudiando las anteriores, comprendemos qué es lo anterior a ellas, qué es lo que le da nacimiento u origen a las emociones. Estos son los pensamientos, ¿ok? Esa claridad es importante para poder hacer el trabajo interior. Lo primero es el pensamiento es anterior a todo lo que ocurre luego. Luego del pensamiento se asocia el equivalente, además que es químico, porque las emociones están ligadas a la química del cuerpo, neurotransmisores que se segregan desde la base del cerebro. Entonces, como respuesta a lo que estamos pensando, surgen las emociones. Y estas tocan, invaden, ya sean positivas
1: o negativas,
0: todo el cuerpo, ¿no? Todo el cuerpo. Entonces, fíjate que también Trinidad, en la definición, nos ayuda a entender que no son buenas ni malas en sí mismo. Todas cumplen una función, una equivalencia al pensamiento que las parió. Lo que puede resultar perjudicial, y esto es importante diferenciarlo, es una emoción muy intensa, demasiado frecuente, mantenida durante mucho tiempo o una respuesta que no se regula adecuadamente. Ahí sí.
1: Ahí es donde viene el problema.
0: Ahí sí viene el problema. Bien, entonces, no es que cuando hablamos de la inteligencia emocional estemos hablando de que usted tiene que anular las emociones. No. Las emociones son inherentes al pensamiento.
1: Correcto, así es. Y, por ejemplo, cuando tenemos una emoción muy frecuente, por ejemplo, es que hay una situación que me pasa todos los días y me da rabia cada vez que pasa. Entonces, esa emoción de la rabia, de la ira, todos los días o frecuentemente en el día va a ser perjudicial con el tiempo claro. para mí.
0: O sea que si yo respondo con ira a un estímulo de manera permanente, entonces ya esa emoción me está controlando.
1: Claro.
0: Y entonces esa emoción que me hace coger ira se deriva de un estímulo que genera un pensamiento. El pensamiento se genera, viene la emoción, y si es demasiado fuerte, intensa y constante o permanente, entonces ya ahí sí estamos en problemas. Ahora, correcto. ¿Qué sería la inteligencia artificial?
1: Ahorita lo vamos a ver.
0: Y vamos a decir que inteligencia artificial. La inteligencia emocional.
1: Emocional.
0: Bueno, ya entendiendo estos conceptos, uh-huh. podemos ir caminando hacia esa descripción. Bien, entonces continuamos.
1: Bueno, entonces aquí en esta imagen vamos a ver cómo es que funciona el mecanismo. Entonces, desde nuestros cinco sentidos entra un pensamiento que llega al cerebro, este lo interpreta y lo activa, el cerebro evalúa si la situación es una amenaza, una oportunidad, una pérdida o algo agradable, luego activa el sistema nervioso y las hormonas y viene entonces aquí el cuerpo, que en donde se activan los cambios físicos. Entonces, dependiendo del el sistema nervioso y las hormonas que se provoquen, pues habrá un aumento o disminución de la frecuencia cardíaca, habrá tensión muscular, sudoración, cambios en el flujo sanguíneo y luego viene la emoción que nos impulsa a actuar. Si es escapar, defendernos, buscar apoyo, acercarnos, evitar, que es la conducta. Y por último, la regulación, y es volver al equilibrio, reconocer lo que siento, comprender que lo activó, aceptar la emoción, elijo cómo actuar y recupero mi equilibrio. Las principales emociones son el miedo, la ira, la tristeza, la alegría, el asco, la sorpresa, el afecto. Y cada una de ellas tiene una función, un propósito. Por ejemplo, cuando siento miedo, lo que quiero que la conducta que mi cuerpo debe entender o comprender es que hay un peligro y debemos protegernos. La ira es movilizarnos rápidamente ante obstáculos, injusticias o límites vulnerados. La tristeza, procesar pérdidas, favorecer a la búsqueda de un apoyo. La alegría, fortalecer conexión entre nosotros los seres humanos. El asco, evitar sustancias o situaciones que puedan dañarnos. La sorpresa, orientar rápidamente la atención. Y el afecto, pues favorecer a los vínculos también. Entonces, cada una de ellas es necesaria para nuestro funcionamiento en nuestro cuerpo humano.
0: Bueno, más que necesaria, podríamos regularlas, conducirlas hacia algo, ¿verdad? Porque, por ejemplo, el miedo en el proceso de la inteligencia emocional puedo conducirlo para detectar una alerta.
1: Peligro, exactamente. Exacto.
0: Pero en el ascenso, el miedo debe desaparecer, ¿cierto? O sea, el miedo como tal. Pero como hoy estamos en un impulso en el que nos domina por diferentes situaciones, igual, lo mismo la ira, ¿cierto? Solo que en estas corrientes pues se trata de poner siempre las cosas de una manera particular. Pero lo importante es entender con esto que puede suceder algo, y es que podemos regular o conducir o guiar nuestras emociones hacia algo más inteligente. No que esa emoción en sí nos ahogue, nos sujete, nos amarre, nos quite la libertad, y ahí es donde viene el problema.
1: Sí, es que hay algo también importante aquí para entender este tema de las emociones. Ahorita habíamos hablado de la química de las emociones. Entonces, cuando el cerebro interpreta el pensamiento que está llegando y, por ejemplo, es algo que me molesta, que me da ira, entonces esa sustancia que se segrega en ese momento es una respuesta rápida, pero cómo yo la asumo, cómo yo decido responder ante ella, ahí es donde tiene que haber el trabajo.
0: Claro, ¿por qué? Porque estamos todavía presos a emociones que claro. deberíamos, en un proceso de ya de ascenso, eliminar. Pero como no es el caso, todavía lo seguimos sintiendo, entonces aprender a conducirlas. Es como el término aquel de la perfección. Tenemos que ser perfectos. Eso no lo puede ser nadie ahora.
1: No, para nada.
0: Pero sí podemos lograr estados en los que estemos mejor y hagamos mejor las cosas. Porque la alta expectativa siempre nos pone en una situación de nunca lograrla.
1: Claro.
0: Pero si ponemos desde nuestra realidad, la verdadera, y allí comenzamos a realizar acciones para mejorarlas, entonces ya esa es otra cosa. Por eso comparto esta acá. Ahora, dice en la definición algo interesante, y es que las emociones son el puente entre la mente, el pensamiento y el cuerpo.
1: Exactamente.
0: Eso es clave. Esa definición es clave. ¿Por qué es clave? Porque usted va a entender cómo va a regularlas. Si ella es posterior al pensamiento, entonces, ¿qué las regula? ¿Qué permite regularlas? El pensamiento. Entonces, la clave está en el pensamiento. Por eso, la ley anterior dice, ley del pensamiento o de la mente reformada. Porque si logramos hacer ese segundo paso, entonces el tercer paso irá ligado a un control de las emociones o una conducción, por decirlo de acuerdo a la gráfica, una conducción y regulación de las emociones que todos los días sentimos y que no nos escapamos de ella. Sentimos miedo, sentimos ira o

0: emociones son dañinas o no. ¿Tú qué crees?
1: Las emociones son dañinas. Depende de la emoción.
0: Bueno, en general ninguna emoción es dañina. Porque como ya lo vimos ahorita, si nos quedamos en el proceso fisiológico del cuerpo, es una respuesta automática, o sea, es natural. Entonces, hasta ese momento no va a hacer ningún daño. Entonces, sentir una emoción no significa que estés haciéndote daño. O sea, las emociones debemos aceptarlas como parte de nuestra fisiología. El problema aparece principalmente cuando existe una activación excesiva o prolongada y el organismo no consigue recuperar el equilibrio.
1: Te voy a poner un ejemplo.
0: Ahí es donde está el problema.
1: Te voy a poner un ejemplo. ¿La Coca-Cola es mala, sí o no? ¿Sí?
0: Sí.
1: Pero usted puede tomar un vaso de Coca-Cola, no va a pasar nada.
0: Correcto.
1: Pero si tú todos los días te tomas tres vasos, cuatro vasos, entonces la respuesta es sí, es dañina. Pero el tema que es, que desde el punto en que partimos, que es la imperfección, no vamos a negarlas, porque las sentimos aún. Porque es que decirles no son dañinas, entonces viene la aceptación de que las puedo tener. En el diálogo, en la expresión del conocimiento, hay que tener en cuenta cómo se entiende quien lo recibe. Entonces, es dañina en el momento en que sea excesiva, prolongada y no controlada.
0: Correcto.
1: Ahí es donde dañina.
0: Entonces, así es.
1: Pero
0: si es un estímulo natural del cuerpo, no, hasta ese momento no hace daño. Por tomarte una Coca-Cola una vez cada dos años, ¿te hace daño?
1: No. Pero en sí el elemento es dañino. Sí, ahí está.
0: El elemento sí, pero la emoción, estas emociones como tal, hasta donde le hemos visto hasta ahora, no son dañinas.
1: Te voy a poner otro ejemplo. ¿Una alegría permanente y constante es dañina? ¿Una alegría constante y permanente excesiva es alegría? Sí, porque te lleva a la euforia.
0: Claro, claro, así es.
1: Entonces, sí pueden generar daño en el sentido de la excesividad, la prolongación de las mismas, los efectos que ella va a...
0: No, estamos de acuerdo. Son dañinas cuando son excesivas, exacto, o prolongadas, como lo dice ahí.
1: Pero si le decimos no, entonces ya ahí se puede interpretar para otras cosas.
0: Bueno, ustedes sacan sus conclusiones. Un ejemplo, el estrés puntual genera una activación, una respuesta, una recuperación, una adaptación. O sea, realmente tener estrés por algo puntual no es malo. O sea, es parte de nuestro actuar, de nuestra fisiología. Pero si ese estrés es persistente, prolongado, excesivo, genera una activación repetida, poco tiempo de recuperación y por ende un desgaste fisiológico. Bueno, entonces todos los excesos son los
1: ahora,
0: malos.
1: Eso es ahora, pero tú tienes que llegar al punto de ni sentirlo, el estrés.
0: Ah, obvio, pero eso es cuando ya estemos por allá en correcto, la cuarta,
1: entonces,
0: quinta ley.
1: Eso hay que aclararlo.
0: Sí, sí.
1: Porque si no lo aclaras, estás diciéndole a la gente, estrésese, que es normal. No, es normal ahora.
0: Sí.
1: Pero el proceso es para no sentirlo en el futuro.
0: Sí, claro, recordemos que este es un camino de avance, ¿no? En la medida en que vamos avanzando, vamos a dejar de sentir todas estas cosas materiales, fisiológicas.
1: ¿Por qué? Porque el estrés es dañino.
0: Claro.
1: O sea, tenemos que partir de la base que lo es. Ahora, que lo vamos a sentir, lo vamos a sentir. ¿Cómo lo vamos a trabajar? Como dice aquí, no permitir que persista, que no sea repetitivo, que para que se presente el próximo estrés sea ahí, que no haya tiempo de recuperación, y eso va a generar un desgaste fisiológico. Esa es la situación actual en la que estamos. Bueno,
0: sí,
1: la mayoría de las personas, habrán personas que ya tienen controlado esto. Ahora, ¿cuál sería el paso inicial antes de que desaparezca totalmente algo que me estrese? Porque ese es el objetivo. Por ejemplo, algo me genera miedo. Yo no puedo convivir siempre con el miedo. Tengo que trabajarlo hasta que llegue un punto en que el miedo
0: desaparezca.
1: Porque es una emoción que en sí no me va a traer nada bueno. Entonces, como todavía está, debo identificar qué me genera miedo, activar respuestas que me vayan haciendo trabajar, y con el proceso, porque el trabajo interior es un proceso,

0: llegar a un punto, incluso de pronto ni siquiera en esta encarnación, sino en futuras, usted ya no tenga esa emoción, sino que ya usted tiene la contraria, que es la libertaria.
1: Exacto.
0: La que te libera de aquella negativa que siempre hemos tenido.
1: El estrés crónico se ha relacionado con alteraciones del sueño, presión arterial, metabolismo lento, funciones inmunitarias, salud cardiovascular, entre otros efectos. Esto no significa que una emoción aislada cause una enfermedad. Lo que la causa son las emociones repetidas, prolongadas, frecuentes. Es lo que nos causa el problema físico o la enfermedad.
0: Bueno, ahora vamos a hablar de algo asociado a la mente y la emoción, que es el sentimiento o el sentir mental, el sentir de los sentidos. Y parte de una cuestión que nos tiene en estos momentos como humanidad, en el impulso en el que estamos, atrapados, que es la razón emotiva. Los seres humanos, casi la mayoría, vivimos un impulso espiritual que está caracterizado porque vivimos una emoción, una razón emotiva. Las emociones gobiernan nuestro razonamiento. Y ese es un problema. Y paralelo a eso surge algo que se llama el sentimiento. Ahí está pegado. Entonces, la adoración, ¿qué es la adoración? El apego sin razón que logramos de una imagen, de una situación, de una persona, de un objeto, de cualquier cosa, creada dentro de nosotros, como ya parte del cuerpo mental, como memoria, será el sentir de los sentidos. Sentir de los sentidos. Cómo los sentidos asocian un sentir con relación a la imagen que ya se grabó. Como lo dice, y las memorias en la mente. Quedarán el nexo de figura alcanzando con esto, con esta persona o cosa. Ya llegamos a vencer al formar, al cultivar el sentimentalismo, que es un uso de la figura y el sentir donde no cabe la razón. Pues de esta efigie, creamos necesidad y dependencia. Un sentimentalismo o sentimiento, porque primero es el sentimiento que produce el sentimentalismo, que es algo ya excesivo, no cabe la razón. Pues esta efigie creamos necesidad y dependencia de esa imagen, cosa, situación que nos pasó. Así lloramos al ver o recordar la foto de nuestra amada, del hijo, del tesoro que perdimos, el momento que pasamos con alguien, las reacciones que existen en la mente, estas evocan los sucesos que la memoria nos trae, igualita como si estuviera pasando. Y el sentir copia en la mente sin que el suceso sea real. Y sufrimos porque vivimos del sentir mental. El sentir de los sentidos. Entonces, esto lo vivimos todos los días. Por ejemplo, nosotros tenemos algo que nos regalaron esto. Que compré, que tiene un valor, decimos sentimental. Tiene un valor, eso tiene un valor para mí sentimental, lo decimos. Entonces, ¿qué es? Que esto está grabado profundamente en el cuerpo mental y asociado a una emoción de quien me lo regaló, de la situación que viví en ese momento, y se guarda un recuerdo que se llama en sí sentimentalismo. Entonces, si esto llega a dañarse, llega a no existir, llega a algo,
1: me lo roban,
0: pasa algo, entonces mi mente va a evocar esa memoria, esa emoción, y surge el sentimentalismo. Y no hay razón allí que quepa. Porque, ¿qué sería una razón lógica? Hombre, me voy a conseguir otro. Este no es el único.
1: O pero tal vez ese tenga. Fue el que te dio tu mamá.
0: Entonces ahí viene el sentimentalismo. Porque es aceptar que ya no está.
1: Exacto.
0: Ya ahí estás utilizando la razón. Si le pones inteligencia, puedes resolver. Pero habitualmente no hacemos eso. Se le seguimos dando más fuerza a la imagen, a la cuestión, a la situación, a la relación, a la persona, a todo. Y eso nos tiene cogidos a todos.
1: Sí.
0: O sea, esto no hace excepción de personas.
1: Y ahí donde vienen los apegos.
0: Claro, sentimiento, sentir de la mente. Sentimiento no tiene que ver con el corazón, ¿ah?
1: Las dependencias.
0: El sentimentalismo también no tiene nada que ver con el corazón.
1: No, nada.
0: Eso es puro juego mental, de memorias amadas, guardadas. asociados a una emoción que sentí en el momento en que grabé esa emoción, perdón, esa imagen, y eso que hay para toda la vida. Por ejemplo, cuando escuchamos una canción, ¿qué nos cae? Ay, me cayó un sentimiento al oír esa canción, porque evocamos, recordamos, y eso activa memorias. Entonces, si le ponemos razón, que es lo que a veces no queremos, porque no queremos desprendernos de la emoción que genera en el cuerpo, esas, muchas de esas, como digo yo, muchas de esas huevonadas se nos quitan. Pero eso es un trabajo, ¿no? Un trabajo. Hay quienes están más, tienden más a esto que otros, sobre todo en el tema de la mujer.
1: Sí, eso te iba a decir, que hay personas que son, y se consideran así, ¿no? Sentimentales.
0: Y lo tienen como, lo ven como un valor.
1: Sí, exactamente. Y le ponen ese apego, esa emoción a cada cosa, a cada fecha, que bueno, cuando la amistad se muere, que cuando no sé qué. Sí.
0: El amor y la amistad es eso, el sentimentalismo, activando el sentimentalismo. El regalito, no sé qué. Bueno, entonces, el punto es, mírenlo aquí. El pensamiento para las emociones, y estas emociones al fijarse en la memoria por esa química, surge el sentimiento. Y la exageración del sentimiento son los sentimentalismos.
1: Correcto.
0: Entonces, ¿cómo cambiamos el sentimentalismo? O sea, los sentimientos, el sentir de la mente y las emociones, cambiando la forma de pensar. Si nosotros le agregamos a nuestros pensamientos conocimiento, inteligencia, razón, sentir, el verdadero sentir no de la mente sino del corazón, le daremos a cada cosa un valor correspondiente.
1: Y bueno, ahí alguno de los oyentes se estará preguntando, bueno, pero ¿cómo yo controlo o cambio los pensamientos si es algo que no puedo controlar? Recordemos que los pensamientos se alimentan de nuestros sentidos. Lo que vemos, lo que escuchamos, lo que olemos, lo que percibimos al tacto, al gusto. Entonces, en la medida en que yo evalúe mi entorno y empiece a transformar lo que veo, o sea, es decir, si yo veo pornografía, entonces empiezo a dejar de ver pornografía y empiezo a ver cosas que me alimente mi conocimiento. En el caso de la comida, si yo como mucha comida refinada, entonces empezar a transformar. Y de esa manera, el pensamiento también se irá transformando, se irá cambiando, la emoción también, y por ende el sentimiento. Vamos a entender un poquito más acerca del mecanismo del sentimiento.
0: Antes de que lo digas, ¿sí? Recordemos que todo lo que se genera en pensamiento es la interacción que tenemos a diario.
1: Exactamente.
0: Los espacios a los que vamos, las personas con quien hablamos. O sea, toda nuestra relación va generando imágenes.
1: Claro.
0: Pensamientos.
1: Las situaciones que vivimos. Si yo vivo con o me relaciono con personas muy conflictivas o con una persona muy conflictiva, pues la forma de eliminar esa situación es
0: apartándome,
1: así de sencillo.
0: O acercándose a personas que sean más resolutivas.
1: Exactamente. En los conflictos. Menos conflictivas.
0: Entonces, correcto. Toda esa cuestión, si yo la identifico, porque ahorita vamos a ver que para cambiar y generar inteligencia en lo emocional hay que conocer las causas que están generando las emociones.
1: Correcto.
0: Y luego lo que las desborda en el sentimentalismo.
1: Ahora sí. Bueno, entonces, para entender un poquito más acerca de esto del sentimiento, el sentimiento es la experiencia consciente y subjetiva, solo mía, de la emoción, acompañada de pensamientos, recuerdos e interpretaciones. ¿Cómo es esto? Veámoslo con un ejemplo. Alguien te habla de manera agresiva. Hay una situación, ahí vamos a seguir la secuencia de la figura, aunque en la figura vamos a cambiar el orden. Hay una situación y es que recibes una amenaza verbal. Inmediatamente lo que se produce es el pensamiento. Me están tratando mal. Cuando ese pensamiento llega a mi cerebro, entonces se activa una emoción y es la respuesta de ira o de miedo. El cuerpo aumenta la tensión, cambia la respiración y el ritmo cardíaco y surge entonces el sentimiento. Puedes experimentar enojo, humillación, miedo, tristeza y luego viene el comportamiento, la conducta. Decides qué hacer con aquello que sientes.
0: Total. Bueno, ahí está el ejemplo clarito. Ahí está el ejemplo clarito de cómo funciona. Usted, este mecanismo se lo graba y usted puede trabajar en su interno.
1: Exacto.
0: Primero, todo es la situación, lo que usted está percibiendo alrededor. En el ejemplo, Trinidad pone, pues, una amenaza, alguien te mentó la madre, te la corrió. Inmediatamente, cuando eso llega a tus sentidos, la expresión corporal de esa persona, su tono de voz, las palabras que utilizó, todo eso entra por los canales de los sentidos. Perciben, inmediatamente se hace una neuroasociación, vas a pensar.
1: Claro.
0: ¿Qué pensar? Este desgraciado me está tratando mal. Ya se te viene eso. Y de pegadito a eso va otra cosa que es la emoción, que se activa en respuesta a ese pensamiento. Ya puede ser de rabia. Uy, este tirón es química. Entonces, el hipotálamo fabrica unas cadenas de aminoácidos equivalentes a ese pensamiento. Esa es la emoción. Química. Energía. Y viaja por la sangre. Y llega al cuerpo. Exacto. A todo el cuerpo. Entonces, si es miedo, tú puedes sentirte helado. Si tienes ira, te puedes poner caliente. El cuerpo aumenta la tensión, cambia la respiración y el ritmo cardíaco. Respuesta química por la emoción generada por el pensamiento en la situación. Y luego viene, se asocia al inmediato el sentimiento que surge. Puedes experimentar enojo, humillación, miedo, tristeza, que es cómo la emoción sella la memoria de lo que ocurrió. Y luego la conducta, o sea, el comportamiento, cómo reaccionas, cómo te desenvuelves en cada una de esas situaciones. Irán conformadas por eso. Entonces, si tú habitualmente eres una persona que por patrón cultural, por el entorno, por tus enseñanzas, o por la memoria que traigas del espíritu, también tienes que sumársela, eres reaccionario. O sea, en sí eres reaccionario. Alguien te está viviendo esa situación de amenaza verbal, entonces tú vas a reaccionar porque ya estás programado. Y se viene todo el sentimentalismo y todo.
1: Sí, ahí la diferencia entre la emoción y el sentimiento es que la emoción es una respuesta química del cuerpo, neurológica, es decir, se pasa rápido. Mientras que el sentimiento, que es lo que se produce posterior a la emoción, es de larga duración. O sea, te quedas con ese enfado, con ese enojo o con esa tristeza y se queda ahí en la memoria.
0: Total. Entonces, ahí está algo muy importante que podemos nosotros decirles. Cuando hablamos de el verdadero trabajo interior o el verdadero trabajo para un real ascenso espiritual, es entender cada cosa y cada mecanismo. Pareciera esto muy técnico, muy de especialistas, pero de verdad que estas son informaciones y conocimientos que todos deberíamos conocer y quitarles tecnicismos, y que esto tiene que saberlo son los psicólogos, por allá no, nada. Entonces, algo que yo debo conocer, como sí. Por ejemplo, que nosotros hemos aprendido, que tal cosa me es bueno para alimentarme o no, que tal deporte me hace bien, que tal ejercicio me hace bien. Es decir, comienzo a aprender ciertas cosas. En esto igual, en esta dinámica de ascenso. Primero, la situación que experimentamos.
1: Sí, de hecho a mí me gusta la frase que está ahí que dice, entender cómo funcionamos puede ser la clave para mejorar nuestra calidad de vida.
0: Es que ese es el camino.
1: Entender este mecanismo cómo es, nos ayuda a comprender, a aceptar y a liberarnos de lo que nos hace daño.
0: Entonces, si no conoces el mecanismo, entonces pagamos, hacemos cursos, vamos al exorcista,
1: al coaching.
0: Hacemos de todo. Pero fíjate que aquí estamos entregando un mecanismo que si se entiende, podemos hacer el trabajo solos. De hecho, incluso podemos ayudar a otros después, ¿verdad?
1: Sí, claro.
0: Entonces, la situación genera pensamiento, se asocia una emoción, esto se libera en el cuerpo, se genera sentimiento y hace parte de la conducta. Ahí está. Quiero cambiar mi conducta, eche para atrás. Y vaya a lo primero. Entonces, las situaciones de vida Evidentemente vamos a estar expuestos a muchas cosas, pero hay cosas que podemos replantear, hay situaciones que podemos evitar, hay situaciones que podemos ya madurar, ya eso yo lo pasé, ya eso lo viví, ya eso lo quemé, y así cada una de esas situaciones. Ahora hablemos del sentimentalismo.
1: Bueno, el sentimentalismo es una tendencia a dar un peso excesivo a los sentimientos y emociones al interpretar las situaciones o tomar decisiones. El problema aparece cuando se prioriza las emociones y los sentimientos por encima de la razón y del pensamiento lógico y se convierte en el único criterio para decidir. Entonces, ahí es donde está el problema y esto es a lo que llamamos sentimentalismo. Le ponemos ese peso adicional o demás que tienen que tener esos sentimientos y esas emociones, o sea, por encima de la razón.
0: Nos ponemos con las pendejadas.
1: Con las maricadas.
0: Con las huevonadas, maricadas, pendejadas, tonteras. Sí. Nos encanta alimentar lo tonto, lo que no es, lo que no tiene razón, lo que no tiene pensamiento lógico. ¿Por qué? Porque eso está asociado dentro de nosotros a un sentir mental, a una emoción que lo grabó. Entonces queremos rememorar esas cosas, esas pendejadas. Entonces hay que identificarlas para meterle, ¿qué es lo que tiene que meterle? Imprimirle, dice esta información. Tiene que meterle
1: razón
0: y pensamiento lógico. Ahí está el antídoto.
1: Sí.
0: Que cada sentimentalismo usted se pare y usted diga, bueno, ¿yo por qué pienso esto? ¿Yo por qué estoy sintiendo esto? ¿Por qué yo alimento tanto esto?
1: Exactamente.
0: ¿Cuál es la pendejada que me cae a mí con esto? Ya, entonces, ahí es donde entonces voy después a las cuestiones de las regresiones o voy a las vainas familiares, a las constelaciones familiares.
1: Porque que me resuelvan.
0: Si estos mecanismos no los conozco, entonces voy corriendo a otras cosas raras para que me resuelvan.
1: Claro.
0: No, la resolución está en nosotros. Claro. Solo que como no sabemos cómo funcionamos, es como por ejemplo, si uno es mecánico o sabe de mecánica algo, se le dañó algo, usted puede mismo hacer la cosita. Como usted no sepa, tiene que ir al especialista, ¿cierto? Entonces, en esta cuestión de ascenso espiritual, no deberíamos tener a alguien donde ir, porque es una cuestión de todo el día humana. Es como, poniendo ejemplo, todo se entiende. El celular. Usted tiene un celular y usted aprende a usarlo. Usted no va a estar todo el día, ven acá, ¿cómo es que se manda un mensaje a WhatsApp?
1: Ajá, exacto.
0: Oye, ¿cómo es que yo abro el Facebook? ¿Y cómo? No, ya usted aprende, porque es de uso diario, es suyo. Igual acá.
1: Sí.
0: El ascenso espiritual, ¿para quién es? Para usted.
1: Y es de uso diario, todo el día.
0: Todo el día, usted con usted, todo el día. ¿Cómo se escapa usted de usted? O de la mente de usted, o las emociones. Entonces son cosas que uno debería aprender.
1: Bueno, así es. Vamos a ver un ejemplo para entender la diferencia entre esta emoción, sentimiento y sentimentalismo. Una persona ha cometido un error. Se le embarró. Se genera una emoción que es la tristeza o la culpa. Inmediatamente se genera un sentimiento y es me siento mal por lo que hice. Estoy triste. La respuesta regulada es reconozco mi error y voy y lo corrijo. Si tengo que pedir disculpa la pido y corrijo lo que hice. El sentimentalismo, por el contrario, se queda ahí. Me siento tan mal, entonces seguramente soy una mala persona, no puedo hacer nada bien.
0: Se queda con la
1: Yo soy una persona despreciable, soy lo peor de este mundo, y la culpa, es mi culpa, y me quedo ahí. No hago nada, no reconozco ningún error, me encierro en mí mismo y ya.
0: Ahora, ¿por qué la persona se queda con eso? Porque esa emoción, eso es química.
1: Exacto.
0: Eso es vicio literalmente.
1: Correcto.
0: O sea, los neurotransmisores que el cuerpo mental construye para generar ese sentimentalismo, ya usted se volvió adicto. Pronto usted no toma trago, ni usted toma droga, ¿no? Pero a usted le gusta el sentimentalismo de la victimización.
1: Por ejemplo.
0: No joda, y entonces usted le encanta victimizarse. ¿Y por qué? Porque eso tiene, como ya lo decíamos, eso tiene asociado una emoción que grabó eso. Y al hablar de emoción, estamos hablando de química. Sustancia, como si tomara usted un juguito que le gusta.
1: Sí, exacto. Ahí,
0: ay, qué rico, exacto, esta victimización.
1: La dopamina, la serotonina.
0: El neurotransmisor que hizo.
1: Exactamente, es una cantidad.
0: Sí. Y entonces las personas nos volvemos adictas a esas, a esos sentimentalismos, a esas emociones desbordadas. Entonces, como igual sucede cuando usted quiere dejar de tomar trago, porque es también una sustancia que se volvió adicto, y las células la piden, acá también. Ay, hazte víctima, y victimízate. Y entonces es como un regocijo interno ahí. Si usted llega a detectar eso, porque está en un proceso de avance, usted dice, oda, ¿qué es lo que me está generando esto? E ir a esa fuente de situación o de pensamiento y meterle razón y pensamiento lógico.
1: Bueno, viene la inteligencia emocional. Ahora vamos a hablar de lo que es la inteligencia emocional. Entonces, hasta aquí ya hemos visto todo lo que es la emoción, el pensamiento, la emoción, el sentimiento y el sentimentalismo. Ahora, la inteligencia emocional es la capacidad de reconocer, comprender, gestionar nuestras propias emociones y conectar de manera empática con las emociones de los demás. Hay unos señores científicos en esta área, Peter Salovey y John Mayer. Ellos fueron quienes crearon la primera definición formal y el primer modelo científico de lo que es la inteligencia emocional en su artículo publicado en 1990. O sea que esto de la inteligencia emocional es relativamente nuevo.
0: Bueno, se está hablando, es un término moderno.
1: Es un término moderno, exactamente, como tal. Y todos los métodos que existen ahora son modernos. Pero fue el psicólogo y periodista Daniel Goleman quien popularizó el término cuando publicó su célebre libro titulado Inteligencia Emocional en 1995. La inteligencia emocional sirve para vivir con mayor equilibrio, construir relaciones sanas y alcanzar el éxito integral, demostrando que el éxito no depende únicamente de la inteligencia racional, es decir, del coeficiente intelectual como se creía hace muchos años, sino de cómo gestionamos nuestro interno y nuestro externo, o sea, cómo gestionamos nuestras emociones.
0: O sea, la inteligencia artificial es la capacidad que desarrollamos. Emocional. La inteligencia emocional, perdón.
1: Esa todavía no
0: la inteligencia artificial, dije. Tengo la vaina. La inteligencia emocional es la capacidad que desarrollamos, no que tenemos, que desarrollamos. Ojo con eso.
1: Sí.
0: La capacidad que desarrollamos de controlar, conducir, manejar nuestras emociones. Reconocerlas, que las estamos sintiendo, que las estamos viviendo. Porque podemos estar tristes y no reconocerlo.
1: Exacto,
0: tener tremenda rabia y decir, no, yo no estoy rabioso. O estar eufórico, no, yo estoy bien y estoy eufórico. Entonces, primero no se reconocen. No se conoce qué las está generando. Entonces, cuando usted conoce todo eso y las regula, porque al principio regularlas, como estábamos discutiendo al principio, y luego cuando ya las regule, aprende a eliminarlas, las negativas, entonces usted tiene una gran inteligencia emocional.
1: Correcto.
0: No una inteligencia intelectual, que ya esa es otra cosa. Una inteligencia o coeficiente intelectual. Son cosas diferentes.
1: Bueno, esta inteligencia emocional, así como la plantearon estos científicos, psicólogos, tiene unos pilares principales, que son la autoconciencia, la autorregulación, la empatía y las habilidades sociales. Entonces, si ustedes ven, son cuatro pilares, dos que son míos propios y los otros dos son de mi relación con los demás.
0: Razón, emoción, se derivan el autoconocimiento, la autorregulación, la empatía y las habilidades sociales. Ok, pero fíjate que habla de la razón, que es la parte intelectiva.
1: No. La autoconciencia.
0: La razón. Como la capacidad intelectiva que tenemos los seres humanos, o sea, lo que logra nuestro cerebro, nuestra mente.
1: Que al final, las decisiones que tú vas a tomar con respecto a la situación tienen que ser con base en la razón, como lo dijimos ahorita, no en la emoción.
0: Solo que en la imagen, ahí no hay un concepto moderno ya, que es la emoción. La emoción no está ligada al corazón. La emoción está ligada, ya lo sabemos, al cuerpo mental.
1: Sí.
0: ¿Qué es lo que genera la data mayor de pensamiento, lo que es la lógica, un grado de pensamiento superior que auxilia al pensamiento intelectivo, el corazón? ¿Sí? Entonces, cuando estábamos hablando de que la emocionalidad se deriva o los sentimentalismos se deriva de del desequilibrio y de la sin razón, ¿quién entra a generar razón o pensamiento lógico? El corazón. Entonces, y a la vez es algo complejo, porque el corazón, para poder ser escuchado o que inyecte lógica a la razón intelectiva o a la razón emocional, en este caso, debe estar limpio. ¿Limpio de qué? Justamente de emociones dañinas.
1: Claro.
0: Entonces, uno podría decir, ¿cómo diferencio qué es un pensamiento intelectivo y qué es un pensamiento del corazón? Porque eso puede ser una pregunta.
1: Uh-huh.
0: El pensamiento intelectivo es el automático, el que diario tenemos. Y el pensamiento del corazón es el asistente, es el que llega en un momento a organizar. Entonces, cuando usted siente claridad, cuando usted siente en un momento que todo se aclaró, fue porque fue asistido por un pensamiento mayor. Y ese viene del corazón. Es un sentir, no mental, sino un sentir del corazón. Claro. No es un sentimiento, es un sentir del corazón. Y ahí se une entonces la razón o el pensamiento, acá de la mente, con el pensamiento del corazón. Ya entendiendo, por supuesto, usted se dice, partiendo de la información que ya hemos compartido aquí, sobre el pensamiento del corazón, las células neuronales en el corazón. Ellas guardan memoria, no solo de esta encarnación, sino del ser, de las encarnaciones, la identidad del ser de las encarnaciones. Entonces, ¿cómo lo diferencio? Cuando en un momento yo siento claridad, yo siento, se despeja algo, comprendo algo, hay una asistencia de un pensamiento superior. Entonces ya la gente dice, Dios me reveló, uh-huh. Dios me hizo ver.
1: Gracias a Dios.
0: La asistencia de un pensamiento mayor que viene del corazón, que lo tienen todos los seres humanos. Ahora, cuando uno es bien desgraciado, pero de lo más desgraciado que es, él se bloquea, o sea, él se...
1: Y hay un corto como ahí entre la conexión entre el corazón y la mente.
0: Exacto, hay una barrera, uh-huh. Se pone una barrera y entonces él ya no asiste. Entonces, para poder escuchar el corazón, hay que quitar esa barrera.
1: Por eso cuando dicen que las personas de duro corazón o de corazón endurecido,
0: una
1: coraza.
0: Entonces, uh-huh. Son mala gente, son... Entonces, claro. Si usted limpia su corazón, si usted es noble de corazón, si usted siempre trata de descargar su corazón, no mantenerlo ahí con la vaina, la cizaña y la cosa, entonces usted va a ser asistido con mayor frecuencia y claridad, uh-huh. Por él. Entonces usted será una persona de ascenso espiritual. Entonces aquí hay un ejercicio que tú haces, ¿no?
1: Sí, hay unos métodos que son reconocidos a nivel, pues, en toda esta época, cuestión de la inteligencia emocional para aplicarla, y va de acuerdo a los pilares que acabamos de ver. Entonces están los métodos para la autoconciencia, que es conectarte contigo mismo. Está el método del semáforo, el diario de emociones, el etiquetado emocional preciso. Todos estos métodos los han desarrollado psicólogos y personas que se dedican, pues, a desarrollar aplicaciones o métodos para ayudar a las personas en esto. Están los métodos para la autorregulación con estrategias cognitivas y mentales, como la detección del pensamiento, es decir, cuando usted tenga un pensamiento negativo, ya usted lo identifica, y cuando viene, como ya usted es consciente de ese pensamiento, le pone un pare, o sea, lo detiene, lo controla conscientemente. Está el reencuadre cognitivo, que es otro método también. La atención plena, que es lo que este es un método muy famoso, que es el mindfulness, que sirve para la autorregulación. Y están los métodos para la empatía y las relaciones sociales, conectar con los demás, que es la escucha activa y la validación, las técnicas de asertividad, la indagación apreciativa para poder ser más empático y escuchar, saber escuchar, porque hay muchas personas que no saben escuchar.
0: Todos estos son métodos, ayudas que hay, personas, como dice Trini, que han desarrollado mecanismos que tal vez nos puedan ayudar.
1: Claro, ¿cierto? El que quiera puede tomar nota y profundizar en cada uno de ellos y ponerlo en práctica.
0: Desarrollar la investigación y practicarlo.
1: Claro.
0: Miren, yo digo que una de las claves es la detección del pensamiento.
1: Sí.
0: Sí, porque ese es el señor, o sea, ese es el timonel de todo. Uh-huh. Y también los sentidos. Sí, porque no hay pensamiento, o el pensamiento se deriva de la realidad o de la cotidianidad de cada uno de nosotros.
1: Claro.
0: Entonces, regular el pensamiento a partir de las experiencias a las que me expongo, ahí hay un trabajo.
1: Sí.
0: Y luego la detección del pensamiento para saber qué va a pasar con la emoción y el sentimiento, ahí está
1: claro. El trabajo. Y esto requiere de un proceso de autoobservación, de interiorización, de verme, de salirme y observarme cómo me estoy comportando en mi día a día y frente a cada situación tomar nota y empezar a identificar esos pensamientos negativos, esas emociones negativas y empezarlas a trabajar y buscar la causa de lo que lo genera y trabajarle. Entonces esto es algo que requiere un tiempo, un espacio para uno mismo. Y
0: sí, un ejercicio
1: y tomar una libreta, dedicarse a esto. Y con disciplina, ¿no? Con disciplina, voluntad y constancia se logra todo.
0: Bueno, ahí este ha sido el desarrollo, el análisis sobre la tercera ley del ascenso real de nuestro espíritu, para nuestro espíritu, que le conocemos como ley de la inteligencia emocional. ¿Vale? Entonces esperamos de que se hayan abordado aspectos, se hayan entregado conocimientos que puedan ayudarlos a cada uno de ustedes. Ahora vamos a leer sus mensajes. Saludamos a Mariposa, que siempre está muy atenta, interesante investigación. Está también Inés Martínez, que nos saluda desde el Estado de México. Un abrazo. Adriana Guzmán también desde Argentina. Beatriz Coronel, fiel oyente de nuestro programa. Andrea Vargas, Delia Flores, Despertemos Juntos. Él es Carlos desde Bogotá. También está Canela en sintonía. Sofía en sintonía. Rogami, buenas noches desde Chile. Nos dice también Cristina Jaraba desde Santa Marta. Un saludo para Cristi. Silvana González en la República Dominicana. Alejandro Zapata, lo mejor que puedo haber pasado o que pudo haber pasado es encontrar este canal.
1: Qué
0: bien,
1: Alejandra.
0: Un fuerte abrazo. Alejandra. Alejandra Zapata. Abrazo para ella. Astrid Elena también nos comenta, buenas noches. Neil y Trini, la familia Rothschild son los dueños de todo el dinero del planeta. Gracias. Bueno, Astrid está en otro tema.
1: Sí.
0: María Mejía también está con nosotros. Gracias. Mariposa, gracias. Neil y Trini. Fausto también dice, buenas noches, mis grandes amigos, saludos desde
1: Chiapas.
0: La Concordia, Chiapas, México. Mm-hmm. Astrid también dice, buenas noches, Neil y Trini, les hago una pregunta, la familia Rothschild son los dueños de todo el dinero del planeta y gracias. Mm-hmm. Bueno, los Rothschild no son dueños del dinero, son los que lo hacen, es la diferencia, son los que lo hacen. Unos lo tienen y decimos que tienen plata, imagínese el dueño
1: de la máquina
0: que lo hace. Ya usted con eso tiene respuesta.
1: Sí, correcto.
0: Inés Martínez dice, muy interesante el programa. Gracias, Neil y Trini. Un fuerte abrazo desde el Estado de México. También Rosa Contreras.
1: Oh, Rosa.
0: Desde Texas dice, muy buenas tardes, noches, hermosos. Les envío un fuerte abrazo. Y dice mi esposo que muchas gracias por los saludos en la mañana y que quiere platicar contigo, que tiene muchas preguntas. Bueno, quiera me puede llamar a Paco, que conocimos allá en Zacatecas.
1: Sí, sí.
0: En nuestra gira allá en México.
1: México.
0: Saludo para Yumalay. También Bela Betel, que también nos dice, buenas noches para todos. Yo en situaciones difíciles me frisco. ¿Qué será eso?
1: Friso.
0: Me friso. ¿Qué es
1: eso? Me bloqueo.
0: Ah, me bloqueo.
1: Sí.
0: Me bloqueo. Y luego, friso es de quedar helado, ¿no?
1: Uh-huh.
0: Me bloqueo. Y luego no sé cómo actuar. Es algo que estoy trabajando mucho. Gracias por compartir esta información.
1: Okay.
0: Bueno, ya hay una detección.
1: Claro.
0: También dice Ocela del Mar.
1: Uh-huh.
0: Hola chicos, pregunta, ¿cómo diferenciar el sentimentalismo con la inteligencia del corazón o intuición? Bueno, que el sentimentalismo son nuestras pendejadas Y la inteligencia del corazón es lo que decía ahorita, la claridad, la revelación, la resolución, lo que trae paz. Y es el pensamiento mayor que surge de nosotros.
1: Claro.
0: Y el sentimentalismo es la sinrazón.
1: Sí, por lo general el sentimentalismo genera apego, dependencia, mientras que el pensamiento del corazón genera todo lo contrario, libertad, interdependencia, porque ya aquí a nivel del corazón no hablamos ni siquiera de independencia, sino interdependencia.
0: Claro.
1: Respeto por el otro.
0: Y entonces tenemos que diferenciar algo que algunos de los de las fuentes que buscamos asocian. El corazón no tiene nada que ver con la emoción.
1: Uh-huh.
0: Es solo un juego mental. El corazón lo que hace es sellar la emoción que envía el cuerpo mental a las células. Pero lo que sale de él, ya aparte de ese sellado que hace, es el pensamiento lógico y superior. Lo que algunos llaman el pensamiento anterior perfecto.
1: Iluminado.
0: María también nos dice, saludos familia, descubriendo, gracias Neil y Trini por este tema tan importante, ya que la gran mayoría no sabemos controlar nuestras emociones, acá en sintonía desde Nueva Zelanda.
1: Qué bien.
0: Fíjate qué bien, por allá lejos. Ed Huesca dice, a mí me da muchísima rabia cuando ustedes están hablando algo valioso y sale un anuncio de YouTube y me digo a mí mismo, debo controlar esta emoción por algo que no es la gran cosa. En serio me pasa. Bueno, vamos a poner ese ejemplo.
1: Está bueno.
0: Entonces, le da rabia porque sale
1: la propaganda.
0: Entonces, ¿cuál es la razón aquí? Bueno, yo estoy en una plataforma, estoy viendo un contenido de una plataforma que se sostiene esa plataforma y los que están generando ese programa a partir de los comerciales que colocan. ¿Cierto? Entonces yo tengo que comprender que tanto el YouTube no está haciendo un trabajo social con esto, es un negocio para YouTube.
1: Sí.
0: Y los que están haciendo el programa, en este caso nosotros, por esos
1: anuncios
0: nos pagan un porcentaje, ¿cierto? Entonces, son esos anuncios los que permiten que podamos volver a hacer un contenido para que ustedes lo vean. Entonces ya comprendo, ¿verdad? Entonces, los mensajes tienen que venir porque si no vienen, ni existe YouTube, ni existen estos muchachos aquí.
1: Y no podemos estar aquí haciendo lo que estamos haciendo porque es un tiempo valioso que lo tendríamos que dedicar a producir en otra cosa.
0: En otra cosa, correcto. Entonces, definitivamente no me gustan las comerciales. Entonces, voy y hablo con YouTube, le digo, oye, yo voy a pagar el YouTube Premium. Entonces, yo pago el YouTube Premium y todos los videos que yo vea de ahí para adelante no me va a aparecer ningún comercial. Entonces tengo dos opciones, comprender lo que acabo de decir, o segundo, pues pago el premio y listo. Entonces, ahí en el ejercicio está la rabia que se genera, pero luego está el pensamiento, la razón y la inteligencia que le aplico para entenderlo.
1: Claro.
0: ¿Cierto? Ahora, si el contenido no es lo suficientemente atractivo para mí y me es muy fastidioso los comerciales, pues lo quito y me voy para otro lado. Y no dejo que esa emoción me gobierna.
1: Sí, así es. A nosotros nos ha pasado a veces cuando estamos viendo un contenido que no es así como tan importante y salen tantos anuncios y lo cambiamos.
0: Y ya, exacto. Y pasa todo. También Cadelma dice, se ríe, yo hice esa pregunta, Neil. Gracias, la respondiste. Jonathan nos dice, saludos, Neil, me ayuda bastante con sus videos y directos, que bueno, que sean de mucha ayuda. Aide Ramos, saludos desde Panamá, también está Humita con nosotros, enviándonos like. Asimismo está con nosotros, comenta Cela, me encanta toda esta información. Escuché las anteriores leyes, pero esta es una de las que necesito trabajar full conmigo, gracias.
1: ¿Qué?
0: Pero le voy a decir, ¿usted sola? ¡Todos nosotros! Esto es una realidad humana diaria. Sandra Sandoval dice, hola Neil, Trini, buenas noches desde Aguachica, muchas gracias chicos. Antes no sabía de las emociones, pero a lo largo de ver descubriendo he aprendido. Un abrazo, saludos de Edier.
1: Edier,
0: fuerte
1: igual.
0: Abrazo. Inés Martínez también, Frank Gaya dice, saludos Neil desde Perú. Tus conocimientos y las enseñanzas de Trinidad enriquecen mi conocimiento y me da esperanza.
1: Qué bueno.
0: Sandra también dice, hay música que me da nostalgia cuando me acuerdo de Barranquilla y mi familia, pero sabiendo todo esto, me he ido controlando. Porque lo que estamos hablando asocia la imagen, el recuerdo con la emoción, entonces viene el sentimentalismo.
1: Claro.
0: Santiago Vega dice, excelente tema, el de hoy, mucho por aprender y poner en práctica. Gracias por tanta dedicación y estos temas interesantísimos. Juan Roner, hola, buen programa. Sofi dice, chicos, hay que usar el navegador Brave, que filtra todas las propagandas del YouTube. Bueno, ahí les tiraron.
1: Bueno, ahí tiene una solución.
0: Dato. También Rita Sandoval dice, saludos, estimados de Descubriendo, excelente desde Lima, Perú, siempre atenta a sus conocimientos. Muchas gracias. Ed Huesca dice, ese sentimentalismo quiere querer tanto este canal y a ustedes no. Cuando lo decía Trinidad, cuando es desmedido, sí, y no tiene control y es muy frecuente, entonces preocúpese.
1: Claro, vienen los fanatismos y eso no es bueno.
0: De nada, no es bueno. Bueno, entonces leímos todos. Gracias por haber estado con nosotros, ¿sí?
1: Bueno, muchísimas gracias a ustedes por haber llegado hasta acá, por sus comentarios, por haber compartido con nosotros y sobre todo por darle el like. Si les gustó este video, por favor, háganoslo saber, dedito arriba, miren que eso nos ayuda a estar aquí y a que este tipo de temas llegue a muchas, muchas más personas.
0: Mira, faltó esto.
1: Y le tenemos una última imagen del tema, de cómo estamos con desequilibrio emocional, desconectados del corazón, y cómo estábamos con el equilibrio emocional. Miren, felices, en paz, en tranquilidad, con empatía, con autorregulación, autoconocimiento pleno. Para llegar a esto hay que hacer un trabajo, y ese es el gran famoso trabajo interior que tanto nos dicen. ¿Pero cómo se hace el trabajo interior? Bueno, aquí están las pautas, aquí hay algunas herramientas que les estamos dando en esta saga. Sigan con nosotros porque todavía quedan muchas herramientas más.
0: Entonces, recuerden que son 7 leyes para el ascenso real del espíritu, de la espiritualidad nuestra, del mejoramiento interior, de ser mejores personas, que son la 4ª, 5ª, 6ª y 7ª.
1: Sí.
0: Llevamos 3 apenas. Ya esta la vamos a sumar, este programa lo vamos a sumar a la playlist de la temática, para que ustedes allí entren a los playlists y vean las diferentes listas que tenemos organizadas.
1: Sí, exacto. Y si ustedes ven que pueden compartir estos temas con otras personas, compártanlo en sus redes sociales, que siempre hay alguien que está buscando por ahí y ¡ting!, encuentra.
0: Siempre hay un loco como nosotros.
1: Sí, un loco como nosotros buscando, y si ve sus redes sociales, ahí lo encuentra. Así que compártanlo, por favor.
0: Bueno, nos vamos. Gracias por haber estado con nosotros en Descubriendo. Y recuerden darle like, el me gusta, suscríbanse y activen la campanita de las notificaciones. Y nos vemos el viernes a las 8 de la noche, hora de Colombia, 7 en México, 10 Argentina, en Descubriendo, con la certeza en la búsqueda de la verdad. ¡Chao, chao! ¡Chao!
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0: 3 de la mañana con 9 minutos.
1: Vive como si fueras a morir mañana. Aprende como si fueras a vivir siempre.
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1: Esta canción es de Equilibrio y es una de esas canciones de oportunidades perdidas, cuando a uno solamente le queda decir: aquí me tienes.

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0: A continuación,
1: adultitis.
0: Una enfermedad que afecta la mente de las personas adultas. Las personas adultas dicen:
2: aprende a respetar.
0: Pero...
2: ven acá, niño malcriado.
3: Papá, yo no lo quería hacer.
2: Usted tiene que obedecerme. A ver, bájese los pantalones. Ahora va a aprender a respetar.
0: Un momento, señor. ¿Sí? Usted va a cometer un delito.
2: Es mi hijo. Y a mi hijo lo crío como quiero.
0: Adultitis, señor. Adultitis.
2: ¿Qué?
0: A los niños y a las niñas no se les puede pegar. Eso se llama maltrato físico.
2: ¿Y entonces, cómo hago para que me respeten?
0: Hablar, conversar. El respeto se gana con confianza, no con golpes. ¿O ya no se acuerda de cómo lo maltrataron a usted?
4: Tenemos edades distintas, pero valemos igual.

0: 4 de la mañana con 2 minutos.
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0: ¿qué lo que?
1: Hola.
0: ¿Cómo va la vaina? Yo sé que bien, porque ustedes ya aprendieron que en la vida
2: hay que saber subir y bajar.
0: Y cuando en la vida te toque bajar.
3: Bueno, no, eso sí es feo.
0: Digamos que cuando te toque estar en las malas. Exacto. ¿Cómo están los muñequitos y muñequitas? Bienvenidos a otro episodio más de la misma vaina de siempre. Antes de comenzar este capítulo, voy a recordarles a todos los que están aburridos de verme que ya tienen otra opción. Me pueden escuchar a través de Spotify. Ahí no me tienen que ver. Allá estaré sacando todos estos episodios solamente en audio para que puedas hacer otras cosas mientras recibes sabiduría. Y lo más importante es que en Spotify tendré episodios que no estarán saliendo en video. Esos se llaman Hablemos con los Muñequitos. Ya yo creo que hay uno arriba. Eso es hablando paja y todo incluido.
3: Ah, antes de que se me olvide, tengo que darte las gracias a los episodios de Chumbal. He empezado a sufrir más cuando no créeme que eso a mí me vale un universo lleno de...
0: En el episodio de hoy vamos a volver a la música porque me han estado pidiendo mucho que hable sobre un subgénero que viene de México.
4: Y hablando de mexicanos...
3: Chivo, muñequitos, ¿a poco no sabían que en la música urbana, si toda Latinoamérica jala para allá, pues México jala para allá, ¿verdad? No mames, güey. ¿Y qué onda con el pinche picante, carnal? Espere tantito y ver.
5: Y ya no me falta el respeto.
3: Quiero que sepas que en México hay como 6 acentos diferentes. No tengo ni idea cuál acabo de destruir con mi mala imitación.
0: Pero, volviendo acá. Mejor hablemos de los corridos tumbados.
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0: Ok, lo primero es que le voy a pedir disculpas a los mexicanos porque asumo que ustedes ya conocen la historia. Pero recuerden que en este canal hay muchos muñequitos que no son mexicanos y no tienen ni idea de la historia de esta música. Entonces, primero que nada, el corrido tumbado no es un género, es un subgénero. Porque arriba de eso está la raíz. O sea, el género original que sería el corrido. Y los corridos comenzaron en la época de la Revolución Mexicana, por ahí atrás, principio del siglo pasado. O sea que, nuevos no son. Este género comenzó en los pueblos rurales y hacía más bien el papel de informar los sucesos que iban sucediendo.
3: Sucesos que iban sucediendo, qué bien.
0: Y cumplía más bien era con la misión de informar sobre los eventos que se iban dando en esa revolución. Tienes que recordar que durante esos años, a falta de prensa, radio o televisión, esa era la mejor forma de comunicar. O sea, era como información y música. Mejor se daña. Ey, y esa vaina funcionaba. Eso era como muy parecido a lo que hacía la iglesia católica siglos atrás con los villancicos, por ejemplo.
7: 900 meses más tarde.
0: Los corridos fueron cambiando y teniendo variantes. E incluso tomó mucha fuerza en los estados fronterizos de los Estados Unidos con México. Porque como ya saben, todos esos estados fronterizos tienen una población mexicana inmensa. Pero eso no es de ahora. Más o menos 50 años antes de todo ese verbo, todos esos estados pertenecían era a México.
3: Por eso es que casi todas las ciudades en esos estados tienen nombres como Los Ángeles, San Diego, San Antonio. Pero eso es otra historia, muñeco, que no tiene nada que ver con lo...
0: Volviendo acá. Si nos vamos al origen del sonido del corrido. No solo del corrido, de muchas corrientes de música regional mexicana. Esas influencias vienen de Europa, pero no de España. De España puede venir la guitarra. Pero el concepto del acordeón y el sonido ese de banda viene de dos países europeos. Por ejemplo, ese tum-ta-ta, tum-ta-ta. Eso se... Bueno, pero es que yo lo digo así para que lo entiendan más rápido, así tumpa-tumpa, lo entendieron, ¿no? Bueno, ese tum-ta-ta se origina en la República Checa, de un género que se llama vals. Y el tum-ta-tum-ta... Ese otro patrón viene de Alemania, de un género que se llama polka.
3: Vete para Alemania y métete una borrachera bien hijue, escuchando polka. Lo único que te va a hacer falta son los tacos, porque cerveza ya tienen. Si tú crees que acá bebemos mucha cerveza, tú no has ido a Alemania. O si tú crees que acá somos uno borracho, tú no has ido a Inglaterra.
0: En cada esquina hay una cantina.
3: Solo que le llaman pub. Y según ellos, eso es normal, muñeco. Alcohólicos Anónimos, así. Vacío. ¿Y yo qué estaba hablando?
0: Ah, ok, a lo que voy es que mucha música de banda mexicana fue inspirada en esos géneros. Claro que hay otros que no. Dentro de la música regional mexicana tienen mucha cumbia, tienen el mariachi, tienen un menú interesante. Claro, ya México le mete la guitarra, la tuba, le meten trompetas, en el mariachi le meten hasta violines. O sea, igual que la comida, ellos le meten su sazón. Pero, como no estamos hablando de ninguno de esos géneros, volvamos acá a los corridos. Los corridos no habían evolucionado mucho desde sus inicios hasta... ¿Qué pasó con el volviendo acá?
4: Volviendo acá.
0: Hasta que en los años 70, a unos compas y que los Tigres del Norte cambiaron el sistema. Más bien en cuanto a letra, porque ellos sacaron un tema que hablaba de...
8: Soy el jefe de jefes, señores.
0: Digamos que narraba una historia empresarial de actividades no bien vistas por la ley. Y por alguna razón, a pesar de ser controversial, esa vaina le encantó a la gente. Y boom, ahí nació el narco corrido. Después, a principios de los años 90, vino otro compa llamado Chalino Sánchez. Y ese sí ya no disimuló con las letras.
3: Y al compa después lo mataron porque tenía bronca en Sinaloa y mientras que estaba cantando le pasaron un papelito amenazándolo de muerte y... ¡Qué locura! Pero eso es una novela que no tiene nada que ver con lo que estamos hablando aquí.
0: Digo, él también cantaba historias sobre amor y eso, pero ya abiertamente hablaba de los grandes empresarios de la industria farmacéutica, la que no es legal.
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0: Ahora, las opiniones dentro de México sobre este subgénero están divididas. Hay quienes lo aman porque alegan que ya era hora que un exponente de música regional mexicano fuera conocido mundialmente y aceptado afuera de México. No, claro, ya sabemos que México tiene muchos artistas que son conocidos en todo el mundo, pero la mayoría son de otros géneros o de generaciones anteriores. Y hay quienes lo odian porque básicamente al final del día sus letras hablan es de actividades ilícitas y glorifican un estilo de vida que como que no, pues. Claro que no todas, pero hay algunas que hablan abiertamente de hacer vainas raras. Cosa que ya era común dentro de algunos subgéneros del urbano fuera de México. Y antes de eso ya lo hacía el rap de Estados Unidos. Entonces ahora vemos el fenómeno de que a la música mexicana empiezan a llegar artistas tradicionales de otras corrientes musicales.
4: Eso rima.
0: Y también de otras nacionalidades.
4: Eso también rima.
0: Que si Alejandro Fernández, que si Becky G, Cristian Nodal, no, y hasta en el mundo de rap anglo, que si Snoop Doggy Dogg, que si Ice Cube, y entrarán muchísimos más. Entonces, recuerden que les dije que dentro de México las opiniones estaban divididas en cuanto al contenido lírico de los corridos tumbados y los corridos bélicos. Bueno, un compa se salió con la contraparte de todo esto. Comenzó con un meme y hubo tanto apoyo del público que tuvo que grabar esto.
1: Protégeme, Señor, con tu espíritu.
0: Pero en corrido.
8: Protégeme, Señor, con tu espíritu.
0: Se llaman alabanzas bélicas. Y él no es el único que empezó a darles otras opciones al público.
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0: Y me parece ok porque todo tiene que tener su contraparte. Ahora, mi opinión personal es la siguiente, que no tiene nada que ver con la parte moral, sino que voy más bien hacia la parte de la producción musical. Aquí los mexicanos tienen una ventaja que no ha tenido ningún otro subgénero dentro de la música urbana. Porque bien o mal es música regional mexicana. Sí, pero su consumo se ha convertido más en urbano. O sea que está llegando a ese demográfico y en esa franja de edades.
4: ¿Cuál es la ventaja?
0: Que es música que si se produce en otras partes del mundo no va a sonar tan genuino. O sea, que se va a notar que es una imitación porque ya no es una computadora.
4: ¿Qué quieres decir con eso?
0: Mira, por ejemplo, el Tumpa Tumpa comienza en Jamaica, sigue Panamá, lo cambia al español, Puerto Rico viene, le mete su fórmula, pero después entra Colombia, y así sucesivamente. Con la música regional no es igual de fácil, porque hay cierto tipo de música que no puede ser producida en computadora con instrumentos virtuales. Y casi toda la música regional mexicana, no, que mexicana, música regional en general cae dentro de esa categoría, porque ya no se trata tanto del sonido del instrumento, sino del músico que lo ejecuta. Por ejemplo, trata de tocar una guitarra de mariachi en una computadora. Y que suene igual. Dale, yo espero. Va a sonar súper en ver. Casi toda la música regional mexicana se trata de eso. Músicos con sus instrumentos. Digo, en el caso de los corridos, yo no descarto que se pueda lograr en algún momento. Pero el alma o la característica principal de los corridos son los instrumentos reales, los músicos. La guitarra no es difícil de replicar digitalmente, o sea, virtualmente en una computadora. El sonido, pero el charrasqueo.
3: Y de ahí los vientos, las trompetas, trombones, las tubas, el acordeón, etc.
0: O sea que cuando te vas al sonido del mismo género, sigue siendo predominantemente análogo, de músico, de banda, de orquesta. Y que hayan podido llegar al escenario urbano internacional, es rarísimo.
4: ¿Algún ejemplo anterior?
0: Por ejemplo, en el caso del reggaetón cuando comenzó le metían guitarrita de bachata. Pero eso es diferente, porque solamente estaba trayendo un elemento del otro género hacia el tumpa tumpa. Pero esto acá es otra cosa. O sea que musicalmente hablando, en su misma estructura es otro universo. Y para que suene como tiene que sonar, o sea, genuino, se tiene que mantener tal cual. O sea, es que tú puedes hacer fusiones y lo que tú quieras, pero el corazón del sonido tiene que seguir siendo análogo, real, con instrumentos, con músicos. Entonces, en mi opinión, aquí a nivel de producción musical, aquí tienen una ventaja muy grande.
6: Corridos tumbados. Características.
0: Originalmente no tenían coros.
6: Corridos tumbados. ¿Por qué ahora?
0: Si los corridos existen desde que habían dinosaurios en la Tierra y solo lo consumían los mexicanos, ¿por qué hasta ahora el corrido tumbado es consumido fuera de México? Esa es una buena pregunta, para la cual creo que tengo la respuesta. Mira esto. Ok, si estás escuchando en Spotify, tengo un video puesto en este momento y no voy a poner la música porque esta plataforma ya tú sabes. Pero, ¿qué hace falta ahí? Hacen falta los sombreros de vaqueros, las botas y toda la indumentaria típica mexicana. Ese fue para mí el primer paso para que esta generación hiciera clic con el movimiento. Ya estos no son los tiempos de Juan Gabriel. Están vendiendo visualmente un producto perfectamente compatible con lo que consume la generación actual en el mundo. Siendo regional, lo estás vendiendo visualmente como internacional. Ya sabemos que las redes sociales lograron esa conexión visual entre culturas en ese grupo de edad. Así que ya la mitad del trabajo se hizo al eliminar visualmente la parte regional y vendiéndolo acorde al estándar internacional de esa generación. Déjame si te lo pongo de otra forma. Los tacos son de México, pero todos los que no somos mexicanos comemos tacos.
3: Entonces imagínate que cada vez que queremos comer tacos, los que no somos de México, nos tengamos que vestir de vaqueros. No tiene nada que ver ese ejemplo. Yo sí hablo mierda.
6: Corridos tumbados. ¿Hasta cuándo?
0: ¿Cuánto tiempo va a durar, hablando internacionalmente, no de México, cuánto tiempo va a durar el fenómeno de los corridos tumbados?
10: Muy difícil de ver.
3: Hay varios futuros, todo depende de la línea de tiempo en el universo en que estemos habitando. Pero para no ponerme a hablar tanta paja cuántica, volvamos acá.
4: Volviendo acá.
0: Porque el futuro en este tipo de cosas funcionan más como un bucle. La historia siempre se repite. Lo novedoso musicalmente cuando tiene un gran éxito siempre empieza de una forma y termina en pop. Lo cual no es malo económicamente para los exponentes que participan. Pero la pureza del género se va como diluyendo, perdiendo. Ya lo hemos visto pasar. Ya sabemos que en México y al sur de Estados Unidos seguirán existiendo. Porque si vienen de la época de los dinosaurios, no se van a acabar mañana. Pero afuera de México, o sea, al sur y al otro lado del charco, puede ser un fenómeno corto de un par de meses o puede durar una década, no sé. Todo va a depender de cómo vayan manejando las innovaciones dentro de dicho estilo musical. Si van dando los pasos correctos y van dando las variantes adecuadas, digo, aparte del cambio de vestimenta que ya sabemos que funcionó, yo hablo de la misma música en sí. Si hacen las cosas bien, se puede establecer en el mercado internacional durante mucho tiempo, pero tienen que hacer las cosas bien.
6: Corridos tumbados. El cierre.
0: Ahora le diré lo siguiente a los mexicanos. Ustedes tienen un mercado que básicamente no necesitan a más nadie. Un artista o banda puede tener una carrera musical exitosa sin tener que salir de México ni del sur de Estados Unidos. Por eso es que tienen sus propios géneros. Es parecido a Brasil. Brasil no necesita a más nadie en América, no que América, en el resto del planeta. Y eso que ellos tienen la barrera del idioma, la cual no tiene México.
3: Bueno, ahí te acabo de hacer un video corto y al grano se acabó. Ya puedes seguir con lo que estaban haciendo antes o pueden seguir viendo pendejadas en redes. O para hablarte claro, puedes seguir haciendo lo que te da la gana. Pero eso sí, mientras que tú haces lo que a ti te dé la gana, me haces el favor y le dices a todo el mundo que...
0: Te lo dijo el Chombo.

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0: 4 de la mañana con 17 minutos.
1: Cifras que matan.
2: Cumbre sobre seguridad alimentaria, celebrada en Roma por las Naciones Unidas.
3: Señoras y señores del mundo, nos complace informarles que Estados Unidos, la Unión Europea, Japón y otros países desarrollados comprometen 4.500 millones de euros para luchar contra el hambre en el mundo, especialmente en África.
4: ¡Qué generosos son los países desarrollados! ¡Tanto dinero para los pobres! ¡4.500 millones de euros!
1: Generoso, señora. No sea tan optimista. ¿Sabe? Esos mismos países han destinado solo en este año 850 mil millones de euros en gasto militar.
4: ¿Qué?
1: Sí, señora, 850 mil millones de euros para gasto militar. Es decir, 200 veces más que la cifra que destinan para combatir la pobreza. La venta de armas es el negocio de este mundo.
2: Cifras que matan.
1: Una producción de Richard Salazar.
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0: 5 de la mañana con un minuto.
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0: Kalani Artist, que es este chico, fue a la audición de Australian Idol y los dejó a todos con la boca abierta. Y es que a ti te va a pasar lo mismo. Escucha esto, por favor. No solamente es el color de voz que está usando, sino la actitud que tiene mientras canta, que le va muy bien a la interpretación.
1: Couldn't be that girl that I adore.
2: Aunque sí.
0: Te pone los pelos de punta. Es una voz suave, pero llena de matices y llena de dinámica. Fíjate.
1: She didn't seem to know or care what her heart was for.
0: Ahí no quiere hacer un melisma ni hacer una nota seca. No, lo que te hace es un glissando. No, hace... Oh, lo deja caído. Y eso le va muy bien a la interpretación.
1: There's nothing where she used to lie.
0: Es que tú lo escuchas y es... una persona destrozada, está destrozado de verdad. Se mete en el papel, es el gesto, la cara, su lenguaje corporal, que a lo mejor es porque está nervioso. Fíjate ahí que ha hecho una desconexión e incluso ha desafinado, le da igual. ¿Por qué? Porque está tan metido en la interpretación, se puede permitir eso.
1: Nothing's fine, I'm torn. I'm all out of faith.
0: Cantar no es solamente tener una voz bonita. Cantar es transmitir la historia de la canción. Y este hombre lo está haciendo de manera espectacular porque está usando recursos como estos.
1: Nothing's fine, I'm torn.
0: Cracking o desconexión. Muy sutil. Oh, es como una especie de gallito. A ver si lo identificas.
1: It's fine, I'm torn. I'm all out of faith.
0: Un poquito de vibrato al inicio, ha usado un poquito de vocal fry.
1: I'm cold and I'm ashamed. I'm lying naked on the floor.
0: Ha usado ahí otra vez ese quiebre, esa desconexión, también notas glisadas.
1: Naked on the floor.
0: Floor. ¿Lo notas?
1: Illusions never change.
0: Un vibrato muy suave, no es muy marcado. Y cuando canta suave, tiene una dinámica espectacular.
1: I'm wide awake and I can see the perfect sky is torn.
0: Ahí ha usado distorsión, se le ha roto la voz en un momento dado. Entonces, todos estos detallitos puestos juntos, puestos en el lugar correcto, hacen que tú puedas escuchar esta canción 50 millones de veces. Te la dejo en la caja de comentarios para que escuches la canción sin interrupciones, ¿vale?
1: You're a little late. I'm already torn.
0: Es que no abusa de ningún recurso, porque es que te transmite ese sentimiento de la canción de una forma tan clara y tan potente que esto es cantar.
1: I can see the perfect sky is torn.
3: Thank you. Cheers.
0: ¿Ves? Dices gracias y salud. Vale. Veamos la reacción del jurado, que lleva ahí todo el día escuchando a gente cantar, ¿no?

0: totalmente mudos. Esa es la potencia que tiene la música. Es que la música es mágica. La música te llega como un dardo ahí al corazón. Y cuando está bien hecha, se te ponen los pelos de punta y no sabes qué es lo que está pasando. ¡Yes! Claro, no puede decir otra cosa. Sí. Y no dice solo sí. Dice un taco.
1: There's nothing else that I can say. That was superb.
2: Come on. That's the best audition I have ever seen.
0: Es la mejor audición que he visto en mi vida. ¿Y por qué es la mejor audición de su vida? ¿Por qué dicen eso? ¿Por qué tú puedes escuchar este vídeo 50 veces? Este fragmento cantado por este chico lo puedes escuchar 50 veces y no te cansa. ¿Por qué? ¿Qué está pasando? Si tú te paras a leer la letra un momento y a entender qué es lo que quiere decir, creí que había visto a una mujer volver a la vida. Era cálida, se acercó como alguien digna de admirar. Me enseñó lo que significaba llorar. Pero tú no puedes ser aquella mujer que yo adoraba. No parece ser, ni siquiera te importa para qué sirve tu corazón. Ya no sé quién eres. Esta canción está dedicada a aquellas personas que se enamoraron de un fantasma. ¿Cómo de un fantasma? Sí. Hay casos en los que una persona idealiza tanto a una persona que se enamora de esa idealización. Y cuando conocen de verdad a la persona tal cual es y la tienen delante, clara y cristalina, se dan cuenta de que esa persona de la que estaban enamorados solo ha sido un fantasma, una ilusión. Entonces se dan de bruces contra la realidad y ahí es cuando dicen esa palabra: estoy destrozado. ¿Le ha pasado algo a la persona que tiene enfrente? No le ha pasado nada. Sigue estando ahí, está viva, le mira, hola, ¿qué tal? Pero no es la misma persona. Porque tú puedes escuchar canciones de que su amado falleció, de que su amado o su amada se fue lejos y nunca se volvieron a ver. Pero esto es otro tipo de duelo. Es darte cuenta de que todo era mentira. Tú estabas enamorado o estabas enamorada de un fantasma, de alguien que solo existe en tu cabeza. Por eso está esta frase: estoy completamente despierto y puedo ver un cielo perfecto, pero está desgarrado. La ilusión ha desaparecido. Tú ves el semblante de este chico y es la viva imagen de ese personaje. Ahí está hablando de cómo era esa imagen que él se había creado. Era una chica cálida, que era digna de admirar.
3: She showed me what it was to cry.
0: Canta una puta frase y te llega al alma. Hay gente que tiene magia en la voz.
3: She couldn't be that girl that I adore.
1: Okay, sí.
0: Ella no podía ser aquella mujer que yo adoraba. No, ¿quién eres tú? Y lo dice pues con un dolor tan profundo.
3: She didn't seem to know or care what our heart was for.
0: Es un dolor mucho más intenso. Y pasa de la rabia al cansancio, al no puedo aguantar esta situación. Pero de repente vuelve otra vez. ¿Has visto lo que ha hecho ahí, no? Mira. Se ha roto ahí ya. Estaba cantando, manteniendo la nota perfectamente, llevando la canción hacia adelante, pero de repente no puede y su voz se desconecta, incluso desafina. Y eso, lejos de ser un fallo, todavía hace su interpretación más potente.
3: Nothing's fine, I'm torn, I'm all out of faith.
0: Y todo el peso de la interpretación recae en su voz, porque ¿qué le acompaña? El piano haciendo cuatro acordes. Los cuatro acordes que necesita y ya.
3: I'm cold and I'm ashamed. I'm lying naked on the floor.
0: Tengo frío y me da vergüenza. Le da vergüenza haberse enamorado de un fantasma. Estoy aquí tumbado y desnudo en el suelo. Estoy totalmente vulnerable.
3: Illusions never change into something real.
0: Las ilusiones nunca se convierten en algo real. Es el duelo por una persona que nunca ha existido.
3: wide awake and I can see the perfect sky is torn.
0: Buah. Yo lo tengo que parar por el copyright, ¿vale? Si no, es que no lo pararía. Me duele en el alma. He escuchado este fragmento, no sé, 50 veces. Te repito que lo tienes en el primer comentario fijado para que lo puedas escuchar sin interrupciones, ¿vale?
3: I'm already torn.
0: Ole, ole, mira la cara de la del jurado. Está ya. Pero ¿qué coño es esto? ¿De dónde ha salido esto? Este tipo de canciones, ese feeling que se crea en una sala, hay algunas personas que son capaces de recrearla en un estadio delante de, no sé, 60.000 personas. Y las 60.000 personas sucumben a eso. Se quedan así todos. No me digáis que eso no es tener poder.
3: I can see the perfect sky is torn.
0: Ole, ole. Es que se queda el ambiente como muy denso, ¿no? Se puede cortar con un cuchillo.
4: Thank you. Cheers.
0: Se quedan totalmente mudos. Eso es mi momento favorito.
3: I thought I saw a car brought to life.
0: Otro cover de esta canción. Y aunque está muy bien,
3: could it be that girl that I adore?
0: No tiene el mismo peso, ¿lo ves? Es como, ¿qué canción tan bonita? ¿Te das cuenta que a veces menos es más?
3: Don't seem to know, I seem to care what your heart is for.
0: Como muy cool la canción, ¿no? Como que canta muy bonito. Canta bien, porque canta bien, pero he visto que está más por el lado de qué cool soy, como molo, como se dice ahora, ¿no? Qué aura tengo. Que por representar el personaje como realmente es, ¿no? Está cantado de maravilla, pero has visto cómo no palidece en comparación.
3: Well, you couldn't beat that girl I adore.
0: Todo muy cuadradito.

0: Aburres a las cabras. O sea, está bien, pero no. ¿Lo notas o no lo notas? ¿O soy yo el loco?
1: He was warm, he came around, and he was dignified. Nothing's fine, I'm torn, I'm all out of faith.
0: Canta de maravilla, pero no le llega al nivel. Y esto, y eso que es una de las mejores versiones que he escuchado hasta ahora, después del chico este. Preciosa voz, preciosa voz. I couldn't be the man that you adore. Tiene un aire muy parecido a la versión original, que es mucho más, no sé, más movida, más comercial. Y es que muchas veces se busca eso, ¿no? En una canción que sea comercial, que la gente la escuche y no estén llorando por las esquinas, como, como pasa cuando estás escuchando a este chico, ¿no? Que te quedas. Y está bien, está muy bien cantada, pero no te llega como llega el chico este. Y es que yo me acuerdo que pasó algo parecido con esto, mira. Camela, ¿no? Cuando zarpa el amor. Es una canción comercial, bonita. Cuando zarpa el amor. Está muy comercial, está muy bonita. Pero ¿qué hizo una chica en un talent show?

0: ti.
1: Vas a escuchar pequeñas desafinaciones, pequeños errores, pero fíjate el peso que le da a la letra.
0: Hoy sé que no puedo seguir así.
2: ¡Qué barbaridad!
1: La propia cantante la escucha y dice, ¡qué barbaridad! Porque es que es verdad.

0: ¿Es una pasada o no es una pasada? Que sí, que hay fallitos, que desafina un poquito, pero es que eso es cantar. Cantar es transmitir. Cantar es que te llegue al alma. No estar afinando todo de una manera espectacular, que no hagáis ninguna nota, pero que seas un puto robot.
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0: ¡Ole!
2: ¡Qué bonito por ti!
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2: ¡Ole!
0: Emocionados perdidos. ¿Ves? Ahí ya se ha acelerado, ¿has visto? Mira como el del piano trata de ralentizarla, porque se ha acelerado, ¿no? Eso le pasa a mucha gente que cuando está interpretando se viene arriba y cada vez va más rápido. Eso le pasaba a mi primo que me acompañaba con la guitarra y empezábamos a esta velocidad y acabábamos así. Yo no podía ni vocalizar. Estaba muy chulo.
3: ¡Qué bonito!
0: Hay fallitos, pero lo ves como es una canción que cantada así, pues gana muchos enteros. Por eso, una cosa es cantar bien y otra cosa es, por encima, saber transmitir. Que puede que no sea perfecto, pero te llega. Aquí te dejo mi curso de técnica vocal para que puedas tener la voz libre y que interpretes las canciones bien. Porque si tienes aquí un nudo en la garganta, pues difícilmente vas a poder interpretar. Te lo dejo en la cajita de descripción. Y ahora quiero que escuchéis esto.
4: A ver, Tatis, en España tienes que aprender a decir no.
5: Bueno, sí, señora.
4: Que no, sí, señora, no. ¡No!
5: Bueno, hágale pues.
4: Si te invitan a cenar y no quieres ir, ¿qué dices?
5: Ah, bueno, hágale, yo te aviso.
4: Que no, solo no.
5: Ay, pero así tan cruel y sin darle ninguna explicación.
4: Así, al grano.
5: Ay, pero qué pena.
4: ¿Pero qué os pasa con la pena y la tristeza? Los colombianos no queréis tan alegres.
5: ¿Pero qué tal si se molestan y no me vuelven a hablar?
0: Eso es tener miramiento, ¿no? Porque claro, aquí en España, yo esto no me daba cuenta, ¿vale? Y es que en España se supone que somos muy directos, que vamos directamente al grano. Yo, por ejemplo, si le tengo que escribir a uno de mis alumnos para decirle, yo qué sé, la clase de este día, pues la vamos a cambiar a otro día porque yo no voy a poder estar o por lo que sea, ¿no? Entonces yo le escribiría, imagínate, hola, Manuel, el día tal no va a haber clase por esto y por esto. Nos vemos. O un abrazo, chao. Pero al parecer eso es como muy directo, ¿no? Y otra cosa es que cuando me preguntan algo y yo no puedo o no quiero, le digo, no, eso no lo vamos a hacer. Y yo lo digo y ya está. Pues mucha gente se queda como cortada, como incómoda. Pero es que aquí en España decimos, no me apetece. A ti te llama alguien, por ejemplo, para una merienda o para cenar. Entonces dices, no, que no me apetece. Y no se enfada nadie contigo.
4: Eso ya no es cosa tuya.
5: Bueno, le voy a decir chorita más tarde, entonces.
0: Es que son culturas distintas, claro. Hay que entenderlo todo, ¿eh?
6: Algo que me encanta de España es que cuando te llaman por teléfono, una persona, un amigo, lo que sea, no están haciéndote el protocolo de hola, ¿qué tal? ¿Cómo estás? Hola, ¿qué tal? ¿Cómo estás? ¿Qué tal tu vida? ¿Cómo te va? ¿Y los estudios? ¿Y el trabajo? Bueno, cuéntame de ti para después de ese protocolo pedirte el favor. No, aquí es, hola, dime, sí, vale, sí, perfecto, yo te lo mando, me encanta, se acabó la conversación.
0: Y somos así, ¿eh? Eso me pasaba a mí con alumnos que me querían preguntar algo, una duda, que para eso estoy, ¿no? Si soy el profe, tendré que responder dudas. Pues a mí con que me digas, hola, Are, tengo esta duda, tal, punto. Pero lo que hacen muchos es que me ponen, hola, Are, ¿qué tal estás? Espero que estés muy bien. Una cosa larga. Y yo, claro, yo me quedo un poco, porque para mí eso es, digo, pero esto como que es muy largo, muy... Y después de un párrafo así, me hacen la pregunta. Entonces, tiene que ser súper cansado que cada vez que escribe para preguntarme algo tenga que poner hola, ¿qué tal? Y no, con que pongas hola, Are, tengo esta duda, punto. Ya está, yo no me lo voy a tomar a mal. Y eso a muchos se los explico, pero es verdad que les cuesta, ¿no? Es como que es de mala educación.

0: nada. O sea, a mí me molesta muchísimo más y me genera más fastidio que hagas el protocolo a que me digas directamente quiero esto.
1: Y más, a ver, si es en un texto, pues lo lees y veo que es, pues voy pasando a ver lo que quiere, ¿no? Me voy hacia abajo, porque ya me lo conozco, ¿no? Y voy abajo del todo a ver qué es lo que necesitan, pues, pero hablando, tú te imaginas, hola, ¿qué tal? Y esto y para aquí, pues, cuanto menos tiempo nos cueste, mejor. Eso sí, si tú me llamas y me dices, hola, Are, oye, necesito esto y esto y esto, ¿puedes hacerlo? Y yo te voy a decir, no, si no quiero o no puedo, te voy a decir, no. Y a mí, esta chica, yo cada vez que la escucho me muero de risa.
2: El detalle, que la gente latinoamericana lo malinterpreta, ¿sabe por qué? Porque es que el español es muy directo. Cuando te ofrecen algo, ¿quieres un café? No, gracias. Y uno dice, uno recién llegado, ¿no? Dice, uy, qué mal educado, qué grosero. Porque es que en Colombia decir no es parte de mala educación. ¿Y qué pasa? Que cuando decimos no, lo decimos con muchos rodeos. Ay, mira, no, lo que pasa es que me está doliendo mucho la barriga, tengo como cólicos, entonces me está sentando mal el café ahora mismo. Ay, Dios la bendiga, Dios se lo pague, muchísimas gracias. El español no, marica, que le den. ¿Quiere café? No, gracias, no quiero. El español cuando se despide, venga, hasta luego.
1: Es verdad, no decimos hasta luego, ¿eh? Decimos hasta luego.
2: Colombiano, vale, mi amor, que te vaya bien, que Dios te bendiga, mucha suerte en todo. Cuando yo le dije eso a un español, el español se quedó hasta cuadros. Va diciendo, es que, ¿suerte? ¿Me ha dicho que mucha suerte? ¿Qué me va a pasar? ¿En serio? ¿Estoy chafado? ¿Qué tengo? ¿Por qué me ha dicho suerte? Nunca se me olvida cuando yo le dije suerte, que Dios lo bendiga, casi le da un infarto. ¿Y esto porque me ha deseado la suerte? ¿Qué me va a pasar? Entonces, el español es más bien seco. Nosotros los latinos somos más cariñosos,
1: más dulces.
2: Tenemos mucha sutilidad para decir las cosas, para que la otra persona no se sienta mal, pero son culturas diferentes. Uno tiene que acostumbrarse a lo que hay. Mucha gente que yo atiendo, que está recién llegada, me intenta hablar mal de ellos y yo siempre los voy a defender. Yo le digo, no, perdón, usted tiene que aprender a conocerlos. Ellos son muy buena gente. Lo que pasa es que ellos son muy directos para decir las cosas. No se andan con tantos rodeos como nosotros. Mejor dicho, no son lambones.
1: Es súper maja.
3: En España son súper directos. Tú siendo latinoamericano vas a pensar que les caes mal. Tipo, vamos a la plaza, está súper lindo el día. Ay, no me apetece. Bueno, pues te quedas a mi casa a dormir. Ay, tía, no quiero. Y por lo menos en México no es así. En México como que te intentan enredar. Como, ay, es que no puedo porque tengo que ayudar a mi mamá. O, ay, mi mamá no me deja o algo así. Pero aquí van de cara.
1: Aquí no suda las pelotas, no. Ah, no. Y es que esto yo no lo sabía, ¿vale? Yo pensaba que todo el mundo, pues, claro, porque yo como vivo en España, yo al final piensas y dices, pues seremos todos más o menos parecidos. Y no, no.
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0: 5 de la mañana con 27 minutos.
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0: 6 de la mañana con 3 minutos.
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0: Un mundo color de plomo.
1: En el principio, la Tierra era de color gris.
2: El planeta recién nacido estaba envuelto en un manto espeso, opaco, de dióxido de carbono.
1: La Tierra giraba en torno al Sol, sin poder desembarazarse de aquellos gases venenosos, ahogándose por la falta de atmósfera.
2: Así pasaron cientos de miles y millones de años. Nuestro planeta siguió dando vueltas sin esperanza.
1: Pero sucedió que el dióxido de carbono se combinó con el óxido de calcio. Poco a poco, milenio a milenio, la temperatura fue bajando y los vapores de agua se condensaron en lluvias.
2: Diluvios universales lavaron la faz de la Tierra.
1: Las cuencas gigantes se llenaron y formaron los océanos primordiales.
2: Pero todo continuaba siendo gris. Grises los mares, grises las rocas, gris el aire. Todo mantenía un monótono color plomizo.
1: Y sucedió que en el borde de los océanos, como un regalo inesperado, apareció la vida.
2: Eran algas pequeñísimas, microscópicas, que aprendieron a capturar los rayos del sol con un pigmento mágico llamado clorofila.
1: Comían luz y botaban oxígeno, y el oxígeno despedido iba coloreando el cielo.
2: Fue una labor titánica de infinita paciencia.
1: Durante 3.000 millones de años, aquellas plantas diminutas se multiplicaron y fueron dibujando puntito a puntito de clorofila la tonalidad de los océanos.
2: Las algas pintaron de verde el mar y la respiración de las algas pintó de azul el cielo.
1: Y sucedió que la vida marina conquistó la tierra. Las montañas se vistieron de flores y la sangre roja de los animales palpitó en todo el planeta.
2: Cuando la mujer y el hombre llegaron a la Tierra, encontraron un paisaje esplendoroso, dibujado con una paleta de mil colores.
1: Durante épocas inmemoriales, nuestros ancestros vivieron en armonía con la naturaleza. Tomaban de ella lo necesario para vivir.
2: Pero corrieron los años y con ellos las ambiciones. La revolución industrial llenó de gases el mundo.
1: Los desechos venenosos del carbón y el petróleo comenzaron a intoxicar la atmósfera.
2: Ferrocarriles,
1: fábricas,
2: autos,
1: bosques incendiados,
2: más autos,
1: más chimeneas,
2: más pozos de petróleo,
1: más gases de invernadero.
2: Y las bombas.
1: Miles de bombas arrojadas sobre la frágil corteza del mundo.
2: La naturaleza empleó 3.000 millones de años para pintar de colores la tierra, los mares y el aire.
1: A los humanos nos bastaron unas cuantas décadas para ensuciarlo todo.
2: Nuestro planeta azul se está volviendo gris, como al principio.
1: Gris, como el humo que cubre nuestras ciudades.
2: Gris como la guerra, como las cenizas de la muerte.
3: Una producción de radialistas.net.

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0: en los vagones de la vergüenza. Verdades ocultas sobre la situación de los niños y niñas detenidos y deportados desde Estados Unidos y México.
1: No es una tragedia nueva.
2: Cada año, miles de niñas y niños enfrentan enormes riesgos en su intento por llegar a Estados Unidos. Pero fue en el mes de junio de 2014 que este tema trascendió en los medios internacionales. Solo en el primer semestre se reportaron 60.000 personas menores de edad detenidas por la patrulla fronteriza de Estados Unidos.
0: Mensaje de la Red Jesuita con Migrantes, RJM.
3: 7 de la mañana con 2 minutos.
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0: 7 de la mañana, 19 minutos 42 segundos, tiempo del centro de México. Vamos a esperar un segundo para poder hablar.
1: Después de un terremoto, cuando un edificio se derrumba, comienza una angustiosa carrera contra el tiempo, porque bajo esas toneladas de concreto puede haber alguien con vida que es necesario ir a rescatar antes de las 72 horas. Pero para encontrar a esas personas, a esos seres humanos, hay que entrar a donde muy pocos pueden hacerlo. Porque hay que arrastrarse entre huecos mínimos y estar muy atentos a escuchar las señales de vida, que a veces son demasiado débiles. Hoy existen especialistas que están entrenados para hacer ese trabajo. Pero hace 4 décadas, cuando México vivió una de sus peores tragedias, simplemente no existían. Por lo que muchos de los primeros que se metieron entre aquellos escombros no eran rescatistas, no tenían capacitación, eran vecinos, obreros, estudiantes, gente del común, pero con mucha solidaridad. Fue de aquella generosa movilización ciudadana, si bien improvisada, pero es que en ese momento no había más. De allí surgió un grupo que hoy es famoso en el mundo. Como ya se habrán dado cuenta, hoy vamos a hablar de cómo nacieron, qué son y quiénes son los topos de Tlatelolco. Esto es Historias de Adelina. Yo soy Adelina Cobo. Sean todas y todos bienvenidos a mi canal. El 19 de septiembre de 1985, a las 7 y 19 de la mañana, un terrible terremoto sacudió con extrema violencia a la Ciudad de México. En pocos segundos comenzaron a caerse muchísimos edificios completos. Una de las peores tragedias en Tlatelolco fue la del edificio Nuevo León. Una parte se desplomó por completo. Es impresionante saber y ver que donde hacía pocos minutos había familias despertando, niños, mamás haciendo desayunos todavía en pijama, otro día que comenzaba, pues en este momento, pocos segundos después, solamente había una montaña de concreto. En ese momento ocurrió algo que nadie había organizado y que parecía inconcebible. De pronto comenzaron a llegar personas de todas partes hacia el sitio del edificio. Eran personas comunes y corrientes. Muy pocos iban uniformados. Es que ni siquiera casco tenían. La mayoría jamás había aprendido técnicas de rescate, pero estaban muy motivados porque sabían que debajo de aquellas montañas de concreto había muchas personas vivas para rescatar. De inmediato se pusieron manos a la obra. Tras ellos llegaron vecinos, estudiantes, médicos, ingenieros, obreros, una cantidad de gente que solo por estar cerca de la tragedia querían ayudar. Aquello fue increíble. La solidaridad comenzó a organizarse prácticamente sola. Mientras unos retiraban escombros, otros cargaban heridos, otros buscaban comida, medicina, agua o herramientas. Hasta formaron cadenas humanas para mover piedras. La Universidad Nacional Autónoma de México organizó brigadas de salud, envió a estudiantes y a profesores a hospitales, albergues y zonas destruidas. Muchos trabajaban con palas, picos y almádenas, que son esos enormes mazos que se usan para romper el concreto, que en México les llaman marros y en el Caribe les llaman monas. Semejante trabajo, sin guantes, sin lentes, ni equipos especiales. De pronto, uno de los voluntarios, que estaba dispuesto a todo, se comenzaron a meter debajo de los escombros. Avanzaban entre huecos, cada vez más estrechos, buscando casi a oscuras a las personas que seguían abajo atrapadas. A pesar de que en ese momento nadie podía asegurarles que aún había sobrevivientes. Fue por esa forma de meterse bajo las ruinas que la gente los bautizó como los topos, y el nombre llegó para quedarse. Así nació una nueva forma de solidaridad ciudadana para hacer frente a las catástrofes. Entre quienes llegaron a ayudar estaba Juanita Huitrón, que también vivía en Tlatelolco. Tan pronto terminó el terremoto, ella salió de su casa y se encontró con una escena espantosa. El edificio Nuevo León, completico, había quedado reducido a escombros y se alcanzaban a escuchar voces. Fue cuando Juanita, toda su familia y los vecinos se pusieron a ayudar, cada uno como podía, con la urgencia del caso, porque se requería urgencia para encontrar a los que aún seguían vivos. Ella sería después reconocida como una de las fundadoras de la brigada y entre las primeras mujeres rescatistas de México. Claro que ese mismo día entendieron que para salvar vidas no bastaba con ser valiente, tenían que aprender cómo hacerlo. Después del terremoto comenzó el aprendizaje en primeros auxilios, rappel, lectura de estructuras, que significa conocer qué partes de un edificio se pueden derrumbar y qué partes no. Aprendieron a trabajar con perros de búsqueda y, lo más importante, aprendieron a cómo entrar y salir de unos escombros con seguridad, porque meterse entre unas ruinas sin preparación puede convertir al rescatista en otra víctima del terremoto. Fue así como aquella solidaridad espontánea se transformó en conocimiento y los voluntarios improvisados de 1985 se convirtieron en verdaderos rescatistas especializados. En febrero de 1986 se creó oficialmente la Brigada de Rescate Topos Tlatelolco, Asociación Civil Sin Ánimo de Lucro, o los Topos de México o los Topos de Tlatelolco, como todos los conocemos. Nacieron entre las ruinas del terremoto y decidieron que su trabajo continuaría después de la tragedia. Siguieron capacitándose, se organizaron y conservaron su naturaleza. Siguieron siendo voluntarios. Cada uno de ellos tiene su profesión, su trabajo, su familia y su vida normal. Pero cuando ocurre una emergencia, como cuando Clark Kent se transforma en Superman, ellos suspenden su vida cotidiana y se convierten en los Topos, nuestros superhéroes, que son mucho más valiosos que los de los cómics, porque son reales, son de carne y hueso, como tú y como yo. Con el tiempo, aquella experiencia que nació en Ciudad de México cruzó las fronteras. Los Topos se hicieron famosos y hoy participan en operaciones de búsqueda y rescate en terremotos, derrumbes, inundaciones y otras emergencias, tanto dentro como fuera de México. Son más de 4 décadas de experiencia atendiendo las peores catástrofes alrededor del mundo entero. Aquella terrible experiencia dejó grandes enseñanzas que con el tiempo han contribuido al desarrollo de la protección civil en México. Surgieron centros de acopio, brigadas médicas, cocinas, albergues. Un mes después, varias organizaciones de damnificados se reunieron en Tlatelolco y crearon la Coordinadora Única de Damnificados. La tragedia había arrasado edificios, pero no pudo con sus vidas, porque cuando las instituciones no bastaron para semejante emergencia, los ciudadanos estuvieron a la altura y supieron organizarse. La historia de los Topos es verdaderamente humana. Ninguno de ellos salió de su casa esa mañana pensando que terminaría convertido en un rescatista. La tragedia los puso frente a una decisión: o miraban y se alejaban, o se metían para ayudar. Ellos eligieron socorrer. Fue después cuando descubrieron que la solidaridad necesita preparación. Después de 4 décadas, los Topos siguen allí. Tal vez su mayor legado sea muy sencillo. Es el hecho de que en una catástrofe no solo hay víctimas y autoridades, sino que también están los ciudadanos, que son personas capaces de organizarse, de compartir, de cuidar y de aprender. Que hay personas comunes y corrientes que cuando llega el momento arriesgan su propia vida para ayudar a otros a quienes nunca antes habían visto y es muy posible que no vuelvan a ver jamás. En 1985 entraron entre los escombros buscando sobrevivientes y sin saberlo brindaron una experiencia muy valiosa que México conservaría con orgullo después de la tragedia. Una nueva manera de entender, de vivir y de practicar la solidaridad ciudadana. Bueno amigos, hasta aquí este video sobre los topos, los superhéroes de México. ¿No te parece que esta labor que ellos desarrollan es un verdadero apostolado? Cuéntanos, ¿qué te parecen los topos? Te leemos aquí abajo en los comentarios. 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

0: 7 de la mañana con 14 minutos.
1: No quiero ser rico.
2: Cuentan los que un día lo vieron que en aquella montaña descansa un gran lagarto de lengua azul que nunca debe ser molestado.
3: ¿Y aquello, abuela? ¿Aquello? ¿Por qué la montaña está manchada?
2: No está manchada, pequeño Jeffrey. Es la marca que dejó el lagarto al morder la montaña cuando quisieron sacarlo de su escondite.
1: Jeffrey Lee, 36 años, aborigen, último sobreviviente del clan Yok, aún recuerda las historias que le contaba su abuela mientras contempla las tierras de Kungarra, en el desierto de Australia.
4: Jeffrey Lee es el dueño de estos parajes, dueño de la morada del lagarto azul, donde descansan para siempre sus antepasados.
1: Y donde también se esconden
4: 14.000 toneladas de uranio.
5: Esos tejenos valen millones, miles de millones de dólares. Hay que conseguirlos, cueste lo que cueste.
4: La minera francesa Areva ha puesto sus ojos sobre las tierras de Jeffrey Lee y quiere comprarlas al precio que sea.
5: Usted será uno de los hombres más ricos del mundo.
6: Ajá.
5: Véndanos la tierra.
6: No, no.
5: ¿25 millones?
6: No, no.
5: ¿50 millones de dólares?
6: No, amigo.
5: ¿100 millones de dólares?
6: Le digo que no.
5: Muy bien, muy bien. Ponga usted el precio, pero venda.
6: No, no vendo. No vendo.
5: Usted está loco. Le estamos ofreciendo...
6: Loco, loco estaría si vendiera. Aquí vivieron durante siglos mis antepasados. El dinero va y viene, amigo, pero los lugares sagrados permanecen para la eternidad.
5: ¿Usted no quiere ser rico?
6: Yo quiero ser feliz.
5: Podrá tener casas, carros, un avión.
6: El dinero no me interesa. Ya soy rico.
5: ¿Usted rico?
6: Tengo un trabajo, puedo ir a pescar y cazar. ¿Para qué quiero más?
4: Desde 1970, las mineras han intentado sin éxito apoderarse del uranio que descansa bajo ese pedazo de desierto, a las afueras del Parque Nacional Kakadu, las tierras de Jeffrey Lee.
6: Ofrecieron mucho dinero a mi padre y también a mi abuelo, pero no les decían por qué. Estas tierras tienen veneno en las entrañas, y ese veneno, el uranio que le llaman, debe quedar allá abajo para siempre.
4: Jeffrey Lee ha jurado proteger su tierra. Su deseo es conseguir que sean consideradas Patrimonio Natural por la UNESCO.
6: Así estará seguro. Sus árboles, sus ríos permanecerán igual que cuando me lo entregaron mis antepasados.
2: No lo olvides nunca, pequeño Jeffrey.
3: Sí, abuela.
2: Si tú dañas la tierra, ocurren cosas malas. El lagarto de lengua azul no debe ser molestado.
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0: Hola, muy buenos días, amigos oyentes. Bienvenidos a las noticias del día aquí en Visión Noticiosa, la otra cara de las mismas, siendo las 8 y 8 minutos de hoy lunes, inicio de semana, 28 de septiembre del año 2026. Neil Barrios, listo para compartir al lado de ustedes las noticias más importantes de Colombia, América Latina y del mundo. En vivo, como siempre, todos los días aquí en RCPC. Vámonos con los titulares del día.
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0: Bueno, mucha atención, amigos oyentes. Lo que ya habíamos anunciado, el presidente Filipichín de la Espriella anuncia contactos con el Fondo Monetario Internacional por la crisis financiera que sigue diciendo que tiene el país. El verso, el discurso, el relato que impuso desde antes, ¿no?, cuando estaba en campaña y ya ahora en presidencia, que lo profundiza, solo fue un montaje, ¿sí?, solo fue un montaje. La crisis financiera, económica del país no es como la pintan, es difícil sí, pero no como la pintan, para justificar el paso libertario de siempre. La fórmula libertaria neoliberal de siempre. La fórmula conservadora arrodillada a los Estados Unidos y al Fondo Monetario Internacional, prestar plata. Sobre todo para algo, ¿no? Para no tener que hacer una reforma tributaria y quitarle a quien tiene que quitarle para sofocar esta crisis financiera, como él dice. Quitarle a los ricos en impuestos. Pero no, antes de eso prefieren endeudar el país. Así que ya está confirmado, presidente anuncia los contactos con el FMI por la crisis financiera, con lo negativo, con las consecuencias, con lo dañino que es para una economía de cualquier país hacer este tipo de préstamos a este Fondo Monetario Internacional. Pero como la mayoría de los colombianos no entendemos qué es el FMI, qué hace prestando y cuáles son las consecuencias, pues nos parece hasta justo y necesario, sí. También además creo el relato mentiroso y engañoso de que estamos en el apocalipsis financiero en Colombia. Puras patrañas del gobierno de Abelardo Filipichín de la Espriella. Fue abatido Robinson Gutiérrez, cabecilla de la segunda Marquetalia, implicado en el crimen de Miguel Uribe. El presidente Abelardo de la Espriella informó que en una operación conjunta del ejército, la policía y la fuerza aérea en Tello, Huila, fue dado de baja alias Robinson Gutiérrez, señalado cabecilla político y financiero de la estructura Teófilo Forero Castro de la segunda Marquetalia. Bueno, y no hay que esto, la muerte o el asesinato de Miguel Uribe Turbay lo había ejecutado el petrismo, Petro y su gente. Eso fue lo que dijeron todos los medios de comunicación, lo que dijeron los sectores opositores en el gobierno de Petro, que él había mandado a matar a Miguel Uribe. Y miren ustedes, luego se sabe que quien lo hizo fue la segunda Marquetalia. Atención, porque se cumplen 10 años, amigos oyentes, de la firma del acuerdo de paz entre la guerrilla de las FARC y el gobierno de aquel entonces, liderado por Juan Manuel Santos. El primer acuerdo con las FARC cumple 10 años como semilla de la ilusión de paz. Texto que 6 días después fue rechazado en un plebiscito y modificado en las siguientes semanas por el Congreso. Luego de una campaña sucia y miserable que hicieron los del Centro Democrático y otros partidos aliados contra este acuerdo, haciendo que los colombianos creyeran que era un adefesio y votaron no a un acuerdo de paz. Una locura universal, ¿eh? Eso es una locura universal. Nos llevamos el título de que Colombia es el primer país del universo que en un plebiscito por la paz firma no quiero la paz. Ay, Dios mío, hay que estar bien manipulado. A nivel de Latinoamérica, miren la fórmula libertaria. JP Morgan proyecta recesión en Argentina por caída de actividad económica con Milei. Es la fórmula que está aplicando Abelardo Filipichín de la Espriella en Colombia, la misma. Tras el dato de julio, JP Morgan señaló que al excluir el confinamiento de 2020, el shock financiero de 2008 y la crisis 2018 y 2019, ningún mes desde 2004 tuvo una caída similar, proyectada una contracción del 4% en el tercer trimestre en Argentina. ¡Ay, Milei! Y este no era el especialista en hacer billete con o sin capital. Lo decía así en campaña. Por otro lado, en México, Sheinbaum destacó progreso de la cuarta transformación en la consolidación de la soberanía popular. En referencia de los padres fundadores de la nación azteca, Sheinbaum hizo énfasis en la justicia social y el patriotismo. A diferencia, en el gobierno de Sheinbaum, se han venido sacando de la pobreza a muchos más mexicanos. Atención, a nivel internacional, Rusia asesta un golpe a importantes proveedores de Internet de alta velocidad de las fuerzas ucranianas. Es decir, Rusia deja sin Internet al ejército ucraniano. Los militares rusos destruyeron dos centros de datos en Kiev que brindaban servicio a las Fuerzas Armadas de Ucrania. Estas son luchas y batallas estratégicas, atacando puntos neurálgicos del enemigo. En este caso, la Internet, amigos. A nosotros se nos fue el Internet desde el jueves en la noche y apenas llegó el sábado en la noche. Eso nos impidió hacer el noticiero el viernes y descubriendo el viernes. Imagínense nosotros haciendo programas ahora que se quede sin Internet las fuerzas militares de Ucrania. ¡Ay, ay, ay! Tregua tras la cumbre entre Xi Jinping y Donald Trump en Estados Unidos. El presidente estadounidense mostró a su invitado los proyectos de construcción en la Casa Blanca y organizó un gran banquete para Xi Jinping. Sin embargo, no se hicieron grandes avances en cuestiones clave como el comercio y la IA. Ellos habían firmado hace unos meses atrás una tregua comercial que empezó, puesto esta guerra, recuerden, Estados Unidos sintiéndose amenazado con el desarrollo industrial, comercial, tecnológico, logístico de los chinos, le ponía unos aranceles y los chinos dijeron, te ponemos unos igual y tú verás a ver qué haces. O no te vendo más o no te permito el acceso a la tecnología de tierras raras. Y los estadounidenses tuvieron que decir, hey, hagamos una tregua. Lo que sucede es que la tregua se amplía luego de esta reunión, esta cumbre entre Xi Jinping y Donald Trump este fin de semana allá en los Estados Unidos. Bueno, estas son, amigos oyentes, las noticias. Vámonos con el bloque nacional.
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0: Bueno, el Felipichín va a ser lo que ya sabíamos que iba a ser. No se necesitaba ser mago, ni espiritista, ni brujo para entenderlo. Resulta que la necesidad que viene desde el gobierno Petro de financiar las cuentas del Estado, pues este señor lo que debería hacer, como han hecho algunos presidentes, sobre todo en la era Petro, es hacer una reforma tributaria que buscase llenar el hueco fiscal, el déficit que hay allí, con un incremento en los impuestos de las fortunas más poderosas del país. De hecho, las cuentas que se sacan es que esa recaudación podría, amigos oyentes, alivianar esta crisis. Ahora, también hay sectores que gozan de una impunidad, para decirlo así, una impunidad en el tema de impuestos, llámese las apuestas estas virtuales que no se les cobra. Entonces, si se le cobra a ciertos sectores que son potentes y que no pagan, amigos oyentes, se podría recaudar. Esto en una ley de financiamiento y en una reforma tributaria, que la necesita el país desde la época de Petro, solo que se la negaban, con la intención de obligarlo a la deuda. ¿Sí? Cuando un Senado o un Congreso, para sumar las dos cámaras, cuando un Congreso te niega la ley de financiamiento, pues te obliga a buscar los recursos por otro lado. Y una de esas ideas es endeudarte. Pero en el caso de Abelardo cambia. A Abelardo le van a pasar el presupuesto, le pueden pasar una reforma tributaria, pues tiene mayorías en el Congreso. Pero a pesar de eso, hace lo que toda fórmula, vamos a llamarlo en términos modernos, actuales de América Latina, las fórmulas libertarias, es ir a tocar la puerta del banco, del Fondo Monetario Internacional. Este fondo internacional que te presta bajo condiciones estrictas de cómo debes llevar tú la economía. Y además permite que los sectores más pudientes, económicamente, financieramente y económicamente en el mundo, tengan injerencia en tu economía. Es lamentable. Por un lado, entonces, Abelardo con esta medida le cuida los bolsillos a los millonarios, bueno, los millonarios no, los dueños de la plata en Colombia, y endeuda al país, que al final pues nos toca pagar eso a nosotros. Atención que el presidente Filipichín de la Espriella anunció ayer domingo, en una locución delirante, que ordenó a su ministro de Hacienda iniciar conversaciones con el Fondo Monetario Internacional. El diablo, le he llamado aquí desde que existe Visión Noticiosa, pues es así. ¿Usted quiere conocer el diablo en persona? Ahí está el Fondo Monetario Internacional. No como el señor de cacho y cola, sino quien te ahorca y te impone la bota, la pata financiera y te pone condiciones. En una locución retransmitida en televisión, el mandatario explicó que ha dado instrucciones claras para establecer conversaciones con el FMI para buscar una salida negociada de la crisis que hereda su gobierno. Saldremos adelante, manifestó de la Espriella, sin dar más detalles de las posiciones con las que representantes colombianos se citarán con el organismo multilateral que habitualmente presta a los Estados miembros a cambio de, ojo con esto, colombianos, mucha atención, presta a los Estados miembros a cambio de exigir medidas de ajuste y austeridad. Ese, yo te presto, pero tienes que tener medidas de ajuste y austeridad. Y que quien termina pagando siempre los platos rotos en estas medidas es el de siempre. Pablo Pueblo. El de siempre. El más pendejo. El que le caen todas las pulgas. A Pablo Pueblo. Entonces, ese detalle, amigos oyentes, es el que siempre hemos llamado la atención para que ustedes investiguen esto y conozcan que cada vez que un gobernante dice, hey, FMI, gírame, es un problema. Además de que de la Espriella dice que heredó una crisis financiera. ¿Y sabe quién se la dejó?
2: ¡Ah, Petro! Porque fue el anterior. ¡El desgraciado Petro!
0: No fue el desgraciado Petro. Recuerden el endeudamiento que venía teniendo Colombia desde Santos. Y luego, el irresponsable gobierno de Iván Duque, que ese sí prestó al Fondo Monetario Internacional con el tema de la pandemia, recursos despilfarrados por los poderosos en Colombia. Así que ese endeudamiento hizo que el gobierno siguiente, que era el de Petro, pues amigos oyentes, le tocara pagar. Y al pagar toda esa deuda, que fueron 5.300 millones de dólares, con intereses incluidos, esta vaina, amigos oyentes, dejó las arcas vacías. Entonces se necesita evidentemente un recurso, pero si vas a ir a prestar a quien te dejó la olla vacía, entonces, amigos, hay que explicarle a cada colombiano cómo es la cosa, ¿eh? Aquí no podemos nosotros pasar la noticia así sin que usted entienda las consecuencias. Mire que el informativo Zona Cero hasta lo reconoce. Este Fondo Monetario Internacional hace un préstamo a cambio de exigir medidas de ajuste y austeridad. Entonces, lo típico, las edades de pensión hay que subirlas, los salarios no los puede subir mucho, la inversión a los sectores sociales, los subsidios, muchas cosas tienes que quitar. Entonces, veámonos en el espejo, ahora en adelante, con lo que ya está ocurriendo en la Argentina, que además está presentando una crisis impresionante que ya se los voy a mostrar en las noticias de América Latina. Agregó el Filipichín que el Estado colombiano afronta la situación más crítica de la historia del país debido al despilfarro del gobierno previo, echando la culpa al gobierno izquierdista de Gustavo Petro y la corrupción. Y de paso, amigos oyentes, lo que buscan el sector que representa, todo el sector, todos estos sectores que representa el Filipichín de la Espriella, al tiempo quieren destruir cualquier posibilidad política o de aspiración política de izquierda en el futuro en Colombia. De paso, se quieren llevar a la otra opción política para que ellos queden únicos y reinando, como en toda dictadura, ¿no? Que no hayan partidos opositores, o mejor, que nunca los partidos opositores lleguen a ser poder en una alcaldía, en una gobernación, en una presidencia, que cada vez sean menos en el Senado, en el Congreso, para ellos quedar gobernando como únicos. Se robaron todo, dijo De la Espreya, quien agregó que todo ese daño no va a quedar impune en el gobierno del tigre, como denomina su ejecutivo. Ay, ay, ay, amigos. Entonces, ya conocemos.

0: el gobierno izquierdista anterior, pongo a pagar esto a los de siempre. Y a nivel internacional, al haberle prestado al FMI, me abren las puertas por todos lados. Vamos a escuchar al senador Wilson Arias explicarnos esta situación económica del país. Atención.
1: Una última intervención, porque si no vamos a escuchar solo el pacto toda la noche.
2: Ustedes han reconocido que van a empeorar el déficit primario. Primera afirmación. Dos, ustedes reconocen que en nuestro propósito de cumplir el Estado Social de Derecho, negaron tributarias a conveniencia económica de determinados sectores y forzaron el endeudamiento. No obstante, como lo han explicado aquí mis compañeros, hemos cumplido con lo uno y lo otro, pero cuando dan esa causalidad, se endeudan porque no le damos tributaria o ley de financiamiento, la explicación es a media. Eso es a pedido de Sarmiento Angulo y de los superricos de este país, todos ellos de conjunto, que piden no me ponga impuestos, endeude al país, porque además cuando usted endeuda al país, va a tener que acudir a mí cuando trata el capitalismo financiero. Tercero, es impresionante. Yo escuché aquí a congresistas decir
3: no paguemos deuda pública.
2: Ya lo olvidaron, me recordó a Fidel en los 80. Y lo que aquí nos han presentado, desde luego, que ofrece todas las dudas sobre un supuesto bastante discutible, y lo dejo como constancia solamente, porque este país va a volver sobre este minuto y este segundo, cuando la gente de emergencia comience a tocar las puertas y a preguntarse qué ocurrió, qué propuso el gobierno sobre la tragedia y qué aprobó este Congreso. Le regalo, presidente, el minuto que me queda.
0: Muy bien, ahí está entonces Wilson Arias explicándonos el método. El método ya calcado, se hizo en Argentina. ¿Por qué menciono mucho Argentina? Porque es el caso más palpable, el caso más evidente, ¿no? Él siempre, Milei, habló de ir por los de la casta, los de arriba, los malos, los corruptos. Y resulta que el modelo libertario, neoliberal, el de siempre, es cuidarle el bolsillo a esos. ¿A costilla de quién? Del bienestar y de la prosperidad de los de abajo. Esa es la fórmula, ese es el mundo ultraconservador en el que vivimos, esa es la fórmula, ese es el mecanismo, pare de contar. Y para eso, pues hay que llenar de mentiras al pueblo para que el pueblo entienda que una medida de esta le conviene. Y vuelvo y repito, no hay quien termine de tragarse el cuento aplaudiendo estas medidas que lo joden a él mismo. Que no entiende el tema económico, no se ha dado la tarea, y yo siempre les he invitado, investiguen qué es el Fondo Monetario Internacional. La misma nota que les compartí da un ítem importante y fundamental, y es que exige que tengas que hacer medidas de recorte y austeridad en tu país para que te puedan prestar. Y eso, esas medidas de seguridad no van, amigos oyentes, achacadas a los poderosos, siempre a los de abajo. Entonces, ahí está. Tenemos gobiernos, por un lado, más populares, gobiernos que piensan un poquito más en la gente, gobiernos que se preocupan por quitarle o hacerle pagar, amigos oyentes, a los de arriba un poco más. Y hay otros que no, otros que se quieren enriquecer y todo va bien. Entonces, allí escuchamos, amigos oyentes, el tema de la ley de financiamiento o también la reforma tributaria que no quiso presentar Abelardo, sino más bien endeudarnos. ¿Cómo lo hacemos en la casa? En la casa, amigos oyentes, si nosotros tenemos una crisis, ¿qué tenemos que hacer? Producir más y tratar de ahorrar, ¿cierto? Pero endeudarnos sería la peor señal. Sería lo más jodido. Tú puedes resolver inmediatamente y cuando el billete entra, tú vas a ver la solución. ¡Ay, qué bien! Pero después te queda el chicharrón. Bien grasoso. Entonces, eso por un lado. Pero imagínense que el señor que usted le va a prestar le pone condiciones. Generalmente cuando usted presta, el que le presta ni siquiera le importa qué va a hacer usted con eso. ¿Cierto? Me importa un carajo después que me pague y me pague los intereses. No, este no solamente te presta con intereses, sino que te pone condiciones. ¿Por qué carajo te pone condiciones? Porque quiere controlar tu economía. Y la han controlado. Y entonces generan las crisis que les conviene para luego tú tener que arrodillarte ante los poderes internacionales porque pues estás aquí, en quiebra. Entonces se te llevan la nevera, se te llevan el televisor porque como si estás en crisis. ¿Por qué prestaste?

0: Entonces, así no funciona la cosa, pero nos han enseñado que es por ahí. Tenemos como la creencia de que ese es el camino, porque no nos explican cómo es la cosa. ¿Quiénes? Los políticos y sobre todo los medios de comunicación que no hacen su labor pedagógica. Los grandes, los poderosos. Hay unos alternativos que siempre lo han hecho. Bueno, también el senador Ariel Ávila, que se ha convertido, además de un legislador, en un comunicador de lo que ocurre políticamente en el país y nos permite entender estos temas desde un punto de vista más asequible para todos. Él habla sobre el tema del presupuesto, ¿sí? Recuerden que en el presupuesto se hizo un incremento y además de esto se tiene que pagar más. Vamos a ver qué nos explica Ariel Ávila de una cosita que no nos han contado mucho, que es el artículo 52 del presupuesto 2027.
1: Porque la paz de milagro no toca a los ricos, toca a los más jodidos.
2: Y si se pierde un peso, el que toque la plata pública en la era del tigre termina preso, como que me llamo Abelardo de Lenin. Aplaudan, ¿por qué no aplauden?
3: Se aprobó la versión que va a pasar a plenaria del presupuesto general de la nación. No solo el recorte de los 170 mil millones de pesos de la jurisdicción especial para la paz, que es lo que más se habla.
4: Hay una cosa que se llama el artículo 52,
3: donde el gobierno acaba de cometer, digo yo,
4: uno de los más grandes crímenes contra los sectores más marginados, más pobres y más excluidos de este país.
3: Les voy a comentar en varios pedazos. Uno, ustedes saben que en las facturas de energía, por ejemplo, los estratos 1, 2 y 3 son subsidiados. Los estratos 5, 6 y en algunos casos algún apoyo financiero de los sectores comerciales e industriales ponen un pedazo de la plata para pagar esos subsidios a los estratos 1, 2 y 3. Y lo que se hace es que cuando falta plata, el gobierno pone un remanente. ¿Qué acaba de hacer el artículo 52? Coge tres fondos, el FAER o Fondo de Apoyo Financiero para la Energización de las Zonas Rurales Interconectadas, para mejorar el abastecimiento energético y actualizar la conexión energética en el país. El Fondo de Apoyo Financiero para la Energización de las Zonas No Interconectadas. ¿Ustedes sabían que en Colombia hay por lo menos 1.8 millones de hogares que no tienen luz eléctrica? Pues hay un fondo para poder que las zonas no interconectadas tengan energía. Y el Programa de Normalización de Redes Eléctricas. Y lo que ha dicho este artículo 52 es que la plata de ahí, que ahí sí queda remanentes, se va a pagar los subsidios de los estratos 1, 2 y 3.
4: ¿Qué quiere decir esto?
3: Pues obviamente los subsidios de los estratos 1, 2 y 3 hay que pagarlos, pero usted no los puede pagar a costa. O sea, usted no puede cubrir a personas y a hogares con problemas de pobreza con los de extrema pobreza, que son los que no tienen zonas interconectadas. Y básicamente hoy, como les digo, 1.8 millones de viviendas no tienen conexión o acceso a energía eléctrica y estos tres fondos lo que hacían era que promovían la actualización y el acceso a energía de muchos de esos hogares.
4: Ahora en adelante, ¿esto qué se va a significar?
3: Generalmente no quedan remanentes, pero lo que va a poder significar con esto es que esos fondos

0: presupuesto general de la nación.
1: Y otra vez, no la patria milagro.
0: A los generadores de energía se les han pagado 97 billones de pesos por el cargo de responsabilidad. Y hoy no tenemos aseguramiento energético.
1: Pero a ellos no los toquemos, no se preocupe, porque la patria milagro no toca a los ricos, toca a los más jodidos. Y a las zonas no interconectadas los van a joder.
2: Bueno, vamos a ver qué pasó, que se nos fue el internet. Bueno, hay que volver a empezar. Porque se fue el internet y hay que tener paciencia.

0: A ver. Yo creo que se me va para visión noticiosa, visión inicial, aquí. Listo, ahí volvimos. Se nos había caído el internet. Ahí nos van escribiendo si ya están nuevamente con nosotros. Dice que sí, que estamos en vivo. Vamos a continuar. Disculpen ahí la interrupción, solo que hubo una caída del internet y pues no pudimos continuar. Menos mal regresó, ya había pensado que se había ido, como se fue el jueves y duró 2 días para regresar. Un daño en la zona, 2 días para repararlo, bueno, así son las empresas. Oiga, las empresas de internet para venderte el servicio son rápidas. Sí. Cuando tú vas a sacar el internet para tu casa, te visitan rápido y te la ponen al día siguiente enseguida, en su factor. Luego, cuando tú no pagas un mes, amigos, te lo cortan in su facto, enseguida. No pagaste, chaolín contigo. Pero cuando hay un daño, tienes que llamar, tienes que esperar en la llamada, espérate un momento. Ya, bueno, ni siquiera espera un momento porque ya no te contesta alguien. Ahora, el tema es que hay una máquina y tienes que tener la paciencia para conversar con una máquina. Y luego, si te contestan, bueno, esperar a que resuelvan el caso. Así es esta vaina, así estamos en Colombia y eso me imagino que es en diferentes lugares del mundo. Bueno, vamos a volver a ponerles el video de el senador Ariel Ávila, que fue donde nos quedamos, para escuchar qué es lo que dice el artículo 52, que la tramulla que están haciendo. Pero lo que también me llamó la atención en el video es cómo Abelardo anuncia sus cosas y él pide aplausos, un comité de aplausos. Aplaudan, apláudanme, apláudanme, qué loco este manga.
1: Porque la parte de milagro no toca a los ricos, toca a los más jodidos.
2: Y si se pierde un peso, el que toque la plata pública en la era del tigre termina preso, como que me llamo Abelardo de Lenin. Aplaudan, ¿por qué no aplauden?
3: Se aprobó la inversión que va a pasar a plenaria del Presupuesto General de la Nación. No solo el recorte de los 170 mil millones de pesos de la Jurisdicción Especial para la Paz, que es lo que más se habla.
4: Hay una cosa que se llama el artículo 52,
3: donde el gobierno acaba de cometer, digo yo,
4: uno de los más grandes crímenes contra los sectores más marginados, más pobres y más excluidos de este país.
3: Les voy a comentar en varios pedazos. Uno, ustedes saben que en las facturas de energía, por ejemplo, los estratos 1, 2 y 3 son subsidiados. Los estratos 5, 6 y en algunos casos algún apoyo financiero de los sectores comerciales e industriales ponen un pedazo de la plata para pagar esos subsidios a los estratos 1, 2 y 3. Y lo que se hace es que cuando falta plata, el gobierno pone un remanente. ¿Qué acaba de hacer el artículo 52? Coge 3 fondos, el FAER, o Fondo de Apoyo Financiero para la Energización de las Zonas Rurales Interconectadas, para mejorar el abastecimiento energético y actualizar la conexión energética en el país. El Fondo de Apoyo Financiero para la Energización de las Zonas No Interconectadas. ¿Ustedes sabían que en Colombia hay por lo menos 1.8 millones de hogares que no tienen luz eléctrica? Pues hay un fondo para poder que las zonas no interconectadas tengan energía. Y el Programa de Normalización de Redes Eléctricas. Y lo que ha dicho este artículo 52 es que la plata de ahí, que ahí se queda remanentes, se va a pagar los subsidios de los estratos 1, 2 y 3.
4: ¿Qué quiere decir esto?
3: Pues obviamente los subsidios de los estratos 1, 2 y 3 hay que pagarlos, pero usted no los puede pagar a costa. O sea, usted no puede cubrir a personas y a hogares con problemas de pobreza con los...

0: de extrema pobreza, que son los que no tienen zonas interconectadas. Y básicamente hoy, como les digo, 1.8 millones de viviendas no tienen conexión o acceso a energía eléctrica, y estos tres fondos lo que hacían era que promovían la actualización y el acceso a energía de muchos de esos hogares.
1: Ahora en adelante, ¿esto qué se va a significar?
0: Generalmente no quedan remanentes, pero lo que va a poder significar con esto es que esos fondos van a crear o van a posiblemente entrar en un déficit, y la plata que había para esas zonas no interconectadas, por ejemplo, no va a existir.
1: ¿Esto qué quiere decir? Es un apartheid geográfico.
0: Nosotros a zonas como el Chocó, como el Vichada, como el Guaviare, como el Guainía,
1: mandamos los peores jueces, los peores policías, los docentes menos calificados, y ahora les estamos diciendo que la platica para el tema de energía se les va a quitar.
0: Artículo 52 del Presupuesto General de la Nación.
1: Y otra vez, la patria milagro.
0: A los generadores de energía se les han pagado 97 billones de pesos por el cargo de confiabilidad y hoy no tenemos aseguramiento energético.
1: Pero a ellos no los toquemos, no se preocupe, porque la patria milagro no toca a los ricos, toca a los más jodidos. Y a las zonas no interconectadas los van a joder.
2: Bueno, entonces ahí está una explicación ya en la realidad, ¿no? Les estaba hablando de cómo un préstamo con el Fondo Monetario Internacional coloca las medidas de austeridad, las medidas de quitar subsidios, apoyos y todo esto, la fórmula de siempre, cuidando el bolsillo a los mega ricos de Colombia y también produciendo riqueza a los mega ricos del mundo. Así funciona. Esa es la fórmula neoconservadora, neoliberal, toda esta vaina que ustedes escuchan por allí. Ahora, el punto clave, amigos oyentes, es ¿qué nos viene para Colombia? Pues miremos para allá, ahorita les voy a mostrar lo que está ocurriendo en Argentina. Mientras, vamos con el tema de orden público en el país. Sí, señoras y señores, es dado de baja Robinson Gutiérrez, cabecilla de la segunda Marquetalia, que según las autoridades estuvo implicado en el crimen de Miguel Uribe Turbay. Atención que ayer domingo el presidente de la Estrella, también en la misma locución delirante, informó en su cuenta de X sobre una operación conjunta del ejército, la policía y la fuerza aérea en la vereda El Cadillo, en Tello, Huila, contra la segunda Marquetalia. Según el mandatario, alias Robinson Gutiérrez, señalado como cabecilla político y financiero de la estructura Teófilo Forero Castro, fue dado de baja. Tres integrantes de esa estructura fueron capturados. Bueno, esa es la versión de ahora. Esperemos a ver qué ocurre en las próximas horas, porque después sabemos que después que no vayan a decir que murieron unos niños, de que no era así, que bueno, como siempre, una cosa es lo que se informa y otra cosa es lo que pasó. Ojalá sea así, ¿no? Que haya sido dado de baja un criminal de estos. Hace pocos minutos en la vereda El Cadillo, en Tello, Huila, una operación del Ejército Nacional, la Policía y la Fuerza Aérea golpeó a la segunda Marquetalia de Iván Márquez, alias Robinson Gutiérrez, cabecilla político y financiero de esta estructura. Aparte de informar que el cabecilla fue dado de baja, el presidente de la Estrella afirmó que Gutiérrez estaría implicado en el asesinato de Miguel Uribe Turbay y advirtió que se trata de un resultado preliminar sujeto a verificación. Ahí está. Se advierte de un resultado preliminar sujeto a verificación. Vamos a esperar la verificación a ver si no cambia mucho el relato de lo que les acabo de confiar acá a lo que realmente ocurrió. Dice el Filipichín que este criminal está implicado en el asesinato de Miguel Uribe Turbay. No dejaré que o de exigir que se establezca toda la verdad sobre ese crimen. Robinson dirigía extorsiones y amenazas contra campesinos, el reclutamiento de menores y acciones terroristas contra la población civil y la fuerza pública en Huila y el Caquetá. Tres integrantes más fueron capturados. Este es el resultado preliminar. Ampliaré la información una vez concluya la verificación. Así que esta es una información preliminar que tal vez no sea exactamente así, sino que pues veremos en las próximas horas los detalles de esta operación. Bien, entonces ahora estamos viendo, como dice el propio tigre que muerde fuerte, una mano dura contra los sectores, amigos oyentes, violentos, alzados en armas en el país. Pues sí, ¿quién podría oponerse a que los busquemos, los capturemos o les demos de baja? Así, dicho así, es pues necesario, es algo chévere, algo bien, porque pues estamos asesinando y matando a gente mala, y la gente mala no tiene que existir. Bueno, así también, si aplico la misma, en el Congreso no habrían vivos muchos. o en los sectores políticos menos, porque son gente mala. Pero, amigos oyentes, hay una consecuencia de esta mano dura y es la reacción de esos grupos. Por lo menos lo que vimos el fin de semana pasado, o la semana pasada mejor, en Santa Marta, nos prueba de que en el caso específico de este grupo de los Pachenca, que se llama y que las autodefensas de la Sierra Nevada, no sé qué vaina, tienen un poder. Escuchemos a la periodista de Caracol haciendo este análisis.
3: Cuando la fuerza pública batió alias Bendito Menor en una casa en Riohacha, cientos de personas y hombres armados que disparaban al aire lo despidieron a plena luz del día desafiando a las autoridades. Cuando dieron de baja a su reemplazo, alias El Cholo, esta semana cerca de Santa Marta la respuesta no fue un funeral, sino un paro armado. Quemaron vehículos, obligaron a cerrar comercios y escuelas y paralizaron Santa Marta y la Troncal del Caribe. Dos muertes, dos respuestas y un mismo mensaje. En la Sierra Nevada, en el Magdalena, la Guajira y el Cesar, los que mandan siguen siendo ellos. Hablamos de las autodefensas conquistadoras de la Sierra Nevada, conocidos como los Pachenca. El Cholo estaba llamado a ocupar el lugar de Bendito Menor. Tras su muerte, Estados Unidos emitió una alerta para que los ciudadanos evitaran desplazarse a Palomino, El Tairona y otros destinos de la zona bananera. El gobierno militarizó la ciudad con sobrevuelos de la Fuerza Aérea y mantiene a 500 hombres en el territorio. La inteligencia logró ubicarlos. Pero lo ocurrido en estos días muestra algo mucho más difícil de combatir que un cabecilla, una organización capaz de llenar las calles para despedir a uno de sus jefes, de paralizar a una ciudad para vengar al otro. Los Pachenca, o esas autodefensas, surgieron tras la desmovilización del bloque paramilitar de Hernán Giraldo, conocido por sus abusos sexuales contra niñas y adolescentes, y hoy preso en Antioquia. Heredaron su dominio sobre la sierra, la troncal del Caribe y el Cesar, y también su modus operandi, sometimiento de la población, cobro de gramaje y violencia sexual. Extorsionan al turismo, a los bananeros y a los palmeros. Son los mismos narcoparamilitares de siempre, en una mutación de más de 5 décadas, hoy enfrentados al Clan del Golfo. Un poder así no se sostiene durante tanto tiempo sin complicidades, incluidas las de las autoridades, que miraron hacia otro lado o se pusieron de su parte. No de otra forma se explica lo que está ocurriendo. Por eso la pregunta no es si el Estado puede matar a un cabecilla. Ya demostró que puede. La pregunta es si está dispuesto a desmontar las rentas que los financian y las complicidades que los protegen. Un operativo puede acabar con un jefe, pero no con décadas de miedo, lealtades compradas y silencio. Este patrón se repite en muchas regiones del país y no habrá soldados suficientes para militarizarlas todas. Mientras el Estado solo llegue con fusiles, cada jefe muerto tendrá su reemplazo.
2: Así es. Así es, este análisis me pareció muy sensato. Cada vez que se da de baja a un líder de esto, ya sea de estos Pachenca, mire que habían asesinado a su Bendito Menor y luego a su Cholo, y ahí ponen a otro enseguida. Bendito Menor pusieron al Cholo, el Cholo bajaron y ahora ponen a otro. Y no solo que pongan a otro, sino que tienen la fuerza para someter a la población, que es la que sale perdiendo. Y ahorita les voy a mostrar la problemática en el turismo en Santa Marta, derivado de toda esta crisis. Entonces el punto es, nos entretienen con el relato de mano fuerte dándole de baja a cabecillas, pero continúa el esquema, la estructura de complicidades, que son los que hacen que estas estructuras funcionen. Complicidades estatales para con esos grupos, porque el negocio que se mueve detrás de esto beneficia a muchos que están en el poder. En el caso de Barranquilla, amigos oyentes, hay fuertes indicios de que el tema del volteo de tierras, que es personas, mafias que se meten y sacan a las personas o se apoderan de estas vainas, luego las legalizan, ¿sí?, con un cierto andamiaje allí de funcionarios que tienen que ver con el área este de legalizar tierras, y terminan favoreciendo a poderosos en la ciudad de Barranquilla. Algunos mencionan también a los Char. Toda esa complicidad es la que permite que esos grupos se fortalezcan. Porque, amigos, entendamos que no son esos grupos malos enriqueciéndose y haciendo la maldad para ellos. Eso es lo que nos han hecho creer. Esos grupos, evidentemente, hacen eso, pero se enriquecen sectores de la clase alta, de la clase política, la gente que tiene el billete en Colombia. Y esa complicidad, ese amañe, lo guardan escondido. ¿Pero qué hace Abelardo? Abelardo busca, y primero con su discurso, y va y busca y mata a un cabecilla. Y todos creemos, o nos hacen creer, de que se va ganando esa lucha. No, amigos, no. Eso va a seguir. ¿Por qué? Por lo que les digo, la complicidad, el amañe, ¿sí?, el amarre que hay entre esos sectores. Hay extorsiones, hay tierras, hay temas de narcotráfico, hay mucha plata de por medio. Y hay muchos que les conviene que eso exista, que siga existiendo. Pero, ¿cómo hacemos? Damos unos golpecitos para hacer a la gente creer que estamos ganando. Es como el tema de las drogas. Estados Unidos tira matalancha, bum, bum, bum, bum, bum, bum, bum. ¿Pero qué pasa? Los verdaderos cargamentos siguen saliendo. Entonces dan la sensación de que están luchando contra eso, pero en el fondo no. Así que no nos traguemos el amague. No nos comamos el cuento. Como siempre nos tragamos los cuentos tan fácilmente. Entonces, esa es la guerra infinita que no tiene sentido. Por eso los acuerdos de paz. Porque desmantelar esas estructuras, bien hecho, no como lo hizo, vieron en la nota que lo dice la periodista, esta periodista no es de Caracol, es del País. El País. Elpaís.com. Bueno, entonces les decía que la periodista menciona, amigos oyentes, una cosa clave allí en toda esta vaina, y es que las estructuras permanecen a pesar de que se hagan los operativos. En este caso, los pachencas son el resultado de la fallida desmovilización de grupos paramilitares en el gobierno de Uribe. O sea, si tú no haces unos procesos de paz realmente efectivos y los cumples, quedan los reductos o las disidencias. En el caso de la desmovilización de los grupos paramilitares, se crearon estas bandas que tienen un carácter más urbano que los antiguos paracos, que eran más rurales. Entonces la violencia se desplazó del campo ahora a las ciudades. Tremendo chicharrón. Y en el caso del acuerdo con las FARC, que ahorita les muestro la nota, son 10 años de su cumplimiento, la irresponsabilidad de un sector político ultraconservador en el país de no hacer cumplir el acuerdo crea una inestabilidad y se crearon unas disidencias. Guerrilleros que no se sumaron a eso y que ya no son guerrilleros. Ahora son bandidos, nada más. Entonces ahí tenemos la situación. Les decía que les iba a comentar de la cuestión de seguridad en Santa Marta y uno de los sectores más afectados, el turismo. Vean ustedes el presidente de la comunidad de hoteleros allá en Santa Marta.
4: Teníamos toda la confianza porque comenzó un gobierno y comenzó un compromiso con el turismo, pero nos pasa esto.
5: Presidente, ¿cuánto representa tener cerrado el 36% de los hoteles en cifras de pérdidas millonarias? Bueno, el gesto lo dice todo, ¿no?
4: Duro.
5: ¿Por qué se conmueve?
4: Mi mamá trabajó 40 años en hoteles. Yo llevo 35. Y aquí trabajan camareras, botones, recepcionistas, el dueño del hotel que hace una inversión, la economía de la ciudad. Santa Marta necesita ayuda de todo el gobierno y de todos los actores.
5: ¿Así es de crítica la situación, presidente?
4: Miren, le decía ahora a un hotelero que cree mucho en los cambios que están y lo que estamos viendo. Cuando no es un tema como el que nos está pasando ahora, es el tema de las noticias que decimos la mano invisible enemiga de la ciudad de Santa Marta, donde siempre cuando vamos a comenzar una temporada pasa algo. Pues no es justo con Santa Marta. Llevo 32 años, pero desde niño, desde los 4 años estoy metido en hoteles y sé lo que piensa una camarera, un botones, un recepcionista, el guía de turismo, el que alquila la carpa. Me decía ahora, Omar, si esto se cae, ¿con qué llevo la comida? Y repito, que esto no se había visto. Es que yo llevo 32 años aquí en la ciudad de Santa Marta trabajando, mi mamá 40 años, y no habíamos visto ese temor, ese miedo a salir adelante.
6: Por la patria, es otro complicado.
2: Y mientras tanto, el Abelardín, pirin, pim, pim, cantando rap.
6: Es otro complicado.
2: El showman. Bueno, entonces el otro análisis que hay que hacer es la afectación, ¿no? La guerra, la confrontación esta exacerbada también por el lenguaje del filipichín, genera reacciones que terminan perjudicando a la población. Sectores que no tienen nada que ver, pero se ven afectados. 42 mil millones de pesos diarios perdió en el paro armado que hicieron los Pachenca, porque saben y que autodefensa de la sierra, una banda criminal ahí loca, pero fuerte, ¿no? Entonces, si nos damos cuenta por qué gobiernos anteriores, y no me estoy refiriendo al de Petro, gobiernos anteriores siempre se han preocupado por generar acercamientos y diálogos con los sectores estos, porque un enfrentamiento abierto no es lo que la gente cree y lo que muchos piden. Viviríamos en un estado de guerra con las consecuencias que eso genera. Miremos apenas lo que sucedió en Santa Marta. No podríamos salir, sería extremadamente peligroso. Entonces, para preservar el desarrollo de una cotidianidad que lleve al país a un desarrollo, pues no podemos estar en guerra permanentemente. Ya está comprobado. Entonces, siempre que se habla de esto, se asocia con el gobierno de Petro. No, veamos lo que históricamente es. Salgamos de los 4 años de Petro y miremos la problemática en una perspectiva más amplia. Por ejemplo, sectores, además del abelardismo del Centro Democrático, bueno, aunque ya no está en él, por ejemplo, la señora María Fernanda Cabal ve en estas acciones de seguridad, porque ellos lo plantean así, seguridad, la prosperidad para Colombia. Además, también aplaudiendo la medida esta del porte de armas. Comparando estas medidas con las que han tomado países desarrollados de Europa, Suiza, Noruega y tal, y que los copiamos y que si los seguimos copiando vamos a mejorar. Pero hasta lo que dice es desmentido a nivel internacional. Escuchémosla bien.
7: Estoy feliz con que los colombianos podamos defender a nuestras familias, que el criminal no valga más que el ciudadano de bien. Los países más seguros del mundo, como lo establece el Índice Global de Paz, son países con porte legal, Suiza, Noruega, Portugal, y los más inseguros, los que la prohíben, como Venezuela y Colombia, porque la falsa narrativa hace que satanicemos el poder defender nuestras vidas.
8: Que Portugal, Suiza y Noruega tienen libre porte de armas, pero ¿qué dice esta señora? La ultracolombiana María Fernanda Cabal miente sin pudor en algo que cualquiera podría verificar en un minuto, al menos si tiene una conexión a internet. Primer resultado de Google, de cualquier buscador o de cualquier inteligencia artificial. Abro comillas. No, el porte libre o generalizado de armas en espacios públicos no es legal en Suiza, Noruega ni en Portugal. Estos países permiten la compra y posesión de armas bajo regulaciones estrictas, pero la autorización para portarlas en público por motivos de defensa personal es extremadamente restrictiva y para un ciudadano común casi imposible de obtener. Cierro comillas. Pero a María Fernanda le da igual, no va a dejar que la realidad le destruya sus disparatadas teorías que aseguran que tener a todo el mundo llevando armas hace un país más seguro y su prohibición pues lo convierte en un infierno de violencia. El respeto que parece tenerle al público al que se dirige, su público es este. Usted se come cualquier cosa que le sirvan en un palo y si hace falta pida un palo extra. ¿Por qué exponerse así? ¿Por qué exhibir no ya la ignorancia, sino la incapacidad de hacer una consulta básica antes de abrir la boca? La respuesta es sencilla, por amor incondicional a la necropolítica, por esa pulsión de la derecha autoritaria que cree que la violencia se reduce con más violencia y solo con más violencia, ya venga del Estado o de cualquiera que pase por ahí portando un buen revólver de calibre lo más elevado posible.
2: Bien, entonces miren cómo nos meten un cuento y un relato falso. María Fernanda Cabal dice que Portugal, Suiza y Noruega tienen porte legal de armas y esa medida es la que hace que esos países sean más seguros. Y como ya aquí se hizo con Abelardo, o por lo menos se decretó, esperemos los resultados, entonces iremos en la misma dirección de los países más seguros. Y Ina Afinogenova, qué nombre tan raro, afinó Genova, pues las desmiente en un ratito. Eso es falso, eso no ocurre en estos países. Así que mientras usted escucha esto, usted dice, carajo, la medida es buena, porque tú no sales a investigar si es verdad. Pero bueno, tal vez no lo hagas porque no tienes tiempo, pero sí hay medios alternativos que te hacen la tarea y miran a ver si lo que dijo la señora es verdad. Esta es la base, medio alternativo. Entonces, amigos oyentes, cayó la señora de la seguridad. 8:58, amigos oyentes, la directora del ICBF, amigos oyentes, resulta ser una de estas ultraconservadoras, casi que neonazis, una vaina así loca, pero una cosa tremenda. Tuvo un enfrentamiento ahí en el Congreso con el senador Duvalier Sánchez. Vamos a ver qué pasó allí. Nos informa Noticias 1.
9: Las ofensas personales se convirtieron en menú diario en los debates que se llevan a cabo en el Congreso. Esta semana se vieron el regaño del senador Duvalier Sánchez y las actitudes fuera de tono de la directora del ICBF.
10: Yo de entrada les voy a decir que no vengo a pedir plata, porque no la necesito.
11: Durante la sesión en la Comisión Séptima del Senado, la directora del ICBF, María Carolina Restrepo, explicó que su entidad estuvo llena de irregularidades de tipo contractual y de presupuesto. Sin embargo, dijo que también tiene serios reparos sobre el concepto de familia en el país.
10: Porque vamos a salir de muchas personas. Y les voy a contar una historia muy curiosa. En agosto 12, que llegué yo, había tres programas en algo que se llama Familias y Comunidades. Que de entrada también les adelanto que los nombres van a cambiar, porque la familia es una. No son las familias.
11: Su concepción y actitud sobre la familia provocó las reacciones de congresistas que la estaban escuchando.
12: Más allá de lo administrativo, a usted le falta calidad como persona y sentido de realidad para estar al frente del ICBF. Y aquí no viene a maltratar la memoria de niños y niños y de familias que salen adelante sin el título de familia tradicional.
11: Según el senador Sánchez, la ideología extrema del gobierno desde Las Priella no puede desconocer la memoria de los ciudadanos más vulnerables.
13: Es un cambio del lenguaje para desconocer lo que somos como país. Este país no tiene un solo tipo de familia, tiene diversidad de familias, familias monoparentales, familias donde hay madres, cabeza, familia.
11: El senador cuestionó que la funcionaria encargada del ICBF piense desde lo personal la idea de lo que está protegido constitucionalmente.
13: No puedes venir acá a una función pública a imponer una ideología o una creencia. En su casa puede hacer lo que quiera, pero no en el Instituto Bienestar de Familia.
11: No obstante, el tono y la actitud de quien está al frente del ICBF es lo que molesta.
13: Yo creo que hay provocaciones, hay arrogancia y hay un relato que quieren mantener para sacarle provecho electoral, sin lugar a dudas.
11: Ante los cuestionamientos, la directora del ICBF finalmente aseguró que fue un malentendido y que no desconoce los derechos de la familia.
2: Y después echa para atrás. Los derechos de las familias. Así no le guste a la señora porque es religiosa, evangélica, católica, lo que sea. Cuando usted se pone en un puesto público, usted no debe gobernar con base a su ideología religiosa. Es una cosa personal suya. Usted tiene que gobernar conforme a lo que dice la Constitución. Y la interpretación de ella tiene que ser conforme a la pluralidad de la misma. Y esto es lo que pasa pues cuando estos sectores ultraconservadores, amigos oyentes, llegan al poder. Son sectores creyentes en los que la restricción y la violencia son las mejores herramientas para enderezar esta sociedad. Restringir y ser violentos. Te casco y te restringo. Ese es el ultraconservadurismo. Y eso viene de la Biblia que ellos leen. Señor, así la Biblia es palo si no hace lo que te digo, Jehová. Pa, te castigo, te bla, bla, pum, pa, pa. Lean la Biblia, el Antiguo Testamento. Y restringir 613 leyes que están en el Antiguo Testamento, pura restricción. No. A todo le ponían restricción. Claro, entonces si violas la norma, eres excluido, eres perseguido, eres apartado, incluso violentado. Solamente en el Antiguo Testamento, porque hicieron algo que no le gustó a Yahvé, el que muchos creen que es Dios, en esas iglesias y toda esa gente, y mandó a matar a un poco de gente y se mataron entre ellos. Y así es la violencia que promueve ese Antiguo Testamento. Y a él le encanta, porque son ese documento que ha generado tanta violencia en el planeta, sobre todo el Antiguo Testamento. Ya el mensaje de Jesús es otra cosa, Nuevo Testamento. Y fíjense ustedes, el mayor exponente de ese Dios en la tierra, porque dice que los eligió, Israel, mire toda la violencia que genera, sectarios, racistas, clasistas, el capitalismo desbordado, eso es de ellos, toda esa vaina es eso. Y usted tiene que aprender a identificarlo. Entonces, restricción, el porte de armas, si no, porque eso genera violencia, eso no lo restrinja, eso ábrelo. El tema de las drogas, no, restríngelo. En la restricción se crea la mafia, se crea la venta, es más cara, salen beneficiados. el tema ahora del matrimonio gay, el gay, y restríngelo, oprímelo y tal, excluyelo. Y se forman los problemas de exclusión y de persecución en el país, en vez de trabajar con el ser humano y aportarle al ser humano para que el ser humano crezca sin restringirlo, sin llenarlo de... sino enseñarle, educarle, no imponerle. Ay, Dios mío, como si fuéramos unos perritos. Bueno, y la última nota de la Nacional tiene que ver con los 10 años del plebiscito. Así es, perdón, del plebiscito no, del acuerdo de paz. 10 años cumple el acuerdo de paz. Hace 10 años, Juan Manuel Santos y el último comandante de esta guerrilla, Rodrigo Londoño, firmaron en Cartagena el primer acuerdo de paz, texto que 6 días después fue rechazado por manipulación mediática y electorera del uribismo y otros sectores en un plebiscito y modificado en las siguientes semanas por el Congreso, cosa que también esa modificación no le gustó al uribismo porque querían tumbar la JEP. La firma de ese documento con la que las partes buscaban poner fin a más de medio siglo de conflicto armado fue la semilla de la ilusión de paz que tiene Colombia y la base del acuerdo que el gobierno y las FARC volvieron a firmar el 24 de noviembre del mismo año, que trae los cambios hechos por el legislativo, que es lo que hoy se sigue implantando. Medio implementando porque ya llegó Abelardo y quiere desfinanciar la JEP. Un golpe duro a ese acuerdo. Perdón. El acuerdo fue firmado por Santos y Londoño, conocido en su época de guerrillero como Timochenko, en el centro de convenciones en Cartagena, ante unos 2.500 invitados entre víctimas, excombatientes políticos y miembros de la sociedad civil y representantes de la comunidad internacional que asistieron a la ceremonia. Eso fue un paso muy importante en la historia del país. Darse cuenta que 50 años de conflicto no iban a resolver el conflicto. 50 años de estar matándonos los unos o los otros no resolvió ningún problema. Pero sí, amigos oyentes, puso a ganar mucho billete a mucha gente en el país. Y además de eso, a encubrirse detrás de la guerra por dichos negocios oscuros. Ahora se quiere volver a esas oscuras épocas, esos tenebrosos momentos de la guerra en Colombia, y ya inició, ya lo estamos viendo, paros armados, los hoteles ya no viene la gente. Pero cuando se implementó el acuerdo comenzaron los procesos de desmovilización, ya se los números, amigos oyentes, esto es también importante, el número de militares muertos disminuyó notablemente. Las cifras de militares, policías muertos en la guerra, ¡pum!, cayeron. Igual en el tema de los guerrilleros y todo esto. La población civil también se vio beneficiada, todo eso. Pero ahora eso se revirtió. Ya comienza nuevamente la guerra con, dicen, las disidencias de las FARC y el ELN sobre todo. Porque ahí están los Pachenca y los otros que trabajan en equipo. Entonces, aquí les vamos a informar como les informamos antes del acuerdo. Recuerdo en aquella época, 2016, estamos aquí informándoles la alegría de lo que fue esa firma. Y luego la decepción del pueblo colombiano al ver que un pueblo colombiano se dejó manipular votando en no por este acuerdo. Bien amigos, de esta manera ustedes pueden impulsar nuestro informativo.
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2: Claro, y aquí en la imagen les comparto los canales y cuentas a través de los cuales ustedes pueden seguir apoyándonos. Gracias a quienes lo han hecho en algún momento. Ha sido importantísimo para nosotros. 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

0: 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Recuerden que lamentablemente el jueves en la noche nos quedamos sin internet. Hubo un fallo por acá en el sector de los estudios y apenas se restauró la señal, amigos oyentes, el sábado en la noche. Por eso no pudimos estar con ustedes acá en vivo el viernes. Bueno, quiero contarles que hoy sale el último video de Trinem Camping. Sí, señoras y señores, la última aventura en el municipio de Juan Mina, aquí, con un calor, amigos oyentes, una sensación térmica de 42, 43 grados centígrados. Así que pilas con esta aventura que hoy vamos a publicar.
1: Hola amigos de Trinem Camping, bueno, aquí estamos una vez más, en otro día, otro fin de semana de camping, una aventura más para este canal, para nosotros. Aquí vamos, Neil, saludo para los amigos de Trinem.
2: Hola,
1: Mía.
2: Hola, estoy manejando.
1: Hola, Mía, saluda. Hoy vamos para una finca, pero es una finca sin casa, sin nada, es como un lote grande. Vamos a estar 100% en la naturaleza, solos, completamente solos, no vamos a tener a nadie cerca, entonces va a ser una experiencia maravillosa, porque nos gusta más estar así en la naturaleza silvestre. Entonces, bueno, esta vez vamos a experimentarlo y les estaremos contando y mostrando toda esta gran aventura.
0: Bueno, ahí está entonces, amigos oyentes, lo que será el capítulo de hoy de Trinem, que sale a las 11 de la mañana para que estén ahí en estreno esperándolo. 11 de la mañana, hora de Colombia, el estreno de la última aventura en medio del fenómeno del Niño. Un calor, amigos oyentes, una vaina impresionante. Así que no se pierda esta aventura, 11 de la mañana, hoy, en estreno, en nuestro canal Trinem. 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
0: Ok, noticias de América Latina. En días pasados les vengo diciendo que una de nuestras grandes debilidades es que nos tragamos fácilmente los relatos que se nos imponen por parte de quienes hábilmente quieren manipularnos. Nos tragamos los relatos, pero así, facilito. Y una de las estrategias para imponer los relatos que nos tragamos es el internet o la internet, sobre todo las redes sociales. Ya saben ustedes que hay una vaina que se llaman las granjas de bots, es decir, una cantidad de celulares que pueden tener miles conectados a ordenadores, se crean cuentas falsas, se envían mensajes, se crean relatos, opiniones, discusiones, para hacer creer a la gente que eso es lo que muchos piensan. Entonces usted tiene la sensación de que, oye, pero todo el mundo en la red está diciendo eso, y entonces usted cree eso. No es todo el mundo, son una cantidad de máquinas que hacen el trabajo por usted. Vamos a escuchar a este analista de la situación, de cómo nos tragamos los relatos. Atención.
4: Cuando ustedes discutan en red.
0: Él es Julián de Subiría, hace este análisis en la Universidad de Antioquia. Véanlo aquí.
4: Cuando ustedes discutan en red, lo más probable es que no estén discutiendo con un ser humano. El último dato que yo vi es del 2021. El 57% de los mensajes en la red X no son hechos por seres humanos, sino por bots. Así funcionan. Todos estos 10.000 celulares estaban programados para discutir. Estaba claro qué iban a decir, qué mensaje. Son manejados por inteligencia artificial. pero a uno le parece que esto es como que uno está discutiendo con un ser humano, porque es que lo más complejo es que el nivel de escritura hoy de ChatGPT 6 es superior al nivel de escritura de 95% de los seres humanos. O sea, ahí sí fue el salto gigantesco, cuando empezaron a escribir como si fueran un ser humano. Harari dice que este es el último libro que él escribe, el que está escribiendo, porque él dice, yo creo que yo escribo mejor que la IA, pero en 5 años no. Ya la IA escribirá mejor que yo. Nos manipulan. ¿Y qué es lo más complejo? No nos permiten diferenciar qué es lo real y qué no.
0: ¿Qué es real y qué no? Entonces ya ve usted por qué, amigos oyentes, la situación es tan fácil para quienes quieren controlar, porque tienen herramientas digitales que utilizan, porque tienen los recursos para hacerlo, y manipular la mente y la conciencia y la creencia y la opinión de muchos. Más del 57% de las discusiones que usted puede estar dando en redes sociales las está haciendo no con una persona, sino con una granja de bots, programados con inteligencia artificial, y tienen un diálogo, porque como es escrito, que puede ser mejor que el 95% de la población. O sea, te destrozan la discusión. Entonces ya ve por qué está dejando la discutidera. No discuta en redes sociales. Porque lo más probable, como dice este investigador, es que está haciéndolo con un bot. ¿Cierto? Y se meten en redes sociales. También se pueden meter incluso en los chats en vivo de YouTube. Donde quieran se pueden meter. Entonces, ¿cuál es la defensa ante esto? ¿Cómo nos defendemos? Ya sabemos que existe. Mire lo que dice Hannah Arendt, filósofa, escritora y teórica política alemana, radicada en los Estados Unidos. Dice, vamos a ponerlo más amplio para que se vea. La mentira constante no pretende convencer al pueblo de una mentira, sino lograr que nadie crea ya en nada. Un pueblo que ya no puede distinguir la verdad de la falsedad, tampoco puede distinguir el bien del mal. Y al pueblo así privado de capacidad de pensar y de juzgar, queda, vamos a ponerlo acá para que se me quite, aquí, ahí, queda sin saberlo y sin quererlo, completamente sometido al dominio de la mentira. Con un pueblo así, se puede hacer lo que se quiera. Esto es contundente, amigos oyentes. Sumamente contundente. Miren, vamos a analizar esto. Porque dice que la mentira constante no pretende convencer al pueblo de una mentira. Que es lo que uno al principio podría juzgar, ¿no? Es que nos mienten, nos dicen esto para que nosotros nos traguemos las mentiras, sí. Pero hay otra cosa atrás que es peor. Si no lograr que nadie crea ya en nada. Ese sí es el golpe más certero, que usted ya no crea en nada. Un pueblo que ya no puede distinguir, se pierde el poder del discernimiento. No puede distinguir el bien y el mal. Estamos con la época ya de la Biblia, de Adán y Eva, ¿no? Sin poder distinguir el bien y el mal. Porque quienes controlan, lo que nos quieren robar es el poder de discernir, de entender qué es bueno y qué es malo. Y terminamos diciendo, ya no creo en nada, o todo es lo mismo. ¿Cierto? Cuando usted dice, no, todo es lo mismo, es un triunfo de quienes gobiernan sobre usted. O, ya yo no sé en qué creer, ya lo jodieron también. Y un pueblo así, privado de esa capacidad de distinguir el bien y el mal, de pensar y de hacer juicio, queda sin saberlo y sin quererlo, claro, completamente sometido al dominio de la mentira. Con un pueblo así, se puede hacer lo que se quiera. Por eso gano Abelardo. Por eso llegó un tipo de estos. Por eso gano Milei. Por eso gano un Noboa. Por eso gano un Trump. Porque con sus granjas de bots, que son miles y miles y miles, cientos de miles de celulares con cuentas falsas, creando opinión, debatiendo la verdad y metiendo mentiras, la gente ya no puede distinguir qué es lo mejor y qué es lo peor. Y dice, yo no le creo ya a nadie, o todo es lo mismo. Y ese pensamiento, amigos oyentes, ese es el triunfo de quienes controlan a la raza humana. Así que cuando usted pierde el deseo de entender el bien, que está en lo justo, que está en lo verdadero, y distinguirlo de lo que nos hace daño a través de la investigación, cuando usted pierde eso, usted perdió lo que puede conducirlo y guiarlo ante un estado en que pueda frenar lo que lo manipula. Por eso no sea simplista en creer que todo es lo mismo. No sea simplista y perezoso al creer que nadie crea ya en nada. Comprométase, sea activo. Eso hace parte de la transformación a la que usted dice a veces pertenecer. Comprométase para que distinga entre el bien y el mal. No el bien y el mal como el diablo y Dios, no, esas huevonadas cristianas, no. Lo que se acerca más a lo justo, lo verdadero, lo necesario, lo correcto, lo que nos corresponde, el camino a seguir, y aquello que nos lleva al despeñadero. Tenemos que distinguirlo, porque si no, con un pueblo así, se puede hacer lo que se quiera. Tanto como poner a un filipichín de la Espriella gobernando un país tan hermoso y tan bello como este. ¿Sí bien? Estamos viviendo tiempos oscuros. Más por las cosas que hacen los gobernantes, los malos gobernantes, la inoperancia, la apatía, la desconfianza, la comodidad que tenemos la mayoría. Entonces, aquí lo dice Hannah Arendt, filósofa, escritora y teórica política alemana. Una gran verdad. ¿Qué opinan ustedes? ¿Qué piensan de este análisis? Déjenme allí sus comentarios, ya sea en el en vivo o luego cuando estén escuchando el programa en diferido. Así que amigos, no nos dejemos meter el cuento de perder el discernimiento. No, todo es lo mismo. Te jodieron. Ya no sé creer. Te jodieron. ¿Y crees que te la sabes toda? Y te jodieron. Bueno, amigos, vamos con las noticias de América Latina. Pues JP Morgan proyecta recesión. Este es un banco. Recesión en Argentina por caída de actividad económica con Milei. Ay, Dios mío. La gente en Argentina que votó con la esperanza de una patria milagro, como lo dice hoy Abelardín Pirimpimpín del Spray aquí. El banco estadounidense JP Morgan redujo drásticamente la previsión de crecimiento para Argentina en el año 2026, del 2,7% al 1,5%, y anticipó una recesión para el tercer trimestre, un duro revés político y económico para el gobierno de Javier Milei en su promesa de estabilización, luego de conocerse una caída intermensual de 2,9% en una actividad económica en julio. Oye, recibiste un país, porque eso hay que decirlo, endeudado. Desde Macri para acá, los gobernantes argentinos prestaron al FMI. Y llegas, la otra era que Milei, antes de ser gobernante, decía que lo peor que había que hacer era prestar al FMI. Lo decía. O prestar, sí, no puedes. ¿Y qué hizo cuando llegó? Prestó más. Y si prestas más al diablo, como lo vamos a hacer nosotros ahora con el filipichín de la Espriella, más nos van a joder. Una contradicción informada por el Instituto Nacional de Estadísticas y Censos de Argentina. Respecto a junio, superó la proyección inicial de la entidad financiera de Wall Street, que ubicaba la baja mensual en torno al 1%, y mire, se disparó al 4%. El estimado o el estimador mensual de actividad económica registró un retroceso interanual del 1,4% en julio, impulsado por caídas sectoriales severas como la industria, que se desplomó un 4,6%, y el comercio, que retrocedió un 5,1%. Esto es una desgracia. Y no es Venezuela, ni Cuba, ni socialismo, ni comunismo, ni China. Libertarios, ultraconservadores. Esperábamos un dato débil de la actividad de julio, en línea con el contexto de debilidad que caracterizó el segundo trimestre. Sin embargo, la contracción informada superó ampliamente nuestra previsión de aproximadamente menos 1% mensual, indicó el JP Morgan en su informe, que es otro monstruo, JP Morgan. La institución financiera remarcó que al excluir el confirmado de 2020, el shock financiero 2008 y la crisis 2018-2019, según mes desde 2000,

0: pudiste tener una mala calificación, porque tienes un país quebrado. Entonces, cuando te dicen estas cosas, las medidas son prestemos para equilibrar la economía. Y si te quieren prestar, como tienes una mala calificación, te ponen más condiciones. Así que al final, estos informes puestos por las mismas entidades financieras le convienen a ellas, porque si te quieren prestar, o si les quieres prestar, ellas te van a poner condiciones más jodidas porque estás mal calificado. Económicamente estás en la inmunda. Miren, por ejemplo, esto que está ocurriendo en el sector de empleos allá en Argentina.
1: Para que se hagan una idea, ahí el Nico les va a tratar de llevar un poco el zoom porque la vamos a recorrer, pero hacia el otro lado, pero llega hasta la Colón. Es por una búsqueda laboral, Lagarto.
2: Todo esto
1: que están viendo es porque en las redes sociales se viralizó que en la Plaza San Martín, a partir de las 10 de la mañana, un grupo de consultores de empresas iba a estar recibiendo currículums. Yo me quiero acercar un poco y si me dan el tiempo vamos a caminar y recorrer un poquito para ver hasta dónde llega esto, porque claro, es en Plaza San Martín la convocatoria. Imagino una carpa, imagino gente allí recibiendo currículum.
2: No, pero es impresionante.
1: Pero ya nos da la pauta de cuánta gente hay, ¿sí? Sí, sí, sí. Observen esto y vamos a empezar a recorrerlo un poco acá con Nico para que vean
2: todos
1: la dimensión.
2: Jóvenes, ¿no?
3: Sí, nosotros, muy jovencito.
1: Mucha gente joven, mucha gente adulta, mayor. Hay gente de todas las edades acercándose en búsqueda de dejar su currículum y de distintos lugares también me decían que vinieron a tratar de encontrarse con esa posibilidad de tener un trabajo. Nosotros cuando hablamos de las cosas que pasan todos los días, Lagarto, me parece que mejor muestra y una fotografía del contexto en el que estamos y de la cantidad de gente que está necesitando un trabajo.
0: Entonces, es una fotografía lo que dice el periodista, esto que acaban de ver, una fila de cuadras, donde miles de personas llegaron a esta plaza para, como habían escuchado, de que iban a recibir hojas de vida, currículum, como lo dicen allá, aquí le decimos hojas de vida, iban a recibir hojas de vida para buscar empleo. Cientos de miles, dice ahí, miles, vamos a poner, miles, miles de personas, en una fila como de, ahí se ven como 3, 4 cuadras, muestra el nivel de desempleo que tiene el país, la necesidad de plazas de empleo que se están requiriendo en una economía que se ha venido al desplome. Desplome total. ¿Ese no era la fórmula libertaria que iba a sacar a Argentina de la crisis? Tanto que hubo gente en Argentina, de aquellos agoreros y toda esta vaina, que creían que era el hombre gris, un man gris que venía, según una profecía para Parravicini, a resolver todo. Sería resolverle todo a los ricos. Vamos a Argentina, perdón, a México, porque Sheinbaum, su presidenta, destacó progreso de la cuarta transformación en la consolidación de la soberanía popular. Atención amigos de Visión Noticiosa, porque la presidenta de México, Claudia Sheinbaum, disculpen, ofreció una asamblea informativa masiva en la Plaza de la Constitución de la Ciudad de México, ante más de 70.000 asistentes, en la que destacó el progreso de la Cuarta Transformación como un proceso popular en defensa de la soberanía de la nación. El evento marcó el cierre formal de su gira nacional de rendición de cuentas por las 32 entidades federativas tras la presentación de su segundo informe del gobierno constitucional. En su discurso, Sheinbaum reflexionó sobre el origen del Estado mexicano, conectando los ideales insurgentes y patrióticos de Miguel Hidalgo, José María Morelos y Vicente Guerrero en las provincias de los principios de la Cuarta Transformación. Hizo énfasis en la obligación de privilegios, perdón, en la abolición de privilegios y la justicia social bajo el principio de moderar la opulencia y la indigencia. Esto permite esta fórmula de abolir los privilegios de la clase poderosa, o por lo menos reducirlos, y hacer con esto más justicia social, amigos oyentes, lleva a muchos a una condición de vida un tanto diferente.

0: Pero, ¿qué le han hecho a Claudia Sheinbaum? Pues las granjas de bots. Y los mexicanos comienzan a decirles que es una corrupta, que es no sé qué, que es no sé cuándo. Y termina la gente en México diciendo, todos son lo mismo. Sin poder diferenciar el modelo económico que tiene México y sus resultados reales, no el que muestran las granjas de bots. Y los, amigos oyentes, las señales económicas que muestra la Argentina, que no les mostré un bot, sino una noticia. Miren cuánto empleo se necesita. Y hasta el JP Morgan dice que la vaina está maluca en Argentina. Entonces tenemos dos economías. Una que está mostrando mejores resultados, Claudia Sheinbaum, y otra que está presentando peores resultados, Argentina de Milei. Ahí se puede distinguir qué es mejor que otra cosa. Pero no se permite que usted haga eso, sino que lo que usted tiene que pensar en México es que todo es lo mismo. Y listo, para que no distinga qué modelo socioeconómico puede ser, no lo mejor del universo, eso no existe todavía, porque no hay conciencia en la humanidad. Pero cuál puede ser mejor en las condiciones actuales, que es diferente. Usted puede diferenciar, debe diferenciar, pero no quieren que usted los diferencie. Entonces, por un lado le dicen que el malo es bueno y por el otro lado dice que el bueno es malo. Y usted termina así diciendo, entonces, ¿en quién creo? Y todo es lo mismo. Para que no distinga. ¿Sí vamos comprendiendo la estrategia?
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0: Amigos, el viernes sábado, creo que fue, habló el Satan Yao, el homicida Satan Yao, en la ONU, que en un mundo como debería ser, por el requerimiento judicial que tiene en su contra, la Corte Penal Internacional, debería estar preso. Policías, a la salida de esto, deberían tomarlo preso y llevarlo ante las cortes que hoy lo están señalando de genocida. Pero lo protege el mundo occidental, sobre todo Estados Unidos, ¿no? Intocable, un perseguido de guerra. Ese día habló y ocurrió lo que ya había ocurrido en oportunidades anteriores, y él lo sabía. La gente, los representantes de varios países, allí en la Asamblea General de la ONU, se salían porque no querían escuchar el descaro y en señal también de protesta ante el genocidio en Gaza. Y como él sabía que se le iban a salir, porque ellos saben lo desgraciados que son, entonces intrató a las delegaciones que se iban a salir, llamándoles cobardes. Sálganse los cobardes que no quieren escuchar este discurso. Pero también le tengo la réplica cortica que le hicieron desde la representante de Irlanda. Irlanda sí se le tiene la inmunda a Israel. Vean ustedes esta vaina. Vamos a ponerlo y a ir traduciendo.
2: If there are any other moral...
0: Si hay unos cobardes morales en esta sala,
2: cowards,
0: que aún no han salido, por favor, háganlo. Entonces dijo, si hay cobardes en la sala, salgan ya. O sea, como para poner el hecho de la protesta y el desprecio que tienen muchas delegaciones sobre él, lo quiso poner en tonos en favor de él. Son unos cobardes los que se salen de la sala. Ay, ay, ay, este señor es una cosa seria. Si hay otros cobardes morales,
2: moral cowards,
0: que aún no han
2: salido
0: de esta sala, por favor, háganlo. O sea, como él diciendo, yo digo que se salgan por cobardes. Ahora le dice la señora Thorgerður Katrín Gunnarsdóttir. Iceland, no, usted es de Irlanda, Iceland, de Islandia. ¿Qué le dice a ella a este filibichín?
2: No.
0: Hemos escuchado
3: have heard the word.
0: Las palabras las palabras cobardes morales.
3: Moral cowards from this podium.
0: Desde este podio.
3: To me,
0: para mí, cobardes morales son
3: moral cowards are those who refuse
0: los que se niegan
3: to sit down, those leaders,
0: a sentarse, esos líderes
3: of the world to refuse,
0: del mundo que se niegan
3: to sit down and
0: a sentarse y a negociar una paz
3: and lasting peace.
0: Justa y verdadera.
3: Those leaders who
0: esos líderes que niegan el acceso
3: deny access to human,
0: a la ayuda humanitaria
3: aid for people
0: para personas
3: in desperate need,
0: en necesidad desesperada
3: and moral cowards,
0: y cobardes morales
3: are those
0: son esos líderes del mundo que van repetidamente en contra y faltan el respeto al derecho internacional. Esos son los verdaderos cobardes, dijo la señora de Islandia, ¿no? Supongo. La señora esta que dijo quién es realmente un cobarde. Cobardes son estos los que están haciendo esto, porque lo hacen contra el desvalido, el desprotegido, contra el débil. ¿Por qué no hacen lo mismo con otras potencias a ver qué? Lo intentaron hacer con Irán, Irán les dio y los cascó. Ah, entonces ahora me acuerdo. Ay, que Irán es lo mismo. Israel y Irán es lo mismo. ¿Miren? Esas opiniones. Ay, que Irán es lo mismo. Irán es la pesadilla de Israel. Israel es la pesadilla del mundo. Así es sencillo. O sea que si el mundo no ha caído en lo que Israel quiere, hombre, tiene que aplaudir a Irán. No es lo mismo. Entonces usted, si yo digo esto, entonces en esa visión que generaliza todo, ay, Neil es iraní. ¿Sí ve? El daño que nos hacen los relatos, que no terminamos diciendo todo lo mismo. Usted hoy tiene que aplaudir esta señora que le dijo lo que le dijo a Netanyahu ahí. Usted tiene que hoy aplaudir lo que viene haciendo Francesca Albanese, que fue la primera en alzar la voz en lo que estaba pasando. Usted hoy tiene que aplaudir a Irán, que son los que están conteniendo el poder israelí en la zona, como ellos lo hacen. ¿O usted cree que a Israel se le detiene enviándole flores a Netanyahu para que reflexione? Tienes que enfrentarlo. Esos son los verdaderos valientes. Enfrentarse a una nación que tiene el favor de Estados Unidos y de Europa. Para eso hay que ser valiente. Porque te pueden destruir, pero los enfrentas. No, pero entonces es lo mismo. Yo no puedo estar del lado ni de Israel ni de Irán porque están la misma. Ay, Dios mío. ¿Quién hace que tú pienses que son lo mismo? Estos mismos manes. ¿Para qué? Para que el que está haciendo la contradicción, para quien está haciendo la confrontación, tú también lo desvalides. Y no hay un poder entonces real que se enfrente a lo que está haciendo daño, porque todo es lo mismo. Y tienen este cuentecito y este verso hace rato.
2: This is pure antisemitism.
0: Esto es puro antisemitismo.
4: Antisemitismo.
5: Antisemitismo.
6: Antisemitismo. Esa palabra no podía ser un comodín, y usarla para silenciar cualquier crítica política la vació de sentido. Norman Finkelstein no habla desde el antisemitismo. Habla desde la historia de su propia familia, asesinada en los campos nazis.
0: Todos y cada uno de los miembros de mi familia, tanto por parte de mi madre y mi padre, fueron exterminados. Y esto es precisamente y exactamente debido a las lecciones que me enseñaron mis padres, que no me quedaré callado cuando Israel comete sus crímenes contra los palestinos. Y este señor perdió a sus padres en lo que hizo Hitler contra los judíos, porque el señor Finkelstein es judío, pero critica fuertemente lo que están haciendo contra los palestinos, los israelíes.
6: Habla como judío, habla como académico, habla como alguien que se niega a que el sufrimiento heredado se convierta en coartada moral. Y por eso, precisamente por eso, es necesario escucharle.
0: El problema no es Netanyahu. El problema es toda la sociedad israelí.
4: Is the whole of Israeli society. Half of Israeli Jews.
0: La mitad de los judíos israelíes cree que Israel debería cometer un genocidio en Gaza.
4: Genocide in Gaza. About 70,
0: entre el 70 y el 75% de los encuestados afirma
4: the 75% in polls say there are no
0: que no innocent. Hay inocentes en Gaza.
4: In Gaza. No, innocents.
0: No hay inocentes. Cuando no hay más que niños,
4: the current Israeli opposition.
0: El actual líder de la oposición israelí
4: he said that
0: ha dicho que las fuerzas de defensa de Israel
4: the IDF, the Israeli Defense Forces, they kill children,
0: matan niños por diversión.
4: As a hobby.
0: Por diversión. Y es antisemitismo el que diga algo en contra de eso. Entonces, podemos distinguir qué es lo monstruoso y qué no. Cuando usted pierde esa capacidad, se jodió, amigos. Se fregó, porque está a la merced de los que quieren hacer y deshacer. Bueno, el conflicto entre Rusia y Ucrania ha tomado fuerza. Se están dando golpes los unos a los otros. Ahora es que Rusia le quitó el internet a las fuerzas militares de Ucrania. O sea, tuvo un ataque contra los servidores de internet de las fuerzas militares de Ucrania. Las Fuerzas Armadas de Rusia, amigos oyentes, han destruido dos centros de datos de importantes proveedores de internet de alta velocidad de las fuerzas ucranianas durante sus últimos ataques, la madrugada de este lunes, contra objetivos vinculados con las operaciones militares del régimen de Kiev. Un centro de procesamiento de datos de Urktelecom, una de las principales empresas de telecomunicaciones del país, así como instalaciones similares de la compañía Dreamline, que proporciona servicios de internet y almacenamiento de datos de inteligencia para las fuerzas de Ucrania, fueron alcanzados en Kiev, comunicó así el Ministerio de Defensa ruso. Y se quedarse sin internet hoy en día, amigos oyentes, es quedar aislado. El comunicado también informó de datos de instalaciones de infraestructura de combustible en la capital ucraniana, utilizadas con fines militares en la provincia de Kiev. Además, fueron alcanzadas instalaciones de estructuras del aeródromo militar de Vasilov. El pasado sábado, Rusia lanzó un ataque contra centros de datos en Kiev relacionados con el funcionamiento de Starlink de Elon Musk. La entidad denominada Kosmonova garantizaba el funcionamiento del Internet móvil y el soporte de los sistemas de comunicación para satélites Starlink en beneficio del ejército de Ucrania. Así que ahí sigue la vaina, sigue el enfrentamiento, Rusia atacando objetivos estratégicos. En este caso, nada menos y nada más que la internet. Y yo hago el cálculo, ¿no? Imagínate quedarte en internet en medio de la guerra, que ahora todo es dirigido, ta. Y nos quedamos acá nosotros internet del jueves hasta el sábado. Y quedamos así, brazos cruzados sin poder hacer nada. Imagínate en la guerra. Bueno, ¿qué trajo la última reunión de Xi Jinping con Donald Trump? Ampliaron la tregua comercial que habían firmado. Cuando el presidente estadounidense Donald Trump desplegó la alfombra roja para su líder chino, para recibir el líder chino Xi Jinping, lo recibió con bombos y platillos. En la base aérea Andrews, el miércoles 23 de septiembre, por la tarde, fue un gesto diplomático poco común, que rara vez se había visto antes en la historia de los Estados Unidos. Normalmente los jefes de Estado de todo el mundo son recibidos en la Casa Blanca. La recepción especial para Xi subraya la importancia que Trump otorga a su relación personal con el poderoso líder de China. Es que estás hablando con un poderoso, no estás hablando con un filipichín como el nuestro. Tras 90 minutos de conversaciones bilaterales en el despacho Oval, Trump mostró su buen amigo Xi varios proyectos de construcción en la Casa Blanca el jueves por la tarde, incluido el helipuerto terminado solo unos días antes. Luego invitó a Xi a un breve vuelo turístico a bordo del helicóptero presidencial Marine One. Lo que, amigos oyentes, se destaca es que no hubo pronunciamientos muy extensos. Lo que más salió a la prensa fue la extensión de la tregua comercial que habían ya acordado. Porque, pues, a quien más le convenía ampliar la tregua fue quien empezó la guerra comercial. ¡Qué locos! A Estados Unidos. Tuvimos una gran reunión, dijo Trump, a los periodistas presentes tras el vuelo turístico. Tras el glamuroso banquete que ofreció Trump a Xi Jinping, añadió que él y su invitado nunca se habían entendido mejor y elogió la construcción de una relación que promueva prosperidad y seguridad para las futuras generaciones. Es como tratar bien al que tú sabes que si no lo haces... ¡Ay, ay, ay! ¿Quién tiene el sartén por el mango hoy a nivel económico? Es la gran pregunta porque pues nos han hecho creer que siempre es USA. Si fuese así, no estuviese recibiendo como recibieron a Xi Jinping en Estados Unidos. La diplomacia personal de Trump es una construcción unilateral que existe principalmente en su propia cabeza, opina Aurelio Incisa, analista principal del Instituto Mercador del Estudio sobre China, con sede en Berlín. Él quiere creer que su relación personal con Xi es el factor decisivo para las relaciones chino-estadounidenses, pero hay poca o ninguna evidencia que respalde esta afirmación. Así que a Xi Jinping tú le puedes poner la alfombra roja que tú quieras, que el tipo va a defender solo y exclusivamente los intereses de los chinos. Para desgracia de Trump y toda su cuestión loca.
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0: Bueno, seguimos con el chat para ir cerrando nuestro informativo. Tenemos el saludo de Mariposa, que siempre está en sintonía con nosotros. Muy buenos días. E inicio de semana con la información confiable de Visión Noticiosa. Gracias, Neil, por tu dedicación a esta valiosa labor informativa y pedagógica. Un abrazo, Mariposa. Ruby Báñez, también desde Girón, Santander, está con nosotros. Hola, buenos días, nos dice Leti García. Este es mi reporte de sintonía. Feliz inicio de semana. Saludos desde la Ciudad de México. Saludos, Leti. Jorge Isaías, muy buenos días, Neil y audiencia RCPcista. Informándome del mejor noticiero y dando mi like. Silvana González desde República Dominicana. Cristina Jaraba, saludos desde Santa Marta. Feliz inicio de semana. Uva García, también para la audiencia. Buenos días, pendiente aquí de las noticias desde Cali. Dateris, buenos días a todos. Saludos desde Ibagué. También tenemos a Sonia Silva en la ciudad de Bucaramanga. Tenemos a Azucena Pérez. Azucena Pérez, buenos días. Claro, a endeudar más el país. Nancy Franco también nos saluda desde Villavicencio. Luz Cárdenas nos saluda también desde Barranquilla. Margarita comenta, buenos días a todos y buen comienzo de semana. FMI es una trampa para endeudar más intereses de economía. Ni los que aconseja perdieron el norte. También Yamilet Vázquez. Saludos, Neil, desde Minnesota en los Estados Unidos. Buenos días. Y familia RCPC, Neil, y la justicia y el Consejo de Estado, con tantas denuncias que hay de este personaje y nadie dice y hace nada. Margarita también dice, desde que este gobierno llegó, todo es un desastre. Solo grita, de líder, no tiene nada. Adri Venegas, también feliz comienzo de semana, familia RCPCista. Yamilet nos sigue comentando con esas decisiones tan equivocadas para el país que ha determinado ese personaje, me da mucha risa. También Margarita dice, culpa siempre al gobierno de Petro, igualita la foto con Biden. Todo es culpa del anterior, dice el naranja. Son sus mismas mentiras. No reconoce que Petro pagó la deuda exterior muy fácil para estafar. Jorge Isaías también dice, ay, Neil, ese internet tuyo sí que manda cáscara. Y hasta más. Jader Palmesano. Buenos días, un saludo desde Santiago de Chile. Ormilson Álvarez, desde la ciudad de Cali, en sintonía. Margarita, ¿y dónde está la plata recibida del exterior para ayudar al terremoto? Y la fundación de la Dama Primera. Nadie dice nada, un milagro de desaparición. También nos saluda Humita en el chat, Marisabel. Saludos, querido Neil, desde Venezuela. Yamilet comenta, ¿cómo es posible que aplaudan tantas locuras que hace este personaje y no pasa nada? También Rosa Yasno en sintonía desde Bogotá. Nancy Franco nos comenta, mediocridad. Mediocridad es lo que muestra este Filipichín cada día. ¿Qué tal? Aplaudan. ¿Por qué no aplauden? Y mientras el país está desquebrajado, él cantando y bailando. ¡Qué indolencia! Bien por Ana Afino Genova, periodista de la base. Por cierto, muy confiable. ¿Qué más da con esta señora cabal? José de las Alas en sintonía desde Barranquilla y dice, ojo, dar like, no se les olvide. Dateri dice, esa señora nos cree estúpidos, refiriéndose a la cabal. En los países nórdicos resulta una denegación inmediata, solo la dan para caza regulada, nos creen bobos. Ingrid Hernández desde Cartagena, dejemos el like. José de las Alas dice, la señora María Fealda Fatal dice que el porte legal de armas trae seguridad y nombra países como Suiza, pero miente y nombra a Estados Unidos, que es el país más violento. Eliana Gómez dice, es una cortina de humo, ayudándonos a ayudémonos y démonos pasito y nos beneficiamos el ilegítimo y los paracos. También José de las Alas nos comenta, en Estados Unidos existe porte legal de armas y cada rato hay locos disparando. Lo que pasa es que por acá no llegan todas las noticias. Todos los días suceden esos ataques. Así me comenta un familiar. Marco Cajizaca desde Ecuador, en Cuenca, nos saluda a los, dice RCPcistas, a los timepos sintonizados al mejor informativo. Héctor Hernández desde España, dice, diseñador, hace días dije esa frase. Que todo es lo mismo y me refutaste exactamente lo que dijiste hoy. No podemos entregar nuestro poder. No todo es lo mismo. Eso nos esfuerza a entender las diferencias, claro, pero hay que investigar. Joey también nos dice la rectitud que habla Zaratustra hace ya un par de miles de años. Sí, señor. También Nancy Telles dice excelente información. Gracias. Despertemos juntos. Carlos desde Bogotá. Saludos amigo Neil, aquí informándome de lo que sucede actualmente en nuestro país y en el mundo también, claro, porque estamos también con las internacionales. Rosa Yasno desde Texas, muy buenos días. A Neil y RCPcistas les deseo que pasen un excelente inicio de semana. Muchas gracias Neil por tu tiempo que nos brindas cada mañana y en cada programa que nos brindas junto a Trini. Saludos a Paco y a Yumalai. Fercho Mora, Neil, buen día. ¿Cómo hago para tener la página de Planeta Conciencia en WhatsApp? La página de Planeta Conciencia en WhatsApp. ¿O el grupo de WhatsApp de RCPC? ¿Te refieres? Bueno, busca en los grupos RCPC y te sale y te suscribes o me escribes en mi celular o a mi WhatsApp y te mando el link para que te sumes al canal de WhatsApp de RCPC, que supongo que es lo que me estás diciendo. Nancy también dice, Nancy Telles dice, soy mexicana. Claro que te recordamos, Nancy. Soy mexicana, constantemente están atacando nuestro gobierno. Ya empezarán las elecciones en nuestros estados y la ultraderecha está atacando con todo. Nos toca mantenernos informados. Ojo con los bots. Carlos Caballero, muchas gracias. Margarita también nos dice, las religiones han utilizado este sistema al no saber leer. La gente del siglo I se comían todo lo que les decían y los gobiernos no les convenía ninguna educación y morir de hambre para someter a la gente. Nancy también comenta, mi aplauso si va para la representante de Islandia, diciéndole la verdad en su carota demoníaca y cínica. Así es. Nancy también dice que ha sido por este sistema de granjas de bot que casi toda Latinoamérica está en las garras del país de la libertad y la democracia, entre comillas. Y acá en Colombia también muchos cayeron en esta trampa. Sandra Sandoval dice, hola Neil y RCPcista, bonito comienzo de semana, siempre con la mejor noticia. Un abrazo desde Aguachica, César. Hoy estoy de cumple, Neil. Oh, está cumpliendo nuestra querida amiga Sandra. Hombre, Sandra, feliz cumpleaños. Que este sea un día muy hermoso, muy chévere, muy bacano para ti. Que la pases súper con Edier y con toda tu familia. Un abrazo de corazón. Marjorie Silva también dice, buenos días. Saludos desde el Valle del Cauca, Neil. La cabal está mirando fuera, meando fuera del tiesto. O mirando. También Oscar desde Cuautitlán, México. Saludos, dice amigo Neil. Un gusto saludarte. Saludos, gracias, Oscar. Un abrazo para ti y para Angie. Germán González también está con nosotros. Buenos días, Neil. 100% el like, 100% el like. Ahí están todos sus mensajes. Qué bueno leerles y que todos estén ahí pendientes. Pilas, pilas, pilas, pilas. Escuchando las noticias. Vamos con la imagen reflexión que nos envía Lili Montes desde San Luis Potosí, México. Esta dice lo siguiente. Valientes, a propósito de Netanyahu. Valientes, que le dijo cobardes. Ay, qué desgraciado. Le dijo cobarde a los que se salieron de la mesa, de la sala, para no escucharle sus estupideces. Valientes son, no son aquellos que van por la vida mirando al suelo tratando de no tropezar. Valientes son aquellos que enfrentan riesgos, tropiezan, se levantan y retoman el camino. Y dejan la lloradera, y dejan la quejadera, y dejan la pendejada, y se ponen como es la cosa. Hacer nuevo el camino. Esos son los valientes. Gracias, Lili, por la imagen reflexión del día. Bueno, dice Humita que le da feliz cumpleaños para Sandra. Fercho Mora dice, ¿cómo hago para tener el grupo de WhatsApp de RCPC? Claro, entra, mándame un mensaje. Neil, me escribes ahí, te voy a dejar mi número. 304-361-5881. Me escribes y yo te envío el link para que te sumes. Ustedes mismos se tienen que sumar. También Sandra dice, gracias Neil y Humita. Carlos Caballero, saludos desde Popayán, Cauca. Saludos a Carlos, un fuerte abrazo para él. Y ya nos vamos. Gracias por haber estado con nosotros. Quédense en sintonía en RCPC porque suena Descubriendo. Y en la noche estaremos en los lunes de aplicación Descubriendo en RCPC y en YouTube. Un abrazo, cuídense y recuerden, Visión Noticiosa es la otra cara de las noticias. Chao, chao. ¡Chao, chao!

0: tú, ¿qué harías si cuando estás llegando a casa, un extraño te lanza una piedra y probando su buena puntería, te rompe un brazo o la cabeza?
1: El pobre pájaro no te ha hecho nada. ¿Por qué quieres hacerle daño?
0: Los otros animales, nuestros hermanos.

0: 10 de la mañana con 2 minutos.
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Hola, hola, ¿qué tal amigos? Bienvenidos a Descubriendo con la Certeza en la Búsqueda de la Verdad. Bienvenidos a su programa de investigación de todos los lunes, miércoles y viernes, que comparte temas que ponemos a su consideración para que ustedes luego hagan lo que aquí queremos inspirarle, ampliar, comprobar, investigar, y cuando lo hagan ustedes mismos, pues resulta que todos vamos creando un nuevo modelo distinto al anterior, que tanto sirvió para la manipulación, y es, bueno, yo creo y simplemente ya. Pero acá queremos incentivar la búsqueda para que cada uno de nosotros nos demos esas respuestas que tanto estamos necesitando. En la noche de hoy quiero compartirles esta investigación sobre el misterioso discípulo amado de Jesús. Este es un tema que entra dentro del marco de personajes misteriosos en la Biblia que hemos venido descubriendo y compartiendo con ustedes aquí en el programa. Como por ejemplo, hace unos 15 días hablábamos del misterioso Melquisedec. Hablamos también sobre el misterioso Nimrod, la bruja de Endor, que hablamos de ella este miércoles. Y hoy tocamos el discípulo amado de Jesús. Claro, que de acuerdo a la iglesia, ya a este le tiene un nombre, es decir, una respuesta. Sin embargo, hay varias cuestiones que no hay que pasar por alto para realmente llegar a la contundente conclusión de quién es este misterioso personaje, el discípulo amado de Jesús. Así que bienvenidos todos a Descubriendo. 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Vamos a iniciar. Bueno, resulta que el discípulo amado es un personaje que aparece únicamente en el Evangelio según Juan. Nunca se menciona su nombre explícitamente, lo que ha dado lugar a distintas interpretaciones desde la antigüedad hasta la actualidad. Así que cuando a usted le dicen, o escuchó, o desde siempre ha creído que el discípulo amado es Juan, el evangelista, no el bautista, recuerden la diferencia en estos dos personajes, bueno, cuando usted repite eso, fue porque, bueno, la iglesia ya nos enseñó a asociar al discípulo amado con Juan, el evangelista. Sin embargo, esto hay que cuestionarlo también. Recuerden que una de nuestras premisas del programa es cuestionar todo aquello que se nos consideró o que se considera intocable, que es una verdad ya dicha, ya expuesta. Y tal vez con esa actitud podemos descubrir nuevas cosas. Entonces, ¿dónde aparece este discípulo amado? ¿Dónde es mencionado? Bueno, se le menciona en momentos clave del relato. Primero, en la última cena, ¿sí? Recostado junto a Jesús. Eso lo pueden encontrar en Juan 13, 23 al 25. Segundo, al pie de la cruz, cuando Jesús le encomienda el cuidado de su madre, tal cual se lee en Juan 19, 26, 27. Corriendo con Simón Pedro hacia el sepulcro vacío. Se lee también en Juan 20, del 2 al 10. Y cuarto, en la aparición de Jesús junto al mar de Galilea, donde reconoce primero al resucitado. Textualmente escrito ahí en Juan 21, 7. Así que estos cuatro versículos mencionan el discípulo amado. Evidentemente son relatos muy, muy, muy recordados por todos los cristianos en el mundo. La última cena, recostado con Jesús, al pie de la cruz, que se dice que es el único discípulo varón que estuvo en ese momento, también corriendo con Simón Pedro hacia el sepulcro vacío, luego de la resurrección y la aparición de Jesús junto al mar, que ya eso fue posterior. Recordemos que según los evangelios y los libros apócrifos, Jesús no solo anduvo con los discípulos antes de la mencionada crucifixión, sino que luego de eso, también la resurrección compartió junto con ellos. Así que podemos entonces también recordar un punto, el quinto, que sería
al final del Evangelio, y este es el que utiliza la Iglesia para identificarlo, para asociarlo inmediatamente, donde se afirma que es el testigo de esos acontecimientos. Juan 21:20-24. De hecho, por aquí tengo este versículo y lo voy a leer. Este es el discípulo, dice Juan 21:24, este es el discípulo que da testimonio de estas cosas y escribió estas cosas, y sabemos que su testimonio es verdadero. Entonces, cuando se lee esta parte, este versículo, inmediatamente se asocia con Juan el Evangelista. ¿Cuál es la diferencia? Recordemos que hubo un hombre que comenzó su proceso de prédica, de transmisión de este mensaje, como lo fue Juan, que predicó en el desierto, deben recordarlo, antes de Jesús. Al aparecer Jesús, este lo bautiza, después es apresado por Herodes, le vuelan la cabeza y el trabajo lo continúa Jesús. Luego Jesús comienza a buscar a sus discípulos y encuentra a Jesús, a Juan, el hijo de Zebedeo. Entonces son dos personajes diferentes. Aquí estamos hablando del discípulo amado. Quiere decir que dentro o a partir del trabajo de transmisión del mensaje de prédica de Jesús y en la búsqueda de sus discípulos, es este discípulo amado. Ok, entonces, la interpretación tradicional, la que siempre se da, Juan el apóstol Juan. Desde finales del siglo II, y esto es importante que lo tengamos también en cuenta, ¿desde cuándo se asocia al discípulo amado con Juan el evangelista? Bueno, eso es apenas mucho después de la misma situación o vida de Jesús. Desde finales del siglo II, la tradición cristiana, o sea, 200 años después, identificó al discípulo amado con Juan el apóstol, hijo de Zebedeo. Las razones incluyen, para asociarlo, primero, nunca se menciona a Juan por su nombre en el cuarto evangelio, aunque sí aparecen otros discípulos. Segundo, formaba parte del círculo íntimo de Jesús junto con Pedro y Santiago. Tercero, los primeros escritores cristianos como Ireneo de León sostuvieron esta identificación. Por lo tanto, esta es una asociación posterior a la vida de Jesús, en el siglo II. Entonces, evidentemente, lo que aquí comprendemos es que este personaje, que no tiene nombre originalmente en las narraciones, se interpreta por los apóstoles o los cristianos luego del tiempo de Jesús, como Ireneo de León, lo interpretan como el apóstol Juan. Es decir, esto no es una verdad absoluta, sino simplemente la interpretación de justamente uno de los primeros cristianos. Entonces, aquí es donde claramente aparecen las controversias, porque se trata de interpretaciones. Es como si yo doy una interpretación, mi interpretación es debatible, usted puede tener la suya y es debatible. No es una verdad absoluta. ¿Por qué? Porque el personaje no apareció identificado plena y claramente. Esta ha sido la posición predominante en la Iglesia durante muchos, muchos siglos, y bueno, ya prácticamente todo el mundo lo repite pues como un mantra, ¿no? Discípulo amado, Juan. Bien, pero vamos a seguir investigando. La visión de muchos eruditos modernos. ¿Qué dice la gente que estudia la Biblia actualmente, teólogos, en fin? Muchos especialistas actuales consideran que el texto realmente no permite identificar con absoluta certeza al discípulo amado. Algunas propuestas son, bueno, la tradicional, Juan, el hijo de Zebedeo. La segunda, incluso miren, aquí aparece Lázaro. Sí, señor, Lázaro también es asociado por algunos estudios modernos como el discípulo amado. Lázaro de Betania. ¿Por qué? Porque en Juan 11:3 dice que Jesús lo amaba, y en Juan 11:36 también se afirma, mirad cómo lo amaba. Entonces esas expresiones también, en los estudios modernos, distintos a la tradición antigua
del siglo segundo hasta la fecha, es decir, que es Juan, el evangelista, entonces aparece otro personaje que probablemente pueda ser Lázaro de Betania. Lo otro, o el otro, es un discípulo anónimo, cuya identidad fue omitida deliberadamente. Quiere decir que cuando se habla del discípulo amado, no necesariamente se está refiriendo a uno de los doce, de los doce apóstoles, sino que tal vez, en esta propuesta, tal vez una de las tantas personas que estuvieron cerca de Jesús, y que, bueno, en unas características que presentaba, se le detectaba así como el discípulo amado, ¿vale? Entonces, también estudios modernos aseguran que es una figura literaria que representa al discípulo ideal, modelo de la fe y de testimonio. Esa es otra posibilidad, de que realmente no sea alguien físicamente, sino que dentro del Evangelio de Juan, el escritor, que no fue Juan tampoco, el escritor, amigos oyentes, quiso animar a través de una figura literaria a alguien como el discípulo ideal, el discípulo amado. ¿Por qué? Porque vendría siendo un modelo de fe y de testimonio. También estos estudios modernos están ligados, por supuesto, a la mirada, a la contemplación de estos hechos, también incluso con base a los principios religiosos. Por lo tanto, no existe un consenso académico absoluto para definir precisamente al discípulo amado. Dentro de la Iglesia Católica, incluso hasta los protestantes, pueden decir con rapidez, Juan, eso no es la última palabra. Pero de estudios modernos aparece Lázaro, un discípulo o alguien que anónimamente anduvo por allí en esos tiempos, y también la tercera hipótesis, la literaria. Pero vamos a profundizar esto, a ver qué se nos puede estar expresando o enseñando acá. Otras hipótesis históricas, o mejor, vamos a ampliar las ya compartidas. Debido a que el texto describe escenarios muy específicos de Jerusalén y un elevado nivel de educación académica, es decir, en griego sofisticado, algunos investigadores descartan que el autor fuera un pescador de Galilea, como lo era o como lo fue el apóstol Juan, y proponen otras alternativas. ¿Cuáles son estas? Bueno, el del anónimo, un personaje anónimo. ¿Cómo así? Bueno, por humildad del autor de este evangelio, que evita nombrarse a sí mismo para centrar la atención en Jesús y no en el testigo, utilizó un recurso literario para invitar al lector a identificarse con el discípulo amado, pues pretendía o pertenecía a una comunidad que conocía perfectamente qué era y no necesitaba ser identificado. Esto del anonimato de este personaje, y recuerden que los personajes en las narraciones bíblicas, por lo menos los que tienen bastante, digamos, ¿cómo lo decimos?, bastante presencia o son importantes en el relato, inmediatamente se describe quién es, pero este personaje no. Este personaje por eso se le conoce como el misterioso discípulo amado. Por lo tanto, podría, en las hipótesis históricas, asociarse de esta manera. Y otra que me llamó la atención en la investigación es la de un personaje que se llama Juan, el anciano. No Juan el evangelista ni Juan el bautista. Otro, llamado Juan el anciano, que sería un líder de la iglesia primitiva en Éfeso, ya eso no es en Israel, sino más lejos, en Éfeso, lo que hoy es Turquía, mencionado por los historiadores antiguos como Papías, que a menudo se confunde con el apóstol Juan. ¿Sí? Entonces, hay otro personaje conocido como Juan el Anciano, que no es ni Juan el Bautista ni Juan el Apóstol. ¿Verdad? Ahí hay una confusión porque históricamente ha sido mencionado este personaje como parte de la iglesia primitiva en Éfeso. Recuerden que en Éfeso, Esmirna, Pérgamo, en Asia Menor,
hubo unas iglesias de los primeros cristianos y fue mencionado dentro de esas iglesias por historiadores antiguos como Papías. Entonces, fíjese, entra otro personaje a la escena, Juan el Anciano. Pero, amigos, una de las cosas que llama la atención es que se debate mucho entre precisamente la identidad del personaje. Se asocia, teniendo en cuenta lo que históricamente ocurrió aquí, o por lo menos lo que la iglesia cristiana desde sus tiempos primitivos y luego cuando viene Constantino y conforma una gran y potente iglesia del imperio que hasta el sol de hoy funciona. Hay que recordar que una de las cosas que le interesó a Constantino a través del Concilio de Nicea era precisamente fundar las bases de una religión. El mensaje de Jesús originalmente no lo era. Los relatos originales no buscaban de ninguna manera crear una figura para endiosar, para seguir o por la cual creer, que es lo que hoy es Jesús para muchos, una figura central del cristianismo. Pero lejos de ser esa la intención de Jesús, el propósito era resaltar y destacar lo más importante dentro del mensaje, y es la transformación del ser humano a través de lo que simbólicamente se ha utilizado por mucho tiempo el término su cristificación, es decir, forjar la condición espiritual denominada Cristo. Y la forja del Cristo como una condición espiritual, resultado del trabajo interior, no se alcanza a partir del modelo establecido en Nicea, o sea, el modelo de adoración, el modelo de tomar a Jesús, endiosarlo, divinizarlo, para poder hacer de él justamente un culto de adoración. Y además de eso, para lograrlo, introducir elementos a través del sincretismo que diera evidentemente la impresión de que estábamos frente, o que la humanidad estuvo frente al mismísimo Hijo de Dios, el unigénito y todo aquello. Eso era fundamental dentro de la naciente Iglesia Católica en el 325 para poder controlar. Tengamos en cuenta que las religiones a lo largo del tiempo, desde que fueron impuestas por los Elohim, y ahí no llamándose religiones, sino los grandes cultos y el servicio a una deidad o a un Elohim, entendieron que era la forma de sujetar al ser humano, esclavizar y no permitir el ascenso del mismo en los días gestores e impulsos motores. Entonces, si entra una nueva enseñanza, que no fue la única, de personajes llegado al planeta Tierra como Jesús, encarnado, de humanidades más sofisticadas, de carácter espiritual y luz, entonces ese mensaje realmente sería liberador y no como hoy, que es un mensaje de o para la adoración. ¿Qué significa esto? Que muchos de los elementos, de muchos de los personajes, de muchas de las parábolas, de los símbolos, tienen una interpretación muy distinta y muy alejada a lo que desde esa época se ha tratado de imponer como interpretación única y sagrada. Por eso, en el programa les transmito la propuesta de identificar al apóstol, al discípulo amado como una figura simbólica, más allá que un personaje que anduvo con Jesús. ¿Cómo así? Lo que ese evangelio o lo que ese texto expresa es lo que tendría que vivir cualquier ser humano que, escuchando el mensaje original de Jesús, pueda entonces encarnar. Quiero decir de otra manera, es lo que el ser humano debería asumir en la medida en que se acerque al mensaje estelar.
Recuerden que parte de lo que aquí denominamos el mensaje estelar, están todos los conocimientos espirituales transmitidos por personajes como Jesús. Así, podemos plantear lo siguiente, aquí en el programa Descubriendo. El discípulo amado no representa a una persona física, específica, sino a un personaje literario. Mientras Pedro, por ejemplo, suele representar el liderazgo visible de la comunidad, el discípulo amado aparece como quien comprende antes el significado de los acontecimientos. Escuchen bien, el discípulo amado, esa figura simbólica en el escrito, por eso le llaman una figura literaria simbólica, tiene una característica básica. Comprende antes el significado de los acontecimientos. ¿Qué quiere decir? Que interpreta con claridad las situaciones que le acompañaron dentro de la experiencia junto al Cristo. ¿Cuál es? Veamos. Es el primero en reconocer a Jesús resucitado junto al lago, en la escena narrada en el último capítulo de el Evangelio. Es el que reconoce a Jesús resucitado. Ahora, cuando hablamos de Jesús resucitado, aquí tenemos que meterle a esto

ya no lo podríamos interpretar como Jesús, sino la misma esencia crística viva que anduvo con los discípulos y que luego apareció en el lago, cuando ellos estaban pescando. Pueden recordarlo, ¿no? Entonces, este símbolo, ya si hablamos de símbolo, es el hombre que puede reconocer al Cristo, pero no como un hombre a seguir, sino como una esencia a despertar. Segundo, cree al ver el sepulcro vacío antes que se describa una aparición de Jesús. ¿Qué quiere decir? Que este es el que comprende, el discípulo amado, es el que comprende que la resurrección realmente es parte del proceso que tiene que vivir el iniciado, o al que sigue el maestro, para volver a nacer. ¿Qué quiero decir? La muerte es solamente el paso necesario para volver a nacer. El discípulo amado es aquel que comprende el valor de la muerte dentro del renacimiento de la vida. En otros términos, sabe que para volver a nacer necesita morir. Ahora, aquí no estamos hablando de que usted tiene que morir físicamente. Tiene que morir a la condición anterior del error. El discípulo amado es el que entiende que debe morir a su condición anterior, que está ligada justamente al error, porque lo identifica, ¿sí? Porque lo identifica, porque identifica el postulado luz o el parámetro de conciencia que hay dentro de él. Ese reconocimiento, que es lo que aquí se ve, se nota, es el primero que reconoce a Jesús, es el que reconoce antes de la aparición, reconoce, y que reconoce lo que le atrasa y reconoce la condición a la que debe llegar. Y tercero, permanece junto a la cruz cuando la mayoría de los discípulos han huido. Él no huye, él permanece, él se queda. ¿Qué quiero expresar aquí? Que ante la norma que establecieron allí en símbolo los discípulos, que a la primera de la persecución que podían ser víctimas, salieron corriendo. Mientras que el verdadero discípulo amado no renuncia, incluso ante expectación de muerte y de persecución. Es el que verdaderamente está comprometido con el Cristo. Ojo, cuando yo estoy hablando ya en estos términos, porque estoy hablando como figura simbólica, ustedes no deben estar pensando en el Jesús, ¿cierto? No, estamos hablando del ser humano y la esencia crística. ¿De acuerdo? El que permanece en la claridad de morir al hombre viejo y renacer en el hombre nuevo, sin olvidar que en ese proceso siempre debe estar y nunca renunciar al Cristo. Cristo, ¿qué es Cristo en esta condición? Cristo aquí no es un Señor que hay que decirle aleluya, el Señor Cristo Jesús, no. Cristo es una esencia de carácter espiritual, energética, de vibración, de la más alta vibración que el ser humano puede encarnar, puede poseer, puede vivir, puede atesorar, cualquiera de esos sinónimos, si es capaz conscientemente de morir para nacer, con lo que representa morir, dejar atrás el hombre viejo, las viejas condiciones, las viejas percepciones, los viejos temores, los viejos vicios, los viejos dioses, idolatrías, que en su mente, en su conciencia o su inconsciencia a diario recrea. Cuando muere a su avaricia y entiende entonces la fortaleza de la pureza y la limpieza interior. Ahí entonces permanece en la cruz, permanece en el símbolo de la transformación. Además, amigos oyentes, podemos decir lo siguiente. Por ello, planteamos que el discípulo amado es un símbolo del hombre que reconoce al maestro, interioriza el mensaje, da testimonio de él y forja la condición espiritual llamada Cristo.

0: Ese es el verdadero discípulo amado. Porque de verlo como la iglesia nos enseñó, pues estamos viendo es a alguien externo, como al mismo Jesús. Jesús, el que vino enviado de Dios. Entonces, a ese debo adorar, en ese debo creer, y si creo en él, está la salvación. Ninguno de estos personajes buscó que eso fuese así. Eso fue creado posteriormente. Todo ese modelo fue la construcción muy hábil en torno a un mensaje para convertirlo en control religioso. Entonces, como el símbolo nos invita a entender a qué se refería el llamado de Jesús, dándole un nombre del discípulo amado, discípulo, el que aprende, el que está en búsqueda de la verdad, el que está en búsqueda de sí mismo, el que está por comprender qué es, quién es, por qué es, hacia dónde va, el que comprende de sus limitaciones, de sus atrasos, está iniciado en conocerse a sí mismo y escucha al maestro. ¿El maestro quién es? El mensaje y su interpretación, el mensaje y su divulgación, que puede entenderse como Jesús también, porque difundió, y no solamente él, porque si reducimos solo a él, entonces estamos reforzando la idea del Concilio Nicea. Solo él no. Al planeta Tierra han venido importantísimos mensajeros estelares de distintos escalones y dimensiones estelares para acompañar de manera real, consciente, directa, el ascenso del ser humano en el planeta, porque además debemos recordar que esta humanidad vive o vivió una condición especial. No especial por buena, sino por lo jodida que fue la caída de la rebelión estelar de los draconianos. Eso, evidentemente, no solamente debía aparecer el proceso de limpieza del planeta Tierra ante tremenda catástrofe que significó eso, sino que el legado oscuro que quedó grabado en nuestra mente y nuestra inconsciencia, pues tiene que ser depurado. Y esto se da en la medida en que lleguen también esa multiplicidad de mensajeros de distintos tiempos, edades y dimensiones, para que no caiga la adoración en figuras, que es lo que el mensaje estelar y sus actores siempre han evitado. Pero bueno, nosotros nos crearon un modelo de seguimiento y toda esta vaina. Por lo tanto, si somos fiel a ese precepto, a esa línea, entonces entendremos que el discípulo amado es aquel discípulo, aquel buscador, aquel que en su proceso y camino ama, se ama y ama la nueva condición que puede forjar. Pero también es amado por la ley eterna, porque es reconocida dentro de esa ley en la medida en que forja esa condición espiritual superior. Es amado por la creación, es reconocido por la creación. El discípulo amado. Entonces, ¿cuál es el mecanismo? Yo lo planteo aquí. Esto es a manera de planteamiento. Un símbolo del hombre que reconoce al maestro. Lo primero que hay que hacer es reconocer al maestro. La lógica de la lógica lo dice. El maestro es el intérprete, él comunica y difunde el mensaje. Pero cuando esto ocurre, se inicia el camino del buscador. Sin esto ser etapas dirigidas por un maestro o un guía o intérprete que siempre le dirá dónde caminar, qué hacer y qué no hacer. Porque ahí es donde aparecen los grupos. No confundamos eso. Es reconocer el mensaje donde esté, quien lo haya transmitido en el tiempo, y que al encontrarlo podamos ser discípulos, porque ese conocimiento, ese mensajero, ese venido, ese contacto, ese inspirado, habla, comunica y difunde. Escucha. tiene los sentidos abiertos porque está aprendiendo. Escucha, interioriza, segunda parte. Interioriza, es decir, utiliza el recurso mental, intelectual, para entender el mensaje. Y luego lo interioriza, lo pasa por el filtro de inteligencia interior del corazón. Ahí lo siente, escucha, interioriza. Luego que interioriza, tercer paso, da testimonio de él. ¿Qué vaina es esa? Que suena como muy religioso. Hay términos que tienen una carga religiosa, porque se repite tanto en las religiones, que es dar testimonio. Es decir, escucho, interiorizo, practico, lo hago, lo realizo, doy fruto de lo que aprendí, lo pongo en ejecución, lo pongo en marcha, lo pongo en práctica. Igual, en términos más sencillos, o de pronto a veces no nos gustan esos términos, dar testimonio de lo aprendido. Y luego, hacer todo eso en la constancia, no de un día, sino de la vida, en la vida, porque a veces creemos que forjar el Cristo es una meta, es decir, que yo tengo que forjarlo de aquí a mañana, a un año, a dos años, tres años. No, la forja del Cristo es la vida, desde que naces hasta que te vas y vuelves y naces. Esa existencia, dando testimonio en una constante transformación de conciencia, va creando la condición espiritual llamada Cristo, que no es un límite. Yo no la veo como ya llegué al límite, como por ejemplo yo quiero tener músculo, entonces me meto en un gimnasio y me voy todos los días y entonces yo veo que ya llegué al, ya soy forzudo. No, yo no lo veo así. Yo lo veo como la meta constante y permanente a la que el ser humano siempre deberá verse reflejado. ¿Sí? Buscar la transformación conforme a el testimonio que se da de lo aprendido, en el carácter del conocimiento recibido, pero antes interiorizado, comprendido. Y cuando se hace bajo ese mecanismo, ¿quién es el maestro al final? Tú mismo. ¿Por qué? Porque cuando estás interiorizando el mensaje, estás buscándole dar forma dentro de ti. Y cuando estás dando testimonio, lo estás ejecutando, lo estás poniendo en práctica, verás las dificultades que tiene, porque chocará con el viejo planteamiento que tienes y vas buscando las formas de cómo encontrar el nuevo mecanismo, la nueva identidad, el nuevo actuar. Te vas construyendo a ti mismo, te vas creando a ti mismo. Y ahí es donde se cumple lo que ya no dice esto, sino el libro apócrifo de Juan, cuando dice que el Cristo es el Dios producido por sí mismo. Eso que suena tan gnóstico, tan nueva era, tan vaina rara, ¿sí? Me gusta quitarle toda esa locura y hablarlo en términos castizos. El ser, la condición que forjo yo mismo, con mi intención, con mi propósito, con mi fuerza, con mi sabiduría, por mí mismo. Y cuando es así, ¿a quién sigo? ¿A quién termino siguiendo? ¿A otros o a mí? Y cuando comienzo a seguirme a mí y a dar testimonio del aprendido por mí, habiendo interiorizado con todas las letras lo que aprendo a diario, ¿saben qué me voy a convertir luego? En maestro. La verdad es que no que va a formar una iglesia, qué locura es esa. O se va a convertir en coaching. No, su vida ejemplariza y motiva a los demás. Maestro, y luego usted difunde, interpreta y difunde, y el entorno se hace discípulo. Y se vuelve y se prende el mecanismo espiritual de transformación conjunta de esta humanidad. Que se trunca, se parte cuando le metemos adoración, cuando le metemos guías que se creen salvadores, intérpretes y vainas y locuras que no dejan que el mecanismo funcione. Por eso, el discípulo amado podría ser usted. Y quien escribió originalmente, después de que le metieron tanta cosa, quiso transmitirlo así, para que usted se sintiera inspirado y se convirtiera en eso que allí se grafica. El que primero reconoce, el que primero se transforma, el que sabe que no tiene que salir corriendo, el que se queda ahí en su propia transformación interior. Bien, entonces amigos, esa ha sido la investigación y su interpretación. Recuerden, lo acabo de decir, es la investigación y nuestra interpretación. No es necesariamente la verdad. Sin embargo, al expresarla, puede suceder la maravilla dentro de ustedes. Y es que al escuchar y al interiorizar algún concepto de los que acaban de escuchar, se prende inmediatamente, se enciende, se inicia, arranca, se complementa lo que ustedes ya a nivel personal, interior, estén realizando. Y si eso pasa, que es lo que más nos ocupa y agrada en el programa, ya estamos todos servidos. Ya todo esto valió la pena. Bueno, amigos, esa es entonces nuestra investigación. ¿Quién es el misterioso discípulo amado de Jesús? Usted, sí, escucha al maestro, interioriza, da testimonio y forja interiormente al Cristo. Ahí está. Bien. Ya hoy es viernes, la próxima semana, miércoles, viernes y domingo estaremos ya en México. Viajamos este martes, estaremos el miércoles ya en San Juan del Río, Querétaro. El viernes de la que viene estaremos en San Luis Potosí. Luego el domingo estaremos en Zacatecas. El jueves de más arriba estaremos en Guadalajara y el domingo más arriba estaremos en Ciudad de México. Y aquí están las conferencias y quiero invitarles para que ustedes, hermanos mexicanos que nos ven, puedan estar con nosotros. La primera conferencia será el miércoles 15 de julio, ya el próximo miércoles, ya dentro de poquito, con la historia no conocida de Quetzalcóatl. Importante investigación que compartiremos el miércoles 15 de julio en San Juan del Río, Querétaro. Si usted quiere participar a esta o a cualquier conferencia porque vive allá, quiere compartir con nosotros y todo aquello, debe inscribirse. Son conferencias en salones que amigos o amigas que tenemos allá nos han ayudado a conseguir, a gestionar. En San Juan del Río agradezco mucho a Ángela Mejía. Deben hacerlo. Su inscripción previa en Descubriendo 11, aquí lo pongo en pantalla, descubriendo11@gmail.com, ¿sí? descubriendo11@gmail.com. La entrada es gratuita, ustedes no tienen que pagar una boleta ni nada de eso. Recibimos aportes voluntarios, lo que usted pueda aportar con el propósito de aportar para que la conferencia se pueda desarrollar, lo que llamamos gastos logísticos de transporte, de salón, de videobin, de todo eso. Ustedes nos pueden ayudar. Luego estaremos en San Luis Potosí y esta conferencia nos ayudó nuestra querida amiga Lili Montes, que debo agradecerle su disposición. Allá en San Luis Potosí estaremos ya el viernes que viene, en 8 días, con la conferencia Lo que hay detrás de la nueva era. Ah, también quiero decirles que un día antes vamos a compartir un espacio con nuestros amigos en San Luis Potosí de preguntas y respuestas, de inquietudes, de compartir de lo que ellos tengan, de lo que nosotros tenemos. Va a ser también una jornada muy bonita, muy interesante. Y al día siguiente, que es el viernes 17, estaremos con el tema en San Luis Potosí de lo que hay detrás de la nueva era. ¿Ok? Ahí está. En las redes sociales están, también he colgado estas imágenes. Y cuando usted nos escribe porque quiere ir, bueno, le vamos a mandar de regreso la dirección y todo para que usted no se pierda. Luego estaremos en Zacatecas. En Zacatecas, eso será el domingo 19 de julio. La conferencia aquí será La Inteligencia y Código Luz del Corazón. Aquí vamos a hablar de la inteligencia del corazón, la conciencia interior de la que hablamos ahorita, ¿no? Eso está muy cercano a lo que es realmente la fuerza crística, cómo se condensa, cómo funciona en el corazón. Una conferencia muy interesante. Aquí quiero agradecerle también a nuestra querida amiga Rosa Contreras, que ha hecho lo necesario para que esta conferencia se pueda dar el domingo 19 de julio. Luego estaremos en Guadalajara, Jalisco, el estado de Jalisco, Guadalajara. Allí vamos a hablar de la exopolítica estelar reflejada en la geopolítica. Esto será el jueves 23 de julio de 2026. ¿Esto qué es la exopolítica? ¿Qué es esa vaina, Neil? ¿Vas a hablar de política? No. Exopolítica. La exopolítica, y aquí hice un programa de eso, habla de la relación de los seres extraterrestres con la humanidad y el resultado de esa relación. Porque el resultado de esa relación se ve reflejado en las situaciones actuales, geopolítica y de otro y de muchos ámbitos. Así que eso va a ser muy interesante. Igual, aquí le quiero agradecer a nuestra querida amiga Verónica Sánchez, que ha hecho todo lo necesario para que podamos estar allá acompañándoles el 23 de julio en Guadalajara. Ok. Y la última la cerramos en la capital, Ciudad de México. Allí será el domingo 26 de julio de 2026. El tema aquí es también muy bueno, ¿no? Jehová, la historia de un ser que nunca fue Dios. Aquí nos proponemos hacer como un compendio organizadito de lo que es este personaje. O sea, para que no quede duda quién es este personaje. Cómo logró incluso hasta que, bueno, ni lo logró él, sino cómo lograron metérnoslo como Dios y universal. Una locura. Pero bueno, esto será en Ciudad de México. Y recuerden, aquí nos ayudó nuestra querida amiga Paula. Fuerte abrazo para Paula. Descubriendo11@gmail.com. Bien, entonces, ¿qué les iba a decir aquí? Ah, no, todas son entrada libre. Usted puede entrar sin ningún problema, si tiene bien, si no tiene tampoco, no hay problema por eso. Y la idea es que nos conozcamos, que podamos compartir, yo conocerlo, ustedes me conocen a mí, pero tal vez a muchos de ustedes no, y reencontrarnos porque en el 2021 estuvimos también por allá compartiendo con todos ustedes y quedaron muy buenos amigos y amigas en ese hermoso país. Así que nosotros felices de ir a compartir con el país que más ve a Descubriendo, México. Eso hay que decirlo, esa es la verdad. México, luego Colombia y tercero Estados Unidos. Bien, aquí finaliza el programa, la invitación. Acuérdense inscribirse, ya estamos haciendo los listados para que cuando usted vaya allá, bueno, esté su sillita separada, bueno, siéntese que ahí está su sillita porque usted ya la pidió, la guardó con anterioridad. Bueno, ahora voy a leer algunos de sus mensajes, siempre en vivo tratamos de leerles. Dice Eros Rodríguez, ¿y eso de comer carne de dónde viene? ¿Será de la creación o de los Elohim? Si hacemos un análisis de lo que le gustaba hacerlo a los Elohim, el olor grato, la carne, las libaciones de esta vaina, es probable que lo hayamos podido aprender de ellos, ¿verdad? Porque incluso recordemos las condiciones que nos produce la alimentación excesiva en este tipo de carnes, ¿verdad? Nunca aquí vamos a promover fanatismos. Aquí con los fanatismos y que el café que toma café es condenado, aquí esas pendejadas no. Aquí tratamos de entenderlo desde el punto de vista científico, la ciencia. ¿Qué dice la ciencia? La carne. Oye, si te vas a tomar incluso el agua, si la tomas mucho, vas a tener problemas. Entonces aparece también el otro concepto del veganismo, que los animalitos, que no tenemos que sacrificarlos. También esa es otra postura respetable. Taller Arca de Noé nos dice, excelente Neil, qué punto más enriquecedor, la duda la disipé haciendo el trabajo. Es decir, forjando el Cristo mientras recorro el camino de la vida y, por supuesto, lo más difícil, por ejemplo. También Ladislao nos dice, muy bien explicado, Neil, a comer tacos. Oiga, si esos tacos mexicanos nos están esperando. También Inés Placeres dice, Neil, eso me recuerda cuando ustedes fueron a México. Qué susto, nosotras desde Miami pensando en ustedes, Neil, y van a hacer la conferencia también por las redes en directo. Este era lo que le iba a decir, se me había olvidado. Bien, Inés, mira, si tenemos todas las condiciones necesarias para hacer la transmisión en vivo, el día de la conferencia la haremos. Es decir, que hay un internet, que sea bueno el internet, que podamos conectarnos y ustedes ahí también estarán. Si están en Colombia, si están en Chile, si están en Argentina, verán la conferencia. Si no, porque no se dan las condiciones, la grabaremos. Y como siempre, luego la montamos en el canal y ustedes la pueden ver. Todas las conferencias que nosotros hemos compartido, al final todos la pueden ver. Lili Montes, aquí está nuestra querida amiga Lili. Bienvenidos a San Luis Potosí. Ya casi, nos dice ella. ¿Qué jueves, Lili? Estaremos allá por tu casa para compartir con ustedes, tu familia y todos los amigos allá en San Luis Potosí. Muy emocionados de volver a encontrarnos. Mariana dice, mil gracias por tanta entrega. Muchos saludos desde Maipú, en Chile. Maipú, saludos allá a nuestros amigos chilenos. Inés Placer, ya la habíamos leído. También Bella Betel, wow, excelente tema para reflexionar. Gracias. Sí, dice Inés, como mostró Jesús en su caminar en acciones y amor. Amemos la vida, dice, buenas noches, Neil, excelente tema que ayuda a discernir sobre temas muy ciertos y reales que por siglos nos habían replicado hasta la saciedad. Un saludo a los conectados desde Bogotá, la hermosa capital de Colombia. También saludamos a Leonel Lavallén, que vive en Ecuador, a Edith Soto nos dice, entender el hecho puntual como el regalo de una perla de sabiduría para su aplicación en nuestra vida diaria. Deseamos ser discípulos amados. Mejor explicado imposible. Eso, ser discípulos amados. Yo me ponía a pensar cuando estaba haciendo el programa. ¿Amados de quién, no? Cuando estoy armando el programa, comienzo a hacer todo, pues, el análisis, la cosa, la idea central. Pero entonces se me vino lo que está diciendo Edith. Discípulos amados, ya discípulo fácil, ¿no? Pues estamos aprendiendo, estamos buscando, pero amados por nosotros mismos, amados por la creación, amados por la ley, el reconocimiento en ella y ella en nosotros. Porque si ustedes se notan bien, la guerra que tenemos entre nosotros mismos, la distancia y vacío que se crea entre nosotros mismos por ambiciones, por rencores, por todas las cosas que nosotros como humanos nos salen, las pendejadas de nosotros. Nos llegan, nos tocan y nos ponemos con las locuras esas. Y el amor, como dice también la profecía de Mateo, el amor de muchos se enfriará. Esa vaina no se puede acabar. Tenemos que hacer la lucha para que eso no se acabe. También Rosella, con mucho por aprender acerca de mi esencia crística. Pablo también nos dice, buenas noches, saludos desde Guatemala. También Ladislao dice, ese discípulo amado está desperdigado por ahí, en distintas partes del planeta. Sí, puede ser cualquiera, ¿no? Puede ser cualquiera. Mariposa dice, saludos Neil y a todos los presentes, gracias por darnos esta valiosa oportunidad de aprender. Más acá nos dice Leonor, dice, buenas noches Neil, las conferencias se transmitirán de manera online. Bueno, ya respondí, Leonor, si tenemos las condiciones lo haremos con todo el gusto. También Edwin Torres, buenas noches desde Turbaco, Bolívar. Inés dice, claro, como decimos, empatamos cabos, llegamos al resultado. Empatando cabos, llegamos al resultado. Bueno, había escuchado eso. Siempre se aprende algo nuevo. Bueno, me voy. Volvemos el lunes. Vamos a hacer el último programa antes de viajar a México el lunes, pues viajamos el martes y nos veremos con ustedes el miércoles, ¿verdad? Lunes, miércoles estaremos en la conferencia. Si podemos, la transmitimos allí en San Juan del Río Querétaro, y el viernes será la conferencia en San Luis Potosí. Si hay las condiciones, también las transmitimos. Así que pilas, pues, estén muy pendientes quienes van a ir para compartir y quienes van a estar ahí en el canal pendientes de todo lo que vamos a hacer, ¿vale? Entonces, gracias por haber estado con nosotros, darse este tiempo de aprendizaje. Recuerden, no es la verdad absoluta, es simplemente un compartir. No se vaya a sentir ofendido si dijimos algo que no cuadra con su esquema. Tome lo que le parezca, y lo que no, pues lo deja por ahí. Y así seguimos siendo amigos. Cuídense mucho, un fuerte abrazo, y recuerde, descubriendo con la certeza en la búsqueda de la verdad. Hasta la próxima.
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0: Buenos días, niñas. Buenos días, niños.
1: Buenos días, profe.
0: Para nuestra clase de historia, hoy no vamos a utilizar los libros, sino que usaremos todas estas cajas que tengo aquí.
2: Profe, ¿y qué tienen esas cajotas?
3: Juntas hacen un túnel en el tiempo que nos llevará al pasado.
0: Exactamente, Sebastián. Estas cajas nos van a llevar al pasado. Mire lo que tienen adentro.
1: ¡Disfraces!
0: Así es. En estas cajas hay muchos de los trajes que se usaban hace más de 200 años. Es decir, en el periodo de la independencia.
3: ¡Achú! Sí, profe. Y algunos de ellos huelen como guardados desde esa época.
0: Con estos trajes vamos a escenificar cosas que vivieron nuestros héroes y heroínas de carne y hueso. Vengan, vengan, cada quien escoja uno.
2: ¡Qué fino, Sebas! Yo quería vestirme como Ana Soto, o como Juana la Avanzadora, o como Josefa Camejo.
3: En cambio, yo quiero el de mi tocayo. Yo quiero vestirme como Sebastián Francisco de Miranda, con toda y colita de caballo, o como Simón Bolívar con sus botas de campaña.
2: Bueno, pero vamos a apurarnos que se van a acabar.
3: No, profe, ya no queda nada en las cajas.
0: ¿Cómo que no, Sebastián? ¿Y esto qué es?
3: Pero, profe, esta es una red de pesca, unas bermudas y un machete.
0: Sebastián, ¿y tú crees que para lograr la independencia solo trabajaron los uniformados? La respuesta es no. Todo eso que tienes en la mano es de un pescador, exactamente de Valentín Pantoja, quien también aportó para que Venezuela fuera libre.
3: No, profe, machimbo, yo quería vestirme de militar.
2: Profe, ¿y qué fue lo que hizo Valentín Pantoja?
0: Valentín Pantoja era un pescador de la región de Ocumare, que participó en la primera expedición de los cayos del libertador Simón Bolívar, por allá por el año 1816. Una de las maneras como colaboró Valentín Pantoja con el ejército patriota fue llevándoles comida. ¿O ustedes creen que la tropa se alimentaba por gracia divina?
4: ¿A qué tiene, comandante? Esta comida toda ha sido regalada por la gente para colaborar con el ejército patriota. Yo la llevo para donde usted quiera. Indique nomás. Y aquí tiene un dinerito que pudimos recoger entre todos para colaborar con la entrada del libertador a Ocumare.
3: Profe, ¿y a Valentín Pantoja no lo metieron preso?
0: Sí, Sebastián, sí lo metieron preso por apoyar la causa patriota. Primero en La Guaira, luego en Caracas y después en Choroní.
3: Ah, profe. Más fino, entonces sí va. Yo seré Valentín Pantoja, pescador y héroe de nuestra independencia.
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0: sale un policía y le dice a un conductor: disculpe, usted no puede estacionarse aquí frente al Congreso Nacional. En breve saldrán los diputados y congresistas. El hombre le responde: no se preocupe, amigo, mi auto tiene alarma.
1: Once de la mañana con dos minutos.
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0: El otro día sucedió un acontecimiento histórico. El CEO de Anthropic, Dario Amodei, proponía frenar el crecimiento de la IA por riesgo de seguridad contra la humanidad. Y contra toda expectativa, fue apoyado por los otros dos grandes, Sam Altman e Elon Musk. ¡Wow! Los grandes de la tecnología, unidos para proteger la humanidad. Pero, ¿y si en realidad todo es una gran mentira? ¿Y si es un cálculo estratégico? ¿Y si en definitiva nada es lo que parece? Apocalipsis, robots tomando el control, agentes de IA infectando internet. ¿De verdad? Amigo, amiga, hoy nos enfrentamos a una gran pregunta. ¿Es realmente la IA una amenaza? Agárrate, porque viene tremendo vídeo. Muchas cosas están pasando en los últimos tiempos y requiere reflexión. Pararse a pensar bien lo que está ocurriendo. Y es que estamos ante uno de esos giros de la historia. Sí, sí, yo creo que esto es histórico. ¿Pero qué está ocurriendo? Bueno, si te has perdido en esta película, yo te lo resumo. Puedes saltar hasta este minuto si tú ya te lo sabes todo. 8 de septiembre hace algo así como una semana. OpenAI anuncia que ha resuelto uno de los problemas del milenio. El problema de Navier Stokes. Que de confirmarse sería un verdadero hito de la historia de la inteligencia artificial. Una máquina estaría superando a todos los matemáticos del mundo resolviendo un problema con 2 siglos de vigencia que nadie, ni los más geniales de la historia, sabían resolver. ¿Y por qué digo de confirmarse? Pues bien, porque por un lado, ahora mismo los matemáticos humanos están revisando esa larga demostración, cosa que podría llevar meses. Pero por otro, porque ha habido cosas bien raras por medio. Por ejemplo, ese mismo día del anuncio, un matemático publicaba una carta donde contaba su versión de los hechos. Si lo que este matemático dice es cierto y todo hace suponer que es así, la historia habría sido muy diferente. 2 matemáticos humanos hacen un trabajo titánico para, retomando el trabajo de otros 2 matemáticos, encontrar una dirección viable a la resolución del problema. Pues bien, cuando están ya en la línea de meta a punto de terminar, a OpenAI le llega este rumor y supuestamente accederían a la información que estos 2 matemáticos han ido dejando en sus herramientas de IA para dar con ello el último paso a la meta. Y esto es relevante no solamente por ser una acción poco ética, un robo intelectual, sino por algo que al final del vídeo yo te voy a contar muy bien. Genial, esta historia, que quizás en otra circunstancia habría sido una historia más, pues lanza una avalancha de acciones que hace estallar todo por los aires. Todo comienza de una forma muy inocente. Ese mismo día, el 8 de septiembre, un trabajador de Anthropic pone un tuit diciendo que deja la empresa y la industria de la IA por la falta de responsabilidad de las empresas, que ponen en riesgo a toda la humanidad. Y el tuit prende al instante, dando rápidamente la vuelta al mundo y alcanzando un alto nivel de relevancia. El chico entonces es entrevistado en las principales cadenas de televisión, donde se atreve a dar una cifra, un 10% de probabilidad de que la humanidad quede extinta al final de esta década. Obviamente estas declaraciones disparan la ansiedad y la noticia corre como la pólvora. Y el resto de noticias solo confirman que el miedo es fundado. Un premio Nobel, padre de la IA, Geoffrey Hinton, apoya estas declaraciones. A la vez, Anthropic saca una lista de malos usos de la IA, incluyendo creación de armas biológicas. Acelerando todo hacia el golpe final, cuando el CEO de Anthropic, Dario Amodei, publica en su cuenta de Twitter una carta que iba a conmocionar el mundo. En ella habla de los grandes beneficios de la IA, pero también de sus potenciales riesgos, y en particular de un caso paradigmático, el incidente de Hugging Face, poco tiempo antes, donde unos agentes de IA burlaron la seguridad y atacaron una empresa, desobedeciendo las instrucciones humanas. En ese mismo documento, Dario alega que de seguir así todo podría irse de control en solo 6 meses. Esta exposición es un preámbulo para algo verdaderamente nuevo y revolucionario. Sí, uno de los líderes de la industria propone parar la carrera, frenar el crecimiento, es inaudito. Y a la vez, usar ese tiempo para imponer medidas de control y seguridad. Y por si esto fuera poco, pasó lo que nadie podía esperar. Sam Altman de OpenAI se mostraba de acuerdo. Incluso Elon Musk, los 3 grandes alineados para proteger la humanidad. ¿Los gigantes tecnológicos de Estados Unidos se frenan para salvaguardar nuestra integridad? Pues puede que sí, pero permítanme dudar. Porque aunque esta es una hipótesis, quizás no es la más convincente. Hoy, precisamente en este vídeo, vamos a adentrarnos en las aguas de la IA para conocer sus más oscuros secretos.
1: ¿Hay una burbuja en la IA?
0: Pues ciertas voces de escepticismo se han alzado, no sin razón, contra esta narrativa, la del freno ante el miedo al exterminio humano, para proponer una alternativa. Todo, según ellos, sería una estrategia de mercado para evitar una tremenda catástrofe. Y la verdad, si uno mira atrás, tampoco suena muy raro esto. Y es que no sería la primera vez que una nueva tecnología irrumpe de forma brutal y genera tanta expectación e interés de inversores que se produce una gran burbuja. Desde el ferrocarril y la electrificación a las comunicaciones o la web. Esto último, por ejemplo, ocurrió hace relativamente poco, en 1995. Tras el desarrollo de la World Wide Web en 1990 y su popularización los años siguientes, hubo una explosión del uso de la web en esa década. Los precios de las acciones de las empresas relacionadas con la tecnología se dispararon, y aunque Internet era una tecnología revolucionaria, en esos momentos la inversión no se vio respaldada por beneficios reales y tuvo lugar una gran crisis financiera. No es que no fuera interesante la tecnología, hoy ya ven cómo la seguimos usando por todas partes. Solo ocurrió que la fiebre de inversión no fue acompañada por un retorno monetario equivalente. Y lo que sigue ya lo sabemos, porque ocurrió un golpe tremendo, una crisis. Fue la crisis de las .com. Pues ahora, según los expertos, podría estar ocurriendo algo parecido. Y es que, lo puedes imaginar, detrás de todas las maravillas que hace la IA hoy, hay una inversión tremenda. Chips de memoria, GPUs y costes tremendos de electricidad. La consultora Gartner da cifras concretas. Prevé un gasto mundial en IA de 2,6 billones para este año, un 47% más que el anterior. Y la cosa podría ir a peor. Hay escasez mundial de memoria de alto ancho de banda. Se han disparado los precios de la RAM, así como el de los chips, que se ha multiplicado por 4 en solo un año. Y lo mismo ocurre con la electricidad y en general con la energía, relacionado también con los conflictos geopolíticos y situaciones como la del estrecho de Hormuz. Es decir, en resumen, por aquí la cosa no pinta nada bien. Pero es peor aún cuando lo comparas con su contrapartida, los ingresos. A pesar de cómo han crecido estos de una forma espectacular en solo 2 años, donde se ha pasado de 1.000 millones de dólares a 30.000 millones en la actualidad, Anthropic en cambio está en números rojos, reportando unas pérdidas anuales de 15.000 millones. Y OpenAI va incluso peor. Sus pérdidas reportadas ascienden a 17.000 millones. ¿Pero qué está pasando? ¿Si funciona tan bien? ¿Qué ocurre? Pues sí, todo el mundo usa la IA. Simplemente se están generando bucles de inversión, resultados que disparan artificialmente el valor, hasta que se vuelve totalmente insostenible, y entonces todo estalla. ¿Pero cómo? ¿Qué ha pasado? ¿Qué ha fallado? ¿Qué se ha hecho mal? Pues igual es que las cosas no son como las pintan. Y cuando nos preguntamos qué causa esa burbuja, hace falta mirar en más profundidad cómo funciona la IA y hacernos la tremenda pregunta: ¿es verdaderamente inteligente? ¿Tanto como incluso volverse una amenaza para el ser humano? Pues para entender esto bien, hay que hacer un viaje en el tiempo. Año 1789. Ocurre lo que todos sabemos. Es la Revolución Francesa, que pone patas arriba el mundo tal y como las personas de la época lo conocían. Ya saben, el absolutismo, los privilegios, la aristocracia, todo el garete. Llega un orden nuevo: derechos humanos, participación ciudadana en política, libertades individuales y burguesía. Y este nuevo estado de cosas requiere una nueva forma de pensar. Sí, una nueva filosofía. Un acorde a los nuevos principios, el nuevo estado de cosas, las ideas ilustradas, la ciencia, la razón. Pues fue precisamente un hijo de la revolución quien pondría la primera piedra. Sería el francés Auguste Comte, que nacía en Montpellier durante los mismos años de la Revolución, 1798. Comte fue un personaje extraño y muy complejo. Peleó con todo el mundo, se enemistó con su maestro, con sus compañeros, tuvo una relación enfermiza con su mujer, que incluso intentó suicidarse varias veces, y acabó, como no, visitando también el sanatorio. Pero entre sus devaneos personales hizo grandes cosas. Algunas dejarían una gran huella en el futuro. Creó la sociología como ciencia, conceptos como el altruismo, pero en particular fundó una nueva filosofía. Lo hacía en su obra, Curso de Filosofía Positiva. En este libro establece su ley de los tres estados, como la humanidad a lo largo de la historia se ve naturalmente forzada a pasar por tres estadios: el teológico, el metafísico y finalmente el científico, basado en la razón. Un nuevo estado, este último, que él estaba llamado a fundar, sería el estado positivo. Lo llamaría el positivismo. Positivo no de guay, de chachi, sino de positum, que viene del latín lo real, lo objetivo, lo útil, frente, en contraposición a lo absurdo o lo ocioso. Comte, hijo de la Ilustración y de la Revolución en ciencias, quería iniciar una nueva era que dejara de lado las especulaciones filosóficas para fijarse en lo auténtico, lo que se puede explorar y experimentar, lo físico, lo objetivo, lo científico. Comte propone dejar de lado ideas metafísicas, las suprasensibles, esas ideas de Platón, las mónadas de Leibniz o el absoluto de Hegel, y centrarse en lo concreto, en lo tangible. Sí, según este positivismo, todo lo que existe se puede medir. El único conocimiento posible es el científico. La filosofía de Comte fue un éxito brutal, inmediato, masivo. Podemos hablar quizás del primer filósofo con club de fans de la historia, acólitos que se agolpaban para seguirle y aprender de él. Y su impacto también se notó en política, donde su nueva forma de entender la realidad también se impondría. Y lo haría hasta hoy. Comte habla de progreso continuamente, una palabra que claramente define nuestra era. Sin ir más lejos, ¿notas algo de la bandera de Brasil? Sí, este es el tema del positivismo de Comte. Tanto arraigó su pensamiento que incluso, no sin caer en cierta contradicción, tuvo que crear una nueva religión, una que tendría a la ciencia y la humanidad como el ser venerado. Con 13 meses en el año, cada uno con 28 días y 4 semanas de 7 días. Con meses en honor a grandes personajes como Aristóteles u Homero, y con santos como los que puedes imaginar, Newton, Descartes o Goethe. Estamos sin duda comparando a lo que vimos en siglos anteriores ante una forma radicalmente distinta de entender el mundo, una visión positivista, científica. Muy bien, demos un salto más hacia adelante. 1848, nace el alemán Gottlob Frege. Curiosamente también en un año significativo, en pleno auge de las revoluciones liberales. La de las barricadas, la primavera de los pueblos o el cuadro de Delacroix. Pues en esos tiempos de cambio y revolución, en todos los sentidos, iba a desarrollar su pensamiento este alemán, dejando una huella en el pensamiento filosófico que se siente hasta hoy, fundando toda una nueva escuela. Y lo haría quizás la persona que a priori menos imaginarías que revolucionaría el pensamiento. Frege era un huraño fracasado profesor en una pequeña universidad alemana, investigando en matemáticas. De hecho, de ahí precisamente parte su trabajo filosófico, de su amada matemática. Su preocupación principal estaba fundamentada en su contexto histórico. Como ya había notado Comte, para Frege, mientras la ciencia y la tecnología avanzaban a pasos agigantados, la filosofía se había quedado un poquito atrás, atrapada en discusiones poco claras o excesivamente especulativas. Quizás, pensó, los problemas filosóficos eran pseudoproblemas, causados más bien por falta de claridad en el lenguaje. Así, Frege se propuso limpiar el pensamiento, buscar la claridad y el rigor, y lo haría siguiendo la estela de Comte, observando el pensamiento científico y usando como regla de corrección el código matemático. Habrá que aplicar la lógica y las matemáticas al lenguaje. De ahí parte su programa, de una hipótesis muy valiente y audaz, que las matemáticas se pueden fundamentar en la lógica. Y es que había una corriente en la época que proponía que las matemáticas eran subjetivas. Es el psicologismo. Pues bien, para Frege esto no era así. Las matemáticas son verdades objetivas, fundamentadas en la lógica, por lo que se propuso encontrar una vía que conectara lenguaje, lógica y matemáticas. Es el proyecto logicista. Esa es la clave. Para Frege el lenguaje no es simplemente una herramienta humana más. Es el medio a través del cual accedemos al pensamiento. Es la categoría trascendental. En el lenguaje se articula nuestro pensamiento. Lenguaje y pensamiento son dos caras de una misma moneda. Frege está iniciando una nueva vía en la filosofía. Un proyecto titánico, porque implicaba reformular toda la lógica, esa ciencia creada por Aristóteles en el año 300 a.C. con sus analíticos, y que llevaba prácticamente 2000 años sin cambiar, sin avanzar. Y al hacerlo como un insignificante profesor de matemáticas, vendría a revolucionar el pensamiento, creando quizás la nueva escuela con mayor desarrollo en nuestra era. Es la filosofía analítica. Ojo, y muy importante para este vídeo, no sé si lo has notado, pero su impacto no es solo filosófico, sino también tecnológico. La relación lógica-matemáticas es la base del álgebra de Boole y, por lo tanto, de los ordenadores modernos. Puede que no haya filósofo con más incidencia práctica en la historia que Godfrey. Y aunque hoy admiramos sus grandes logros, en su tiempo Frege vivía batallando contra sus críticos, luchando para que algunas de sus ideas fueran tomadas en serio. Y habría muerto así, en desdicha, sin ninguna relevancia y trascendencia, si por casualidad no hubiera topado con sus textos una de las grandes figuras del siglo XX. Nada más y nada menos que el inglés Bertrand Russell. Hablamos quizás del último intelectual icónico que nos ha dado este mundo. Y es que Bertrand Russell lo fue todo. Matemático, lógico, filósofo, físico, activista. Es que tiene incluso un premio Nobel y es que no adivinas en qué. Pues sí, en literatura. Su vida es verdaderamente fascinante. Nace en 1872 en Monmouthshire, Inglaterra. Lo haría como tercer conde de Russell, perteneciendo a una de las familias aristocráticas más importantes del Reino Unido, con un linaje envidiable. Y es que no solo era hijo del vizconde de Amberley, John Russell, sino que además tenía un buen padrino intelectual. Era ahijado del filósofo utilitarista John Stuart Mill. Y aunque con esta cuna de influencias y además británico, tú te lo puedas imaginar ahí a Russell con traje ahí como un pitimini tomando el té a las 4, nada más lejos de la realidad. Porque nuestro amigo fue un auténtico reformador social, pacifista, antiimperialista en la Belle Époque de las potencias europeas. Tan molesto era que acabó en la cárcel 6 meses por manifestarse contra la Primera Guerra Mundial. Fue contrario a las armas nucleares, defensor del liberalismo y de las políticas sociales, contrario a los regímenes totalitarios y al estalinismo. Y ojo, abiertamente partidario de la libertad sexual y los derechos de las mujeres a inicios del siglo XX. Y además su activismo lo ejercería hasta el mismo momento de su muerte en 1970. Es decir, este señor con 90 y pico tacos aún tenía fuerzas para manifestarse contra la guerra de Vietnam. Y como científico y filósofo, ¿qué tal? Pues fue uno de los mejores de todos los tiempos, creando toda una obra magna a la altura de los elementos de Euclides o los Principia de Newton, la que estaba llamada a ser la Biblia de las matemáticas. Eran sus Principia Matemática. Aunque eso en realidad mejor lo vemos después, para centrarnos en otra de las grandes aportaciones de este genio, dar a conocer al mundo la figura de Gottlob Frege. Cuando en el año 1900, por pura casualidad, Bertrand Russell entra en contacto con los escritos de Frege, un profesor universitario totalmente desconocido, irrelevante, huraño, cuyos escritos no los leía nadie, pues ahí Bertrand, que era un genio, se da cuenta de que ahí hay oro. ¡Oro puro! Frege, se da cuenta Russell, ha descubierto una mina para la lógica, para la matemática y para la filosofía, por no hablar en general de para el saber humano. Russell tiene 28 años, Frege 52. Así el joven matemático decide hacer suyo el proyecto de su mentor, el proyecto logicista, fundamentar toda la matemática en la lógica. Su gran aportación en esta dirección es lo que llamó el atomismo lógico, rompiendo una tradición de siglos desde Aristóteles y Platón hasta nuestros días. El mundo, para Russell, no estaría hecho de sustancias o cosas, sino de hechos. ¿Y cómo se forma el mundo con hechos, te dirás? Pues en este atomismo lógico, en lo real, los hechos, que son complejos, se forman por dependencia de combinaciones lógicas de hechos simples. Así hay que imaginar una lógica mapeada en mi pensamiento y en mi lenguaje, de manera que ahora mis proposiciones son un reflejo del mundo y puedo expresar con ellas la misma realidad. Russell está creando una correspondencia estructural entre lenguaje y mundo, que sería la estructura fundamental tanto del pensamiento como de la realidad. Ojo, esto no significa algo tan loco y New Age como que nuestro lenguaje moldea nuestra realidad. No, no, es para nada. La realidad está antes del lenguaje. Lo que realmente ocurre es que nosotros podemos participar de esa estructura. Podemos conocer a través de nuestros pensamientos y nuestro lenguaje cuál es esa estructura de lo real. Y en última instancia, esa es la razón por la que podemos hacer ciencia. Ven, con esto Russell está cumpliendo el programa de Frege. Está limpiando la filosofía de esas propuestas de carácter mental o espiritual, haciendo que el mundo, en el fondo, ya no dependa de estructuras del pensamiento, de la conciencia, como ocurría con el idealismo de Hegel o de Fichte. Sí, en esta nueva filosofía, la analítica, nos alejamos de la metafísica. La filosofía está reducida a los límites de la experiencia. Solo nos cabe hablar en clave científica. Comte estaría orgulloso. Y si Frege tuvo un alumno que tomó su renovación filosófica y la amplió, que fue Russell, este tendría otro discípulo, a su vez, que lo superó y llevó a término las ideas del maestro. Nada más y nada menos, atentos, que Ludwig Wittgenstein. Un personaje que no solo rivaliza con Russell en genialidad, también lo hace en excentricidad y extravagancia. Ludwig nace en Viena, Austria, en 1889. De nuevo, como Russell, sería hijo de alta cuna, en este caso de un magnate del acero, una de las mayores fortunas del mundo. Y su vida, como dije, está marcada por la excentricidad. Renunció a la enorme herencia de su padre para retirarse a vivir como un pobre en una comarca rural trabajando de profesor de escuela. Pero como su carácter no iba con la paciencia de un profesor, acabó de jardinero en un monasterio. Se alistó voluntariamente en la Primera Guerra Mundial, tuvo grandes ideas, peleó vigorosamente con sus compañeros, tuvo muchísimos seguidores, se vuelve también a retirar otra vez del mundo académico, ejerce como camillero en la Segunda Guerra Mundial, incluso diseña una casa vanguardista, como ven, una vida de película. Incluso, como anécdota, en Viena estudió en la misma clase que Adolf. Por cierto, atestiguado por esta fotografía. Pero especialmente significativo para este vídeo es un capítulo que ocurrió en su juventud, antes de todo eso de las peleas y sus retiros, la guerra mundial y todo eso. Es en Jena, Alemania, 1911. Frege conoce a Wittgenstein y queda tan impresionado con él que lo encomienda a su discípulo, Russell, en Cambridge. Allí llega entonces el joven Wittgenstein, como pupilo del gran hombre, y se forja una de las conexiones intelectuales más ricas y conflictivas de la historia. Russell rápidamente se da cuenta del brillo de su alumno y comienza a verlo y tratarlo como su heredero intelectual. Pero Wittgenstein es un genio indomable, es brillante mucho, como ninguno, pero también arrogante, obsesivo y dominante. Discute a gritos con sus compañeros, hasta incluso llegar a lo físico. Una vez, en plena pelea, levanta un atizador para el fuego y tendría que intervenir el propio Russell para que no pasara nada. Entonces, 1914, estalla la Primera Guerra Mundial. Profesor y alumno se separan. Wittgenstein recuerda sus orígenes y vuelve a casa. Y aquí viene uno de los capítulos más locos de la historia del pensamiento. Wittgenstein se alista voluntariamente, con el rango más bajo, como artillero para el Imperio Austrohúngaro. Pero una vez iniciada la contienda, se dirige a sus superiores. Pide más, quiere ubicarse en el mismo frente, quiere, dice literalmente, mirar la muerte a los ojos.

0: Pero en lo que igual no me vas a creer es que en ese estado de estrés extremo, rodeado de muerte, dolor, hambre, suciedad y miseria, jugándose la vida en cada instante, tendría tiempo para pensar y para escribir sobre filosofía, sobre la realidad y sobre el mundo. Ahí mismo, en las trincheras, daría forma a una de las obras más importantes de la historia de la filosofía. Pero espera, que todavía hay un giro más épico. Tras la guerra, Wittgenstein sería capturado por los italianos y sería confinado en un monasterio, donde daría forma final a este libro. Ese lugar no sería otro sino el monasterio de Montecassino, en Italia, justo el mismo donde el gran Tomás Aquino había vivido y desarrollado la obra de su vida, la Suma Teológica. En ese mismo lugar, 700 años después, se escribía una obra con no menor trascendencia. Es el Tractatus Logico-Philosophicus, una obra maestra, una de las más influyentes de la historia. ¿Pero qué dice Wittgenstein en esta obra? Pues con un estilo muy peculiar, casi científico, en proposiciones más bien aforísticas, Wittgenstein continúa el trabajo de Russell y lo lleva a sus últimas consecuencias. Parte de su "el mundo es un conjunto de hechos, no de cosas", y le hace corresponder una estructura lógica, una forma lógica, de tal manera que los hechos en ese espacio lógico son el mundo. Además, añade una teoría figurativa del significado. Nosotros nos hacemos figuras de los hechos, tal que se crea una correspondencia perfecta, haciendo que pensamiento, lenguaje y mundo se entrelacen. No se puede de alguna manera pensar en algo que no se pueda decir, o decir algo que no se pueda pensar. Hay una interrelación fundamental entre lenguaje y pensamiento fundamental. Son inseparables. Es más, también lo conecta con la realidad. Mundo, pensamiento y lenguaje están anudados en un isomorfismo, porque los tres ámbitos, las tres esferas, son capaces de expresar una misma figura. Pensamiento, lenguaje, mundo están en correspondencia. Algo que se puede resumir en una cita, quizás una de las más grandes de la historia.
1: Los límites de mi lenguaje significan los límites de mi mundo.
0: Definitivamente, Wittgenstein logra el gran objetivo de la filosofía analítica, llevándolo a su culmen, limpiar el pensamiento, la filosofía, de falsos argumentos, lo que aglutina en su último aforismo, también histórico.
1: De lo que no se puede hablar, es mejor permanecer callado.
0: Wittgenstein, después de la guerra, publicaría el Tractatus y se retiraría de la filosofía. ¡Qué arrogancia! Para él estaba ya todo dicho, todo acabado. Tenía solo 32 años. Y aquí lo dejamos. Por un lado, a Wittgenstein ahí, saliendo de la guerra y publicando el Tractatus. Ya volveremos a él. Pues bien, 1919, termina la guerra. Y tenemos estas nuevas ideas, muy radicales y muy brillantes, pero que vienen de un joven excéntrico y problemático, de muy mal carácter, un estilo tan raro, tan peculiar. No parecía fácil que fuera a triunfar. De hecho, quizás no hubiera cuajado tanto si no hubiera sido absorbidas estas ideas por uno de los entornos intelectuales más importantes de su era. Ocurrió en el ambiente de posguerra, en una de las capitales mundiales de la cultura y del saber, la agitada Viena del año 1920. Allí mismo, un filósofo, Moritz Schlick, comienza a reunir un grupo de intelectuales por las cafeterías de la ciudad. El grupo poco a poco se va consolidando, formándose un polo, un núcleo de opinión que da lugar a una famosa escuela. Era un grupo voluntarioso, numeroso, activo, prominente y muy beligerante. Es el Círculo de Viena. Pues ahí leen su obra, la de Wittgenstein, y quedan maravillados, dando lugar a un nuevo movimiento filosófico, el neopositivismo o empirismo lógico. Un movimiento que sigue la tradición desde Comte hasta Wittgenstein, llevándolo todo a último término. Es el programa de la filosofía analítica. Un conocimiento solo tiene sentido si puede relacionarse con la experiencia observable. Y aunque en esa época no era la única filosofía en Europa, pues su rival, lo que vendría a llamarse la filosofía continental, que es más metafísica, con raíces en el pensamiento fenomenológico de Husserl y más tarde su alumno Heidegger. Esta filosofía continental le plantaba cara, dando lugar a intensos debates sobre el fundamento de la filosofía. Sí, la analítica fue la dominante, en especial tras la debacle de la Segunda Guerra Mundial. Los analíticos se consolidarían, extendiéndose sus partidarios por las principales universidades europeas, dominando así el debate intelectual y llevando la filosofía analítica a su auge en influencia.

0: Precepto, mundo, pensamiento, lógica y lenguaje son uno. Bien, pues con esto en mente ya estamos listos para juntar todo y dar el salto, para entender el germen de la inteligencia artificial. Y para eso merece la pena detenerse a conocer y descubrir la figura capital en esta historia del que es el protagonista absoluto de este vídeo, el inglés Alan Turing. Nace en Mid Vale, Inglaterra, en 1912. Fue verdaderamente un niño prodigio, tal que a los 6 años ya leía libros avanzados de ciencia y a los 8 resolvía problemas complejos de aritmética. Un genio brillante y obstinado, sí, se cuenta que en 1926, 13 años tenía. Era tal su pasión por aprender que cuando el primer día de clase coincide con una huelga general, no puede viajar en tren, tenía que ir desde Southampton hasta Dorset. Al chaval le da igual, no pasa nada, toma una bicicleta y recorre en solitario, con 13 años, los más de 90 kilómetros a través de campo inglés, por no perderse en las clases. ¿Harías tú algo así? Pues bien, su genialidad era absoluta, tal que lo haría destacar en cada momento de su vida, siendo profesor en la universidad, en el King's College de Londres, con solo 22 años. Tras eso pasó años en Estados Unidos, investigando en la famosa Universidad de Princeton, donde acabaría su carrera Einstein, por cierto, dando en este tiempo a un joven con importantes desarrollos matemáticos. Pero en 1938, con el doctorado terminado, decide volver a Inglaterra, a Cambridge, y allí se da el providencial encuentro. Turing coincide con el gran Ludwig Wittgenstein. Allí discuten, como no puede ser de otra manera, en un desencuentro bien airado sobre la verdad absoluta de las matemáticas. No hay duda de que de alguna manera las ideas de Wittgenstein tuvieron que influir en el joven Turing. Entonces, 1939, ya sabes lo que ocurre, estalla la Segunda Guerra Mundial y tiene lugar ese interesantísimo y prodigioso capítulo de la historia que algún día les contaré con detalle porque es fascinante. Una de las claves para que los aliados ganaran la Primera Guerra Mundial fue el control comercial marítimo, principalmente otorgado por la preeminencia naval de Inglaterra sobre los países del Eje. Así pudieron soportar una larga y terrible desgastante guerra sin sufrir un colapso económico total, y esto gracias al comercio, principalmente con Estados Unidos. 1939, aprendida la lección, Hitler, desde el inicio de la guerra, quiere aprender de errores pasados. Para dejar a Inglaterra atrás, hay que cortar sus vías de suministro. Desarrollaron toda una escuadra de U-boats, submarinos terribles que campaban a sus anchas, indetectables, por todas las rutas marítimas del canal, hundiendo cada barco mercante que se cruzaban. Causaban pánico entre los aliados y verdaderos estragos. Totalmente. El esfuerzo de la guerra implicaba para Gran Bretaña la importación de 30 millones de toneladas al año. Bien, estos U-boats consiguieron que a las islas solo llegaran 200.000 toneladas, ni un 1%. Algo catastrófico. Pues para evitar el colapso había que hacer algo. ¿La solución? Intervenir las comunicaciones nazis para anticipar sus movimientos y acabar con los submarinos. Algo que no era nada trivial. Y es que ahí se daba otro de los grandes avances científicos de los nazis. Era en criptografía. Habían creado una máquina que producía un código indescifrable. Lo hacían usando una famosa máquina que conocían como Enigma, que ellos suponían completamente inquebrantable. Inglaterra, viendo la importancia estratégica de interceptar esos mensajes, inicia un esfuerzo único en la historia. Coloca un anuncio. Se buscan matemáticos, pero también jugadores de ajedrez, expertos en acertijos, problemas, gente en general que se le den bien los juegos lógicos o matemáticos. Y los pondría todos juntitos, en un lugar secreto. Sería al norte de Londres, en Buckinghamshire, en una preciosa mansión modernista, en Bletchley Park. Turing acudiría al llamado, y entre ellos sobresaldría como el mayor genio. Con su aportación y la de otros matemáticos, consiguió romper el código Enigma a tiempo, dando una ventaja estratégica a los aliados muy difícil de cuantificar. Seguramente podamos hablar, sin miedo a equivocarnos, de que salvó millones de vidas. ¿Quién sabe si incluso más? Esta historia es relevante porque el problema lo resolvió gracias a la codificación de una máquina electromecánica, como una especie de ordenador primitivo. Ellos la llamaban The Bomb. Pero la guerra acabó, por suerte para los aliados, con victoria. Y tras este esfuerzo tremendo en Bletchley Park, toca volver a la vida normal. Y Turing lo haría volviendo a las matemáticas. Así condensa todas las ideas geniales que había ido labrando en esos años de guerra en varios artículos. Pero en particular, en un artículo histórico. Vería la luz en 1950, titulado Maquinaria Computacional e Inteligencia. Este artículo arranca con la interesantísima pregunta, muy pionera para ese momento histórico, recuerda, 1950. ¿Acaso las máquinas pueden pensar? Lo curioso del caso es que Turing, desde el mismo inicio del artículo, cambia esta pregunta, por ser esquiva y difícil, por otra que él piensa que es equivalente. ¿Puede una máquina comunicarse como si fuera un humano? Vean, dense cuenta de la tremenda influencia en Turing ya en este punto inicial de la filosofía analítica y en particular de Wittgenstein. Lenguaje es pensamiento. Así nace el famoso test de Turing como parte de un juego que llamó el The Imitation Game, el juego de la imitación. Una máquina y un humano escondidos hablando. ¿Puede un interrogador externo distinguirlos? ¿Saber cuál de los dos es la máquina? Para Turing, si la máquina habla como un humano, entonces piensa como un humano. Así, al final de este artículo se hace la pregunta clave. Si una máquina piensa, ¿puede entonces aprender? Como vemos en este apartado de aquí, el último. Turing, lo dice explícitamente, ve la mente como una cebolla, con capas, donde cada capa realiza una tarea mecánica.
1: Toda la mente, en conjunto, sería también mecánica.
0: Es lo que hoy llamamos la teoría computacional de la mente. Tanto lo veía así, que incluso le estima una capacidad de memoria y de cómputo como si fuera un ordenador. Por tanto, para Turing es una cuestión de tiempo. Encontrar la forma de programar esas máquinas para que piensen como humanos. Turing está dando nacimiento a la inteligencia artificial. Turing está marcando una dirección de investigación. Pero noten, en cada punto, la influencia brutal de Wittgenstein y la filosofía analítica en todo ello, esa conexión lenguaje-lógica-mundo. La mente, dice Turing, es solo una máquina de procesar, no hay más. Por cierto, la vida de Turing poco después tendría un final con un giro dramático. Tras la guerra, no recibió el trato de héroe que merecía. El trabajo de Benchley Park era secreto durante esos años. En cambio, sufrió una persecución por algo totalmente ajeno a su investigación, a sus ideas. Era algo personal, su homosexualidad. Fue tratado como si fuera un enfermo. Así le dieron a elegir entre prisión o tratamiento de choque. Y eligió lo segundo. Ante los desagradables efectos de este tratamiento que estaba teniendo en su cuerpo pero también en su mente, decidió mejor acabar con su vida, mordiendo una manzana con cianuro. Era 1954. Tenía solo 40 años. Y quizás se nos fue sin nunca darse cuenta del impacto que tendría su obra en el mundo. Sus sueños de computación y la inteligencia artificial vendrían a revolucionar cada aspecto de nuestras vidas, de tal manera que hoy no podemos imaginar cómo sería el mundo sin esas tecnologías, sin el trabajo de Turing. Y fueron tras él varios los científicos que recogieron sus frutos, convirtiendo sus ideas precursoras en realidad. John von Neumann, Claude Shannon o John Backus hicieron realidad la computación tal y como él la había ideado, dando lugar con los años a los computadores modernos. Pero especial relevancia tendría en esta historia el giro en computación que él es el primero en proponer cuando, tomando la teoría computacional de la mente, imagina máquinas capaces ya no solo de computar, sino también de aprender, imitando con ello al cerebro humano. Un amigo de Turing, también de Benchley Park, con quien de hecho pasaba horas allí jugando al ajedrez, hablamos del británico Irving Jack Good. Tras la guerra, como tantos científicos europeos, Good da el salto a Estados Unidos. Allí, ubicado en la Universidad de Virginia, extrapola el trabajo de Turing sobre inteligencia de las máquinas para imaginar algo increíble. Si una máquina puede pensar como un humano, puede hacer cosas propias de los humanos.
1: Puede rebasar con amplitud las actividades intelectuales de cualquier hombre, por listo que éste sea. Puesto que el diseño de las máquinas es una de esas actividades intelectuales, la máquina ultrainteligente podría diseñar máquinas aún mejores. Es incuestionable que seguiría una explosión de inteligencia y que la inteligencia humana quedaría muy atrás.
0: Good crea un nuevo término, la ultrainteligencia, y un nuevo escenario, la explosión de inteligencia. Un camino creciente, acelerado, disparado desde una inteligencia de máquina artificial hacia la superinteligencia. Más tarde, un informático de la UCLA, Menor Binch, influenciado sin duda por Turing y por Good, en una obra de ciencia ficción de 1986, le da nombre a este fenómeno. Es la singularidad. Ya se ha sembrado un escenario apocalíptico. El ser humano crea un ordenador, por pasos progresivos lo va dotando de capacidades humanas. Llegado a un punto, esta tecnología se vuelve inteligente y ahí toma el control la máquina. Empieza a ser máquinas cada vez más inteligentes hasta que eventualmente supera la capacidad humana. Pero no se detiene, sigue en esta escalada de inteligencia vertiginosa, exponencial, hasta llegar a un punto en el que el humano ya no entiende nada, ninguno de los conceptos de la máquina, y se dispara hacia la superinteligencia. La inteligencia suprema. En ese momento dejamos de ser nada. Nos extinguimos. Bien, llevamos, no sé, unos 30 minutos hablando. Ya podemos trazar un recorrido secuencial de todo lo que ha ocurrido en este camino de 200 años. De Comte y su positivismo, ese proyecto filosófico-científico, la tradición analítica de Frege, Russell y Wittgenstein, que establece una relación unívoca entre matemáticas, lógica, pensamiento y mundo, el mundo es entonces computable, algo que inspira a Turing a imaginar una máquina que puede imitar a un humano, lo que crea una nueva área, la inteligencia artificial. El amigo de Turing, Good, extrapola la idea hacia la superinteligencia, Binch le da nombre, Bostrom y otros lo popularizan. Y con ello tenemos ese escenario, el del apocalipsis. Las máquinas destruyen la humanidad, dando pie a ese manifiesto de Darío, alertando sobre el peligro de las máquinas y la necesidad de ralentizar el proceso. Y hasta aquí todo bien. Espero que no se me malinterprete en lo sucesivo. Este recorrido de 200 años tiene sentido y funciona. Pero ¿saben qué? No convence. A mí al menos no. Y sé que a muchas otras personas tampoco. Porque hay una larga lista de expertos, investigadores, ingenieros, científicos, que son críticos y escépticos, que ven importantes fallos en esta cadena de pensamiento. Fallos que destruyen esta lógica y, por tanto, sus consecuencias. La apocalipsis de la inteligencia artificial. Pero es más, estos escépticos piensan que con esta forma de argumentar, no científica, puramente filosófica, se puede hacer mucho daño. Musk predijo la aparición de una IA superinteligente en 2025. Darío predijo que a partir de 2026 la IA duplicaría la esperanza de vida humana hasta aproximadamente los 150 años. Y Altman predijo que los agentes de IA cambiarían sustancialmente la producción de las empresas en 2025. Tres predicciones que de lejos no se han cumplido. Es decir, los seguidores de este pensamiento hacen declaraciones que elevan el estatus de las máquinas de forma artificial. Alimentan esperanzas mesiánicas sobre su funcionamiento, inflan la voraz codicia de inversores, creando falsas expectativas que llevan a una burbuja. Nadie se quiere quedar fuera del siguiente avance. Se apuesta todo a doble o nada. Cuando llega ese momento disruptivo que todos esperan, nadie quiere quedarse fuera. Un nuevo fármaco que cure el cáncer, una solución al problema de la energía en el mundo, un material superconductor, una crema que prolongue la vida. Promesas, promesas, promesas que nunca llegan. Y con ello no hay el retorno esperado. Se frustra la inversión, se estanca la industria, generando una tremenda caída y una crisis financiera. Y todo bajo unas premisas que no son científicas, con afirmaciones que tampoco son científicas. Quizás todo el programa desde Comte pasando por Wittgenstein y Turing hasta hoy esté errado. Quizás la mente no es replicable en una máquina. Y lo peor de todo es que esto no es una sospecha nueva. Hay indicios de ello por al menos unos 100 años. Volvemos a viajar en el tiempo, año 1900. Estamos en Gotinga, Alemania, la capital mundial de las matemáticas, porque por allí pasaron gente como Gauss, Riemann o Emmeter. Y por aquel entonces, allí residía el mayor genio vivo de las matemáticas. Se trata del alemán David Hilbert. Hilbert, que por cierto tiene una historia muy parecida a la de OpenAI con el problema del milenio, pero en este caso con la relatividad de Einstein. Bien, pues Hilbert es una verdadera institución en esto de las matemáticas. Uno de esos que crea escuela, que marca tendencia. Y su visión, en ese año de cambio de siglo, 1900, no puede estar más alineada con la escuela analítica de Frege. Para Hilbert, declarado formalista, todos los sucesos se pueden convertir en operaciones basadas en normas que produzcan una verdad matemática tras otra. Nada puede escapar al alcance de la lógica matemática. Cualquier pensamiento, cualquier razonamiento, tendría que tener un respaldo matemático lógico. Y con ello se podría alzar un edificio matemático entero, basado en reglas solo matemáticas, cerrado sobre sí mismo, regido solo por estas normas. Estaría apoyado en unos pocos axiomas para dar cuenta con ello de todo lo que ocurre en el mundo. La verdad o falsedad de cualquier afirmación sería una cuestión de matemáticas. La inteligencia, un proceso. El universo, un mecanismo. Él lo creía y estaba dispuesto a retar al mundo entero a así demostrarlo. Así que ese mismo año, 1900, Hilbert aprovecharía la celebración del Segundo Congreso Internacional de Matemáticos, en París, para mandar un órdago al mundo entero. Lo haría en forma de desafío. Si su programa es correcto, puede demostrarse que lo es. Pues bien, el desafío iba por ahí y consiste en tres partes para completarse. Uno, demostrar que las matemáticas son una disciplina completa. Dos, que las matemáticas son consistentes. Y tres, que las matemáticas son decidibles. Un plan maestro que esperaba la genialidad de un matemático para mostrarse verdad y cumplir de esta manera el sueño del formalismo, el sueño de Hilbert. Y ese genio no andaría lejos de ahí, solo a pocos cientos de kilómetros. Pero lo que nadie esperaba, y menos aún Hilbert, es que conseguiría completar el proyecto de Hilbert, pero con respuesta negativa. No, las matemáticas no son completas, ni consistentes. ¿Pero cómo? Bueno, no nos adelantemos, porque esta es una historia tremenda que merece ser contada poco a poco. Y es que contiene un giro dramático, trágico, tremendo. Así que empecemos como siempre, dando otro saltito en el tiempo, para aunque no te lo creas, revisitar a algunos de los protagonistas que ya hemos conocido. Volvemos a Frege, volvemos a Russell y volvemos a Wittgenstein. Recuerda la historia. Frege es ese matemático huraño frustrado porque el trabajo de su vida, encontrar un paralelismo entre matemáticas y lenguaje, no está siendo reconocido. Entonces aparece uno de los mayores genios de su generación, el aristócrata activista Bertrand Russell, y ve en el trabajo de Frege oro puro. Comienzan a cartearse. Russell le pide todo su trabajo por escrito y hace suyo el programa de Frege. Pues bien, Russell se empeña en respaldar la obra de su admirado mentor con su gran formación científica para avanzar en esa correspondencia entre matemáticas y lógica, cuando de repente encuentra algo horrible, abominable. ¿Qué? ¿Un zombie? ¿Un virus mutante? No, no, algo peor. Peor para un matemático, claro. Encontró una contradicción lógica insalvable. Pongámonos en situación porque es teatral. Russell, totalmente imbuido del programa logicista de Frege, se embarca en la obra capital de su vida. Un esfuerzo titánico sin igual. Sería un trabajo monumental, que llamaría Principia Matemática, haciendo eco a Newton, formando tres volúmenes para demostrar que toda la matemática se puede derivar de la lógica pura. Su idea era ir partiendo de axiomas básicos para ir poquito a poquito deduciendo todo. Un trabajo de hormiga, la Biblia de las matemáticas. Y para hacerlo usaría una nueva área de las matemáticas que había recientemente inventado otro genio de la historia, Georg Cantor, es la teoría de conjuntos. Pues bien, en el transcurso de sus investigaciones con teoría de conjuntos, de repente Russell da con una aberración, algo verdaderamente terrible. Yo te lo voy a soltar plenamente así, sin anestesia, no te asustes porque yo sé que no vas a entender nada. Calma, porque yo te prometo que cuando te lo explique bien, sí lo vas a entender. Russell, de repente se hace la pregunta. ¿El conjunto de los conjuntos que se contienen a sí mismo, se contiene a sí mismo? Bueno, paciencia, que sí, te lo prometo, lo vas a entender. Yo te lo traduzco. Imagina un barbero que pone un cartel en su escaparate. Aquí se afeita a todos los que no se afeitan a sí mismos. Y bien, no pasa nada. Cualquier persona, básicamente, pasa por ahí y puede entrar a que la afeiten porque no se afeita a sí mismo, así que lo puede afeitar el barbero. Pero igual te has percatado de que aquí hay algo que falla. Porque, ¿y quién afeita al barbero? Problema. Porque si lo afeita a otra persona, entonces no se está afeitando a sí mismo, por lo que debería ser afeitado por él. Pero si entonces afeita a él, problema porque él solo afeita a quien no se afeita a sí mismo. Paradoja, contradicción, caos. En realidad esto no es sino otra versión de la famosa paradoja del mentiroso que ya se planteaba muchos años atrás, en la antigüedad. Eubulides de Mileto, en el siglo IV a.C., y de esta forma. Si yo digo, todos los cretenses son mentirosos y yo soy cretense, entonces tenemos un problema. Porque si digo la verdad, entonces soy mentiroso, pero si digo mentira, entonces la frase es verdad. Estamos ante una contradicción. Vale, pues esto con ejemplos es básicamente lo que decía antes Russell de que los conjuntos de los conjuntos que no se contienen, todo ese rollo, pues es básicamente eso. Demostración de un problema que muestran todos los sistemas autorreferenciales. Se referencian a sí mismos. Y aquí es donde entra el drama de la historia. Por aquel entonces, Frege, su maestro, acababa de concluir la obra maestra de su vida a la que le había dedicado toda su carrera. Eran los fundamentos de la aritmética, donde él pensaba que había creado los cimientos de la matemática entera a través de una teoría de conjuntos coherente. Sí, algo similar a lo que estaba intentando Russell por su cuenta. Pues bien, 1902, con el libro ya en la imprenta, Frege recibe una carta urgente de Russell. Ha encontrado una contradicción insalvable en las matemáticas. ¡Oh, qué desastre! Es el fin de toda la estructura lógica de su teoría. El trabajo de toda su vida arruinado. Frege, alemán, se limitó a expresar:
1: difícilmente puede un científico tener que afrontar nada más indeseable que ver hundirse los cimientos justamente cuando da fin a su obra.
0: Russell desarrolló sus principios matemáticos con otro lógico, Alfred Whitehead, ya sabiendo, claro, por supuesto, su propio descubrimiento, la existencia de este tipo de conjuntos, por lo que quiso protegerse ante este problema. Pero lo consiguió solo de forma artificial. La teoría de Russell y Whitehead era coherente por decreto, no por construcción. Es decir, no funcionaba el truco. Y así tuvo que aparecer otro genio brutal, que retomando el problema de Hilbert, diera con el origen de estos fallos. Este genio no era otro, sino Carl Friedrich Gödel. A la altura de los otros que ya vimos, Gödel no se queda atrás. Tremendo personaje. Nacido en la actual República Checa en 1902, en ese momento parte del Imperio Austrohúngaro. Aunque Gödel quiso ser físico teórico, acabó estudiando matemáticas en Viena. Estamos, para que te sitúes, hasta el año 1920. Y sí, ahí te va la pregunta: ¿qué está pasando en 1920 precisamente en Viena? ¿Recuerdas? Pues sí, Moritz Schlick ya había fundado el Círculo de Viena, ese grupo filosófico que tomaría las tesis de Wittgenstein y con ellas fundaría el empirismo lógico o neopositivismo. Así que era cuestión de tiempo que este genio matemático se interesara por la lógica e ingresara en este club, precisamente aprendiendo estas matemáticas y esta lógica con dos de sus ilustres miembros. Y en esas clases, pues estudiaría las obras de Russell, introduciéndose en el logicismo del maestro. Pero entonces ocurre el giro. Tras leer la obra de Hilbert, recuerden, ese gran matemático de Gotinga, que había establecido en 1900 el gran desafío de demostrar las matemáticas como un corpus completo, Gödel se lanza a resolver las tres proposiciones. Recuerden, demostrar que las matemáticas son una disciplina completa, que son una disciplina consistente y que las matemáticas son decidibles. Gödel, inspirado en el trabajo de Russell que había estudiado y por tanto también en su famosa paradoja, con solo 23 años, da con uno de los resultados más imprevistos, más chocantes y más misteriosos de la historia. Contrario a lo que todos esperaban, Gödel deshace el programa de Hilbert, lo rompe en pedazos, lo hace añicos, lo destruye. En particular, se carga las dos primeras proposiciones de su programa. Las matemáticas no son completas, no son coherentes. Gödel, con sus dos teoremas, que hoy se conocen como teoremas de incompletitud, demuestra que todo el sistema formal, como el matemático o el informático, tendrá proposiciones verdaderas que no se pueden comprobar dentro del mismo sistema. Hay contradicciones en matemáticas, afirmaciones que si son ciertas son indemostrables. Los sistemas puramente formales tienen límites. Ese es el fin del proyecto formalista, una contradicción. Así acaba con todo. Estamos en el año 1931. Las matemáticas han recibido un gran mazazo. Que por cierto, Gödel tampoco podía fallar a la conexión de genialidad y excentricismo que hemos visto por aquí. Tras la guerra mundial, va a Estados Unidos, como tantos científicos, residiendo en Princeton, investigando en esa famosa universidad. Allí se hizo muy amigo de Albert Einstein, con quien realizaba largos paseos hablando de su primer amor, la física, dando con importantes resultados en relatividad, por cierto. Pues bien, poco a poco se fue aislando, cayendo en un pensamiento paranoico, se sentía perseguido. Ante una enfermedad de su esposa, que tuvo que ser ingresada, se negó a comer por temor a ser envenenado. En sus últimos días pesaba 29 kilos. Pero tras esta triste nota, volvemos a la cuestión. ¿Y acaso nadie vio que esto de la incompletitud de Gödel era un indicativo quizás de que algo iba mal en este programa logicista? Pues la verdad es que sí. De hecho, quien recogería el guante sería nada más y nada menos que el propio padre de la inteligencia artificial, Alan Turing. Estamos en 1936, han pasado 5 años desde el resultado de Gödel. Turing está en Cambridge, ya vimos que influenciado por el trabajo de Wittgenstein. Son años previos, aún no han llegado sus tiempos en Bletchley Park con el código Enigma. Es entonces que Turing se entera del trabajo de Gödel y queda entusiasmado. Así publica en 1936 un artículo, Números computables. Turing descubre que el uso de la autorreferencia se podría aplicar también al tercer punto del programa de Hilbert. Parecía indicar este trabajo que no es posible ningún proceso de decisión universal. Era la última puntilla contra el formalismo, el sueño de Hilbert. Paradójicamente, en este trabajo, intentando demostrar que las matemáticas no son completas, Turing inventó una máquina determinista, que hoy conocemos como máquina de Turing, y es el precursor de la computación, de la ciencia como computación. Qué irónico este mundo, ¿verdad? Pero aunque Turing estaba iniciado en esta vía de contradicción, la experiencia en Bletchley Park con la máquina Enigma cambiaría su visión. Usando uno de los pasatiempos favoritos de Turing esos años, el ajedrez, como analogía, Turing imagina que cualquier otra situación de la vida es equivalente a un juego, con reglas como el ajedrez, y por lo tanto se puede computarizar. Llegamos así a los años 50, donde Turing publica ese artículo fundamental, en el que da origen a la inteligencia artificial, ese del que ya hemos hablado. Ese en el que establece que la mente es una máquina. Y aunque a partir de entonces y antes ya había importantes voces clamando lo contrario, empezando por John von Neumann, un genio matemático húngaro que por cierto participó en el proyecto Manhattan, y también curioso, uno de los padres de la computación. Pues bien, von Neumann argumentó en contra de esta vía, subrayando las diferencias entre la forma en que un humano procesa la información y cómo lo puede llegar a ser una máquina. O incluso más recientemente, alguien tan grande y tan importante como Roger Penrose. Sí, el compañero de Hawking, uno de los padres de los agujeros negros y matemáticos más importantes de nuestra era. Premio Nobel, por cierto, en física. Pues bien, Penrose recientemente, y curiosamente basándose en el trabajo de Gödel y también en la mecánica cuántica, ha querido argumentar las diferencias en la forma de procesar la información de un cerebro biológico y una máquina. Y estos son argumentos interesantes, pero en realidad, filosóficamente, el germen de la discordia ya lo había sembrado mucho tiempo antes uno de los padres del propio proyecto logicista, de la filosofía analítica, el genio Ludwig Wittgenstein. Recuerden dónde lo habíamos dejado con él. Wittgenstein va a la guerra, escribe el Tractatus, lo publica y piensa que la filosofía ya está acabada, que no hay nada más que hacer. Así que renuncia a la herencia millonaria, deja la universidad y se retira al monte a vivir de maestro de niños y jardinero, como un auténtico ermitaño. Pero entonces, ¡bum!, hacia 1929 decide regresar al mundo, a Cambridge. Y parece ser que lo hace con un nuevo pensamiento. La experiencia de la guerra produce un vuelco diferente a sus pensamientos. Además, esto se apoya en fallos lógicos que encuentra en su anterior proyecto, en su Tractatus, y empieza a repudiarlo. Así, busca nuevas ideas que comienza a compartir en sus clases en Cambridge. Ideas que nunca llegó a publicar completas, pero fueron recogidas, dando lugar a su otra obra, la segunda, Investigaciones Filosóficas, otra auténtica obra maestra. Pero tan distinta a la anterior, tan radicalmente distinta, que los expertos, los filósofos, coinciden en distinguir dos Wittgenstein. Está el primer Wittgenstein y está este, el segundo Wittgenstein. Y este segundo Wittgenstein es un kamikaze, es un destructor, es un suicida, yendo absolutamente directo contra los preceptos de su otra obra, su Tractatus, que ahora juzga como demasiado reduccionista. Wittgenstein se da cuenta de que en su primera filosofía, en su primera etapa, había simplificado en exceso la relación entre el lenguaje y el mundo. Que las palabras no se relacionan entre sí de una manera uniforme. Que no se puede justificar que el acto de comprender o el acto de significar sea un proceso interno o meramente mental, privado. Y más aún, que el significado de una expresión depende de imágenes mentales. Sí, las imágenes mentales pueden acompañar a nuestro pensamiento, pero no determinan el significado. En definitiva, no puede existir un lenguaje cuyas palabras se refieran única y exclusivamente a experiencias accesibles a un solo individuo. No hay un hilo entre mi pensamiento y el mundo. Lo que importa del lenguaje, piensa Wittgenstein, es su uso compartido dentro de un conjunto de prácticas lingüísticas. El lenguaje es absolutamente comunitario. El lenguaje es una práctica social. Así, diferentes culturas pueden tener diferentes formas de vida e incluso llegar a ser incompatibles entre sí, de manera que algunas proposiciones del lenguaje no se aprendan por experiencias, sino que se aprendan formando parte de un sistema compartido de prácticas que hacen posible esas experiencias. Ese marco de formas de vida son los marcos a través de los cuales nosotros, los seres humanos, pensamos. O como más poéticamente diría, pocos años después, nuestro Ortega y Gasset.
1: Nosotros no tenemos creencias. Las creencias nos tienen a nosotros.
0: Son el suelo en el que vivimos, en el que asentamos nuestra forma de vida. Pues precisamente esta distinción es clave para entender el abismo, el origen de esta discrepancia. Al menos para François Cholet. Para él, la inteligencia no es algo aislado o privado. Es, por un lado, situacional. Es decir, no hay algo así como una inteligencia general. El cerebro es una pieza dentro de un sistema más amplio que incluye cuerpo, entorno, cultura. también es algo contextual, no existe en el vacío. Cualquier inteligencia individual se halla definida a la vez que limitada por el entorno. Y finalmente está externalizada, contenida no en tu cerebro, sino en tu civilización. Piensa que formas parte de un sistema vivo que lleva evolucionando y con ello procesando información y guardándola en cosas como el ADN durante miles de millones de años. No somos nuevos, llevamos mucho tiempo aquí en la Tierra. Así que ahí pudo estar el error. Siguiendo la corriente analítica, Turing llegó a una versión simplificada de la inteligencia, como esa cebolla con capas, cada una de las cuales tendría un comportamiento mecánico. Quizás el teorema de Gödel implica que hay verdades que capta el cerebro que no se pueden reducir o reconducir a una fórmula matemática. Quizás hay cosas que capta la mente humana que se le escapen al sistema. Quizás es ahí donde tiene relevancia la intuición. ¿Y si esa capacidad humánica única, la intuición, no se puede reducir a un algoritmo? Amigos, amigas, ahí podría estar la clave. Si lo analizamos bien con detalle, el conocimiento humano se alcanza por inferencias. Aristóteles, hace 2000 años, ya lo decía en sus trabajos de lógica y se centró en una forma de inferencia. Es la deductiva. Es lo que hacemos con los silogismos. Todos los hombres son mortales. Sócrates es hombre, luego Sócrates es mortal. Partimos de dos premisas y lógicamente las usamos para llegar a una conclusión. Si está bien hecho, funciona. Aristóteles nos da reglas para llegar a pensamientos correctos usando esta deducción. Pero este método, el deductivo, si te fijas, está muy bien, pero no añade nueva información. En ese sentido es analítico, tomando el término de Kant. Es decir, va de lo general a lo particular. No añade nada nuevo. Ahí entonces surge otro tipo de inferencia, es la inductiva. Si yo veo hoy salir el sol, mañana salir el sol y pasado salir el sol, después de muchos días viendo salir el sol, puedo llegar a la conclusión. Todos los días sale el sol. Y puedo transformar esta observación en ley. Esta vez esta inferencia sí es sintética. Llego a nuevo conocimiento que no tenía antes. Pero como muchos autores filósofos han señalado, desde Hume hasta Stuart Mill, este tipo de inferencia tiene una limitación. No va a la verdadera causa del fenómeno. Solo enumera casos. Está creando leyes a partir de patrones. Si lo piensas, este es el principal método de la ciencia, la observación y búsqueda de patrones, con ese mismo límite. Procediendo así, nada nos asegura que el sol dentro de 100 días deje de salir. Russell, nuestro Russell, el famoso Bertrand Russell, lo ilustra con un famoso ejemplo, el pavo de Russell. Un pavo ve que todos los días a las 9 a.m. recibe su alimento. Un día tras otro durante todo el año. Como es un pavo inductivo, llega a una ley. Siempre a las 9 recibo alimento. Pero llega ese día, que es acción de gracias, y su ley deja de cumplirse. Sí, la inducción añade conocimiento, es sintético, pero no garantiza que se cumpla. Es en este contexto que surge el trabajo de un filósofo genial de los Estados Unidos, el más grande de su tiempo, Charles Sanders Peirce. Que aunque famoso por su desarrollo del pragmatismo, que un día comentaremos porque me interesa un montón, aplicado a la ciencia, es muy interesante. Pues bien, hizo otra contribución decisiva muy interesante para el tema de hoy. Peirce propuso otro tipo de inferencia que opera en la mente humana. Es el pensamiento hipotético, conjetural. Es el típico pensamiento de los detectives y que va en una dirección opuesta a las otras dos inferencias. Este sí va de los efectos a las causas. Y sí, es el típico que ejercitamos cuando hay muchas hipótesis en juego, pero que basados en nuestra acumulación de información, optamos preferencialmente por una de ellas en vez de las otras. Él lo llamó abducción. Y si te fijas, esta abducción la hacemos todo el rato sin parar, es decir, somos máquinas de hacer abducciones. Vemos un vaso en el suelo y sobre todas las posibilidades conjeturamos quién lo pudo haber dejado ahí. Vemos una puerta abierta y ya tenemos una teoría sobre quién la ha abierto. O recibimos un mensaje o alguien nos dice algo. Todo el tiempo no podemos parar de hacer conjeturas, abducciones, cada rato, constantemente. Y estas abducciones, importante, están guiadas por algo difícil de catalogar, lo podemos llamar intuición. Pues bien, esa abducción lanza seguidamente la inferencia inductiva y todo esto dispara el conocimiento. Y si te fijas, ahí en esta abducción entra todo. Es puro conocimiento contextual basado en inteligencia social, colectiva, todo el tema del segundo Wittgenstein. Y si te sirve, el caso paradigmático de este uso es la escena del crimen. De 1000 millones de cosas que aparecen ante una escena del crimen, alguien que está investigando, ¿Cuál es la que hace que nos fijemos en esa marca de la mesa y no cualquier otro detalle que vemos a nuestra disposición? Así que resumiendo, esta aducción parece ser el punto de partida de cualquier pensamiento inteligente en los humanos. Y bien, si lo has pensado, has adivinado, sí, la IA, tal y como está hoy diseñada, es una máquina brutal de inducción. Hay que reconocerlo, no hay nada igual. Toma millones de datos, busca patrones y da con el mejor encaje para todo lo que se encuentra a su alrededor. Y con eso puede crear cosas increíbles, cosas que siguen asombrándonos, por supuesto. Vídeos, imágenes, incluso pueden crear arte. Pero lo hacen por ese camino, el inductivo. Y de esta manera, aunque haga cosas que sean geniales y sean brutales, nunca lo hará siguiendo el pensamiento humano. La creación humana es diferente, porque es abductiva. Es un proceso muy difícilmente reducible a reglas, a computación. Y aunque hoy en IA hay muchos caminos que intentan replicar esta abducción, quizás no lo logren nunca completamente. ¿Será porque hay una barrera insalvable? ¿Que el cerebro y la inteligencia no sean replicables absolutamente por una máquina? ¿O que al menos no lo sean con la tecnología que hoy tenemos? Esto es solo uno de los limitantes, por no hablar de otras visiones de la mente y la conciencia, desde dualismos de mente-materia hasta posiciones idealistas bastante más radicales, cosas que para nada se han descartado. Es decir, la afirmación de que la mente funciona como una máquina no es una afirmación científica y está muy lejos de estar comprobada. Y con ello llegamos a la polémica actual. Ya tenemos todas las herramientas para responder la gran pregunta. ¿Nos creemos que estos tres han parado la tecnología por miedo al fin del mundo? ¿O puede haber otros motivos detrás? Sí, miedo o incertidumbre seguramente hay, en mayor o menor medida, y está justificado. Porque aunque aún la pregunta sigue abierta sobre si una máquina puede ser inteligente de la manera en que el humano lo es decir, si se puede emular el cerebro humano con circuitos eléctricos, la tecnología indudablemente avanza a un ritmo rapidísimo, ante lo cual conviene ser prudentes. Igual la máquina nunca llega a operar como nuestros cerebros, pero aún así, pues hace cosas increíbles que son peligrosas, sin necesidad de llegar a la singularidad. Es decir, hay que seguir teniendo ojo. Es más, espero que este vídeo no se vea como un rechazo a las regulaciones, a la tecnología. Es más bien al revés. Son muchos los que llevan alertando de esta situación décadas, abogando por controles y regulaciones, aunque lo han hecho sin mucho éxito. Yo simplemente creo que el miedo está más justificado en otra dirección. No apoyado en cómo las máquinas de un día para otro puedan volverse más inteligentes que nosotros y desarrollen con ello un comportamiento hostil hasta extinguirnos, sino muy al contrario, en otro lugar, cómo más bien los humanos podemos volvernos hostiles a nosotros mismos aprovechando la capacidad inigualable de las máquinas. Que una tecnología tan poderosa esté en pocas manos da miedo. Que lo haga sin control ni regulación y solo bajo las leyes del mercado, mucho más. Solo piensa cómo cada vez estamos más observados y controlados nosotros, los ciudadanos, haciendo que algo así como la supervigilancia al estilo orwelliano sea factible, y eso da tremendo miedo. Ya Hannah Arendt, la famosa filósofa, lo adelantaba con su famosa banalidad del mal.
1: El mayor peligro no viene de monstruos malvados, sino de nosotros, las personas que aceptamos las órdenes sin reflexionar. En una época de algoritmos y respuestas automáticas, delegar el juicio crítico en la máquina repite ese peligro.
0: Es decir, mucho más que a una película de Terminator 2 con Skynet y todo eso, lo cual está por demostrar, yo le temo más a un gran hermano al estilo 1984 de Orwell. Por eso está justificado que se mire este movimiento con suspicacia. Porque ahora, sabiendo todo esto, que también ellos lo saben, nos preguntamos, ¿acaso no habrá otros motivos para frenar el desarrollo tecnológico? Algo que mucha gente lleva tiempo anunciando, como que el mito de la IA ha generado una burbuja incontrolada que pronto puede estallar. ¿Puede ser esto un mecanismo simplemente para regular el mercado, tomar una posición privilegiada, lograr un monopolio de facto, ganar posiciones políticas, destruir posible competencia y quizás también a la vez contener expectativas del mercado para suavizar el impacto cuando todo esto caiga y estalle la burbuja? Bueno, en este punto ya es cosa tuya, de cada uno encontrar su mejor opción. Usando como Peirce nos ha enseñado, todo el poder de la intuición, usando la abducción. Mientras me reafirmo en lo que he dicho en estos otros vídeos, hay que estar atentos, listos y preparados. Cada generación tiene que ganar su propia batalla para lograr la libertad. Y ante una amenaza generacional como esta, solo tiene sentido una respuesta global, colectiva. Y ante un sistema que nos puede confundir, solo funciona la agudeza mental, leer, pensar y compartir. Y así terminamos de nuevo con Hannah Arendt.
1: Lo que nos amenaza no es la rebelión de las máquinas, sino la automatización del ser humano.
0: Sí, Turing en su artículo comparaba la IA con un proceso de fisión nuclear. Quizás no sería por cualquier cosa. Pues esto ha sido todo, compañeros. Espero que les haya gustado muchísimo este vídeo. Y este es el fin, pero antes quería recomendarles algunos libros que he usado para el desarrollo de este vídeo. El mito de la inteligencia artificial, que está bastante desactualizado porque es de 2018, pero aún así se pillan ideas muy interesantes. Por supuesto, me encantan los libros de filosofía, este en particular, de Reale y Antiseri. Y dejo por aquí abajo un par de webs que también he consultado. Y por supuesto, gracias a mi profesor de la UNIR, con el que he tenido clases súper interesantes de filosofía contemporánea y que me han servido definitivamente para elaborar el guión de este vídeo. O sea, este tío es un genio, lo explica de forma excepcional. Me encantan las clases de la UNIR y estoy muy feliz de haber participado en ellas, porque gracias a todo esto he aprendido una barbaridad y lo he podido volcar aquí, en este vídeo. Me despido sin más, recomendando que lean al cómic y estudien, que quizás alguno de ustedes sea el próximo Wittgenstein, la próxima Hannah Arendt. Nos vemos como siempre en el próximo vídeo. Piratillas.

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0: 12 del mediodía con 12 minutos.
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0: una de la tarde con un minuto.
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0: Hola, muy buenos días, amigos oyentes. Bienvenidos a las noticias del día aquí en Visión Noticiosa, la otra cara de las mismas, siendo las 8 y 8 minutos de hoy lunes, inicio de semana, 28 de septiembre del año 2026. Neil Barrios, listo para compartir al lado de ustedes las noticias más importantes de Colombia, América Latina y del mundo. En vivo, como siempre, todos los días aquí en RCPC. Vámonos con los titulares del día.
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0: Bueno, mucha atención, amigos oyentes. Lo que ya habíamos anunciado, el presidente Filipichín de la Espriella anuncia contactos con el Fondo Monetario Internacional por la crisis financiera que sigue diciendo que tiene el país. El verso, el discurso, el relato que impuso desde antes, ¿no?, cuando estaba en campaña y ya ahora en presidencia, que lo profundiza, solo fue un montaje, ¿sí? Solo fue un montaje. La crisis financiera, económica del país no es como la pintan, es difícil, sí, pero no como la pintan, para justificar el paso libertario de siempre. La fórmula libertaria neoliberal de siempre, la fórmula conservadora arrodillada a los Estados Unidos y al Fondo Monetario Internacional, prestar plata. Sobre todo para algo, ¿no? Para no tener que hacer una reforma tributaria y quitarle a quien tiene que quitarle para sofocar esta crisis financiera, como él dice. Quitarle a los ricos en impuestos. Pero no. Antes de eso, prefieren endeudar el país. Así que ya está confirmado. Presidente anuncia los contactos con el FMI por la crisis financiera. Con lo negativo, con las consecuencias, con lo dañino que es para una economía de cualquier país hacer este tipo de préstamos a este Fondo Monetario Internacional. Pero como la mayoría de los colombianos no entendemos qué es el FMI, qué hace prestando y cuáles son las consecuencias, pues nos parece hasta justo y necesario, sí. También además creo el relato mentiroso y engañoso de que estamos en el apocalipsis financiero en Colombia. Puras patrañas del gobierno de Abelardo Filipichín de la Espriella. Fue abatido Robinson Gutiérrez, cabecilla de la segunda Marquetalia, implicado en el crimen de Miguel Uribe. El presidente Abelardo de la Espriella informó que en una operación conjunta del ejército, la policía y la fuerza aérea en Tello, Huila, fue dado de baja alias Robinson Gutiérrez, señalado cabecilla político y financiero de la estructura Teófilo Forero Castro de la segunda Marquetalia. Bueno, y no es que esto, la muerte o el asesinato de Miguel Uribe Turbay lo había ejecutado el petrismo, Petro y su gente. Eso fue lo que dijeron todos los medios de comunicación, lo que dijeron los sectores opositores en el gobierno de Petro, que él había mandado a matar a Miguel Uribe. Y miren ustedes, luego se sabe que quien lo hizo fue la segunda Marquetalia. Atención, porque se cumplen 10 años, amigos oyentes, de la firma del acuerdo de paz entre la guerrilla de las FARC y el gobierno de aquel entonces, liderado por Juan Manuel Santos. El primer acuerdo con las FARC cumple 10 años como semilla de la ilusión de paz. Texto que 6 días después fue rechazado en un plebiscito y modificado en las siguientes semanas por el Congreso. Luego de una campaña sucia y miserable que hicieron los del Centro Democrático y otros partidos aliados contra este acuerdo, haciendo que los colombianos creyeran que era un adefesio y votaron no a un acuerdo de paz. Una locura universal, ¿verdad? Eso es una locura universal. Nos llevamos el título de que Colombia es el primer país del universo que en un plebiscito por la paz firma no quiero la paz. Ay, Dios mío, hay que estar bien manipulado. A nivel de Latinoamérica, miren la fórmula libertaria. JP Morgan proyecta recesión en Argentina por caída de actividad económica con Milei. Es la fórmula que está aplicando Abelardo Filipichín de la Espriella en Colombia, la misma. Tras el dato de julio, JP Morgan señaló que al excluir el confinamiento de 2020, el shock financiero de 2008 y la crisis 2018 y 2019, ningún mes desde 2004 tuvo una caída similar, proyectada una contracción del 4% en el tercer trimestre en Argentina. ¡Ay, Milei! Y este no era el especialista en hacer billete con o sin capital. Lo decía así en campaña. Por otro lado, en México, Sheinbaum destacó progreso de la cuarta transformación en la consolidación de la soberanía popular. En referencia de los padres fundadores de la nación azteca, Sheinbaum hizo énfasis en la justicia social y el patriotismo. A diferencia, en el gobierno de Sheinbaum, se han venido sacando de la pobreza a muchos más mexicanos. Atención, a nivel internacional, Rusia asesta un golpe a importantes proveedores de Internet de alta velocidad de las fuerzas ucranianas. Es decir, Rusia deja sin Internet al ejército ucraniano. Los militares rusos destruyeron dos centros de datos en Kiev que brindaban servicio a las Fuerzas Armadas de Ucrania. Estas son luchas y batallas estratégicas, atacando puntos neurálgicos del enemigo. En este caso, la Internet, amigos. A nosotros se nos fue el Internet desde el jueves en la noche y apenas llegó el sábado en la noche. Eso nos impidió hacer el noticiero el viernes y descubriendo el viernes. Imagínense nosotros haciendo programas ahora que se quede sin Internet las fuerzas militares de Ucrania. ¡Ay, ay, ay! Tregua tras la cumbre entre Xi Jinping y Donald Trump en Estados Unidos. El presidente estadounidense mostró a su invitado los proyectos de construcción en la Casa Blanca y organizó un gran banquete para Xi Jinping. Sin embargo, no se hicieron grandes avances en cuestiones clave como el comercio y la IA. Ellos habían firmado hace unos meses atrás una tregua comercial que empezó, puesto esta guerra, recuerden, Estados Unidos sintiéndose amenazado con el desarrollo industrial, comercial, tecnológico, logístico de los chinos, le ponía unos aranceles y los chinos dijeron, te ponemos unos igual y tú verás a ver qué haces. O no te vendo más o no te permito el acceso a la tecnología de tierras raras. Y los estadounidenses tuvieron que decir, hey, hagamos una tregua. Lo que sucede es que la tregua se amplía luego de esta reunión, esta cumbre entre Xi Jinping y Donald Trump este fin de semana allá en los Estados Unidos. Bueno, estas son, amigos oyentes, las noticias. Vámonos con el bloque nacional.
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0: Bueno, el Felipichín va a hacer lo que ya sabíamos que iba a hacer. No se necesitaba ser mago, ni espiritista, ni brujo para entenderlo. Resulta que la necesidad que viene desde el gobierno Petro de financiar las cuentas del Estado, pues este señor lo que debería hacer, como han hecho algunos presidentes, sobre todo en la era Petro, es hacer una reforma tributaria que buscase llenar el hueco fiscal, el déficit que hay allí, con un incremento en los impuestos de las fortunas más poderosas del país. De hecho, las cuentas que se sacan es que esa recaudación podría, amigos oyentes, alivianar esta crisis. Ahora, también hay sectores que gozan de una impunidad, para decirlo así, una impunidad en el tema de impuestos, llámese las apuestas estas virtuales que no se les cobra. Entonces, si se le cobra a ciertos sectores que son potentes y que no pagan, amigos oyentes, se podría recaudar. Esto en una ley de financiamiento y en una reforma tributaria, que la necesita el país desde la época de Petro, solo que se la negaban, con la intención de obligarlo a la deuda. ¿Sí? Cuando un Senado o un Congreso, para sumar las dos cámaras, cuando un Congreso te niega la ley de financiamiento, pues te obliga a buscar los recursos por otro lado. Y una de esas ideas es endeudarte. Pero en el caso de Abelardo cambia. A Abelardo le van a pasar el presupuesto, le pueden pasar una reforma tributaria, pues tiene mayorías en el Congreso. Pero a pesar de eso, hace lo que toda fórmula, vamos a llamarlo en términos modernos, actuales de América Latina, las fórmulas libertarias, es ir a tocar la puerta del banco, del Fondo Monetario Internacional. Este fondo internacional que te presta bajo condiciones estrictas de cómo debes llevar tú la economía. Y además permite que los sectores más pudientes, económicamente, financieramente y económicamente en el mundo, tengan injerencia en tu economía. Es lamentable. Por un lado, entonces, Abelardo con esta medida le cuida los bolsillos a los millonarios, bueno, los millonarios no, los dueños de la plata en Colombia, y endeuda al país, que al final pues nos toca pagar eso a nosotros. Atención que el presidente Filipichín de la Esprey anunció ayer domingo, en una locución delirante, que ordenó a su ministro de Hacienda iniciar conversaciones con el Fondo Monetario Internacional. El diablo, le he llamado aquí, desde que existe Visión Noticiosa, pues es así. ¿Usted quiere conocer el diablo en persona? Ahí está el Fondo Monetario Internacional. No como el señor de cacho y cola, sino quien te ahorca y te impone la bota, la pata financiera y te pone condiciones. En una locución retransmitida en televisión, el mandatario explicó que ha dado instrucciones claras para establecer conversaciones con el FMI para buscar una salida negociada de la crisis que hereda su gobierno. Saldremos adelante, manifestó de la Esprilla, sin dar más detalles de las posiciones con las que representantes colombianos se citarán con el organismo multilateral que habitualmente presta a los Estados miembros a cambio de, ojo con esto, colombianos, mucha atención, presta a los Estados miembros a cambio de exigir medidas de ajuste y austeridad. Eso yo te presto, pero tienes que tener medidas de ajuste y austeridad. Y que quien termina pagando siempre los platos rotos en estas medidas es el de siempre. Pablo Pueblo. El de siempre. El más pendejo. El que le caen todas las pulgas. A Pablo Pueblo. Entonces, ese detalle, amigos oyentes, es el que siempre hemos llamado la atención para que ustedes investiguen esto y conozcan que cada vez que un gobernante dice, hey, FMI, gírame, es un problema. Además de que de la Esprilla dice que heredó una crisis financiera. ¿Y sabe quién se la dejó?
2: ¡Ah, Petro! ¡Porque fue el anterior! ¡El desgraciado Petro!
0: No fue el desgraciado Petro. Recuerden el endeudamiento que venía teniendo Colombia desde Santos. Y luego, el irresponsable gobierno de Iván Duque, que ese sí prestó al Fondo Monetario Internacional con el tema de la pandemia, recursos despilfarrados por los poderosos en Colombia. Así que ese endeudamiento hizo que el gobierno siguiente, que era el de Petro, pues amigos oyentes, le tocara pagar. Y al pagar toda esa deuda, que fueron 5.300 millones de dólares, con intereses incluidos, esta vaina, amigos oyentes, dejó las arcas vacías. Entonces se necesita evidentemente un recurso, pero si vas a ir a prestar a quien te dejó la olla vacía, entonces, amigos, hay que explicarle a cada colombiano cómo es la cosa, ¿eh? Aquí no podemos nosotros pasar la noticia así sin que usted entienda las consecuencias. Mire que el informativo Zona Cero hasta lo reconoce. Este Fondo Monetario Internacional hace un préstamo a cambio de exigir medidas de ajuste y austeridad. Entonces, lo típico, las edades de pensión hay que subirlas, los salarios no los puede subir mucho, la inversión a los sectores sociales, los subsidios, muchas cosas tienes que quitar. Entonces, veámonos en el espejo, ahora en adelante, con lo que ya está ocurriendo en la Argentina, que además está presentando una crisis impresionante que ya se los voy a mostrar en las noticias de América Latina. Agregó el Filipichín que el Estado colombiano afronta la situación más crítica de la historia del país debido al despilfarro del gobierno previo, echándole la culpa al gobierno izquierdista de Gustavo Petro y la corrupción. Y de paso, amigos oyentes, lo que buscan el sector que representa, todos estos sectores que representa el Filipichín de la Esprilla, al tiempo quieren destruir cualquier posibilidad política o de aspiración política de izquierda en el futuro en Colombia. De paso, se quieren llevar a la otra opción política para que ellos queden únicos y reinando, como en toda dictadura, ¿no? Que no hayan partidos opositores, o mejor, que nunca los partidos opositores lleguen a ser poder en una alcaldía, en una gobernación, en una presidencia, que cada vez sean menos en el Senado, en el Congreso, para ellos quedar gobernando como únicos. Se robaron todo, dijo De la Espreya, quien agregó que todo ese daño no va a quedar impune en el gobierno del tigre, como denomina su ejecutivo. Ay, ay, ay, amigos. Entonces, ya conocemos el discurso, aquí se explicó perfectamente, es hacer ver el gobierno anterior como un apocalipsis, un desastre para Colombia. Mucha gente se comió el cuento, porque aquí se trata de comerse los cuentos y los relatos sin investigar. Ok. Primero, hacer creer eso para justificar el endeudamiento, la fórmula libertaria de siempre, para no endeudar, para no quitarle a los ricos de una reforma tributaria, o sea, salvarle el bolsillo a los poderosos. Ok, entonces ahí está la fórmula. Le salvo el bolsillo a los poderosos, jodo el gobierno de izquierdista anterior, pongo a pagar esto a los de siempre, y a nivel internacional, al haberle prestado al FMI, me abren las puertas por todos lados. Vamos a escuchar al senador Wilson Arias explicarnos esta situación económica del país. Atención.
3: Una última intervención, porque si no vamos a escuchar solo el pacto toda la noche.
4: Ustedes han reconocido que van a empeorar el déficit primario. Primera afirmación. Dos, ustedes reconocen que en nuestro propósito de cumplir el Estado Social de Derecho negaron tributarias a conveniencia económica de determinados sectores y forzaron el endeudamiento. No obstante, como lo han explicado aquí mis compañeros, hemos cumplido con lo uno y lo otro, pero cuando dan esa causalidad, se endeudan porque no le damos tributaria o ley de financiamiento. La explicación es a media. Eso es a pedido de Sarmiento Angulo y de los superricos de este país, todos ellos de conjunto, que piden no me ponga impuestos, endeude al país, porque además cuando usted endeuda al país, va a tener que acudir a mí cuando trata el capitalismo financiero. Tercero, es impresionante. Yo escuché aquí a congresistas decir
5: no paguemos deuda pública.
4: ¿Ya lo olvidaron? Me recordó a Fidel en los 80. Y lo que aquí no han presentado, desde luego, que ofrece todas las dudas sobre un supuesto bastante discutible, y lo dejo como constancia solamente, porque este país va a volver sobre este minuto y este segundo, cuando la gente en la emergencia comience a tocar las puertas y a preguntarse qué ocurrió, qué propuso el gobierno sobre la tragedia y qué aprobó este Congreso. Le regalo, presidente, el minuto que me queda.
0: Muy bien, ahí está entonces Wilson Arias explicándonos el método. El método ya calcado, se hizo en Argentina. ¿Por qué menciono mucho a Argentina? Porque es el caso más palpable, el caso más evidente, ¿no? Él siempre, Milei, habló de ir por los de la casta, los de arriba, los malos, los corruptos. Y resulta que el modelo libertario, neoliberal, el de siempre, es cuidarle el bolsillo a esos. ¿A costilla de quién? Del bienestar y de la prosperidad de los de abajo. Esa es la fórmula, ese es el mundo ultraconservador en el que vivimos, esa es la fórmula, ese es el mecanismo, pare de contar. Y para eso, pues hay que llenar de mentiras al pueblo para que el pueblo entienda que una medida de esta le conviene. Y vuelvo y repito, no hay quien termine de tragarse el cuento aplaudiendo estas medidas que lo joden a él mismo. Que no entiende el tema económico, no se ha dado la tarea, yo siempre les he invitado, investiguen qué es el Fondo Monetario Internacional. La misma nota que les compartí da un ítem importante y fundamental, y es que exige que tengas que hacer medidas de recorte y austeridad en tu país para que te puedan prestar. Y eso, esas medidas de seguridad no van, amigos oyentes, achacadas a los poderosos, siempre a los de abajo. Entonces, ahí está. Tenemos gobiernos, por un lado, más populares, gobiernos que piensan un poquito más en la gente, gobiernos que se preocupan por quitarle o hacerle pagar, amigos oyentes, a los de arriba un poco más. Y hay otros que no, otros que se quieren enriquecer y todo va bien. Entonces, allí escuchamos, amigos oyentes, el tema de la ley de financiamiento o también la reforma tributaria que no quiso presentar Abelardo, sino más bien endeudarnos. ¿Cómo lo hacemos en la casa? En la casa, amigos oyentes, si nosotros tenemos una crisis, ¿qué tenemos que hacer? Producir más y tratar de ahorrar, ¿cierto? Pero endeudarnos sería la peor señal. Sería lo más jodido. Tú puedes resolver inmediatamente y cuando el billete entra tú vas a ver la solución. ¡Ay, qué bien! Pero después te queda el chicharrón. Bien grasoso. Entonces, eso por un lado. Pero imagínese que el señor que usted le va a prestar le pone condiciones. Generalmente cuando usted presta, el que le presta ni siquiera le importa qué va a hacer usted con eso, ¿cierto? Me importa un carajo después que me pague y me pague los intereses. No, este no solamente te presta con intereses, sino que te pone condiciones. ¿Por qué carajo te pone condiciones? Porque quiere controlar tu economía. Y la han controlado. Y entonces generan las crisis que les conviene para luego tú tener que arrodillarte ante los poderes internacionales porque pues estás aquí, en quiebra. Entonces se te llevan la nevera, se te llevan el televisor porque como si estás en crisis. ¿Por qué prestar? Entonces, así no funciona la cosa, pero nos han enseñado que es por ahí. Tenemos como la creencia de que ese es el camino, porque no nos explican cómo es la cosa. ¿Quiénes? Los políticos y sobre todo los medios de comunicación que no hacen su labor pedagógica. Los grandes, los poderosos. Hay unos alternativos que siempre lo han hecho. Bueno, también el senador Ariel Ávila, que se ha convertido, además de un legislador, en un comunicador de lo que ocurre políticamente en el país y nos permite entender estos temas desde un punto de vista más asequible para todos. Él habla sobre el tema del presupuesto, ¿sí? Recuerden que en el presupuesto se hizo un incremento y además de esto se tiene que pagar más. Vamos a ver qué nos explica Ariel Ávila de una cosita que no nos han contado mucho, que es el artículo 52 del presupuesto 2027.
6: Porque la parte de milagro no toca a los ricos, toca a los más jodidos.
7: Y si se pierde un peso, el que toque la plata pública en la era del tigre termina preso, como que me llamo Abelardo de Lenin. Aplaudan, ¿por qué no aplauden?
8: Se aprobó la versión que va a pasar a plenaria del presupuesto general de la nación. No solo el recorte de 270 mil millones de pesos de la jurisdicción especial para la paz, que es lo que más se habla.
9: Hay una cosa que se llama el artículo 52,
8: donde el gobierno acaba de cometer, digo yo,
9: uno de los más grandes crímenes contra los sectores más marginados, más pobres y más excluidos de este país.
8: Les voy a comentar en varios pedazos. Uno, ustedes saben que en las facturas de energía, por ejemplo, los estratos 1, 2 y 3 son subsidiados. Los estratos 5, 6 y en algunos casos algún apoyo financiero de los sectores comerciales e industriales ponen un pedazo de la plata para pagar esos subsidios a los estratos 1, 2 y 3. Y lo que se hace es que cuando falta plata, el gobierno pone un remanente. ¿Qué acaba de hacer el artículo 52? Coge tres fondos, el FAER o Fondo de Apoyo Financiero para la Energización de las Zonas Rurales Interconectadas, para mejorar el abastecimiento energético y actualizar la conexión energética en el país. El Fondo de Apoyo Financiero para la Energización de las Zonas No Interconectadas. ¿Ustedes sabían que en Colombia hay por lo menos 1.8 millones de hogares que no tienen luz eléctrica? Pues hay un fondo para poder que las zonas no interconectadas tengan energía. Y el Programa de Normalización de Redes Eléctricas, y lo que ha dicho este artículo 52, es que la plata de ahí, que ahí sí queda remanentes, se va a pagar los subsidios de los estratos 1, 2 y 3.
9: ¿Qué quiere decir esto?
8: Pues obviamente los subsidios de los estratos 1, 2 y 3 hay que pagarlos, pero usted no los puede pagar a costa. O sea, usted no puede cubrir a personas y a hogares con problemas de pobreza con los de extrema pobreza, que son los que no tienen zonas interconectadas. Y básicamente hoy, como les digo, 1.8 millones de viviendas no tienen conexión o acceso a energía eléctrica, y estos tres fondos lo que hacían era que promovían la actualización y el acceso a energía de muchos de esos hogares.
9: Ahora en adelante, ¿esto qué se va a significar?
8: Generalmente no quedan remanentes, pero lo que va a poder significar con esto es que esos fondos van a crear o van a posiblemente entrar en un déficit y la plata que había para esas zonas no interconectadas, por ejemplo,

0: La patria Minagro.
1: A los generadores de energía se les han pagado 97 billones de pesos por el cargo de movilidad. Hoy no tenemos aseguramiento energético.
0: Pero a ellos no los toquemos, no se preocupe, porque la patria Milagro no toca a los ricos, toca a los más jodidos. Y a las zonas no interconectadas nos van a joder.
2: Bueno, vamos a ver qué pasó, que se nos fue el internet. Bueno, hay que volver a empezar. Porque se fue el internet y hay que tener paciencia.

0: ver, a ver. Yo creo que se me va para visión noticiosa, visión inicial, aquí. Listo, ahí volvimos. Se nos había caído el internet. Ahí nos van escribiendo. Sí, ya están nuevamente con nosotros. Dice que sí, que estamos en vivo. Vamos a continuar. Disculpen ahí la interrupción, solo que hubo una caída del internet y pues no pudimos continuar. Menos mal regresó. Ya había pensado que se había ido, como se fue el jueves y duró 2 días para regresar. Un daño en la zona, 2 días para repararlo. Bueno, así son las empresas. Oiga, las empresas de internet para venderte el servicio son rápidas. Sí. Cuando tú vas a sacar el internet para tu casa, te visitan rápido y te la ponen al día siguiente enseguida en su factor. Luego, cuando tú no pagas un mes, amigos, te lo cortan en su factor enseguida. No pagaste, chaolín contigo. Pero cuando hay un daño, tienes que llamar, tienes que esperar en la llamada, espérate un momento. Ya, bueno, ni siquiera espera un momento porque ya no te contesta alguien. Ahora, el tema es que hay una máquina y tienes que tener la paciencia para conversar con una máquina. Y luego, si te contestan, bueno, esperar a que resuelvan el caso. Así es esta vaina, así estamos en Colombia y eso me imagino que es en diferentes lugares del mundo. Bueno. Vamos a volver a ponerles el video de el senador Ariel Ávila, que fue donde nos quedamos, para escuchar qué es lo que dice el artículo 52, que la tramulla que están haciendo. Pero lo que también me llamó la atención en el video es cómo Abelardo anuncia sus cosas y él pide aplausos, un comité de aplausos. Aplaudan, apláudanme, apláudanme. Qué loco este manga.
1: Porque la parte de milagro no toca a los ricos, toca a los más jodidos.
2: Y si se pierde un peso, el que toque la plata pública en la era del tigre termina preso, como que me llamo Abelardo de Lemus. Aplaudan, ¿por qué no aplauden?
3: Se aprobó apláudanme. La inversión que va a pasar a plenaria del presupuesto general de la nación. No solo el recorte de los 170 mil millones de pesos de la Jurisdicción Especial para la Paz, que es lo que más se habla.
4: Hay una cosa que se llama el artículo 52,
3: donde el gobierno acaba de cometer, digo yo,
4: uno de los más grandes crímenes contra los sectores más marginados, más pobres y más excluidos de este país.
3: Les voy a comentar en varios pedazos. Uno, ustedes saben que en las facturas de energía, por ejemplo, los estratos 1, 2 y 3, son subsidiados. Los estratos 5, 6 y en algunos casos algún apoyo financiero de los sectores comerciales e industriales ponen un pedazo de la plata para pagar esos subsidios a los estratos 1, 2 y 3. Y lo que se hace es que cuando falta plata, el gobierno pone un remanente. ¿Qué acaba de hacer el artículo 52? Coge 3 fondos, el FAER, o Fondo de Apoyo Financiero para la Energización de las Zonas Rurales Interconectadas, para mejorar el abastecimiento energético y actualizar la conexión energética en el país. El Fondo de Apoyo Financiero para la Energización de las Zonas No Interconectadas. ¿Ustedes sabían que en Colombia hay por lo menos 1.8 millones de hogares que no tienen luz eléctrica? Pues hay un fondo para poder que las zonas no interconectadas tengan energía. Y el programa de normalización de redes eléctricas. Y lo que ha dicho este artículo 52 es que la plata de ahí, que así queda remanentes, se va a pagar los subsidios de los estratos 1, 2 y 3.
4: ¿Qué quiere decir esto?
3: Pues obviamente los subsidios de los estratos 1, 2 y 3 hay que pagarlos, pero usted no los puede pagar a costa. O sea, usted no puede cubrir a personas y a hogares con problemas de pobreza con los de extrema pobreza, que son los que no tienen zonas interconectadas.

0: Y básicamente hoy, como les digo, 1.8 millones de viviendas no tienen conexión o acceso a energía eléctrica, y estos tres fondos lo que hacían era que promovían la actualización y el acceso a energía de muchos de esos hogares.
1: Ahora en adelante, ¿esto qué se va a significar?
0: Generalmente no quedan remanentes, pero lo que va a poder significar con esto es que esos fondos van a crear o van a posiblemente entrar en un déficit, y la plata que había para esas zonas no interconectadas, por ejemplo, no va a existir.
1: ¿Esto qué quiere decir? Es un apartheid geográfico.
0: Nosotros a zonas como el Chocó, como el Pichada, como el Guaviare, como el Guainía,
1: mandamos los peores jueces, los peores policías, los docentes menos calificados, y ahora les estamos diciendo que la platica para el tema de energía se les va a quitar.
0: Artículo 52 del Presupuesto General de la Nación.
1: Y otra vez, la patria milagro.
0: A los generadores de energía se les han pagado 97 billones de pesos por el cargo de confiabilidad y hoy no tenemos aseguramiento energético.
1: Pero a ellos no los toquemos, no se preocupe, porque la patria milagro no toca a los ricos, toca a los más jodidos. Y a las zonas no interconectadas los van a joder.
2: Bueno, entonces ahí está una explicación ya en la realidad, ¿no? Les estaba hablando de cómo un préstamo con el Fondo Monetario Internacional coloca las medidas de austeridad, las medidas de quitar subsidios, apoyos y todo esto, la fórmula de siempre, cuidando el bolsillo a los megarricos de Colombia y también produciendo riqueza a los megarricos del mundo. Así funciona. Esa es la fórmula neoconservadora, neoliberal, toda esta vaina que ustedes escuchan por allí. Ahora, el punto clave, amigos oyentes, es ¿qué nos viene para Colombia? Pues miremos para allá, ahorita les voy a mostrar lo que está ocurriendo en Argentina. Mientras, vamos con el tema de orden público en el país. Sí, señoras y señores, es dado de baja Robinson Gutiérrez, cabecilla de la segunda Marquetalia, que según las autoridades estuvo implicado en el crimen de Miguel Uribe Turbay. Atención que ayer domingo el presidente de la Estrella, también en la misma locución delirante, informó en su cuenta de X sobre una operación conjunta del ejército, la policía y la fuerza aérea en la vereda El Cadillo, en Tello Huila, contra la segunda Marquetalia. Según el mandatario, alias Robinson Gutiérrez, señalado como cabecilla político y financiero de la estructura Teófilo Forero Castro, fue dado de baja. Tres integrantes de esa estructura fueron capturados. Bueno, esa es la versión de ahora. Esperemos a ver qué ocurre en las próximas horas, porque después sabemos que después que no vayan a decir que murieron unos niños, de que no era así, que bueno, como siempre, una cosa es lo que se informa y otra cosa es lo que pasó. Ojalá sea así, ¿no? Que haya sido dado de baja un criminal de estos. Hace pocos minutos en la vereda El Cadillo, en Tello Huila, una operación del Ejército Nacional, la Policía y la Fuerza Aérea golpeó a la segunda Marquetalia de Iván Márquez, alias Robinson Gutiérrez, cabecilla político y financiero de esta estructura. Aparte de informar que el cabecilla fue dado de baja, el presidente de la Estrella afirmó que Gutiérrez estaría implicado en el asesinato de Miguel Uribe Turbay y advirtió que se trata de un resultado preliminar sujeto a verificación. Ahí está. Se advierte de un resultado preliminar sujeto a verificación. Vamos a esperar la verificación a ver si no cambia mucho el relato de lo que les acabo de confiar acá a lo que realmente ocurrió. Dice el Filipichín que este criminal está implicado en el asesinato de Miguel Uribe Turbay y no dejaré que o de exigir que se establezca toda la verdad sobre ese crimen. Robinson dirigía extorsiones y amenazas contra campesinos, el reclutamiento de menores y acciones terroristas contra la población civil y la fuerza pública en Huila y el Caquetá. Tres integrantes más fueron capturados. Este es el resultado preliminar. Ampliaré la información una vez concluya la verificación. Así que esta es una información preliminar que tal vez no sea exactamente así, sino que pues veremos en las próximas horas los detalles de esta operación. Bien, entonces ahora estamos viendo, como dice el propio tigre que muerde fuerte, una mano dura contra los sectores, amigos oyentes, violentos, alzados en armas en el país. Pues sí, ¿quién podría oponerse a que los busquemos, los capturemos o les demos de baja? Así, dicho así, es pues necesario, es algo chévere, algo bien, porque pues estamos asesinando y matando a gente mala, y la gente mala no tiene que existir. Bueno, así también, si aplico la misma, en el Congreso no habrían vivos muchos. O en los sectores políticos menos, porque son gente mala. Pero amigos oyentes, hay una consecuencia de esta mano dura y es la reacción de esos grupos. Por lo menos lo que vimos el fin de semana pasado, o la semana pasada mejor, en Santa Marta, nos prueba de que en el caso específico de este grupo de los Pachenca, que se llama y que las autodefensas de la Sierra Nevada, no sé qué vaina, tienen un poder. Escuchemos a la periodista de Caracol haciendo este análisis.
3: Cuando la fuerza pública batió alias Bendito Menor en una casa en Riohacha, cientos de personas y hombres armados que disparaban al aire lo despidieron a plena luz del día desafiando a las autoridades. Cuando dieron de baja a su reemplazo, alias El Cholo, esta semana cerca de Santa Marta la respuesta no fue un funeral, sino un paro armado. Quemaron vehículos, obligaron a cerrar comercios y escuelas y paralizaron Santa Marta y la troncal del Caribe. Dos muertes, dos respuestas y un mismo mensaje. En la Sierra Nevada, en el Magdalena, la Guajira y el Cesar, los que mandan siguen siendo ellos. Hablamos de las autodefensas conquistadoras de la Sierra Nevada, conocidos como los Pachenca. El Cholo estaba llamado a ocupar el lugar de Bendito Menor. Tras su muerte, Estados Unidos emitió una alerta para que los ciudadanos evitaran desplazarse a Palomino, El Tairona y otros destinos de la zona bananera. El gobierno militarizó la ciudad con sobrevuelos de la Fuerza Aérea y mantiene a 500 hombres en el territorio. La inteligencia logró ubicarlos. Pero lo ocurrido en estos días muestra algo mucho más difícil de combatir que un cabecilla, una organización capaz de llenar las calles para despedir a uno de sus jefes, de paralizar a una ciudad para vengar al otro. Los Pachenca, o esas autodefensas, surgieron tras la desmovilización del bloque paramilitar de Hernán Giraldo, conocido por sus abusos sexuales contra niñas y adolescentes, y hoy preso en Antioquia. Heredaron su dominio sobre la sierra, la troncal del Caribe y el Cesar, y también su modus operandi, sometimiento de la población, cobro de gramaje y violencia sexual. Extorsionan al turismo, a los bananeros y a los palmeros. Son los mismos narcoparamilitares de siempre, en una mutación de más de 5 décadas, hoy enfrentados al Clan del Golfo. Un poder así no se sostiene durante tanto tiempo sin complicidades, incluidas las de las autoridades, que miraron hacia otro lado o se pusieron de su parte. No de otra forma se explica lo que está ocurriendo. Por eso la pregunta no es si el Estado puede matar a un cabecilla. Ya demostró que puede. La pregunta es si está dispuesto a desmontar las rentas que los financian y las complicidades que los protegen. Un operativo puede acabar con un jefe, pero no con décadas de miedo, lealtades compradas y silencio. Este patrón se repite en muchas regiones del país y no habrá soldados suficientes para militarizarlas todas. Mientras el Estado solo llegue con fusiles, cada jefe muerto tendrá su reemplazo.
2: Así es. Así es, este análisis me pareció muy sensato. Cada vez que se da de baja a un líder de esto, ya sea de estos Pachenca, mire que habían asesinado a su Bendito Menor y luego a su Cholo, y ahí ponen a otro enseguida. Bendito Menor, pusieron al Cholo, el Cholo bajaron y ahora ponen a otro. Y no solo que pongan a otro, sino que tienen la fuerza para someter a la población, que es la que sale perdiendo. Y ahorita les voy a mostrar la problemática en el turismo en Santa Marta, derivado de toda esta crisis. Entonces el punto es, nos entretienen con el relato de mano fuerte dándole de baja a cabecillas, pero continúa el esquema, la estructura de complicidades, que son los que hacen que estas estructuras funcionen. Complicidades estatales para con esos grupos, porque el negocio que se mueve detrás de esto beneficia a muchos que están en el poder. En el caso de Barranquilla, amigos oyentes, hay fuertes indicios de que el tema del volteo de tierras, que es personas, mafias que se meten y sacan a las personas o se apoderan de estas vainas, luego las legalizan, ¿sí?, con un cierto andamiaje allí de funcionarios que tienen que ver con el área este de legalizar tierras, y terminan favoreciendo a poderosos en la ciudad de Barranquilla. Algunos mencionan también a los Char. Toda esa complicidad es la que permite que esos grupos se fortalezcan, porque, amigos, entendamos que no son esos grupos malos enriqueciéndose y haciendo la maldad para ellos. Eso es lo que nos han hecho creer. Esos grupos, evidentemente, hacen eso, pero se enriquecen sectores de la clase alta, de la clase política, la gente que tiene el billete en Colombia, Y esa complicidad, ese amañe, lo guardan escondido. Entonces, ¿qué hace Abelardo? Abelardo busca, y primero con su discurso, y va y busca y mata a un cabecilla. Y todos creemos, o nos hacen creer, de que se va ganando esa lucha. No, amigos, no. Eso va a seguir. ¿Por qué? Por lo que les digo, la complicidad, el amañe y el amarre que hay entre esos sectores. Hay extorsiones, hay tierras, hay temas de narcotráfico, hay mucha plata de por medio. Y hay muchos que les conviene que eso exista, que siga existiendo. Pero, ¿cómo hacemos? Damos unos golpecitos para hacer a la gente creer que estamos ganando. Es como el tema de las drogas. Estados Unidos tira matalancha, bam, bum, bam, bum, bam, bum, bum, bum. Pero, ¿qué pasa? Los verdaderos cargamentos siguen saliendo. Entonces dan la sensación de que están luchando contra eso, pero en el fondo no. Así que no nos traguemos el amague, no nos comamos el cuento, como siempre nos tragamos los cuentos tan fácilmente. Entonces, esa es la guerra infinita que no tiene sentido. Por eso los acuerdos de paz. Porque desmantelar esas estructuras, bien hecho, no como lo hizo, vieron en la nota que lo dice la periodista, esta periodista no es de Caracol, es del País. El País. Elpaís.com. Bueno, entonces les decía que la periodista menciona, amigos oyentes, una cosa clave allí en toda esta vaina, y es que las estructuras permanecen a pesar de que se hagan los operativos. En este caso, los pachencas son el resultado de la fallida desmovilización de grupos paramilitares en el gobierno de Uribe. O sea, si tú no haces unos procesos de paz realmente efectivos y los cumples, quedan los reductos o las disidencias. En el caso de la desmovilización de los grupos paramilitares, se crearon estas bandas que tienen un carácter más urbano que los antiguos paracos, que eran más rurales. Entonces la violencia se desplazó del campo ahora a las ciudades. Tremendo chicharrón. Y en el caso del acuerdo con las FARC, que ahorita les muestro la nota, son 10 años de su cumplimiento, la irresponsabilidad de un sector político ultraconservador en el país de no hacer cumplir el acuerdo crea una inestabilidad y se crearon unas disidencias. Guerrilleros que no se sumaron a eso y que ya no son guerrilleros. Ahora son bandidos, nada más. Entonces ahí tenemos la situación. Les decía que les iba a comentar de la cuestión de seguridad en Santa Marta y uno de los sectores más afectados, el turismo. Vean ustedes el presidente de la comunidad de hoteleros allá en Santa Marta.
4: Teníamos toda la confianza porque comenzó un gobierno y comenzó un compromiso con el turismo, pero nos pasa esto.
5: Presidente, ¿cuánto representa tener cerrado el 36% de los hoteles en cifras de pérdidas millonarias? Bueno, el gesto lo dice todo, ¿no?
4: Duro.
5: ¿Por qué se conmueve?
4: Mi mamá trabajó 40 años en hoteles. Yo llevo 35. Y aquí trabajan camareras, botones, recepcionistas, el dueño del hotel que hace una inversión, la economía de la ciudad. Santa Marta necesita ayuda de todo el gobierno y de todos los actores.
5: ¿Así es de crítica la situación, presidente?
4: Miren, le decía ahora a un hotelero que cree mucho en los cambios que están y lo que estamos viendo. Cuando no es un tema como el que nos está pasando ahora, es el tema de las noticias que decimos la mano invisible enemiga de la ciudad de Santa Marta, donde siempre cuando vamos a comenzar una temporada pasa algo. Pero no es justo con Santa Marta. Llevo 32 años, pero desde niño, desde los 4 años estoy metido en hoteles y sé lo que piensa una camarera, un botones, un recepcionista, el guía de turismo, el que alquila la carpa. Me decía ahora, Omar, si esto se cae, ¿con qué llevo la comida? Y repito, que esto no se había visto. Es que yo llevo 32 años aquí en la ciudad de Santa Marta trabajando, mi mamá 40 años, y no habíamos visto ese temor, ese miedo a salir adelante.
6: Por la patria, es otro complicado.
2: Y mientras tanto, el Abelardín, pirim, pim, pim, cantando rap.
6: Es otro complicado.
2: El showman. Bueno, entonces el otro análisis que hay que hacer es la afectación, ¿no? La guerra, la confrontación esta, exacerbada también por el lenguaje del Filipichín, genera reacciones que terminan perjudicando a la población. Sectores que no tienen nada que ver, pero se ven afectados. 42 mil millones de pesos diarios perdió en el paro armado que hicieron los Pachenca, porque saben y qué autodefensa de la sierra, una banda criminal ahí loca, pero fuerte, ¿no? Entonces, si nos damos cuenta por qué gobiernos anteriores, y no me estoy refiriendo al de Petro, gobiernos anteriores siempre se han preocupado por generar acercamientos y diálogos con los sectores estos, porque un enfrentamiento abierto no es lo que la gente cree y lo que muchos piden. Viviríamos en un estado de guerra con las consecuencias que eso genera. Miremos apenas lo que sucedió en Santa Marta. No podríamos salir, sería extremadamente peligroso. Entonces, para preservar el desarrollo de una cotidianidad que lleve al país a un desarrollo, pues no podemos estar en guerra permanentemente. Ya está comprobado. Entonces, siempre que se habla de esto se asocia con el gobierno de Petro. No, veamos lo que históricamente es. Salgamos de los 4 años de Petro y miremos la problemática en una perspectiva más amplia. Por ejemplo, sectores, además del abelardismo, del Centro Democrático, bueno, aunque ya no está en él, por ejemplo, la señora María Fernanda Cabal ve en estas acciones de seguridad, porque ellos lo plantean así, seguridad, la prosperidad para Colombia. Además, también aplaudiendo la medida esta del porte de armas. Comparando estas medidas con las que han tomado países desarrollados de Europa, Suiza, Noruega y tal, y que los copiamos y que si los seguimos copiando vamos a mejorar. Pero hasta lo que dice es desmentido a nivel internacional. Escuchémosla bien.
7: Estoy feliz con que los colombianos podamos defender a nuestras familias, que el criminal no valga más que el ciudadano de bien. Los países más seguros del mundo, como lo establece el Índice Global de Paz, son países con porte legal, Suiza, Noruega, Portugal, y los más inseguros, los que la prohíben, como Venezuela y Colombia, porque la falsa narrativa hace que satanicemos el poder defender nuestras vidas.
8: Que Portugal, Suiza y Noruega tienen libre porte de armas, pero ¿qué dice esta señora? La ultracolombiana María Fernanda Cabal miente sin pudor en algo que cualquiera podría verificar en un minuto, al menos si tiene una conexión a internet. Primer resultado de Google, de cualquier buscador o de cualquier inteligencia artificial. Abro comillas. No, el porte libre o generalizado de armas en espacios públicos no es legal en Suiza, Noruega ni en Portugal. Estos países permiten la compra y posesión de armas bajo regulaciones estrictas, pero la autorización para portarlas en público por motivos de defensa personal es extremadamente restrictiva y para un ciudadano común casi imposible de obtener, cierro comillas. Pero a María Fernanda le da igual, no va a dejar que la realidad le destruya sus disparatadas teorías que aseguran que tener a todo el mundo llevando armas hace un país más seguro y su prohibición pues lo convierte en un infierno de violencia. El respeto que parece tenerle al público al que se dirige, su público es este. Usted se come cualquier cosa que le sirvan en un palo y si hace falta pida un palo extra. ¿Por qué exponerse así? ¿Por qué exhibir no ya la ignorancia, sino la incapacidad de hacer una consulta básica antes de abrir la boca? La respuesta es sencilla, por amor incondicional a la necropolítica, por esa pulsión de la derecha autoritaria que cree que la violencia se reduce con más violencia y solo con más violencia, ya venga del Estado o de cualquiera que pase por ahí portando un buen revólver de calibre lo más elevado posible.
2: Bien, entonces miren cómo nos meten un cuento y un relato falso. María Fernanda Cabal dice que Portugal, Suiza y Noruega tienen porte legal de armas y esa medida es la que hace que esos países sean más seguros. Y como ya aquí se hizo con Abelardo, o por lo menos se decretó, esperemos los resultados, entonces iremos en la misma dirección de los países más seguros. Y Ina Afinogenova, qué nombre tan raro, afinó Genova, pues las desmiente en un ratito. Eso es falso, eso no ocurre en estos países. Así que mientras usted escucha esto, usted dice, carajo, la medida es buena, porque tú no sales a investigar si es verdad. Pero bueno, tal vez no lo hagas porque no tienes tiempo, pero sí hay medios alternativos que te hacen la tarea y miran a ver si lo que dijo la señora es verdad. Esta es la base, medio alternativo. Entonces, amigos oyentes, cayó la señora de la seguridad. 8:58, amigos oyentes, la directora del ICBF, amigos oyentes, resulta ser una de estas ultraconservadoras, casi que neonazis, una vaina así loca, pero una cosa tremenda. Tuvo un enfrentamiento ahí en el Congreso con el senador Duvalier Sánchez. Vamos a ver qué pasó allí. Nos informa Noticias 1.
9: Las ofensas personales se convirtieron en menú diario en los debates que se llevan a cabo en el Congreso. Esta semana se vieron el regaño del senador Duvalier Sánchez y las actitudes fuera de tono de la directora del ICBF.
10: Yo de entrada les voy a decir que no vengo a pedir plata, porque no la necesito.
11: Durante la sesión en la Comisión Séptima del Senado, la directora del ICBF, María Carolina Restrepo, explicó que su entidad estuvo llena de irregularidades de tipo contractual y de presupuesto. Sin embargo, dijo que también tiene serios reparos sobre el concepto de familia en el país.
10: Porque vamos a salir de muchas personas. Y les voy a contar una historia muy curiosa. En agosto 12, que llegué yo, había tres programas en algo que se llama Familias y Comunidades. Que de entrada también les adelanto que los nombres van a cambiar, porque la familia es una. No son las familias.
11: Su concepción y actitud sobre la familia provocó las reacciones de congresistas que la estaban escuchando.
12: Más allá de lo administrativo, a usted le falta calidad como persona y sentido de realidad para estar al frente del ICBF. Y aquí no viene a maltratar la memoria de niños y niños y de familias que salen adelante sin el título de familia tradicional.
11: Según el senador Sánchez, la ideología extrema del gobierno de Las Priella no puede desconocer la memoria de los ciudadanos más vulnerables.
13: Es un cambio del lenguaje para desconocer lo que somos como país. Este país no tiene un solo tipo de familia, tiene diversidad de familias, familias monoparentales, familias donde hay madres, cabeza, familia.
11: El senador cuestionó que la funcionaria encargada del ICBF piense desde lo personal la idea de lo que está protegido constitucionalmente.
13: No puedes venir acá a una función pública a imponer una ideología o una creencia. En su casa puede hacer lo que quiera, pero no en el Instituto Bienestar de Familia.
11: No obstante, el tono y la actitud de quien está al frente del ICBF es lo que molesta.
13: Yo creo que hay provocaciones, hay arrogancia y hay un relato que quieren mantener para sacarle provecho electoral, sin lugar a dudas.
11: Ante los cuestionamientos, la directora del ICBF finalmente aseguró que fue un malentendido y que no desconoce los derechos de la familia.
2: Y después echa para atrás. Los derechos de las familias. Así no le guste a la señora porque es religiosa, evangélica, católica, lo que sea. Cuando usted se pone en un puesto público, usted no debe gobernar con base a su ideología religiosa. Es una cosa personal suya. Usted tiene que gobernar conforme a lo que dice la Constitución. Y la interpretación de ella tiene que ser conforme a la pluralidad de la misma. Y esto es lo que pasa pues cuando estos sectores ultraconservadores, amigos oyentes, llegan al poder. Son sectores creyentes en los que la restricción y la violencia son las mejores herramientas para enderezar esta sociedad. Restringir y ser violentos. Te casco y te restringo. Ese es el ultraconservadurismo. Y eso viene de la Biblia que ellos leen. Señor, así la Biblia es palo si no hace lo que te digo, Jehová. Pa, te castigo, te plata, pum, pam, pa. Lean la Biblia, el Antiguo Testamento. Y restringir 613 leyes que están en el Antiguo Testamento, pura restricción. No. A todo le ponían restricción. Claro, entonces si violas la norma, eres excluido, eres perseguido, eres apartado, incluso violentado. Solamente en el Antiguo Testamento, porque hicieron algo que no le gustó a Yahvé, el que muchos creen que es Dios, en esas iglesias y toda esa gente, y mandó a matar a un poco de gente y se mataron entre ellos. Y así es de la violencia que promueve ese Antiguo Testamento. Y a él le encanta, porque son ese documento que ha generado tanta violencia en el planeta, sobre todo el Antiguo Testamento. Ya el mensaje de Jesús es otra cosa, Nuevo Testamento. Y fíjense ustedes, el mayor exponente de ese Dios en la tierra, porque dice que los eligió, Israel, mire toda la violencia que genera, sectarios, racistas, clasistas, el capitalismo desbordado, eso es de ellos, toda esa vaina es eso. Y usted tiene que aprender a identificarlo. Entonces, restricción, el porte de armas, sí, no, porque eso genera violencia, eso no lo restrinja, eso ábrelo. El tema de las drogas, no, restríngelo. La restricción se crea la mafia, se crea la venta, es más cara, salen beneficiados. El tema ahora del matrimonio gay, el gay, restríngelo, oprímelo y tal, excluyelo. Y se forman los problemas de de exclusión y de persecución en el país, en vez de trabajar con el ser humano y aportarle al ser humano para que el ser humano crezca sin restringirlo, sin llenarlo de... sino enseñarle, educarle, no imponerle. Ay, Dios mío, como si fuéramos unos perritos. Bueno, y la última nota de la Nacional tiene que ver con los 10 años del plebiscito. Así es, perdón, del plebiscito no, del acuerdo de paz. 10 años cumple el acuerdo de paz. Hace 10 años, Juan Manuel Santos y el último comandante de esta guerrilla, Rodrigo Londoño, firmaron en Cartagena el primer acuerdo de paz, texto que, seis días después fue rechazado por manipulación mediática y electorera del uribismo y otros sectores en un plebiscito y modificado en las siguientes semanas por el Congreso, cosa que también esa modificación no le gustó al uribismo porque querían tumbar la JEP. La firma de ese documento con la que las partes buscaban poner fin a más de medio siglo de conflicto armado fue la semilla de la ilusión de paz que tiene Colombia y la base del acuerdo que el gobierno y las FARC volvieron a firmar el 24 de noviembre del mismo año, que trae los cambios hechos por el legislativo, que es lo que hoy se sigue implantando. Medio implementando porque ya llegó Abelardo y quiere desfinanciar la JEP. Un golpe duro a ese acuerdo. Perdón. El acuerdo fue firmado por Santos y Londoño, conocido en su época de guerrillero como Timochenko, en el centro de convenciones en Cartagena, ante unos 2.500 invitados entre víctimas, excombatientes políticos y miembros de la sociedad civil y representantes de la comunidad internacional que asistieron a la ceremonia. Eso fue un paso muy importante en la historia del país. Darse cuenta que 50 años de conflicto no iban a resolver el conflicto. 50 años de estar matándonos los unos o los otros no resolvió ningún problema. Pero sí, amigos oyentes, puso a ganar mucho billete a mucha gente en el país. Y además de eso, a encubrirse detrás de la guerra por dichos negocios oscuros. Ahora se quiere volver a esas oscuras épocas, esos tenebrosos momentos de la guerra en Colombia, y ya inició, ya lo estamos viendo, paros armados, los hoteles ya no viene la gente. Pero cuando se implementó el acuerdo comenzaron los procesos de desmovilización. Ya sé, los números, amigos oyentes, esto es también importante, el número de militares muertos disminuyó notablemente. Las cifras de militares, policías muertos en la guerra, ¡pum!, cayeron. Igual en el tema de los guerrilleros y todo esto. La población civil también se vio beneficiada, todo eso. Pero ahora eso se revirtió. Ya comienza nuevamente la guerra con... dicen las disidencias de las FARC y el ELN sobre todo, porque ahí están los Pachenca y los otros que trabajan en equipo. Entonces aquí les vamos a informar como les informamos antes del acuerdo. Recuerden aquella época 2016, estamos aquí informándoles la alegría de lo que fue esa firma y luego la decepción del pueblo colombiano al ver que un pueblo colombiano se dejó manipular votando en no por este acuerdo. Bien, amigos, de esta manera ustedes pueden impulsar nuestro informativo. 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Gracias a quienes lo han hecho en algún momento. Ha sido importantísimo para nosotros. Gracias.

0: 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Recuerden que lamentablemente el jueves en la noche nos quedamos sin internet. Hubo un fallo por acá en el sector de los estudios y apenas se restauró la señal, amigos oyentes, el sábado en la noche. Por eso no pudimos estar con ustedes acá en vivo el viernes. Bueno, quiero contarles que hoy sale el último video de Trinem Camping. Sí, señoras y señores, la última aventura en el municipio de Juan Mina, aquí, con un calor, amigos oyentes, una sensación térmica de 42, 43 grados centígrados. Así que pilas con esta aventura que hoy vamos a publicar.
1: Hola amigos de Trinem Camping, bueno, aquí estamos una vez más, otro día, otro fin de semana de camping, una aventura más para este canal, para nosotros. Aquí vamos, Neil, saludo para los amigos de Trinem. Mía.
2: Hola, estoy manejando.
1: Hola, Mía, saluda. Hoy vamos para una finca, pero es una finca sin casa, sin nada, es como un lote grande. Vamos a estar 100% en la naturaleza, solos, completamente solos, no vamos a tener a nadie cerca, entonces va a ser una experiencia maravillosa, porque nos gusta más estar así en la naturaleza silvestre. Entonces, bueno, esta vez vamos a experimentarlo y les estaremos contando y mostrando toda esta gran aventura.
0: Bueno, ahí está entonces, amigos oyentes, lo que será el capítulo de hoy de Trinem, que sale a las 11 de la mañana para que estén ahí en estreno esperándolo. 11 de la mañana, hora de Colombia, el estreno de la última aventura en medio del fenómeno del Niño. Un calor, amigos oyentes, una vaina impresionante. Así que no se pierda esta aventura, 11 de la mañana, hoy, en estreno, en nuestro canal Trinem. 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
0: Ok, noticias de América Latina. En días pasados les vengo diciendo que una de nuestras grandes debilidades es que nos tragamos fácilmente los relatos que se nos imponen por parte de quienes hábilmente quieren manipularnos. Nos tragamos los relatos, pero así, facilito. Y una de las estrategias para imponer los relatos que nos tragamos es el internet o la internet, sobre todo las redes sociales. Ya saben ustedes que hay una vaina que se llaman las granjas de bots, es decir, una cantidad de celulares que pueden tener miles conectados a ordenadores, se crean cuentas falsas, se envían mensajes, se crean relatos, opiniones, discusiones, para hacer creer a la gente que eso es lo que muchos piensan.

0: todos estos 10.000 celulares estaban programados para discutir. Estaba claro qué iban a decir, qué mensaje. Son manejados por inteligencia artificial. Pero a uno le parece que esto es como que uno está discutiendo con un ser humano, porque es que lo más complejo es que el nivel de escritura hoy de ChatGPT 6 es superior al nivel de escritura del 95% de los seres humanos. O sea, ahí sí fue el salto gigantesco, cuando empezaron a escribir como si fueran un ser humano. Harari dice que este es el último libro que él escribe, el que está escribiendo, porque él dice, yo creo que yo escribo mejor que la IA, pero en 5 años no. Ya la IA escribirá mejor que yo. Nos manipulan. ¿Y qué es lo más complejo? No nos permiten diferenciar qué es lo real y qué no.
1: ¿Qué es real y qué no? Entonces ya ve usted por qué, amigos oyentes, la situación es tan fácil para quienes quieren controlar, porque tienen herramientas digitales que utilizan, porque tienen los recursos para hacerlo, y manipular la mente y la conciencia y la creencia y la opinión de muchos. Más del 57% de las discusiones que usted puede estar dando en redes sociales las está haciendo no con una persona, sino con una granja de bots, programados con inteligencia artificial, y tienen un diálogo, porque como es escrito, que puede ser mejor que el 95% de la población. O sea, te destroza en la discusión. Entonces ya ve por qué está dejando la discutidera. No discuta en redes sociales. Porque lo más probable, como dice este investigador, es que está haciéndolo con un bot. ¿Cierto? Y se meten en redes sociales. También se pueden meter incluso en los chats en vivo de YouTube. Donde quieran se pueden meter. Entonces, ¿cuál es la defensa ante esto? ¿Cómo nos defendemos? Ya sabemos que existe. Mire lo que dice Hannah Arendt, filósofa, escritora y teórica política alemana, radicada en los Estados Unidos. Dice, vamos a ponerlo más amplio para que se vea. La mentira constante no pretende convencer al pueblo de una mentira, sino lograr que nadie crea ya en nada. Un pueblo que ya no puede distinguir la verdad de la falsedad, tampoco puede distinguir el bien del mal. Y al pueblo así privado de capacidad de pensar y de juzgar, queda, vamos a ponerlo acá para que se me quite, aquí, ahí, queda sin saberlo y sin quererlo completamente sometido al dominio de la mentira. Con un pueblo así se puede hacer lo que se quiera. Esto es contundente, amigos oyentes, sumamente contundente. Miren, vamos a analizar esto. Porque dice que la mentira constante no pretende convencer al pueblo de una mentira, que es lo que uno al principio podría juzgar, ¿no? Es que nos miente, nos dicen esto para que nosotros nos traguemos las mentiras, sí. Pero hay otra cosa atrás que es peor, si no lograr que nadie crea ya en nada. Ese sí es el golpe más certero, que usted ya no crea en nada. Un pueblo que ya no puede distinguir, se pierde el poder del discernimiento. No puede distinguir el bien y el mal. Estamos con la época ya de la Biblia, de Adán y Eva, ¿no? Sin poder distinguir el bien y el mal. Porque quienes controlan lo que nos quieren robar es el poder de discernir, de entender qué es bueno y qué es malo. Y terminamos diciendo, ya no creo en nada, o todo es lo mismo. ¿Cierto? Cuando usted dice, no, todo es lo mismo, es un triunfo de quienes gobiernan sobre usted. O, ya yo no sé en qué creer, ya lo jodieron también. Y un pueblo así, privado de esa capacidad de distinguir el bien y el mal,

0: de pensar y de hacer juicio, queda sin saberlo y sin quererlo, claro, completamente sometido al dominio de la mentira. Con un pueblo así, se puede hacer lo que se quiera. Por eso ganó Abelardo. Por eso llegó un tipo de estos. Por eso gana un Milei. Por eso gana un Noboa. Por eso gana un Trump. Porque con sus granjas de bots, que son miles y miles y miles, cientos de miles de celulares con cuentas falsas, creando opinión, debatiendo la verdad y metiendo mentiras, la gente ya no puede distinguir qué es lo mejor y qué es lo peor. Y dice, yo no le creo ya a nadie, o todo es lo mismo. Y ese pensamiento, amigos oyentes, es el triunfo de quienes controlan a la raza humana. Así que cuando usted pierde el deseo de entender el bien, que está en lo justo, que está en lo verdadero, y distinguirlo de lo que nos hace daño a través de la investigación. Cuando usted pierde eso, usted perdió lo que puede conducirlo y guiarlo ante un estado en que pueda frenar lo que lo manipula. Por eso no sea simplista en creer que todo es lo mismo. No sea simplista y perezoso al creer que nadie crea ya en nada. Comprométase, sea activo. Eso hace parte de la transformación a la que usted dice a veces pertenecer. Comprométase para que distinga entre el bien y el mal. No el bien y el mal como el diablo y Dios, no. Esas huevonadas cristianas, no. Lo que se acerca más a lo justo, lo verdadero, lo necesario, lo correcto, lo que nos corresponde, el camino a seguir, y aquello que nos lleva al despeñadero. Tenemos que distinguirlo, porque si no, con un pueblo así, se puede hacer lo que se quiera. Tanto como poner a un filipichín de la Espriella gobernando un país tan hermoso y tan bello como este. ¿Sí bien? Estamos viviendo tiempos oscuros. Más por las cosas que hacen los gobernantes, los malos gobernantes, la inoperancia, la apatía, la desconfianza, la comodidad que tenemos la mayoría. Entonces, aquí lo dice Hannah Arendt, filósofa, escritora y teórica política alemana. Una gran verdad. ¿Qué opinan ustedes? ¿Qué piensan de este análisis? Déjenme allí sus comentarios, ya sea en el en vivo o luego cuando estén escuchando el programa en diferido. Así que amigos, no nos dejemos meter el cuento de perder el discernimiento. Va todo lo mismo, te jodieron. Ya no sé creer, te jodieron. Y crees que te la sabes toda y te jodieron. Bueno amigos, vamos con las noticias de América Latina, pues JP Morgan proyecta recesión, este es un banco, recesión en Argentina por caída de actividad económica con Milei. Ay Dios mío, la gente en Argentina que votó con la esperanza de una patria milagro, como lo dice hoy Abelardín Pirimpimpín del Spray aquí. El banco estadounidense JP Morgan redujo drásticamente la previsión de crecimiento para Argentina en el año 2026, del 2,7% al 1,5%, y anticipó una recesión para el tercer trimestre, un duro revés político y económico para el gobierno de Javier Milei en su promesa de estabilización, luego de conocerse una caída intermensual de 2,9% en una actividad económica en julio. Oye, recibiste un país, porque eso hay que decirlo, endeudado. Desde Macri para acá, los gobernantes argentinos prestaron al FMI. Y llegas, la otra era que Milei, antes de ser gobernante, decía que lo peor que había que hacer era prestar al FMI. Lo decía. O prestar, sí, no puedes. ¿Y qué hizo cuando llegó? Prestó más. Y si prestas más al diablo, como lo vamos a hacer nosotros ahora con el filipichín de la Espriella, más nos van a joder. Una contradicción informada, por el Instituto Nacional de Estadísticas y Censos de Argentina. Respecto a junio, superó la proyección inicial de la entidad financiera de Wall Street, que ubicaba la baja mensual en torno al 1%, y mire, se disparó al 4%. El estimador mensual de actividad económica registró un retroceso interanual del 1,4% en julio, impulsado por caídas sectoriales severas como la industria, que se desplomó un 4,6%, y el comercio, que retrocedió un 5,1%. Esto es una desgracia. Y no es Venezuela, ni Cuba, ni socialismo, ni comunismo, ni China. Libertarios, ultraconservadores. Esperábamos un dato débil de la actividad de julio, en línea con el contexto de debilidad que caracterizó el segundo trimestre. Sin embargo, la contracción informada superó ampliamente nuestra previsión de aproximadamente menos 1% mensual, indicó el JP Morgan en su informe, que es otro monstruo, JP Morgan. La institución financiera remarcó que al excluir el confirmado de 2020, el shock financiero 2008 y la crisis 2018-2019, según mes desde 2004, evidenció una caída similar. El informe proyecta una contracción del 4%, y se proyectaba el 1%, 4% para el trimestre o el tercer trimestre, y mantiene la expectativa de crecimiento para el 2025 o 2027, el próximo año, en 2,5%, condicionada por profundas disparidades sectoriales. Bueno, pero si el JP Morgan, que es una entidad financiera de los monstruos que nos castigan cada vez que les prestamos, lo dice, amigos oyentes, quiere decir que Argentina comienza a tener una mala calificación, porque tienes un país quebrado. Entonces, cuando te dicen estas cosas, las medidas son: prestemos para equilibrar la economía. Y si te quieren prestar, como tienes una mala calificación, te ponen más condiciones. Así que al final, estos informes puestos por las mismas entidades financieras le convienen a ellas, porque si te quieren prestar, o si les quieres prestar, ellas te van a poner condiciones más jodidas porque estás mal calificado. Económicamente estás en la inmunda. Miren, por ejemplo, esto que está ocurriendo en el sector de empleos allá en Argentina.
1: Para que se hagan una idea, ahí el Nico les va a tratar de llevar un poco el zoom, porque la vamos a recorrer, pero hacia el otro lado, pero llega hasta la Colón. Es por una búsqueda laboral, Lagarto. Todo esto que están viendo es porque en las redes sociales se viralizó que en la Plaza San Martín, a partir de las 10 de la mañana, un grupo de consultores de empresas iba a estar recibiendo currículums. Yo me quiero acercar un poco y si me dan el tiempo, vamos a caminar y recorrer un poquito para ver hasta dónde llega esto, porque claro, es en Plaza San Martín la convocatoria. Imagino una carpa, imagino gente allí recibiendo currículum.
2: No, pero es impresionante.
1: Pero ya nos da la pauta de cuánta gente hay, ¿sí? Sí, sí, sí. Observen esto y vamos a empezar a recorrerlo un poco acá con Nico para que vean
2: todos
1: la dimensión.
2: Jóvenes, ¿no?
3: Sí,
2: nosotros,
3: muy joven, sí.
1: Mucha gente joven, mucha gente adulta, mayor. Hay gente de todas las edades, sí, sí, acercándose en búsqueda de dejar su currículum, y de distintos lugares también me decían que vinieron a tratar de encontrarse con esa posibilidad de tener un trabajo. Nosotros, cuando hablamos de las cosas que pasan todos los días, Lagarto, sí, me parece que mejor muestra y una fotografía del contexto en el que estamos y de la cantidad de gente que está necesitando un trabajo.
0: Entonces, es una fotografía lo que dice el periodista, esto que acaban de ver, una fila de cuadras donde miles de personas llegaron a esta plaza para, como habían escuchado, de que iban a recibir hojas de vida, currículo, que lo dicen allá, aquí le decimos hojas de vida, iban a recibir hojas de vida para buscar empleo. Cientos de miles, dice ahí, miles, vamos a poner, miles de personas, en una fila como de, ahí se ven como 3-4 cuadras, muestra el nivel de desempleo que tiene el país, la necesidad de plazas de empleo que se están requiriendo en una economía que se ha venido al desplome total. ¿Ese no era la fórmula libertaria que iba a sacar a Argentina de la crisis? Tanto que hubo gente en Argentina, aquellos agoreros y toda esta vaina, que creían que era el hombre gris, un man gris que venía, según una profecía para Parravicini, a resolver todo. Sería resolverle todo a los ricos. Vamos a Argentina, perdón, a México, porque Sheinbaum, su presidenta, destacó progreso de la cuarta transformación en la consolidación de la soberanía popular. Atención amigos de Visión Noticiosa, porque la presidenta de México, Claudia Sheinbaum, disculpen, ofreció una asamblea informativa masiva en la Plaza de la Constitución de la Ciudad de México, ante más de 70.000 asistentes, en la que destacó el progreso de la cuarta transformación como un proceso popular en defensa de la soberanía de la nación. El evento marcó el cierre formal de su gira nacional de rendición de cuentas por las 32 entidades federativas tras la presentación de su segundo informe del gobierno constitucional. En su discurso, Sheinbaum reflexionó sobre el origen del Estado mexicano, conectando los ideales insurgentes y patrióticos de Miguel Hidalgo, José María Morelos y Vicente Guerrero en las provincias de los principios de la Cuarta Transformación. Hizo énfasis en la abolición de privilegios y la justicia social bajo el principio de moderar la opulencia y la indigencia. Esto permite esta fórmula de abolir los privilegios de la clase poderosa, o por lo menos reducirlos, y hacer con esto más justicia social, amigos oyentes, lleva a muchos a una condición de vida un tanto diferente. Pero, ¿qué le han hecho a Claudia Sheinbaum? Pues las granjas de bots, y los mexicanos comienzan a decirles que es una corrupta, que es no sé qué, que es no sé cuándo, y termina la gente en México diciendo, todos son lo mismo. Sin poder diferenciar el modelo económico que tiene México y sus resultados reales, no el que muestran las granjas de bots, y los, amigos oyentes, las señales económicas que muestra la Argentina, que no les mostré un bot, sino una noticia. Miren cuánto empleo se necesita. Y hasta el JP Morgan dice que la vaina está maluca en Argentina. Entonces tenemos dos economías. Una que está mostrando mejores resultados, Claudia Sheinbaum, y otra que está presentando peores resultados, Argentina de Milei. Ahí se puede distinguir qué es mejor que otra cosa. Pero no se permite que usted haga eso. Sino que lo que usted tiene que pensar en México es que todo es lo mismo. Y listo. Para que no distinga qué modelo socioeconómico puede ser, no lo mejor del universo. Eso no existe todavía porque no hay conciencia en la humanidad. Pero ¿cuál puede ser mejor en las condiciones actuales? Que es diferente. Usted puede diferenciar, debe diferenciar, pero no quieren que usted los diferencie. Entonces, por un lado le dicen que el malo es bueno y por el otro lado dice que el bueno es malo. Y usted termina así diciendo, entonces, ¿en quién creo? Y todo es lo mismo. Para que no distinga. ¿Sí vamos comprendiendo la estrategia?
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0: Amigos, el viernes sábado, creo que fue, habló el Satan Yao, el homicida Satan Yao, en la ONU, que en un mundo como debería ser, por el requerimiento judicial que tiene en su contra, por la Corte Penal Internacional, debería estar preso. Policías, a la salida de esto, deberían tomarlo preso y llevarlo ante las cortes que hoy lo están señalando de genocida. Pero lo protege el mundo occidental, sobre todo Estados Unidos, ¿no? Intocable, un perseguido de guerra. Ese día habló y ocurrió lo que ya había ocurrido en oportunidades anteriores, y él lo sabía. La gente, los representantes de varios países, allí en la Asamblea General de la ONU, se salían. Se salían porque no querían escuchar el descaro y en señal también de protesta ante el genocidio en Gaza. Y como él sabía que se le iban a salir, porque ellos saben lo desgraciados que son, entonces intrató a las delegaciones que se iban a salir, llamándoles cobardes. Salgan

0: y el desprecio que tienen muchas delegaciones sobre él, lo quiso poner en tonos en favor de él. Son unos cobardes los que se salen de la sala. Ay, ay, ay, este señor es una cosa seria. Si hay
1: If there are any other
0: cobardes morales
1: moral cowards
0: que aún no han
1: who haven't yet left this
0: salido de esta
1: hall,
0: sala,
1: please
0: por favor háganlo. O sea, como él diciendo, yo digo que se salgan por
1: do
0: cobardes.
1: So
0: ahora le dice
2: we have heard
0: la señora Thorgerður Katrin Gunnarsdóttir, Iceland, no, usted es de Irlanda, Iceland, de Islandia. ¿Qué le dice a ella a este filibichín? Hemos escuchado las palabras cobardes morales
2: moral cowards from this
0: desde este podio.
2: To me,
0: para mí, cobardes morales son
2: moral cowards are those who refuse
0: los que se niegan
2: to sit down, those leaders,
0: a sentarse, esos líderes
2: of the world to refuse,
0: del mundo que se niegan
2: to sit down and negotiate,
0: a sentarse y a negociar una paz
2: and lasting peace.
0: Justa y verdadera.
2: Those leaders who,
0: esos líderes que niegan el acceso
2: deny access to human,
0: a la ayuda humanitaria
2: aid for people,
0: para personas
2: in desperate need,
0: en necesidad desesperada
2: and moral cowards,
0: y cobardes morales
2: are those
0: son esos líderes
2: of the world
0: del mundo que van repetidamente en contra y faltan el respeto al derecho internacional. Esos son los verdaderos cobardes, dijo la señora de Islandia, ¿no? Supongo. La señora esta que dijo quién es realmente un cobarde. Cobardes son estos los que están haciendo esto, porque lo hacen contra el desvalido, el desprotegido, contra el débil. ¿Por qué no hacen lo mismo con otras potencias a ver qué? Lo intentaron hacer con Irán, Irán les dio y los cascó. Ah, entonces ahora me acuerdo. Ay, que Irán es lo mismo. Israel y Irán es lo mismo. ¿Miren? Esas opiniones. Ay, que Irán es lo mismo. Irán es la pesadilla de Israel. Israel es la pesadilla del mundo. Así es sencillo. O sea que si el mundo no ha caído en lo que Israel quiere, hombre, tiene que aplaudir a Irán. No es lo mismo. Entonces usted, si yo digo esto, entonces en esa visión que generaliza todo, ay, Neil es iraní. ¿Sí ve? El daño que nos hacen los relatos. Que no terminamos diciendo todo lo mismo. Usted hoy tiene que aplaudir esta señora que le dijo lo que le dijo a Netanyahu ahí. Usted tiene que hoy aplaudir lo que viene haciendo Francesca Albanese, que fue la primera en alzar la voz en lo que estaba pasando. Usted hoy tiene que aplaudir a Irán, que son los que están conteniendo el poder israelí en la zona, como ellos lo hacen. ¿O usted cree que a Israel se le detiene enviándole flores a Netanyahu para que reflexione? Tienes que enfrentarlo. Esos son los verdaderos valientes. Enfrentarse a una nación que tiene el favor de Estados Unidos y de Europa. Para eso hay que ser valiente. Porque te pueden destruir, pero los enfrentas. No, pero entonces es lo mismo. Yo no puedo estar en el lado ni de Israel ni de Irán porque todas están la misma, todas están la misma. Ay, Dios. Pues, ¿quién hace que tú pienses que son lo mismo? Estos mismos manes. ¿Para qué? Para que el que está haciendo la contradicción, para quien está haciendo la confrontación, tú también lo desvalides. Y no hay un poder entonces real que se enfrente a lo que está haciendo daño, porque todo es lo mismo, todo es lo mismo. Y tienen este cuentecito y este verso hace rato.
1: This is pure antisemitism.
0: Esto es puro antisemitismo.
3: Antisemitismo.
4: Antisemitismo.
5: Antisemitismo. Esa palabra no podía ser un comodín, y usarla para silenciar cualquier crítica política la vació de sentido. Norman Finkelstein no habla desde el antisemitismo. habla desde la historia de su propia familia, asesinada en los campos nazis.
0: Todos y cada uno de los miembros de mi familia,
3: my family on both sides,

0: tanto por parte de mi madre y mi padre, fueron exterminados. Y esto es precisamente y exactamente debido a las lecciones que me enseñaron mis padres, que no me quedaré callado cuando Israel comete sus crímenes contra los palestinos. Y este señor perdió a sus padres en lo que hizo Hitler contra los judíos, porque el señor Feinstein es judío, pero critica fuertemente lo que están haciendo contra los palestinos, los israelíes.
1: Habla como judío, habla como académico, habla como alguien que se niega a que el sufrimiento heredado se convierta en coartada moral. Y por eso, precisamente por eso, es necesario escucharle.
0: El problema no es Netanyahu. El problema es toda la sociedad israelí. La mitad de los judíos israelíes cree que Israel debería cometer un genocidio en Gaza. Entre el 70 y el 75% de los encuestados afirma que no hay inocentes en Gaza. No hay inocentes. Cuando no hay más que niños, el actual líder de la oposición israelí ha dicho que las fuerzas de defensa de Israel matan niños por diversión. Por diversión. Y es antisemitismo el que diga algo en contra de eso. Entonces, podemos distinguir qué es lo monstruoso y qué no. Cuando usted pierde esa capacidad, se jodió, amigos. Se fregó, porque está a la merced de los que quieren hacer y deshacer. Bueno, el conflicto entre Rusia y Ucrania ha tomado fuerza. Se están dando golpes los unos a los otros. Ahora es que Rusia le quitó el internet a las fuerzas militares de Ucrania. O sea, tuvo un ataque contra los servidores de internet de las fuerzas militares de Ucrania. Las Fuerzas Armadas de Rusia, amigos oyentes, han destruido dos centros de datos de importantes proveedores de internet de alta velocidad de las fuerzas ucranianas durante sus últimos ataques, la madrugada de este lunes, contra objetivos vinculados con las operaciones militares del régimen de Kiev. Un centro de procesamiento de datos de Urktelecom, una de las principales empresas de telecomunicaciones del país, así como instalaciones similares de la compañía Dreamline, que proporciona servicios de internet y almacenamiento de datos de inteligencia para las fuerzas de Ucrania, fueron alcanzados en Kiev, comunicó así el Ministerio de Defensa ruso. Y se quedarse sin internet hoy en día, amigos oyentes, es quedar aislado. El comunicado también informó de datos de instalaciones de infraestructura de combustible en la capital ucraniana, utilizadas con fines militares en la provincia de Kiev. Además, fueron alcanzadas instalaciones de estructuras del aeródromo militar de Vasilov. El pasado sábado, Rusia lanzó un ataque contra centros de datos en Kiev relacionados con el funcionamiento de Starlink de Elon Musk. La entidad denominada Kosmonova garantizaba el funcionamiento del Internet móvil y el soporte de los sistemas de comunicación para satélites Starlink en beneficio del ejército de Ucrania. Así que ahí sigue la vaina, sigue el enfrentamiento, Rusia atacando objetivos estratégicos, en este caso, nada menos y nada más que la internet. Y yo hago el cálculo, ¿no? Imagínate quedarte en internet en medio de la guerra, que ahora todo es dirigido, todo. Y nos quedamos acá nosotros en internet del jueves hasta el sábado. Y quedamos así, brazos cruzados, sin poder hacer nada. Imagínate en la guerra. Bueno, ¿qué trajo la última reunión de Xi Jinping con Donald Trump? Ampliaron la tregua comercial que habían firmado. Cuando el presidente estadounidense Donald Trump desplegó la alfombra roja para su líder chino, para recibir el líder chino Xi Jinping, lo recibió con bombos y platillos. En la base aérea Andrews, el miércoles 23 de septiembre, por la tarde, fue un gesto diplomático poco común, que rara vez se había visto antes en la historia de los Estados Unidos. Normalmente los jefes de Estado de todo el mundo son recibidos en la Casa Blanca. La recepción especial para Xi subraya la importancia que Trump otorga a su relación personal con el poderoso líder de China. Es que estás hablando con un poderoso, no estás hablando con un filipichín como el nuestro. Tras 90 minutos de conversaciones bilaterales en el despacho Oval, Trump mostró su buen amigo Chi varios proyectos de construcción en la Casa Blanca el jueves por la tarde, incluido el helipuerto, terminado solo unos días antes. Luego invitó a Xi a un breve vuelo turístico a bordo del helicóptero presidencial Marine One. Lo que, amigos oyentes, se destaca es que no hubo pronunciamientos muy extensos. Lo que más salió a la prensa fue la extensión de la tregua comercial que habían ya acordado. ¿Por qué? Pues a quien más le convenía ampliar la tregua fue quien empezó la guerra comercial. ¡Qué locos! A Estados Unidos. Tuvimos una gran reunión, dijo Trump, a los periodistas presentes tras el vuelo turístico. Tras el glamuroso banquete que ofreció Trump a Xi Jinping, añadió que él y su invitado nunca se habían entendido mejor y elogió la construcción de una relación que promueva prosperidad y seguridad para las futuras generaciones. Es como tratar bien al que tú sabes que si no lo haces... ¡Ay, ay, ay! ¿Quién tiene el sartén por el mango hoy a nivel económico? Es la gran pregunta, porque pues nos han hecho creer que siempre es USA. Si fuese así, no estuviese recibiendo como recibieron a Xi Jinping en Estados Unidos. La diplomacia personal de Trump es una construcción unilateral que existe principalmente en su propia cabeza, opina Aurelio Incisa, analista principal del Instituto Mercador del Estudio sobre China, con sede en Berlín. Él quiere creer que su relación personal con Xi es el factor decisivo para las relaciones chino-estadounidenses, pero hay poca o ninguna evidencia que respalde esta afirmación. Así que a Xi Jinping tú le puedes poner la alfombra roja que tú quieras, que el tipo va a defender solo y exclusivamente los intereses de los chinos. Para desgracia de Trump y toda su cuestión loca.
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0: Bueno, seguimos con el chat para ir cerrando nuestro informativo. Tenemos el saludo de Mariposa, que siempre está en sintonía con nosotros. Muy buenos días e inicio de semana con la información confiable de Visión Noticiosa. Gracias, Neil, por tu dedicación a esta valiosa labor informativa y pedagógica. Un abrazo, Mariposa. Ruby Báñez, también desde Girón, Santander, está con nosotros. Hola, buenos días, nos dice Leti García. Este es mi reporte de sintonía. Feliz inicio de semana. Saludos desde la Ciudad de México. Saludos, Leti. Jorge Isaías, muy buenos días, Neil y audiencia RCPcista, informándome del mejor noticiero y dando mi like. Silvana González, desde República Dominicana. Cristina Jaraba, saludos desde Santa Marta. Feliz inicio de semana. Uva García, también para la audiencia. Buenos días, pendiente aquí de las noticias desde Cali. Dateris, buenos días a todos. Saludos desde Ibagué. También tenemos a Sonia Silva en la ciudad de Bucaramanga. Tenemos a Azucena Pérez. Azucena Pérez, buenos días. Claro, a endeudar más el país. Nancy Franco también nos saluda desde Villavicencio. Luz Cárdenas nos saluda también desde Barranquilla. Margarita comenta, buenos días a todos y buen comienzo de semana. FMI es una trampa para endeudar más intereses de economía. Ni los que aconseja perdieron el norte. También Yamilet Vázquez. Saludos, Neil, desde Minnesota en los Estados Unidos. Buenos días. Y familia RCPC, Neil, y la justicia y el Consejo de Estado, con tantas denuncias que hay de este personaje y nadie dice y hace nada. Margarita también dice, desde que este gobierno llegó, todo es un desastre. Solo grita, de líder, no tiene nada. Adri Venegas, también feliz comienzo de semana, familia RCPCista. Yamilet nos sigue comentando con esas decisiones tan equivocadas para el país que ha determinado ese personaje, me da mucha risa. También Margarita dice, culpa siempre al gobierno de Petro, igualita la foto con Biden. Todo es culpa del anterior, dice el naranja. Son sus mismas mentiras. No reconoce que Petro pagó la deuda exterior muy fácil para estafar. Jorge Isaías también dice, ay, Neil, ese internet tuyo sí que manda cáscara. Y hasta más. Jader Palmesano. Buenos días, un saludo desde Santiago de Chile. Ormilson Álvarez, desde la ciudad de Cali, en sintonía. Margarita, ¿y dónde está la plata recibida del exterior para ayudar al terremoto? ¿Y la fundación de la Dama Primera? Nadie dice nada, un milagro de desaparición. También nos saluda Humita en el chat. Marisabel, saludos querido Neil desde Venezuela. Yamilet comenta, ¿cómo es posible que aplaudan tantas locuras que hace este personaje y no pasa nada? También Rosa Yasno en sintonía desde Bogotá. Nancy Franco nos comenta, mediocridad. Mediocridad es lo que muestra este filipichín cada día. ¿Qué tal? Aplaudan. ¿Por qué no aplauden? Y mientras el país está desquebrajado, él cantando y bailando. ¡Qué indolencia! Bien por Ana Afinogenova, periodista de La Base. Por cierto, muy confiable. ¿Qué más da con esta señora cabal? José de las Alas, en sintonía desde Barranquilla, y dice, ojo, dar like, no se les olvide. Dateri dice, esa señora nos cree estúpidos, refiriéndose a la cabal. En los países nórdicos resulta una denegación inmediata, solo la dan para caza regulada, nos creen bobos. Ingrid Hernández, desde Cartagena, dejemos el like. José de las Alas dice, la señora María Fealda Fatal dice que el porte legal de armas trae seguridad y nombra países como Suiza, pero miente y nombra a Estados Unidos, que es el país más violento. Eliana Gómez dice, es una cortina de humo, ayudémonos y démonos pasito y nos beneficiamos el ilegítimo y los paracos. También José de las Alas nos comenta, en Estados Unidos existe porte legal de armas y cada rato hay locos disparando. Lo que pasa es que por acá no llegan todas las noticias. Todos los días suceden esos ataques, así me comenta un familiar. Marco Cajizaca desde Ecuador, en Cuenca, nos saluda. Dice RCPCistas, a los timepos sintonizados al mejor informativo. Héctor Hernández desde España, dice, diseñador, hace días dije esa frase. Que todo es lo mismo, y me refutaste exactamente lo que dijiste hoy. No podemos entregar nuestro poder. No todo es lo mismo. Eso nos esfuerza a entender las diferencias, claro, pero hay que investigar. Joey también nos dice, la rectitud que habla Zaratustra hace ya un par de miles de años. Sí, señor. También Nancy Telles dice, excelente información, gracias, despertemos juntos. Carlos, desde Bogotá. Saludos amigo Neil, aquí informándome de lo que sucede actualmente en nuestro país y en el mundo también, claro, porque estamos también con las internacionales. Rosa Yasno desde Texas, muy buenos días a Neil y RCPCistas, les deseo que pasen un excelente inicio de semana. Muchas gracias Neil por tu tiempo que nos brindas cada mañana y en cada programa que nos brindas junto a Trini. Saludos a Paco y a Yumalay. Fercho Mora, Neil, buen día. ¿Cómo hago para tener la página de Planeta Conciencia en WhatsApp? ¿La página de Planeta Conciencia en WhatsApp? ¿O el grupo de WhatsApp de RCPC? ¿Te refieres? Bueno, busca en los grupos RCPC y te sale y te suscribes o me escribes en mi celular o a mi WhatsApp y te mando el link para que te sumes al canal de WhatsApp de RCPC, que supongo que es lo que me estás diciendo. Nancy también dice, Nancy Telles dice, soy mexicana, claro que te recordamos, Nancy. Soy mexicana, constantemente están atacando nuestro gobierno, ya empezarán las elecciones en nuestros estados y la ultraderecha está atacando con todo. Nos toca mantenernos informados. Ojo con los bots. Carlos Caballero, muchas gracias. Margarita también nos dice, las religiones han utilizado este sistema al no saber leer. La gente del siglo I se comían todo lo que les decían y los gobiernos no les convenía ninguna educación y morir de hambre para someter a la gente. Nancy también comenta, mi aplauso si va para la representante de Islandia, diciéndole la verdad en su carota demoníaca y cínica. Así es. Nancy también dice que ha sido por este sistema de granjas de bot que casi toda Latinoamérica está... ¿Está qué? Está en las garras del país de la libertad y la democracia, entre comillas. Y acá en Colombia también muchos cayeron en esta trampa. Sandra Sandoval dice, hola Neil y RCPcista, bonito comienzo de semana, siempre con la mejor noticia, un abrazo desde Aguachica, César. Hoy estoy de cumple, Neil. Oh, está cumpliendo nuestra querida amiga Sandra. Hombre, Sandra, feliz cumpleaños, que este sea un día muy hermoso, muy chévere, muy bacano para ti. Que la pases súper con Edier y con toda tu familia. Un abrazo de corazón. Marjorie Silva también dice, buenos días, saludos. Desde el Valle del Cauca, Neil, la cabal está meando fuera del tiesto. O mirando. También Oscar, desde Cuatitlán, México. Saludos, dice amigo Neil, un gusto saludarte. Saludos, gracias, Oscar, un abrazo para ti y para Angie. Germán González también está con nosotros. Buenos días, Neil, 100% el like, 100% el like. Ahí están todos sus mensajes, qué bueno leerles. Y que todos estén ahí pendientes, pilas, pilas, pilas, pilas, escuchando las noticias. Vamos con la imagen reflexión que nos envía Lili Montes desde San Luis Potosí, México. Esta dice lo siguiente, valientes, a propósito de Netanyahu. Valientes, que le dijo cobardes, ay, qué desgraciada. Le dijo cobarde a los que se salieron de la mesa, de la sala, para no escucharle sus estupideces. Valientes son, no son aquellos que van por la vida mirando al suelo tratando de no tropezar. Valientes son aquellos que enfrentan riesgos, tropiezan, se levantan y retoman el camino y dejan la lloradera y dejan la quejadera y dejan la pendejada y se ponen como es la cosa, hacer nuevo el camino. Esos son los valientes. Gracias Lili por la imagen reflexión del día. Bueno, dice Humita que le da feliz cumpleaños para Sandra. Percho Mora dice, sí, ¿cómo hago para tener el grupo de WhatsApp de RCPC? Claro, entra, mándame un mensaje, Neil, me escribes ahí, te voy a dejar mi número, 304-361-5881, me escribes y yo te envío el link para que te sumes. Ustedes mismos se tienen que sumar. También Sandra dice, gracias Neil y Humita, Carlos Caballero, saludos desde Popayán, Cauca, saludos a Carlos, un fuerte abrazo para él. Y ya nos vamos, gracias por haber estado con nosotros, quédense en sintonía en RCPC, porque suena Descubriendo, y en la noche estaremos en los lunes de aplicación Descubriendo en RCPC y en YouTube. Un abrazo, cuídense y recuerden, Visión Noticiosa es la otra cara de las noticias. Chao, chao. Chao, chao.
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0: 2:52 p.m.
1: Un general, al ver la nómina de los sueldos de todos los soldados, dice al cabo pagador: ¿y quién es ese total que gana más que yo?

0: 3 de la tarde con 2 minutos.
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2: Ay, no, es que yo no tengo gripa. Definitivamente la gripa me tiene a mí.
3: ¡Uy, uy! ¿Qué está pasando, mi querida Palito Paloma? Estás que sales a volar de un estornudo. ¡Ay, yo te tengo la receta para ese gripón!
2: La vaquita es médico, ¿y qué tal es?
3: ¡Ay, mi Palito! Si vos supieras que los antioqueños tenemos un remedio para absolutamente todo, porque no hay mejor medicina que las plantas, y obvio que las recetas de la abuela, esas son la mejor medicina para cualquier dolencia, así que anota pues. Conseguí un limón para exprimir todo el zumo, un tubérculo de jengibre para rallar un poquito después de pelarlo, un par de cucharadas de miel, sabroso, y agua hirviendo para mezclar todito, todito. Ya vas a ver que esto es bendito para la gripa.
2: Ah, sí. Gracias, mi querida vaquita. Ya mismo lo voy a preparar.

0: 20 minutos después.
1: ¡Wow, vaquita! Esto me ha descongestionado mi pecho de paloma increíblemente. ¿De dónde sacas esta receta mágica?
2: ¡Nada de mágica, palito paloma! Nada más y nada menos que las bondades de la naturaleza en un remedio para la gripe. ¡Ay, como dice mi abuela vaca! Son saberes que se deben pasar de generación en generación para que nunca se pierdan.
1: ¡Wow! ¡Ya quiero conocer a tu abuela! ¡Qué sabia suena!
2: ¡Lo es, querida palito paloma! Pero mientras vos la conoces, te puedo contar cosas increíbles que ella me ha enseñado en las plantas. ¿Les gustaría, ondanautas? ¡No los escucho!
1: ¡Uy! ¡Por favor, por favorcito! Al igual que todas y toditos los ondanautas, me encantaría. Por ejemplo, a mí me parece increíble que entre tantas especies de plantas que a veces son tan parecidas, logran identificarlas con nombres diferentes. ¿Cómo es posible? Porque yo he escuchado que actualmente se conocen casi 3 millones de especies distintas de seres vivos, y eso que se cree que puede llegar a haber de 5 a 50 millones de especies, sin contar aquellas ya extintas.
2: ¡Claro! ¡Claritico, palito! Precisamente a esa cantidad inmensa se le conoce como biodiversidad. Y paren oreja este cuento, porque hoy en día es posible identificarlas gracias a algunos personajes que en su época se interesaron por hacerlo. Todos esos científicos han buscado en primer lugar clasificar todas las especies, pues de acuerdo a algunas características en común.
1: ¡Ya sé! Tal cual como en los supermercados. Todos están clasificados para encontrar los productos más fácil. Hay secciones de limpieza, de alimentos, de ropa. Bueno, un montón de cosas. Me imagino si todo estuviera revuelto. ¡Uy! ¡Qué locura!
2: ¡Así es, palito! Como en una biblioteca, pues también está clasificado por temas. Vos sabés que allá encontrás matemáticas, ciencias, inglés, sociales y muchos otros. Asimismo, se ha hecho a lo largo de la historia con los seres vivos. Y pare oreja, la ciencia que se encarga de hacerlo se llama taxonomía.
1: ¿Taxo what?
2: ¡Ay, vos me haces reír, palito! Pues la taxonomía es la ciencia que se encarga de la clasificación de los seres vivos, agrupándolos con sus características, desde las más generales a las más específicas. El nivel más específico es el de la especie, y se van agrupando en categorías taxonómicas o taxones más grandes, como el dominio, que es más amplio.
1: ¡My goodness! ¡Sí! ¡Yo me lo sé! Mi profe de biología hace algunos años me los enseñó con una trova que a ti te va a encantar. Aquí va. Ruédala, DJ.

0: ilusión! ¡Fantástico! ¡Ya está paisa como yo! ¡Mi abuela va a amar esa trova! ¡Ahí tienen el primer reto, ondanautas! ¡Está bombi! ¡Ay, no! Para rematar esta emoción, te tiro un dato, palito. La primera persona que realizó una pequeña clasificación fue el filósofo y científico griego Aristóteles. ¿Te imaginas? Fue el primero en clasificar a los seres vivos y lo hizo en dos grupos por su aspecto externo. El primero fueron las plantas, con flores o sin flores. Y el segundo, pues por supuesto, por su pollo, que pues los animales, con sangre roja y sin ella. Y animales vivíparos y ovíparos.
1: ¿En serio? Entonces, ¿cómo hoy en día hay más niveles en esta clasificación?
0: Ay, pues nada más y nada menos que por un discípulo de Aristóteles, Teofrasto, quien clasificó a las plantas en árboles, arbustos y hierbas. Y bueno, pues estos sistemas de clasificación se mantuvieron muchos siglos, pero en los siglos XVI y XVII los exploradores descubrieron nuevas especies de otras tierras lejanas. Hubo que buscar otros sistemas para poder clasificarlas y ¡tarán, tarán, tan, tan! Llegaron estos que tú nos acabas de trobar. ¡Un éxito, palito paloma!
1: ¡Oh, my God! Definitivamente todo esto es súper nuevo para mí. ¡Qué universo tan infinito el de las plantas! ¡Me encanta! Estoy segura que así como yo, los y las ondanautas ya están explorando toditicas las plantas de la casa para encontrar algunos aspectos en común. Baki, yo me pregunto entonces, ¿cómo hacían para reconocerlas y enseñar a otros esta clasificación sin verlas? Muy duro, porque hay plantas que se parecen un montón.
0: ¡Claro! ¡Claro! Les cuento, queridos y queridas, que para esto dibujaban y pintaban las plantas. De esta manera las iban registrando. Y lo mejor, esto es algo que se inició en la antigüedad, porque se iba registrando con fines medicinales. De hecho, la expedición botánica fue un gran trabajo en equipo. Los botánicos eran los encargados de ir a los bosques a identificar las plantas. Y luego, ¡ay!, las llevaban en físico a los artistas, pues quienes eran los que las pintaban. Y todito este trabajo lo hacían bajo la supervisión de José Celestino
1: Mutis, el inolvidable. Fue un sacerdote botánico y matemático. Ondanautas, el director de esta gran expedición en la que se identificaron más de 20.000 plantas y 7.000 animales del hermoso territorio que hoy conocemos como Colombia.
0: ¡Sí sabes, palito! De hecho, se me ocurre que podemos escuchar sobre Susana, María y Tania y su amor por la botánica. Así que, ondanautas, alisten controles remotos y vamos a darle play a esta historia. ¿Listos? 1, 2, 3, ¡go!
2: María, Tania y Susana visitaron más de 20 casas, organizaron toda la información en tablas. Luego, se reunieron en la casa de la profesora para investigar el nombre científico de cada planta. Ellas escribían a qué especie, familia y género pertenecían.
3: El plátano tiene como nombre científico Musa paradisiaca. Según su género es musa y pertenece a la familia de las musaceas. El banano y todos los tipos de plátano pertenecen a esta familia. Si alguien tiene problemas de insulina o diabetes, se hace infusión con concha de plátano, es decir, con la cáscara.
4: Al matarratón, los científicos le dicen Gribicidia segium. Su género es Gribicidia y pertenece a la familia de las fabáceas. la misma familia de los frijoles, las arvejas y las habas.
5: Bueno, en la vereda se utiliza el agua que bota el palo de matarratón para tratar problemas de vista. La infusión de las hojas para tratar problemas de riñones. También se hacen baños con las hojas para tratar alergias y dolores.
3: Si alguien tiene problemas de insulina o diabetes, se hace infusión con concha de plátano, es decir, con la cáscara.
2: También varias tardes a la semana se reunían a escribir las plantas. Las dibujaban, les tomaban fotos y escribían sus flores, frutos y hojas.
6: El diente de león tiene hojas irregulares. Su flor es amarilla, pero descubrimos que es un capullo. Es decir, esa flor amarilla que vemos no es solo una flor, son muchas flores pequeñas. Cada uno de los pétalos que vemos es una flor miniatura. El fruto del diente de león es blanquito y si lo soplamos, cada semilla sale volando.
3: El diente de león es usado en nuestra vereda para tratar problemas de colesterol. Se utilizan las raíces y las hojas con las cuales se prepara una infusión.
1: ¡Lorenbaki! O sea que así como el jengibre y el limón, muchas plantas tienen propiedades medicinales. Mejor dicho, tenemos la farmacia en la casa. Esto me dejó muy entusiasmada. ¿Cuánto hay por conocer de nuestra bella naturaleza?
0: ¡Ay, muchísimo queda por conocer todavía, Palito! Le contaré a mi abue sobre cómo todo lo que ella me ha enseñado. ¡Ay, hoy pude compartirlo a todos nuestros ondanautas!
1: Ya vas a ver lo orgullosa que se va a sentir. Ondanautas, paren oreja que vamos a sacar todos nuestros dotes artísticos. Vamos a hacer nuestras láminas científicas. Tomen papel y lápiz y aquí va. Primero, van a tomar una muestra de la planta que más les guste o tengan cerca. Luego, van a observar la planta detalladamente. Si es posible, con una lupa las siguientes partes. En el tallo van a observar la longitud, su grosor y forma. De las hojas, su tamaño, forma y nerviación. Sí, esas rayitas dentro de la hoja. Si tiene flores, mire el número y disposición de los pétalos y sépalos, así como su nerviación. Después de haber observado con detalle cada parte, pega la planta con una cinta en una mitad de tu lámina y en la otra mitad empieza a dibujar con lápiz. Puedes dibujar la planta completa o dibujar cada parte por separado. Recuerda que el dibujo puede ser simple. Lo importante es que muestre toditas las características de la planta. ¡Listo! Ahora, dale color a tu lámina.
0: ¡Me encanta, Palito! ¡Ay, sí, sí, sí, sí! Ondanautas, recuerden ilustrar la textura, los pelitos en el tallo, las venas de las hojas y los pétalos. Entre más detalles incluyan, pues mucho mejor. Y si puedes preguntarle a tu abuela, padre, tía, o pues a quien tengas en casa, sobre el nombre de esa planta, toda esa información te servirá para añadir la taxonomía de la misma.
1: Ya quiero ver foticos de todas sus láminas ondanautas. Recuerden compartirlas al 317-871-7696. Yo ya mismo me pongo manos a la obra. Nos escuchamos pronto.
0: ¡Ay, bye! ¡Abrazos radiofóricos! Y bueno, ¡ahora sí!
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2: El país de la teranga.
3: Teranga, nosotros le llamamos teranga. ¿Y en tu país cómo se dice,
4: Bueno, yo supongo que hospitalidad. Ajá. Aunque yo diría que no es exactamente lo mismo.
2: Musa tomó una larga tela llena de colores que extendió sobre la mesa y empezó a colocar allí comida y bebida para su invitada. Estaba feliz. Carmen había llegado de España y le resultaba muy simpática.
4: ¡Ay, esta casa es hermosa, Musa! La verdad, como todo Senegal, diría yo. Pero bueno, nunca imaginé estar aquí, en África.
3: Gracias, Carmen, gracias. Es un honor tenerte con nosotros. Bien. Y recuerda que mi casa es tuya. Tú decides qué hacemos en estos días, pero hoy, de momento, será tu fiesta de bienvenida.
4: ¡Genial!
3: Así, así, mira, eso, das un paso para atrás. Ajá. Y luego el cuerpo todo para adelante.
4: Genial. Así, genial. Muy bien, si al final es verdad que tengo sangre africana en las venas.
3: No lo dudes, ¿eh?
2: Carmen pasó más de 3 meses en Senegal y siempre se sintió una más de la familia. Allá aprendió a leer con colores y a hablar con el cuerpo. Aprendió la historia del país escuchando a los friots, los cuentacuentos que andan de plaza en plaza. Y por si fuera poco, estudió teatro y pasó el mejor verano de su vida. Nunca lo olvidaría.
4: Toma, este es mi número, Musa.
3: Gracias, Carmen.
4: Y aquí está también mi dirección. Ajá. No la pierdan.
3: No.
4: Porque ahora ya conozco el verdadero significado de la palabra teranga.
2: Pasaron más de 10 años y la vida de Carmen continuó en Madrid. Encontró al amor de su vida. Tuvo 2 hijos, a los que de vez en cuando contaba anécdotas sobre sus días en Senegal, y se convirtió en una flamante directora de artes escénicas. Y de pronto, un día...
4: Sí, dígame, ¿quién es?
3: Carmen. ¿Carmen?
4: Sí.
3: Soy Musa, de Senegal. ¿Te acuerdas de mí, Carmen?
4: Sí, Musa.
3: Sí.
4: Claro que me acuerdo, sí. ¿Cómo no? Sube.
3: Gracias,
4: sube.
3: Gracias, Carmen.
4: Musa.
3: Carmen.
4: Qué alegría verte, oye, después de tantos años, ¿no? ¿Cómo estás?
3: La alegría es mía, Carmen. Qué maravilla. Y esta casa es preciosa.
4: Gracias, Musa, pero bueno, ven, que te presento a mi familia.
3: Sí.
4: Mira, él es Antonio, mi marido.
5: Buenas tardes.
4: Y estos pequeñajos de acá son Sara y Sergio, mis hijos.
3: ¡Qué bonitos!
4: Y bueno, siéntate, claro, por favor, cuéntame.
3: Gracias.
4: ¿Qué es lo que te ha traído a Madrid? ¿Qué haces por aquí?
3: Ay, Carmen, si tú supieras por todo lo que hemos pasado, no te lo crees. Nos cerraron la escuela de teatro.
4: Vaya.
3: Y de ahí ya todo fue a peor. Perdimos un trabajo tras otro, tuvimos que mudarnos. La casa se perdió, papá murió, mamá enfermó el año pasado, mis hijos lo han pasado mal.
4: Ya imagino, sí.
3: Pero ¿sabes qué? Yo le dije a mis hermanos, viajemos a España, allá tenemos una muy buena amiga.
4: Ya.
6: Carmen, no puede ser.
4: Pero Antonio...
6: ¿No ves que no tenemos espacio, mi amor? Y ahora con los niños, menos todavía.
4: Por favor.
6: Además, no sabemos por cuántas semanas será. Pueden ser hasta meses.
4: Pero...
7: ¡Ay, Carmen! La verdad que no sé cómo se te ocurre ni plantearlo.
4: Ay, Gloria, pero por Dios.
7: Esta gente no tiene documentos.
4: Bueno, tampoco es para tanto, ¿no?
7: Te digo que te puedes meter en un buen lío, ¿ah? Si no, tiempo al tiempo.
4: Ya, bueno, pero vamos a ver, Gloria... ¿Tú no harías eso por mí?
7: Claro, Carmen. Por ti sí. Pero no es lo mismo.
4: No, ya, eso me queda claro. Ni es lo mismo. Ni este es el país de la teranga. Pero fíjate que eso lo voy a cambiar.
7: ¿Cómo?
4: Pues mira, yo ya he hecho copia de las llaves.
2: Teranga, en Senegal, es el espíritu de la hospitalidad. Es tolerancia, es respeto, es ayuda... Pero sobre todo, felicidad. Para el que la da y para el que la recibe. ¿Y tú le darías las llaves?
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0: 3, 2, 1, 0.
2: ¡Cero!
1: Imagínate, todas las termitas del mundo juntas pesan 10 veces más que todos los humanos juntos.
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4: 4 de la tarde con 4 minutos.
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0: Bienvenidos, bienvenidas a todas, ¿qué tal? ¿Cómo estáis? ¿Qué tal va esa semana? Bienvenidos a un nuevo directo del Orden Mundial, de esta serie de directos que estamos haciendo en el barco de la beca GNU. Si no me confundo, yo creo que este ya es el octavo o así. Ya sabéis que cada mes estamos sacando un nuevo directo para comentar un poco la actualidad internacional. Hoy estoy aquí con José Luis Marín, editor del Orden Mundial. ¿Cómo estamos?
1: Todo muy bien, muchas gracias a todos y todas los que os habéis conectado para seguirnos. Sí, como decía John, este es nuestro octavo directo, todavía tenemos uno más, entonces también si queréis que hablemos de algún tema, nos lo podéis dejar por redes sociales y lo tendremos en cuenta, ¿vale? Y bueno, el tema de hoy va a ser la lucha por la hegemonía mundial entre China y Estados Unidos. Es un tema que llevamos tratando mucho tiempo. Pero, ahora mismo hay un evento importante, y es que hoy justo están coincidiendo Xi Jinping y Donald Trump en Washington.
0: De hecho, mira, ahora yo creo que son las 10 de la mañana exactamente en Washington. Ahora empieza ya todo el tinglao, o sea, ya está Xi en la Casa Blanca, van a haber ahí varias reuniones y veremos qué sale de ahí, de esa cumbre, ¿no?
1: Sí, es importante, viene también del marco de la reunión de Naciones Unidas de esta semana. Ha habido mucha actividad internacional, pero esto es como la guinda del pastel, ¿no? De esta semana de actividad internacional. Vamos a hablar precisamente de un punto de vista más amplio, ¿no? De cómo se está desarrollando esta guerra, este choque por la hegemonía mundial, cuáles son los vectores que lo están moviendo, y podemos buscar también pues similitudes o diferencias con otros momentos históricos. Si tenéis alguna duda, nos la podéis mandar a las redes sociales.
0: Sí. Yo voy a estar aquí en el chat un poco al loro de lo que la gente comente. Iremos contestando un poquito a las preguntas. Nos habían pasado ya de todos modos algunas preguntas, ¿no? Que han recibido por Instagram y otras redes sociales, ¿no?
1: Eso es. Tenemos ya varias preguntas que podemos empezar con ellas un poco para enmarcar un poco el tema, para dar contexto. Porque además son preguntas que van por ese lado, ¿no? Y la primera es si estamos ante una nueva guerra fría entre China y Estados Unidos.
0: Esa pregunta es, vamos, nos la hacen cada dos por tres, ¿eh?
1: Es el gran clásico, es el gran clásico, y es también un poco la pregunta del millón. Es ese tipo de preguntas que parecen muy evidentes y que al mismo tiempo son bastante difíciles de contestar. Lo hemos estado hablando John y yo antes del directo, porque eran unas preguntas que han llegado un poquito antes. Y es verdad que no es difícil establecer paralelismos históricos, ¿no? Estamos hablando de las dos principales potencias del mundo enfrentadas, ¿no? Luchando además por ese podio en la hegemonía. Pero es verdad que compararlo con la Guerra Fría de las décadas anteriores entre la Unión Soviética y Estados Unidos, pues tiene también sus complicaciones.
0: Sí, ¿no? Es atrevido, ¿no? Yo creo que para empezar, a nivel militar, estamos en otro escenario totalmente diferente, ¿no? Yo veo que en la Guerra Fría del siglo XX todo eran como guerras proxy, megafinanciadas tanto por un bando como por otro, golpes de Estado orquestados en América Latina, en Asia también juegos sucios para ver quién se hacía un poco con el control de la región, y yo creo que ahora mismo no estamos en ese punto. O sea, yo creo que hay algo, ¿no? Evidentemente, pues está el tema de Taiwán, ¿no? Que tensa mucho o eriza mucho los pelos de ambas partes. Está un poco el tema comercial, ¿no? La guerra comercial, los aranceles, etcétera. Pero yo siento que hay mucha distancia todavía hasta lo que supuso en el siglo XX la Guerra Fría a nivel militar en concreto, ¿no?
1: Sí, el tema militar creo que es un punto bastante evidente de diferencia. Eso no significa que ahora no haya un componente militar. Basta con mirar un poco también. Ya. Al último año, ¿no? Que siempre con lo que ha pasado en Venezuela y sobre todo con la guerra de Irán, siempre se puede hacer una lectura de, bueno, esto se está haciendo en parte también por golpear al rival hegemónico por algún lado. Desde luego hay otras lógicas detrás, pero esas pueden estar. Entonces el componente bélico, militar, existe, pero desde luego no está al nivel de la Guerra Fría. Y tampoco yo creo que el componente ideológico, ¿no? El componente ideológico también creo que hay una diferencia importante. Y sobre todo esto se puede ver, y también lo hablaba antes con John, del nivel de interdependencia que existe entre Estados Unidos y China, que es muchísimo más grande del que existía en su momento con la Unión Soviética y Estados Unidos.
0: Claro, y me parece interesante ese punto del tema ideológico, ¿no? Que igual no está tanto encima de la mesa como sí que lo estaba antes, como esa pelea de mundos, ¿no? Entre el mundo libre capitalista y el mundo justo socialista, ¿no? Creo que hoy en día siendo que las dos partes todavía tienen como nociones ideológicas muy potentes, ¿no? y principios muy claros, sin embargo no están tan en juego, ¿no? O no es lo que se está disputando a nivel global, ¿no? Porque China, pues le vemos, ¿no? Que es un socialismo de Estado con características de mercado, etcétera, pero tampoco lo va predicando por el mundo, ¿no? Y por otro lado, Estados Unidos, pues ya no es tan defensor quizás de ese orden liberal, ¿no? De libre mercado y tal, no ha tenido como ese giro más autoritario, y sí que le vemos con aventuras por el mundo, ¿no? Pero tampoco tiene esos principios, o no impone esos principios como rector mundial, ¿no?
1: Sí, o sea, desde luego, y podemos volver un poco a lo de antes. Existe, obviamente, uh-huh. un componente ideológico en el choque entre ambos países, pero desde luego no tienen, yo creo que ni el pozo ni la rigidez que tenían en el momento de la Guerra Fría. Ahora es mucho más elástico. Es mucho más moldeable por parte de ambos países. Uh-huh. Y prueba de ello es lo que comentaba antes, esa interdependencia, ¿no? Sobre todo económica, y un nivel de conexión entre ambos países gigantescos. De hecho, uno de los principales motivos del enfado del plan de Trump pasa por cortar ese desnivel, ¿no? Esa desigualdad que hay en las relaciones comerciales entre ambos países, el famoso déficit comercial. Uh-huh. Y si hay un déficit comercial tan grande es porque comercian mucho y comercian de forma diaria, ¿no?
0: Ese sí que es un buen colchón de intereses, ¿no? Real. Ahí sí que hay un colchón de intereses.
1: Efectivamente. tenemos por aquí alguna pregunta más que nos ha llegado, de nuevo así bastante general, también para aterrizar el tema, uh-huh. de nuevo también bastante más complicadas de contestar de lo que parece, y es ¿quién tiene más poder hoy, China o Estados Unidos? Y si puede China superar a Estados Unidos, ¿no? Una pregunta responde prácticamente a la anterior, y creo que todavía es bastante obvio que hoy por hoy Estados Unidos sigue teniendo más poder. Uh-huh. O sea, solo hay que mirar los datos macroeconómicos, pero también los datos de poderío militar, incluso de influencia internacional.
0: Sí, ese es un debate que tú y yo hemos tenido bastante, además, José Luis, porque tú siempre que escribo un artículo y demás, y siempre que pongo, ¿no?, que China ya disputa de tú a tú, ¿no?, a Estados Unidos, siempre me cortas, ¿no?, y me dices, John, que Estados Unidos todavía está muy por delante, ¿no?, de China. Yo los veo más cerca de lo que parece, o de lo que quizás China quiere mostrar, ¿no? Me parece que joder, en los sectores quizás tecnológicos más punteros, ¿no?, es verdad que a nivel de chips, por ejemplo, los chips más avanzados los tiene Estados Unidos, ¿no? Pero le veo que China como que está acelerando, ¿no?, y está cortando a pasos agigantados ese margen, ¿no? Y creo que la tendencia ahí nos habla bastante, ¿no?, del estado de las cosas.
1: Yo creo que es la parte verdaderamente interesante de este debate, y creo que es un consenso que también hemos alcanzado en el orden mundial, uh-huh. que verdaderamente el debate no está en quién tiene más poder hoy en día, y si China puede superar a Estados Unidos, sino cuál es la tendencia que hay detrás de esto. O sea, realmente contar que ahora mismo Estados Unidos tiene más poder a través de datos macroeconómicos solo cuenta una parte de la historia, y es la tendencia, ¿no?
0: Claro.
1: Esa sensación de deterioro del poder de Estados Unidos es cada vez más evidente, uh-huh. y esa sensación, esa inercia de escalada de China también es cada vez más evidente. Y esta es la otra parte de la historia, y creo que es la interesante. Además, a lo largo del directo creo que la podemos ir tocando desde distintos puntos de vista, el comercial,
0: claro.
1: el militar, y dando esas señales, ¿no? O sea, que Estados Unidos hoy siga por delante es solo, ya digo, solo una cara de la moneda. La otra es las sensaciones, las dinámicas, las tendencias que creo sí. que apuntan en otra dirección y apuntan más a lo que dices.
0: A mí hay una idea que me gusta mucho, José Luis, que es el tema de la inercia histórica un poco, ¿no? Que esto ya lo hemos hablado también. Yo creo que China se siente con el tiempo de su lado, ¿no? Y juega con el sosiego y la calma en la escena internacional del que se sabe con el tiempo, ¿no? De como cuando estabas jugando con tus amigos a fútbol, ¿no? Y ibas ganando en el marcador, ¿no? Y estaba ya en el descuento y jugabas tranquilo porque dices, lo tengo controlado, ¿no? Lo tengo controlado. Entonces, sí, creo que China se siente como que está regresando al lugar que siempre le ha pertenecido, ¿no? China al final es, vamos a decir, ¿no?, un proyecto como civilizatorio, ¿no?, que algunos datan en 5.000 años, otros 3.000, pero bueno, sea como fuere, es un estado civilización, podríamos decir, que siempre o casi siempre ha ocupado el puesto número uno a nivel económico y en otros indicadores a nivel mundial. Y entonces eso, yo creo que se siente con esa cosa de que está regresando simplemente al lugar que siempre ha ocupado.
1: Sí, y además de este proceso histórico, que además es bastante evidente, ¿no? Y se percibe también en en las propias lógicas políticas del país, también hay una lectura un poco más de actualidad y da la sensación de que China también se ve o sea, muy favorecida por su modelo político, que es una dictadura de partido único, pero eso le permite tomar decisiones y establecer estrategias mucho más en el largo plazo
0: Claro.
1: que unos sistemas liberales, democráticos, en los que hay cambios de gobierno. En los que también existen esas lógicas de política de Estado, pero que es verdad que vivimos tiempos políticos en los que parece que se fraccionan o que se fragmentan esas políticas de Estado. Sin embargo, en la parte china no tienen que contar con esa, ¿no? Con esa vertiente. Y también eso es posible que dé esa sensación de seguridad, ¿no? Ante los planes en el medio plazo. Y es unido a esa confianza histórica que tienen, creo que es importante para también analizar la confianza que tiene China, ¿no? En su ascenso a la cumbre.
0: Entonces, contestando a la pregunta un poco, o sea, ¿China puede superar a Estados Unidos? Pues sí, sí lo hace bien, ¿no?
1: Sí.
0: Pero que Estados Unidos también tiene mucho saque y si hace las cosas bien, yo creo que puede aguantar al menos o sostener a China durante todavía mucho tiempo y sobre todo que no va a haber, o sea, no va a haber un día D, ¿no? Un día en el que marque la diferencia de no, ahora ya China es el hegemón, ¿no? Y
1: Eso
0: Estados Unidos ya está en el pasado. Yo creo que entraremos en un periodo de décadas, seguramente, de convivencia de ambas potencias, en las que, pues quizás en una década o dos, uno esté más encima en unos indicadores, luego quizás el otro dé con la tecla para remontarlo. Entonces, claro, esto no es la metáfora que te ponía antes, no es un partido de fútbol que se acaba, ¿no? Después del
1: o que
0: descuento y ya
1: empieza,
0: está, o que empieza.
1: claro.
0: Es una dinámica, pues eso, mucho más
1: Claro.
0: elástica y que va a durar mucho tiempo.
1: Esto tiene que ver, o sea, teníamos otra pregunta por ahí apuntada que yo la había puesto para luego, pero creo que viene muy al punto, que dice,
0: Vale.
1: ¿cuándo va a superar China a Estados Unidos? El día. Y es que, o sea, yo creo que, y nos pasa a todos, ¿no? Solemos cometer ese error de falta de perspectiva histórica, porque incluso en eventos como que da la sensación de que están muy marcados, como la propia Segunda Guerra Mundial, hablar de un momento de inicio, se marcan fechas, desde luego se marcan fechas, pero por ejemplo, la Segunda Guerra Mundial, el expansionismo japonés llevaba una década en
0: Claro.
1: Asia-Pacífico. El nazismo llevaba instaurado desde el año 33 en Europa, en Alemania, y la expansión comenzaba mucho antes. Vale, se habla de la agresión a Polonia como el comienzo de la Segunda Guerra Mundial, pero la dinámica bélica venía de bastante, sustancialmente
0: Sí,
1: antes,
0: el
1: ¿no?
0: ser humano es como que necesita esos hitos muy marcados, ¿no? Pero yo creo que entender el mundo también es entender que las dinámicas son mucho más gruesas, ¿no? Y no se pueden condensar en un momento o en un punto concreto, sino que vienen de más atrás, seguramente, y tienen consecuencias mucho después también, ¿no?
1: Claro, y es cuando podemos elegir algo, ¿no? El PIB, cuando China supera en PIB a Estados Unidos, ya, pero si Estados Unidos sigue teniendo un ejército 4 o 5 veces más grande, ¿le ha superado realmente? O miremos a las condiciones de vida, ¿no? Últimamente está ese debate que creo que es importante, además, de que el crecimiento macroeconómico muchas veces o se ha desacoplado de las condiciones de vida. ¿Qué más te da que un país crezca muchísimo en PIB si su población vive en la miseria?
0: Claro.
1: Creo que hay distintos factores que hacen muy difícil establecer una fecha, ¿no? Y volviendo un poco a lo de antes, a la guerra, si estamos en una guerra fría, creo que puede enlazar bien vamos a tratar un poco la actualidad pura, que es la cumbre que está teniendo ahora mismo lugar en Washington. Porque si es una guerra fría, es un poco raro que Xi Jinping y Donald Trump no paren de verse.
0: Claro, total. Llevan este año,
1: Más que nunca, de hecho.
0: más que nunca, este año, esta va a ser la tercera vez, en este año, vamos a decir, desde noviembre del año pasado, octubre, noviembre del año pasado, tercera vez, y este año todavía se espera que se encuentren dos veces más, ¿vale? O sea, va a ser una intensidad de reuniones entre Trump y Xi. Tenemos noviembre de 2025 en Busan, se encontraron allí. Mayo 2026, visita de Trump a China, a Pekín. Ahora está Xi Jinping en Washington, pero es que además quedan dos eventos importantes. El primero es la cumbre de la APEC en Shenzhen en el mes de noviembre, si no me equivoco, y la cumbre del G20 en Miami en diciembre. Y se espera que allí también tengan tengan reuniones de, a alto nivel, ¿no? Donde seguirán hablando pues del tema comercial, de la inteligencia artificial, etcétera, y un poco de esa idea de gobernanza mundial, ¿no? De hacia dónde puede ir esa gran relación, ¿no? Decía Xi Jinping hoy en una, bueno, lo han publicado una especie de comunicado de prensa, como si fuese un discurso de Xi Jinping que no ha dado, pero bueno, que se entiende que son palabras un poco de bienvenida, que decía que el sueño chino y el America Great Again son compatibles, que eso es importante, ¿no? Eso, yo creo que ahí está clave, y eso responde mucho a esa idea de la Guerra Fría, ¿no? Que quizás no estamos en... No, ese paralelismo no casa tan bien, ¿no?
1: Desde luego creo que representa muy bien los tiempos que corren, ¿no? Esto es una cosa que también llevamos tiempo tratando aquí en el orden mundial, y es que el mundo que conocíamos, el mundo que nació en 1990, ¿no? Después uh-huh. de la caída de la Unión Soviética, que era un mundo de las relaciones multilaterales, de las relaciones internacionales, de los acuerdos, de la diplomacia, ese mundo ha desaparecido, se ha volatilizado a favor de un mundo más inestable, más impredecible. Esto no significa que caótico, pero desde luego donde el uso de la fuerza se está legitimando y donde sobre todo los perfiles de hombres fuertes se están imponiendo.
0: La manosfera del poder, ¿no?
1: Un poco. Efectivamente, la manosfera del poder. Ahí aparecen...
0: Aparece Milei,
1: aparece, por supuesto, Vladimir Putin, Erdogan, pero sobre todo aparecen dos. Y uno es Donald Trump y el otro es Xi Jinping.
0: Claro.
1: Xi Jinping. Entonces también es eso, ¿no? En un momento en el que se presuponen enormes tensiones entre China y Estados Unidos, sus mandatarios se ven más que nunca, ¿no?
0: Y eso es bueno también, ¿no? Yo creo. O sea, mi lectura en ese sentido es como que es positivo. O sea, lo malo sería que estuviesen mandándose misiles verbales desde uno y otro lado del océano que les separa, ¿no? Y que no se quisieran ver, ¿no? O sea, el hecho de que se reúnan significa que los contactos a medio nivel y ¿sabes? Como en ese segundo plano funcionan, son fructíferos y que pueden pues acabar en este tipo de cumbres, ¿no? De alto nivel, que también hay que decir, yo creo, no sé qué opinas tú, José Luis, pero que este tipo de cumbres a veces es mucho más la foto que lo que luego se acaba por acordar, ¿no? En ese momento, que seguramente lo que los grandes acuerdos se habrán hecho o antes de la cumbre o se harán después, ¿no? Pero que estas cumbres muchas veces son súper altisonantes, pues están los niños chinos ahí con flores recibiendo a Trump en Pekín, ¿no? Pero luego los resultados de estas cumbres no suelen ser tan determinantes.
1: Sí, por eso he mencionado esta política de los hombres fuertes. Muchas veces da la sensación de que es una simple demostración de que no tienes miedo a nadie, realmente de que un ejercicio político profundo. Aparte de que es verdad que puede ser más tranquilizador, ¿no? Que haya cierto acercamiento, salvo si deciden ponerse de acuerdo con cosas como, por ejemplo, la coerción o, bueno, de distintas cosas que empujen un poco, ¿sabes?, al resto de países a subyugarse, ¿no?, ante ambas potencias. Más allá de esto, tú decías lo de la foto, pero creo que hay una cosa interesante que va más allá de la foto. Y es un concepto que me has comentado antes y creo que es interesante explorar porque da la sensación de que hay una aceptación mutua, ¿no? Y es el de estabilidad estratégica constructiva.
0: Es un término muy chino, ¿no? En ese sentido, que les encanta ahí poner términos muy poéticos y rimbombantes. Estabilidad estratégica constructiva. Vamos a desgranar un poco el término, a ver qué hay detrás de todo eso.
1: Uno de los seis eufemismos que hay detrás de cada palabra.
0: Totalmente. Sí, sí. Pues mira, este es un término al que llegan de alguna manera en la cumbre de mayo en Pekín, ¿vale? Se dice que lo propone más China, que China lo pone encima de la mesa como un término para definir las relaciones actuales entre Estados Unidos y China. Y que la Casa Blanca no le hace feos, o sea, no lo rechaza y está de acuerdo, ¿no?, con esa visión de la relación. ¿Qué significa esto, ¿no? Estabilidad estratégica constructiva. Ambas partes aceptan, ¿no?, bajo este marco, que va a haber tensiones. O sea, que la guerra comercial, evidentemente, va a haber puntos en los que van a aflorar, pues eso, picos de tensión, donde a alguien se le va a ir la mano y va a poner un arancel que no debe, el otro va a contestar y va a haber un poco ahí de tejemaneje, ¿no? Reconocen la competencia, pero mediante este término establecen el marco para gestionarla, para gestionar esas tensiones, ¿sabes? Entonces, en las próximas cumbres lo que iremos viendo es en qué se concreta este marco, ¿no? Porque, pues lo que decíamos, estabilidad estratégica constructiva es muy rimbombante, pero no es más que un marco que luego hay que llenar de contenido y de ver cómo se traduce esto para y qué mecanismos emplean ambos países para relajar tensiones cuando de repente alguien decida no vender tierras raras al otro, ¿no? Por ejemplo. Pero bueno, sí que es interesante porque es la primera vez en bastante tiempo que ambos países están de acuerdo en cómo definir su relación, porque teníamos ya desde Obama el pivoto Asia, la contención, la política de contención, que luego heredó también Biden y demás. Ahí era como que ambas potencias no estaban sintonizando la misma radio, ¿sabes? La misma frecuencia. Y ahora, por paradójico que parezca, ¿no? Con un líder como Donald Trump, tan bravucón y tan, ¿no? Pero ahora parece que se están empezando a entender, ¿no? Y este concepto, que ya veremos en qué queda en un futuro, pero es un símbolo de que, joder, al menos hay un pequeño entendimiento y una base sobre la que poder trabajar.
1: Sí, también es verdad que da la sensación de lo que están haciendo básicamente es poner una serie de normas a cómo se van a pelear.
0: También puede ser, sí, tal cual.
1: Están pactando los términos del combate de boxeo, va a ser a estos asaltos, no podemos pegar estas veces. Es como establecer los límites en la inestabilidad, ¿no? O sea, vivamos en la inestabilidad, o vivamos en la tensión, pero dentro de estos límites, ¿no? A mí lo que me parece interesante aquí es que creo que Estados Unidos con este concepto está dando más a torcer que China, porque al final está Estados Unidos como potencia dominante durante décadas está dando o está aceptando, dando por supuesto que ya tiene un rival prácticamente
0: claro.
1: A su misma altura.
0: Claro. Sí, que antes era el rollo de vamos a contener a China, o sea, vamos a hacer que China no llegue a nuestro nivel, ¿no? O que no nos supere, vamos a contenerla, y ahora este marco ya, de alguna manera, de aquí se extrae que ya están hablando de tú a tú, ¿no? Al menos a nivel político y a nivel internacional.
1: Sí, es una aceptación ya tácita, ¿no? Directamente de esa lucha en igualdad de condiciones, y creo que en este escenario China está perdiendo, o sea, perdón, Estados Unidos está concediendo bastante más que China, ¿no?
0: ¿Crees que, José Luis, que los movimientos, te acuerdas que hace un par de semanas Estados Unidos retiró de Corea del Sur un portaaviones bastante tocho que lo mandó para Irán para sustituir a otro que ya estaba allí, ¿no? Pero, joder, de alguna manera retiras una pieza muy importante de tu arquitectura de seguridad ahí en Asia Pacífico, la retiras. ¿Crees que esto son puntos que podemos hilar? O sea, esa retirada del portaaviones, este reconocimiento, ¿no? Ya de tú a tú a China. O sea, ¿crees que igual Estados Unidos, o al menos bajo la administración Trump, está desmantelando, en cierta manera, esa contención a China?
1: La verdad es que no. O sea, que hilar puntos o hilar muy fino con la administración Trump creo que es un error.
0: Ya.
1: Funciona mucho por impulsos, funciona mucho por errores, por prueba y error, no sé, hay mucha improvisación, hay mucho culto al líder. Hilar fino con la administración Trump creo que es un error. Es mejor hilar grueso y ver que esto simplemente tiene que ver con la cadena de errores que se ha cometido en Irán, un error de cálculo salvaje que va a hacer, además, entre otras cosas, perder las elecciones de medio mandato. Pero no solo eso, sino que de una forma descarada también de presión a aliados tradicionales, pero además no con objetivos realmente estratégicos, sino con el hecho de que, oye, mira, voy a quitar el portaaviones porque me tienes que comprar uno a mí.
0: Claro, sí, sí.
1: Me tienes que comprar uno a mí. Creo que esa es cómo funciona la mente trumpista en muchos sentidos. Es la improvisación, el giro de timón, el error.

0: que no sé hasta qué punto esta nueva etapa de la doctrina Monroe, ¿no? De ese repliegue hacia el hemisferio americano de Estados Unidos, de alguna manera también casa con este concepto, ¿vale? De entender la relación con China de tú a tú, y de alguna manera reconocer la doctrina Zero, ¿sabes? Si quieres, ¿no? La doctrina de Xi Jinping para Asia. Pues eso, todas esas reclamaciones, como es el caso de Taiwán o es el caso del Mar del Sur de China, en el que hasta ahora Estados Unidos había mostrado pues bastante, se le había erizado bastante la piel con esos temas y había reaccionado. No sé si ese repliegue estadounidense hacia América es un reconocimiento de que China puede hacer, entre comillas, entiéndeme, pero lo que quiera también en su región, en Asia-Pacífico. Y esto se enmarca también en esta estrategia, en esta estabilidad estratégica constructiva también.
1: Sí, suena bastante a eso, pero creo que también tiene que ver con lo que hemos hablado antes de esos resultados, ¿no? De quién va a ganar la confrontación por la hegemonía o cuál va a ser el resultado. Leía el otro día un texto interesante que daba distintos escenarios sobre el desarrollo, el final de este conflicto. Más bien el desarrollo, ¿no? Porque el final ya decimos que es difícil. Y decía que uno era un mundo bipolar con raras conexiones entre ambos países o con las justas, y esto casa mucho, ¿no? Con ese hemisferismo, tanto por parte de Estados Unidos como por China. Pero es verdad que China explícitamente ha rechazado el hemisferismo. Esto lo mencionas en una pieza que hemos publicado hoy, que la firma John, sobre cómo China está cuál es el plan de China, ¿no? Para el orden internacional. Otro de los resultados que hablaba este texto es eso, una tensión constante, una aceptación de una rivalidad conjunta en la que fluctúen pues eso, ese hemisferismo con una participación internacional en otras zonas que vaya entrando y saliendo. Lo otro de los resultados es que era un conflicto abierto, ¿no? Un conflicto abierto, incluso militar, entre ambos países. Es difícil asentarlo, pero desde luego el uso de estos términos apunta un poco a eso, ¿no? Apunta a una geopolítica, a una diplomacia mucho más dura, mucho más vertical, pero también mucho más de aceptación de dos polos claramente, ¿sabes? Igualados en la confrontación.
0: Preguntaban por aquí, José Luis, un tema que también y estaba en el guión, en las ideas que tenemos ahí apuntadas. Que a ver si creemos que si se va a alcanzar algún acuerdo con respecto a la inteligencia artificial. Es verdad que en las previas de la cumbre se hablaba, ¿no? Que era un tema que iba a estar sobre la mesa. Joder, sobre todo porque, o sea, tú de IA sabes más que yo, ¿eh? Pero, porque si no me equivoco, ya hay como tres instituciones paralelas a nivel internacional que buscan un poco esa gobernanza de la IA, ¿no? Está la WIPO China que se presentó hace la semana pasada, la UN Global Dialogue y también la Pax Silica de Estados Unidos, ¿no? Todo como intentos de grandes organizaciones internacionales para llevar a cabo, para gestionar esa gobernanza de la inteligencia artificial. No sé si podemos llegar a un entendimiento, ¿no? O ver un entendimiento entre China y Estados Unidos, sobre todo teniendo en cuenta la diferencia entre sus dos modelos, ¿no? Porque recordemos para también los oyentes que Estados Unidos propone una IA de circuito cerrado, vamos a decir, con sistemas cerrados, y sin embargo China la plantea con código abierto, ¿no? Para que todo el mundo pueda entrar, salsear, hacer sus modificaciones, etcétera. Entonces, ¿es posible un acuerdo en esta materia o se va a hablar de qué se va a hablar, ¿no? En esta cumbre.
1: Claro, la cuestión es que existe la posibilidad de un acuerdo definitivo que cierre la cuestión de la
0: Es que no
1: inteligencia
0: lo va a
1: artificial.
0: ver.
1: Yo lo veo, o sea, es que lo veo imposible desde el punto de vista incluso ya de desarrollo tecnológico. Algo que cierre definitivamente la cuestión lo veo imposible. Y sobre todo teniendo en cuenta que gran parte de la disputa va por el sector tecnológico, por la IA. Y ahora, que además esto lo comenta muy bien Juan Vázquez, que es colaborador del Orden Mundial, que acaba de sacar también un libro de justo, ¿no? De la disputa entre China y Estados Unidos por el orden internacional. Él dice que la siguiente gran disputa entre Estados Unidos va a tener que ver con los estándares de la inteligencia
0: Ya,
1: artificial.
0: ese es un temazo, ¿eh? Es un
1: Eso
0: temazo.
1: es un tema muy interesante, porque mira, vale, ya, o sea, estaba en la carrera por desarrollar la tecnología. Que ya hay ya muchas fichas sobre el tablero, ¿no? Pues las grandes empresas norteamericanas, los pequeños laboratorios chinos, pero que proponen unos modelos de código abierto que

0: reventaron un poco la dinámica de Silicon Valley. Esas fichas ya están sobre el tablero. Ahora el nuevo punto de disputa son los estándares. O sea, los estándares, las normas, regulaciones y códigos que van a emplear, o sea, ¿quién va a imponer esas normas y estándares para que los usen el resto de países? Y es lo que decías tú, están tanto Estados Unidos como China están ofreciendo sus modelos con dos visiones completamente distintas. Y esa va a ser la disputa. ¿Qué modelos imponen el mundo? ¿No? O sea, por simplificar, o sea, ya ha habido disputas tecnológicas en este sentido, ¿no? O sea, por ejemplo, con el software, ¿no? La disputa que podía haber entre los sistemas operativos. Esto va más allá, ¿no? Porque ya estamos entrando en una cuestión de estrategia nacional, ¿no? Pero la verdadera disputa va a estar ahí. Entonces yo un acuerdo lo veo complicado. Se pueden llegar a acuerdos sobre distintas cosas, pero sobre la IA lo veo muy difícil.
1: A mí, o sea, de primeras lo que me nace sin controlar yo mucho el tema de inteligencia artificial, pero es que en principio, ¿no? Ese sistema abierto chino, al menos de cara al sur global, joder, tiene mucho más sex appeal que el sistema estadounidense cerrado, que para el que seguramente habrá que pagar una millonada, ¿no? Y sin embargo, China de alguna manera te lo da gratis, ¿no? Claro, ese te lo da gratis nunca es así a cambio de nada. Te lo da gratis para que lo implementes, para que desarrolles tus aplicaciones y tus cosas en base a ese software y generar esa dependencia, ¿no? Que
0: Esos
1: China
0: lazos de
1: intenta
0: dependencia,
1: tanto,
0: claro,
1: ¿no?
0: esos lazos de dependencia que pueden ser menos evidentes o más sutiles, pero de luego existen. Claro, Estados Unidos lo que juega es con lo que jugaba o lo que juega intenta jugar es con la ventaja tecnológica. Es decir, claro, nosotros, nuestra tecnología es mucho mejor, te vendemos un paquete cerrado de servicios por el que tienes que pagar y que está exclusivamente bajo nuestro control. Su ventaja es o era que esa tecnología era mucho mejor. Ya te digo que DeepSeek, cuando salió DeepSeek, vino a romper un poco ese paradigma. Se dieron cuenta de que China, con muchos menos recursos, con mucha menos capacidad de escalado, era capaz de lanzar modelos de IA muy avanzados que competían con los suyos. Entonces, esa carrera, ¿no? Porque yo te ofrezco mejor tecnología en un servicio cerrado, yo te ofrezco código abierto, que es suficiente para hacer muchas labores. Es donde está ahora la verdadera disputa y sobre todo los estándares que marcan ambos modelos de IA.
1: Claro. Y este tema de la IA también nos conecta con un tema relacionado con la cumbre. Vamos saltando un poco, ¿no? Del plano más global, aterrizamos en la cumbre de nuevo, nos volvemos a ir, que es el tema de los empresarios tecnológicos. El pasado mayo, en la cumbre que se celebró en Pekín, fue junto con Donald Trump una delegación de empresarios tecnológicos allí a China, ¿no? Estaba el Jason Huang, el de Nvidia, estaba Elon Musk y había otros, ¿no? Se estaba un poco especulando con que China pudiera llevar también a Estados Unidos una delegación de empresarios, ¿no? Muchos medios decían que estaban un poco a la espera de saber quiénes iban a ir y tal. Por ese rollo también un poco, que es muy de cumbre internacional, que es el de la reciprocidad, ¿no? El de tú has traído, pues yo llevo, ¿no? Si tú traes un vino a mi casa, yo te llevo un vino también a la tuya cuando vaya a visitarte. Pero finalmente parece que no han ido. Y que en la cena de esta noche, que es la cena de gala que va a ser en la Casa Blanca, van a estar los empresarios tecnológicos estadounidenses, pues Sam Altman y compañía y tal, pero no va a haber los chinos. Que quizás esto conecta con la idea que comentabas antes de Estados Unidos, de la IA, ¿no? Porque ¿para qué van a ir, ¿no? O sea, si al final luego eso va a ser más una foto y no se va a acordar nada, ¿no? Con sustento, pues ¿para qué van a ir, ¿no?
0: Sí, yo creo que también tiene además que ver con la lógica política de ambos países, ¿no? O sea, todos conocemos también
1: El recelo chino,
0: el
1: ¿no?
0: recelo chino con su oligarquía. O sea, han tenido ahí, ha habido, llamémosle, varias purgas, no solo con la tecnológica, sino con la oligarquía económica del país. Y también habla mucho hasta qué punto Estados Unidos o la actual administración de Trump se ha convertido un poco en eso, en un consejo de oligarcas. ¿Sabes? China da la sensación de que lo afronta más desde una política de Estado. Por lo menos en el sentido ese de las relaciones, ¿eh? Desde luego para Estados Unidos también lo es. Pero sí, yo creo que habla de eso, de un poco de la administración Trump y también un poco de eso, del modelo chino de poner coto a sus oligarcas.
1: Voy a recuperar, José Luis, si te parece, una preguntita que nos han hecho por el chat, ¿vale? Que es de Alex Valverde. Te mandamos un saludo, Alex. Que es si creemos que para 2049 Taiwán formará parte de la República Popular China. Y traigo esta pregunta porque precisamente es de algo de lo que no se va a hablar en la cumbre, ¿no? Saltaba la noticia el otro día, justo cuando Xi estaba cogiendo el avión para viajar a Estados Unidos, el embajador chino en Estados Unidos marcaba las cuatro líneas rojas sobre las que no se iba a hablar durante la cumbre, ¿no? Que las tengo por aquí apuntadas. La primera, por supuesto, es Taiwán, claramente. En segundo lugar, es el tema de la democracia y los derechos humanos. En tercer lugar, los modelos de desarrollo, que quizás ahí tiene algo que ver igual con también tema tecnológico y ahí demás. No sé qué lectura hacer de estos términos también muy, muy chinos. Uh-huh. Y por último, los derechos al desarrollo. O sea que, bueno, Taiwán es desde luego algo de lo que no se va a hablar, no está encima de la mesa. O sea, es un objetivo para China inalienable y forma parte un poco de su... Pues de su propia esencia de ser, ¿no? O sea, ese proyecto de reunificación nacional para China está ahí desde que surge la propia República Popular y no está dispuesto a renunciar a él.
0: Sí, esto de hecho lo comentabas tú también en otra pieza...
1: En la de Taiwán, ¿no?
0: De hace unos meses. Una pieza que también publicó, perdón, John en profundidad sobre el tema de Taiwán. Y John lo llamaba la doctrina de lo inevitable.
1: Claro.
0: O sea, para la China comunista, para la República Popular China, Taiwán es una cuestión irrenunciable. Uh-huh. Es irrenunciable e innegociable. ¿Formará parte en 2049? De nuevo, pregunta del millón. O sea, también nos reíamos un poco antes diciendo que si pudiésemos contestar a todas esas preguntas, probablemente no estaríamos aquí. Lo que podemos decir es que es un objetivo irrenunciable y que además... la presión sobre Taiwán va al alza. Uh-huh. Y no va al alza solo desde el punto de vista militar, ¿no? Va al alza desde una diversidad de frentes que hacen bastante complicado pensar que Taiwán pueda seguir en la misma situación de aquí a unas décadas. Lo hacen bastante complicado. Eso significa que no puede haber cambios en el futuro. Pero en el momento en el que China, y además es una cuestión fundacional, pero se ve con la fuerza de poner en marcha ese proyecto irrenunciable, se hace muy complicado. Es presión militar, es presión diplomática, también son cebos, ¿no? O sea, también son ofrecimientos, es un ofrecimiento económico que puede llegar a convencer a Taiwán en algún momento, ofrecimientos diplomáticos, guerra híbrida, zonas grises, fomento de movimientos dentro del propio Taiwán. Uh-huh. Que apunten a una unificación, ofrecimiento de distintos modelos de autonomía. Son tantos frentes que parece complicado que Taiwán pueda aguantar, además, incluso en su posicionamiento férreo, ¿no? Es posible que también se vea un giro político dentro de Taiwán que apunte a una mayor relación con China, que cada vez es mayor, de hecho.
1: Sí, el año que viene creo que son que hay elecciones en Taiwán y el Kuomintang, que paradójicamente es el partido o el bando que se enfrentó al Partido Comunista de China en la Guerra Civil.
0: Los descendientes
1: de aquella China, de aquella República China, son hoy los que el partido que es como más pro-chino, vamos a decir, ¿no? Más pro llevarse bien con el lado continental, ¿no? Y en las encuestas están ahí, o sea, parece que hay bastantes taiwaneses que ya se han convencido, ¿no? Han tirado un poco la toalla y ese sueño un poco de mantener la autonomía / independencia lo han desechado y ven una salida más práctica en el llevarse bien con China, tener una buena relación con el otro lado del estrecho y pasar un poco de movidas, ¿no? Y yo creo que también que esta puesta de líneas rojas a las conversaciones también nos habla del momento en el que llegan ambos bandos a la cumbre, ¿no? Porque quizás hace una década a China tampoco se le ocurría poner líneas rojas de conversación en una cumbre, ¿no? Y igual con una administración Obama y tal, sí que caía la collejita sobre Taiwán, ¿no? En una cumbre siempre había el comentario de respeto de derechos humanos y tal, igual, y no sé qué. Pero ahora... claro, con China cada vez más fuerte, pero sobre todo yo creo que este año con Estados Unidos debilitado, ¿no? Después de todo el embrollo en Irán, ahora veremos cómo sale Trump de las midterms, ¿no? Pero con esta situación creo que China llega un poco más envalentonada, ¿no? A esta cumbre.
0: Sí, yo creo que aquí La parte interesante de estas líneas rojas, además, yo creo que tienen que ver con... muchas veces la lectura que hacemos de China la hacemos desde aquí, eso es obvio, pero o cómo China está influyendo en el mundo, pero muchas hay otras, creo que es interesante explorar cómo China ve el mundo, ¿no? Uh-huh. Cómo está intentando construir ese orden internacional uh-huh. propio, que es precisamente el artículo que tú has publicado hoy. Uh-huh. Y es verdad que juega una doble baza China, ¿no? Porque muchas veces reconoce que no que hay que respetar la arquitectura internacional, esa famosa arquitectura internacional después de la Segunda Guerra Mundial, pero muchas veces también da la sensación de que está haciendo esfuerzos por adaptarla, ¿no? a sus propios intereses, a su propia visión del mundo, ¿no?
1: Sí.
0: Creo que esto es interesante, sobre todo porque esa debilidad que tú decías, Estados Unidos, se ve precisamente en la arquitectura internacional. Ha dejado un hueco, ¿no? En ese ámbito de las relaciones internacionales y de la diplomacia.
1: Sí, es que a comienzos de año, además, Trump se retiraba, si no me equivoco, de unas 68 agencias internacionales o algo así.
0: Bueno, y antes de ayer la ONU usó la Asamblea de la ONU para amenazar
1: claro.
0: a países.
1: Sí, sí, sí, sí. Entonces yo lo que veo es un poco que Estados Unidos ha dejado a esa arquitectura internacional un poco huérfana, mm-hmm. ¿no? Que es un poco la idea que exploramos en el artículo, que lo tenéis en la web, os invito a que vayáis a leerlo y nos dejéis también ahí en comentarios luego vuestros pareceres y demás. Y creo que al final China quiere construir sobre esas ruinas, ¿no? Podría ser un concepto sí. así como poético y bonito de ponerlo, ¿no? Sí. Existen unas ruinas y no va a tirarlas y a deshacerse de ellas y empezar de cero, sino que las va a usar para construir encima de ellas, porque hay elementos, ¿no? Hay algunas vigas maestras que sí que le siguen valiendo, ¿no? ¿Le siguen valiendo por qué? Pues porque China, yo creo que es semejante bicho internacional, de semejante tamaño y envergadura a nivel comercial, a nivel diplomático, etcétera, que la idea de un libre mercado, del negociar y comerciar sin aranceles y sin barreras, ya de por sí ese planteamiento le beneficia automáticamente a China, ¿no? Porque cualquier relación de ese estilo va a ser muy difícil que China acabe supeditado o que dependa de esa relación, ¿no? Sino que al final, siendo semejante país, pues va a hacer que el resto de países acaben orbitando de manera a nivel comercial en torno a China y que todos dependan de él, ¿no? Entonces creo que eso es lo que recoge y aprovecha, ¿no? Y entonces por eso multilateralismo, mundo abierto, vamos a hablar todos y vamos a entendernos.
0: O sea, digamos que lo que la arquitectura internacional, que antes estaba copada por Estados Unidos, uh-huh. ahora ha dejado el hueco, a China le viene muy bien para los cimientos de la estabilidad que necesita para, por ejemplo, imponer su proyecto comercial, que es gigantesco.
1: Claro, claro.
0: Se quiere aprovechar esa arquitectura para generar esa estabilidad o esa certidumbre en materia comercial, que es donde realmente ve su potencial. Pero no solo en materia comercial, esto tú también lo mencionas sí. en el artículo, sino también en la propia materia militar, ¿no? Uh-huh. Porque, claro, o sea, forma parte también de la forma habitual de hacer diplomacia de China, ¿no? Las paradojas o las contradicciones, pero mientras multiplica su inversión en defensa, mientras moderniza su ejército, mientras acorta distancia con Estados Unidos en materia de inversión, en materia militar, uh-huh. o sea, el crecimiento es muy grande de inversión militar de China, defiende conceptos como la neutralidad, ¿no? La neutralidad militar, la no intervención.
1: Sí, que aparentemente, ¿no? Pues tenemos el ejemplo de la captura de Nicolás Maduro, ¿no? Un país, Venezuela, en el que China en principio tenía intereses petroleros, no voy a decir importantes, tampoco suponía un talón de Aquiles, pero sí que, bueno, era considerable, o sea, tenía ahí unos negocios petroleros considerables. Y luego también del lado de Irán, que es un país que tampoco queda muy lejos de China, por un lado, y que luego a nivel energético
0: hay sustancialmente más dependencia energética.
1: Claro. Entonces, ahí se esperaba, ¿no? O yo al menos sí que esperaba algo más de gesto por parte de China. Y sin embargo, vimos como esa calma, ese silencio. Entonces, por eso, ¿no? Que esos son como ejemplos concretos de esa neutralidad que mencionabas.
0: Sí, ha habido movimientos diplomáticos importantes condenando estos movimientos, pero es verdad que no había una presión demasiado grande. Y ahí es donde sale a relucir este concepto, ¿no? De neutralidad y no intervención. También es cierto que cuando esto se traslada al vecindario más cercano de China, esto cambia, ¿no? Y ahí lo que hablamos antes de estas contradicciones. Taiwán es el ejemplo más importante, pero no es el único. No es el único. El mar de la China Meridional, o el mar del sur de China, es otro ejemplo importante de cómo China se vuelve mucho más asertivo en su vecindario.
1: Sí, sí, sí, desde luego. Es verdad que yo siento que China, y esto lo debatíamos estos días, pero yo siento que China tiene un... O está en un lugar geográfico muy constreñido por muchas grandes potencias o grandes países, ¿no? Y que ahí no se la juega, ¿no? O sea, ahí no deja que nadie le tosa ni le haga el mínimo gesto, y ahí sí que China interviene militarmente sin dudarlo, ¿no? Mencionabas el caso de Taiwán, mar del sur de China, pero es que recordemos que China también tiene muchas disputas fronterizas con India, ¿no? Precisamente, que es otra gran potencia regional, unas fronteras que no están definidas, que no hay una definición consensuada de dónde están.
0: Y que están militarizadas.
1: Y que están muy militarizadas. De hecho, están las míticas imágenes, ¿no?, de los soldados chinos e indios desarmados, porque están desarmados para evitar...
0: Se pegan a palos.
1: Y se pegan a palos, se a palos, a piedras, sí, sí. Ahí a 5.000 metros en,
0: se a palos, sí, sí,
1: en las montañas, ¿no? Entonces, bueno, sí, creo que a nivel militar China en ese espacio regional es mucho más asertivo, y ahí creo que sí que no va a dejar que nadie de alguna manera viole ese espacio de seguridad que él considera como necesario, porque China necesita sobre todo estabilidad, ¿no? O sea, lo que busca con todo esto es estabilidad. El concepto es, la paradoja esa de estabilidad para comerciar y comerciar para lograr la estabilidad, ¿no? Porque si comercias con el resto, en principio no te van a atacar, ¿no? Pero para que todo fluya y poder comerciar, necesitas la paz, ¿no? Entonces, creo que el tema de sus fronteras y su espacio de seguridad regional lo va a garantizar siempre sí o sí. El tema de Taiwán es irrenunciable, pero en definitiva, a nivel mundial, nunca le va a interesar a China el conflicto, ¿no? Y que haya una guerra y que haya rutas comerciales cerradas, eso no, nunca le va a convenir a China.
0: Sí, y desde luego lo ha demostrado en los últimos años, ya no solo con Irán, sino con Rusia, ¿no? También ha dirigido críticas, o por lo menos no críticas directas, pero desde luego algún comentario que de la búsqueda de la paz para lograr esa estabilidad que fomente las relaciones comerciales, ¿no? Hablando antes, has mencionado el tema de las dependencias, ¿no? De cómo China juega, ¿no?, con esas pequeñas contradicciones de yo soy el garante de la estabilidad internacional mientras para garantizar el comercio, mientras voy estableciendo dependencias, ¿no? Aquí nos preguntaban también, tenemos otra pregunta apuntada, que es ¿quién depende más de quién? ¿Estados Unidos de China o China de Estados Unidos? Yeah. Y también le damos vueltas a este tema porque volvemos a lo mismo, depende depende en qué, ¿no? O sea, sí. Si miramos la balanza comercial, y este es uno de los principales motivos por los que Donald Trump está tan enfadado últimamente, el déficit comercial de Estados Unidos frente a China es gigantesco, y es una gran parte de la guerra comercial, o por lo menos el gran argumento que ha tenido Donald Trump para iniciar su guerra, tanto comercial como arancelaria, tiene que ver con los déficits comerciales. La cuestión es que en realidad China tiene déficit comercial, o sea, hay déficit comercial en todos los países del mundo, pero bueno. Más allá de eso, podemos pasar al sistema monetario financiero.
1: Ya, ese es un temazo también, ¿no?
0: Eso es un temazo, porque al final...
1: La hegemonía del dólar y tal,
0: la hegemonía del dólar, China tiene una dependencia muy grande, sobre todo de los sistemas de pago internacionales, las compras internacionales se realizan en dólares. Y eso es un problema, eso es un problema de soberanía, ¿no? Los sistemas de pago funcionan... Bueno, no es que funcionen en dólares, es que son estadounidenses. Y ahí China tiene mucha dependencia de Estados Unidos. Pero es verdad que ha conseguido rebajarle un poco, o por lo menos equilibrar un poco la balanza comprando una gran cantidad de deuda estadounidense, ¿no?
1: Y está en camino, yo creo, ¿no? O sea, por eso saltan de vez en cuando y regularmente esas noticias, ¿no? De que China acuerda para con no sé cuántos países el comercio en yuanes, etcétera, ¿no? O sea, todas esas medidas que vemos que no son definitorias, o sea, no es que ya no dependa del dólar ni de los sistemas de pago estadounidenses China, pero van encaminados a eso, ¿no? A recortar esa dependencia con el dólar y a intentar generar una arquitectura monetaria mundial alternativa. Que yo no sé eso cuánto de cerca puede estar, o si todavía es un tema que va para largo.
0: Es un debate que hemos tenido también muchas veces aquí en la redacción, y creo que es, de nuevo, es complicado. Vuelvo a Juan Vázquez, que también ya os he hablado de él. Él sostiene que todavía la hegemonía del dólar le queda bastante. Es verdad que como moneda de reserva ha perdido un poco, y sobre todo es verdad que hay movimientos, por ejemplo, relacionados con los sistemas de pago, que creo que son interesantes. La Unión Europea lo ha tomado también como una de las vertientes de autonomía,
1: sí.
0: Recientemente, los sistemas de pago, el propio Bizum, que se usa en España. Hay varios modelos de sistemas de pago también europeos que se han propuesto. Y es un poco para acabar también, ¿no? Para intentar frenar esa enorme dependencia de los sistemas norteamericanos. Ha pasado también en Brasil. O sea, Donald Trump llegó, creo que, a amenazar con aranceles a Brasil porque estaban construyendo un sistema de pagos parecido a Bizum, de hecho. Y eso le parecía mal a Trump. O sea, desde luego, hacía que la dependencia de Brasil se redujese respecto a Estados Unidos, ¿no?
1: Uh-huh.
0: Y luego otro lugar donde hay muchísimas dependencias, y creo que es también el más potente, es en el tema tecnológico. Lo hemos mencionado antes. China ahora mismo sigue dependiendo, por ejemplo, de Estados Unidos para los chips más avanzados, porque Estados Unidos tiene las patentes, tiene la tecnología y controla también algunos de los procesos, uh-huh, de fabricación, pero China tiene los...
1: Las tierras raras, ¿no?
0: Las famosas tierras raras.
1: Y tierras raras, ¿eh? Esas
0: es raro,
1: tierras,
0: ¿eh?
1: Sí, sí. Raras, sí, hay, sí, que pronunciarlo bien.
0: Raretes, sí, sí.
1: Sí. Pero sí, sí, ahí tiene, vamos, el prácticamente el monopolio global de, sí, tanto de la extracción como del refinado, ¿no? Que sí, también es importante cómo se transforman esas tierras raras para luego hacerlas útiles, ¿no? Y ahí China controla prácticamente toda la cadena, sí, de valor, ¿no?
0: Y ahí hay claramente un ping-pong de dependencias, que es Estados Unidos capa la exportación de los chips más potentes a China, y China capa la exportación de tierras raras a Estados Unidos, y juegan con eso sistemáticamente.
1: Claro, eso llegaron en la cumbre de Busan del año pasado, en el 25, llegaron como a una tregua comercial. Ahí pararon, dijeron, vamos a mantener los aranceles que ya hay, pero yo te aseguro la entrega de los chips, de algunos chips más punteros, y tú me garantizas el suministro de tierras raras. Y entonces, en esta cumbre, otro de los temas que parece que se va a negociar es la prórroga de esa tregua. De hecho, en cuanto Xi Jinping aterrizó ayer en Washington, ¿cómo es? Scott Bennett, el del Tesoro estadounidense, anunció que la tregua se ampliaba ya hasta enero, 2 meses más. Y se espera, yo creo, que en esta cumbre, bueno, al menos no sé si se acordarán ya una nueva prórroga, pero bueno, de alguna manera hablarán para llegar a buenos términos y quizás en una próxima anunciarlo, ¿no? Pero bueno, en principio China había propuesto, y esto es interesante, había propuesto alargar esta tregua hasta el final de la legislatura del gobierno de Trump, de la era Trump. Algo que nos dice bastante, ¿no? Yo creo por esa sintonía de decir, oye, contigo nos entendemos, hasta que se acabe tu mandato, tiramos con esto, ¿no? Con este marco. Pero Estados Unidos ha dicho que no, que ellos quieren 6 meses de prórroga. Entonces, bueno, veremos a ver en qué,
0: sí,
1: en
0: esto,
1: qué acaba.
0: Esto a mí me vuelve a lo que hemos hablado al principio, ¿no? De ese nuevo modelo de entendimiento en Estados Unidos, que es de una tensión constante, ¿no? De, uh-huh. ¿Ves? Aquí están hablando de treguas, ni siquiera están hablando de acuerdos, ¿no?
1: Ya, ya.
0: Da la sensación de que ya se mueve todo en ese marco, ¿no? De tensión constante, de subidas y bajadas, esos dientes de sierra, ¿no? Que esa va a ser la relación de tensión, y dicen, no, aquí hacemos treguas, aquí no hacemos ni acuerdos ni nada.
1: Ya.
0: Entonces me devuelve un poco a eso, y también me lleva a otro lugar, a un sitio con mucho gusto por los acuerdos, que es la Unión Europea, porque teníamos otra pregunta, y es... ¿cómo nos está afectando en Europa esta batalla entre Estados Unidos y China?
1: Uh-huh.
0: Aquí hay muchas
1: aristas, ¿no?
0: Muchas aristas y muchos matices. Creo que es bastante evidente que Europa está sufriendo una pinza, ¿no? Una pinza de ambas potencias, y que está sustancialmente descolocada, ¿sabes? En esta batalla.
1: Sí.
0: Primero, por su desacople, el desacople de una Unión Europea que sigue creyendo en ese sistema internacional de normas, de acuerdos, y que las grandes potencias lo han dado por obsoleto, Creo que ahí la Unión Europea está teniendo problemas. Y luego está teniendo problemas también para afrontar esa parte más comercial, ¿no? Del enfrentamiento, ¿no? Primero, sobre todo ante la embestida arancelaria de Trump y esto creo que es todavía más importante, en el plano, lo que se conoce como el segundo shock chino, que es toda la capacidad de exportación industrial que tiene China ahora mismo, que la está llevando hacia distintos puntos, uno de ellos Europa, y que esto se puede ver, por ejemplo, con el tema del coche eléctrico, ¿no? Uh-huh. Tenemos la industria del coche europea, centrada en Alemania, que siempre fue un símbolo de poder europeo.
1: Se está yendo al garete, ¿no?
0: Está teniendo problemas muy importantes para competir con la industria china.
1: También afecta a la española, que no olvidemos que España también es un gran productor de coches. Lo hemos visto en los últimos movimientos, como China ha llegado a acuerdos con España para instalar también fábricas aquí de empresas chinas, un poco para hacer la trampa a la ley, ¿no? Para no exportar el coche entero desde China a Europa, sino traer las piezas, ensamblarlo aquí y venderlo aquí, ¿no? Sí. Entonces, bueno,
0: que o incluso que hacer las piezas aquí, pero también bajo el control chino.
1: Claro. ¿Ves? Yo siento que ahí hay una dinámica que Europa se está dando cuenta que ha vivido muy bien y ha vivido un poco en los laureles durante mucho tiempo, ¿no? Creo que Estados Unidos ha sido un grandísimo aliado de Europa, ¿no? Y ha garantizado seguridad, ha garantizado comercio y demás. Y creo que nuestro próximo partner, ¿no? Comercial, que es China, no es tan amable, ¿no? Y entonces nos estamos dando cuenta de eso. Sí. De que en un Estados Unidos en retroceso nos damos cuenta de joder, todos los años de bonanza, tanto económica como política, como de bloque atlántico, ¿no? Hemos tenido, y eso se está cayendo, y el que viene después no es muy amable, ¿no? No es más amable, al menos, que Estados Unidos.
0: Al menos sobre el papel, es verdad que, claro, o sea, luego puedes hacer las varias lecturas sobre eso y también decir, obviamente, que Estados Unidos nunca ha hecho nada gratis.
1: Claro, 100%, ¿no? Pero, claro,
0: pero es verdad que la asertividad de China con el tema comercial es bastante llamativa. Y luego hay una cuestión ahí, es que por lo general las instituciones europeas sigue habiendo un montón de desconfianza hacia China. Uh-huh. En parte por esa asertividad tan fuerte, ¿no? Pero bueno, es verdad, o sea, es verdad que Europa está en un momento complicado en los que la teoría está muy bien, que es la apuesta por la autonomía y la soberanía, pero en el que la práctica se está complicando bastante. Se está complicando bastante con una pinza de las dos potencias que no tiene demasiada buena pinta. No tiene demasiada buena pinta. Esto que comentabas tú sobre China también, de que no es tan amable. Yo vuelvo un poco a lo de antes, ¿no? A las propias formas que tiene el mundo de, o sea, China de ver el mundo, ¿no? Y de relacionarse con el mundo, que muchas veces por eso nos cuesta muchas veces también entenderlas, ¿no? Porque nos quedan sustancialmente lejos. Pero también quería, porque John tiene por ahí escondido un glosario de terminología política china que creo que maneja algunos conceptos muy interesantes para situarnos también en lo que quiere China puede querer China de Europa, o en cómo China ve el mundo, ¿no? Hay varios términos por ahí que teníamos apuntados.
1: Vamos a sacarlos porque son muy interesantes. A ver, aquí los tengo. Bueno, tenemos un término que ya le he mencionado antes, que es el del sueño chino para el gran rejuvenecimiento nacional. Es que este me encanta, o sea, este yo diría que es mi favorito y el favorito de Xi Jinping también, ¿no? Sí. Y es importante, ¿no?, conocer estos términos, aunque solo sea saber qué significan, ¿no? Porque muchas veces los podemos escuchar y los escuchamos en los discursos de los dirigentes chinos, pero claro, es que dicen, o sea, dicen mucho más de lo que creemos, ¿no? Hay que escarbar un poquillo ahí detrás, ¿no? Ese sueño chino de rejuvenecimiento nacional, pues no es otra cosa que la vuelta de China un poco a esa primera posición de hegemón mundial, ¿no? Y esto pasa por varias facetas, por varias cuestiones. Una de ellas es el tema de la reunificación nacional de Taiwán, eso es un tema que forma parte de ese sueño. Pero luego también el de encabezar un poco todas las iniciativas globales, tanto de gobernanza como para con la inteligencia artificial, para, bueno, con todas esas iniciativas globales que propone China, ser un poco el país que lleve la batuta en todo eso a nivel global. Y luego, bueno, a nivel interno, tiene también unos objetivos muy claros, de, por ejemplo, a nivel militar, ser una potencia militar. Creo que el primer objetivo estaba en el 19 y ya para el 49 ser una potencia militar de primer orden, dicen, ¿no? Entonces, bueno, es un poco el gran plan de Xi Jinping desde que entró al poder en 2012 hasta el 2049. Y todo lo que entra en este plan son las líneas maestras que China va a ir siguiendo y que con esa contundencia a la que nos acostumbra, yo creo que irá consiguiendo una tras una.
0: Sí, sí, y desde luego también esto, o sea, enlaza con esa idea que tiene China, ¿no? De hemos vivido un siglo de humillación, ¿no? El famoso siglo de la humillación, que es simplemente un match histórico. Esto no hay un gran problema con esto, porque somos una
1: civilización
0: milenaria,
1: ¿no?
0: Y el rejuvenecimiento chino pasa precisamente por eso, ¿no? Vamos a rejuvenecernos para volver a la primera línea mundial. Y luego también, para cerrar, otro concepto que creo que es interesante y que también nos puede hablar mucho de la relación, de cómo establece sus relaciones China con
1: el exterior, ¿no? Un poco
0: sobre todo con Occidente, ¿no? Con Europa, con Estados Unidos, que es la confianza cultural y la seguridad cultural, ¿no?
1: Sí, este es un concepto que acuña un tío que se llama Wang Huning, ¿vale?
0: Es un nombre que de vez en cuando suena ahí en la
1: yo
0: relación.
1: Yo lo suelto aquí
0: Suena por ahí.
1: Sí. Este tío ahora mismo es el cuarto mandatario más importante de China. Está dentro del comité permanente del Politburo, vamos a decir, del Partido Comunista de China. Y es un tío que es profesor de universidad, que ha estudiado relaciones internacionales, ha estudiado políticas, habla francés. Es decir, que no es el perfil tipo de funcionario del PCCH que llega a estas instancias, que suelen ser o militares o...
0: Gente fuerte del partido.
1: Claro, gente fuerte del partido, gobernadores de provincia y demás. Y este tío acuña este término de confianza cultural y seguridad cultural, y que Xi Jinping lo adopta, y lo dice muchas veces en sus discursos y demás. Y viene a ser el protegerse un poco de toda influencia exterior y occidental, ¿no? Y desarrollar de manera propia todas esas cosas que necesita.
0: Esas identidades.
1: Que China,
0: ¿no?
1: Identidades, ¿no? Elementos que China necesita. Esto, el Wang Huning este, viaja a Estados Unidos en el año 91, y entonces es muy graciosa cómo cuenta la historia de cómo va a Estados Unidos. Admirando un poco, ¿no? Ese Estados Unidos de la democracia, del progreso, del mercado y de la tecnología y demás, pero vuelve súper desencantado y dice, joder, Estados Unidos es un gran país, es un país que ha generado mucha riqueza, pero se está hundiendo por su individualismo profundo, por esa incapacidad de articular pues propuestas de sociedad colectivas. Y la conclusión que saca es, China no tiene que caer en eso. Y entonces de ahí sale esa confianza cultural, esa seguridad cultural, que se traduce en cosas muy concretas del día a día. O sea, esto suena muy filosófico, pero esto significa que a China entra un cupo de películas extranjeras al año. Significa que las redes sociales occidentales, o muchas de ellas, no funcionan en China, a no ser que uses una VPN y ellos han desarrollado su propio ecosistema de aplicaciones. Significa que las empresas exteriores no pueden entrar y hacer negocio como quieran, sino que siempre tienen que ir acompañadas o como partner con una empresa local. Son muchas cuestiones de la vida concreta y cotidiana china que vienen afectadas por este término.
0: Sí, que yo creo que además se trasladan muy bien a las lógicas políticas que está practicando China en su disputa por la hegemonía mundial, que es, en realidad es un poco el tema que estamos hablando hoy, ¿no? Y creo que es muy interesante tratar estos términos para ver qué hay detrás o cómo se construye intelectualmente, ¿no? La política de confrontación.
1: Pues sí, si os gusta el tema del glosario.
2: 5 de la tarde con 8 minutos.
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1: Pues si te parece, lo dejamos aquí.
0: Sí, José Luis. Vamos a ir cerrando. Muchas gracias a los que
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0: Medio. ¿Y qué nos queda uno?
1: Gracias, y nos vemos próximamente en el orden mundial.
0: Muchas
1: Muchas gracias.
3: Chao. Desde planetas con lluvia de vidrio y océanos de lava hasta mundos con tres soles y gigantescos diamantes, el universo está lleno de sorpresas. A veces encontramos cuerpos celestes que no deberían existir. Pero, a pesar de toda lógica, viven y prosperan. En 2023, descubrimos otro planeta imposible. TOI-5205b. Una vez más, el universo resulta ser mucho más complicado de lo que pensábamos. Y este no es el único planeta extraño que hemos descubierto en los últimos años. Así que echemos un vistazo a un par de estos planetas imposibles. TOI-5205b es el primero en la lista. Es un planeta muy grande que orbita una estrella pequeña. Está ubicado a unos 280 años luz de la Tierra. Son trillones de kilómetros, pero en una escala cósmica está bastante cerca. Este planeta fue descubierto recientemente, en 2023. Entonces, ¿por qué es tan especial? Porque no sigue las reglas de formación planetaria como otros planetas de su vecindario. TOI-5205b es un poco rebelde porque orbita una pequeña estrella enana roja que es solo 4 veces más grande que Júpiter. ¿Qué es lo raro de eso?, preguntarás. Bueno, una enana roja es como el más pequeño de la camada en el mundo de las estrellas. Este tipo de estrella es unas 2 veces más frío que el Sol. Tienen un tinte rojizo, de ahí su nombre. Y sí, las estrellas funcionan de manera bastante extraña. Cuanto más cercanas están al rojo, más frías son. Y cuanto más cercanas al azul, más calientes son. Oye, yo no pongo las reglas. De todas formas, debido a todo esto, no son muy brillantes. Así que, sin un buen telescopio, no se pueden ver en el cielo. Pero no son solo unas perdedoras espaciales. Son las estrellas más comunes en el universo. Además, viven mucho más tiempo que nuestro Sol. Y gracias a eso, suelen tener un montón de diferentes planetas orbitándolas, incluyendo aquellas similares a la Tierra. Entonces, si un día decidimos encontrar un nuevo hogar, bien podría estar cerca de alguna enana roja. Pero aquí está el problema con TOI-5205b. Es un gigante gaseoso. Los gigantes gaseosos, como Júpiter o Saturno, son los colosos del universo. Estos planetas están compuestos principalmente de gases como hidrógeno y helio. No tienen una superficie sólida como la Tierra o Marte, así que no se puede aterrizar en ellos sin ser aplastado por la inmensa presión. Y no se les llama gigantes por nada. Son absolutamente enormes. De hecho, si juntaras todos los demás planetas de nuestro sistema solar y los unieras, aún así no serían tan grandes como Júpiter. En otras palabras, son los luchadores gaseosos de la familia planetaria. Entonces, ¿cómo es posible que un planeta tan enorme orbite a una estrella tan pequeña y débil? Las enanas rojas suelen ser consideradas demasiado pequeñas para albergar gigantes gaseosos. Además, es físicamente imposible. O al menos eso pensábamos. Pero TOI-5205b tenía otros planes y decidió formarse cerca de una enana roja de todos modos. Es como un pequeño guisante orbitando alrededor de un limón. Lo cual no suena tan mal, hasta que recuerdas que Júpiter en comparación con nuestro Sol es como un guisante al lado de un balón de baloncesto. Solo las estrellas verdaderamente grandes son capaces de mantener planetas tan grandes cerca de ellas. Esto dejó a los astrónomos desconcertados, ya que iba en contra de todo lo que creían saber sobre la formación de planetas. Y mientras intentamos averiguar cómo TOI-5205b logró romper las reglas, el propio planeta parece bastante contento de abrirse camino por el cosmos. ¡Y no es el único! En los últimos años, los científicos han descubierto un montón de estos planetas prohibidos. Así que, ¡vamos a explorar los otros! Por ejemplo, TOI-3757b. Un planeta gigante con la densidad de un malvavisco. Imagina un planeta tan esponjoso y suave que parece un malvavisco flotando en el espacio. Así es, TOI-3757B es un gigante gaseoso apodado el planeta malvavisco debido a su densidad increíblemente baja. Por supuesto, no es comestible como los malvaviscos reales, pero aún así sería divertido tocarlo. Este planeta fue descubierto en 2022. Está ubicado en la constelación de Auriga el Cochero, a 591 años luz de nosotros. Al igual que el anterior, también está orbitando alrededor de una estrella enana roja. Y escucha esto. TOI-3757B tarda solo 3 días en completar una órbita. Imagina cumplir años cada 3 días. También está muy cerca de su estrella, a solo 5.600.000 kilómetros de distancia. Para comparar, la distancia entre el Sol y el planeta más cercano a él, Mercurio, es de aproximadamente 57 millones de kilómetros. Así que TOI-3757B está encima de su estrella. Esperemos que este planeta de malvavisco no se queme demasiado. Bien, hablemos sobre cómo se descubrió este planeta. Fue avistado por el satélite de sondeo de exoplanetas en tránsito, o TESS, un detective espacial en busca de nuevos planetas. El método de detección por tránsito es cuando los científicos utilizan la luz de las estrellas para encontrar sus planetas. Cuando el planeta pasa delante de la estrella, bloquea una pequeña porción de su luz, haciéndola ver un poco más tenue por un tiempo. Los científicos pueden detectar esta disminución en el brillo utilizando instrumentos especiales. Si esta disminución ocurre regularmente, pueden deducir que hay un planeta orbitando la estrella. El tamaño de la disminución en el brillo indica a los científicos cuán grande es el planeta y qué tan cerca está de la estrella. Si la disminución es realmente pequeña, eso significa que el planeta tal vez sea también bastante pequeño. Y si la disminución ocurre con más frecuencia, eso significa que el planeta probablemente está muy cerca de la estrella. Y así es como descubrimos nuestro planeta de malvavisco y muchos otros. El TOI-3757b es un fascinante planeta que ha capturado nuestra imaginación con sus propiedades únicas. Ahora, pasemos al siguiente cuerpo celeste misterioso. TYC-8998-761b. En el límite entre un planeta y una estrella. Permíteme presentarte a un planeta cuyo nombre no repetiré. Pues bien, este bebé también es un gigante gaseoso, pero no cualquier gigante gaseoso. De hecho, es tan grande que podría hacer que Júpiter parezca una piedrecita en comparación. Es decir, tiene 14 veces la masa de Júpiter y es 3 veces más grande en circunferencia. ¿No es impresionante? Orbita alrededor de una estrella muy joven, similar al Sol, a 300 años luz de distancia. Esta estrella tiene solo 17 millones de años. Y sí, se la considera un bebé entre las estrellas. Para comparar, nuestro propio Sol tiene unos 4.500 millones de años. Pero la estrella en sí no es tan interesante. El planeta, sin embargo, es un poco extraño. Verás, los planetas no pueden ser tan grandes. Con su enorme masa, debería ser una estrella. Es un poco como el Mar Caspio, que se considera el lago más grande del mundo. Así como el Mar Caspio no es ni un mar ni un lago, este planeta es el hijo del medio del universo. No es exactamente una estrella ni un planeta propiamente dicho. Algunos científicos piensan que podría ser una estrella fallida, que es como decir que es un pastel que no subió bien. Y hablemos de su temperatura. ¿Nunca te has sentido como una papa al horno cuando hay 32 grados afuera? Bueno, este planeta se ríe de nosotros. Su temperatura superficial estimada es de unos asombrosos 1400 grados, más caliente que un jalapeño relleno recién salido de la freidora. Esta vez, el planeta fue descubierto mediante el método de detección por imágenes. Verás, captar imágenes de exoplanetas no es tarea fácil. La estrella siempre es mucho más brillante y arruina la foto. Es como intentar tomarse una selfie con tu amor mientras tu hermanito molesto salta de un lado a otro frente a ti. Pero los científicos tienen una solución. Usan ópticas especializadas y métodos de observación ingeniosos, como la coronografía. Básicamente, bloquea la luz de la estrella para que podamos ver el planeta con más claridad. Mágico, ¿verdad? Y así fue como descubrieron este planeta, que no es una estrella y que está haciendo pensar a los científicos. Nos hace cuestionar lo que sabemos sobre la formación de planetas. Esperemos conocer más al respecto en el futuro. Es asombroso pensar en las cosas extrañas y extravagantes que existen en el universo, y estos planetas definitivamente encajan en esa categoría. ¿Quién sabe qué más espera ser descubierto allá afuera? Tal vez algún día encontremos un planeta aún más imposible que los que acabamos de ver. Hasta entonces, mantén los ojos en el cielo y la mente abierta a las infinitas posibilidades del universo.
4: Imagina que hubiera otra Tierra escondida casi al lado nuestro. Un mundo donde océanos, bosques o incluso vida ya pudieran existir. Suena a ciencia ficción, pero los astrónomos podrían haber encontrado uno de los mejores candidatos hasta ahora. Este nuevo mundo se llama GJ3378b. Tiene un año increíblemente corto, solo 21.5 días terrestres. Eso es porque orbita extremadamente cerca de su estrella, a solo 0.097 UA de distancia. Para comparar, la Tierra está aproximadamente una UA del Sol, así que este planeta está unas 10 veces más cerca. Por eso, mientras la Tierra completa una órbita, GJ3378b completa cerca de 17. Si tuvieras 30 años en la Tierra, tendrías 510 en el calendario de este planeta después de un solo año terrestre, y celebrarías tu cumpleaños cada 3 semanas. Esto podría sonar como Interestelar, donde el tiempo avanzaba más lento cerca de un agujero negro. Pero GJ3378b es completamente diferente. Su año corto no tiene nada que ver con que el tiempo se haga más lento. Simplemente se mueve rápido alrededor de una estrella pequeña. No envejecerías más rápido, y tanto tu cuerpo como tu reloj funcionarían con normalidad. El planeta simplemente tiene un año mucho más corto. Otra cosa sorprendente es que, aunque está súper cerca de su estrella, GJ3378b recibe solo alrededor del 90% de la luz solar que recibe la Tierra. Eso es porque su estrella es una enana roja, mucho más pequeña y tenue que nuestro Sol. El planeta necesita estar cerca para recibir suficiente calor, lo que lo coloca en la zona habitable de su estrella, donde podría existir agua líquida. Pero hay un problema. Las estrellas enanas rojas pueden ser bastante turbulentas. A menudo bombardean a los planetas cercanos con potentes ráfagas de radiación. Si eso ocurre con frecuencia, esta radiación probablemente destruirá poco a poco la atmósfera del planeta. Y sin atmósfera, ninguna forma de vida puede sobrevivir en la superficie. Entonces, ¿GJ337b se parece en algo a la Tierra? Ahora mismo, realmente no lo sabemos. Los científicos solo han descubierto dos cosas. ¿Qué tan masivo es el planeta? ¿Y cómo se mueve alrededor de su estrella? Podría tener océanos, nubes e incluso vida. O podría ser un mundo seco, sin aire y cubierto de cráteres. Otra cosa interesante es cómo encontraron este mundo. El planeta es tan pequeño y está tan lejos que los astrónomos no pueden verlo directamente. En cambio, detectaron su gravedad jalando a su estrella. Imagina un perro pequeño que de repente jala su correa. El dueño del perrito es mucho más grande, pero aún así se tambalea un poco. Eso es exactamente lo que pasa aquí. Mientras GJ3378b orbita, su gravedad hace que la estrella se tambalee un poco. Los telescopios modernos pueden detectar este diminuto movimiento al estudiar la luz de la estrella. Y a partir de ese pequeño tambaleo, los astrónomos pueden deducir que hay un planeta invisible ahí. Cuando los científicos descubrieron GJ3378b por primera vez en 2024, pensaban que era unas 5 veces más pesado que la Tierra. Eso lo convertiría en un mini Neptuno, un planeta sin superficie sólida, cubierto de gruesas capas de gas. Pero ahora, nuevas observaciones han cambiado el panorama. Los astrónomos lo observaron más de cerca con 2 telescopios diferentes y descubrieron que el planeta en realidad tiene solo unas 2.3 veces la masa de la Tierra. Esto significa que es mucho más probable que sea una supertierra rocosa y no un gigante gaseoso. Otra gran pregunta es si GJ3378b tiene atmósfera. Normalmente los astrónomos pueden verificarlo observando cuando un planeta pasa frente a su estrella. La luz de la estrella atraviesa la atmósfera del planeta y los diferentes gases dejan pequeñas huellas en la luz. Así es como telescopios como el James Webb estudian las atmósferas de planetas lejanos. Pero GJ3378b nunca pasa frente a su estrella desde nuestro punto de vista. Así que probablemente tendremos que esperar hasta la década de 2040, cuando la NASA planea lanzar un nuevo telescopio espacial. Se llama el Observatorio de Mundos Habitables y está diseñado para estudiar planetas cercanos similares a la Tierra con gran detalle. Al mismo tiempo, como GJ3378b está cerca del borde de la zona de peligro, alrededor de su estrella, podría haber evitado las ráfagas de radiación más fuertes y logrado conservar su atmósfera. Si eso es cierto, este mundo podría convertirse en uno de los mejores lugares para buscar señales de vida. Pero por prometedor que suene, no es el único planeta que podría albergar vida o convertirse en el plan B de la humanidad. Les presento a GJ887D, una supertierra. Este término significa que este mundo es más grande que nuestro planeta, más de 6 veces la masa de la Tierra. Este mayor tamaño significa que su gravedad podría ser lo suficientemente fuerte para retener una atmósfera. Otra gran ventaja es que su estrella, GJ887, no tiene muchas erupciones. Ya sabemos que las grandes erupciones estelares pueden destruir la atmósfera de un planeta. Así que mientras menos erupciones haya, más posibilidades tiene un planeta de conservar su aire, agua y quizás hasta vida. Los investigadores afirman que GJ887D podría efectivamente tener una atmósfera. Esto lo convierte en un verdadero planeta de zona habitable. La buena noticia es que las condiciones en esta nueva supertierra podrían permitir que el agua se acumule en algún lugar, en vez de evaporarse de inmediato. Y donde hay agua líquida, las posibilidades de encontrar vida son mucho mayores. Así que si algún día tuviéramos que dejar la Tierra, GJ887D podría ser un fuerte candidato para nuestro nuevo hogar. Otro lugar que podríamos visitar algún día se llama Próxima B y orbita la estrella más cercana a nuestro sistema solar, Próxima Centauri. Los astrónomos descubrieron este planeta en 2016 y de inmediato se convirtió en uno de los más emocionantes jamás encontrados. Todo porque se parece sorprendentemente a la Tierra. Es un planeta rocoso, solo un poco más masivo que el nuestro. Y lo más importante, orbita en lo que se llama la zona habitable. Pero hay un problema. Próxima Centauri es una enana roja. Es mucho más pequeña y fría que nuestro Sol. Así que Próxima B tiene que orbitar extremadamente cerca para mantenerse cálido. Un año completo ahí dura solo 11 días. Una distancia tan corta a su estrella crea un problema serio. Es muy probable que Próxima B esté bloqueado por marea. Significa que un lado siempre mira hacia la estrella, atrapado en un día permanente. Y el otro lado nunca ve la estrella y permanece en oscuridad eterna. Así que si la vida existe ahí, tiene que sobrevivir en la estrecha franja entre ambas zonas, en un lugar que nunca es demasiado caliente ni demasiado frío. Otro problema son las erupciones estelares. Si Próxima Centauri emite estas poderosas ráfagas de radiación con frecuencia, podrían ir destruyendo la atmósfera del planeta poco a poco. Por suerte, los investigadores creen que Próxima B podría tener un campo magnético. Y un campo magnético funciona como un escudo invisible gigante. Por ejemplo, el campo magnético de nuestro planeta nos protege desviando muchas de las partículas peligrosas del Sol. Sin él, nuestra atmósfera desaparecería lentamente en el espacio. Si Próxima B también tiene ese escudo, podría sobrevivir los constantes ataques de su estrella y seguir siendo habitable. Pero hay otro planeta que emociona a los científicos por igual. Se llama GJ251c y es uno de los mundos más prometedores que hemos encontrado hasta ahora. Es una supertierra y lo primero que los astrónomos revisan cuando se topan con un planeta así es si es rocoso como la Tierra o solo otra bola de gas como Neptuno. Porque hasta ahora, la Tierra sigue siendo el único mundo rocoso que conocemos que realmente alberga vida. La segunda pregunta es si podría existir agua líquida ahí, porque el agua es el ingrediente fundamental para la vida. Encontrar un planeta que cumpla ambas condiciones es súper raro. De los miles de exoplanetas descubiertos hasta ahora, solo un puñado alcanza ese punto ideal. Así que cuando los astrónomos se dieron cuenta de que GJ251C podría ser uno de esos pocos, y a solo 18 años luz de distancia, se emocionaron bastante. Hay otra cosa interesante sobre este planeta. Parece tener una gravedad muy fuerte, y esta gravedad extra podría ayudarlo a mantener una atmósfera más densa, lo que significa mejor protección contra los rayos cósmicos y la radiación. Así que, ¿quién sabe? Quizás algún día nuestros descendientes llamen a este planeta Tierra 2.0. Ahora, si la Tierra

categoría menos glamorosa. De lo que estamos hablando es del planeta 9, un planeta hipotético que podría ser nuestro vecino cósmico. En realidad, nunca lo hemos visto, pero los científicos están bastante seguros de que anda por ahí, escondido en las zonas más externas del sistema solar. Para explicar por qué lo creen, necesitamos una hoja de papel. Mira, aquí hay una. Ponemos una moneda encima y de pronto empieza a moverse. A menos que estemos hablando de algún superpoder, no hay manera de que esa moneda se mueva sola, ¿verdad? Entonces piensas que alguien debe estar del otro lado sosteniendo un imán y moviéndolo. No puedes ver el imán, pero explica por qué se mueve la moneda. Algo parecido pasa con el planeta 9. No podemos verlo ni probar su existencia todavía, pero podría explicar los extraños movimientos que observamos allá afuera en el espacio. Por ejemplo, los planetas de nuestro sistema solar orbitan aproximadamente en un mismo plano, que está inclinado unos 6 grados con respecto al Sol. Pero, ¿por qué 6 grados? Pues nadie lo sabe con certeza. Algunos científicos creen que esas órbitas podrían estar ligeramente inclinadas por el tirón gravitacional de un noveno planeta. Su existencia también podría explicar las trayectorias inusuales de objetos más pequeños en el lejano cinturón de Kuiper, una región llena de restos helados que se extiende mucho más allá de la órbita de Neptuno. Allá por 2016, investigadores de Caltech publicaron un estudio sobre el planeta 9. Propusieron que podría tener una masa unas 10 veces la de la Tierra y seguir una órbita muy alargada. En lenguaje científico, eso es una forma elegante de decir que tarda muchísimo en dar una vuelta completa alrededor del Sol. Por eso, estaría en la zona más externa del sistema solar, o sea, lejísimos. Orbitaría al Sol entre unas 20 y 30 veces más lejos que nuestro planeta más distante, Neptuno. Según los científicos, el planeta 9 podría tardar hasta unos 20.000 años terrestres en completar tan solo una órbita alrededor del Sol. Como está increíblemente lejos, es casi imposible verlo. Así que, por muy increíble que suene esta hipótesis, nunca hemos encontrado pruebas sólidas de que el planeta 9 exista de verdad, aunque puede que estemos muy cerca. En mayo de 2025, un equipo de la National Tsinghua University podría haber hecho uno de los descubrimientos sobre sistema solar más emocionantes de la historia. Bueno, pues existe la hipótesis de que todavía no hemos descubierto el planeta 9 porque no hemos usado el método correcto. Este nuevo estudio plantea una pregunta interesante. ¿Y si el planeta 9 fuera en realidad más brillante en luz infrarroja que en luz visible? Te explico. Los científicos han intentado detectar el planeta 9 por la luz que refleja. Pero aquí está el problema. Para verlo en longitudes de onda visibles, la luz del Sol tendría que viajar hasta el planeta 9, rebotar en su superficie y luego hacer todo el camino de regreso hasta la Tierra. Si un planeta del tamaño de Neptuno estuviera unas 10 veces más lejos que Neptuno, se vería como unas 10.000 veces más tenue. Pero la radiación térmica propia de un planeta, es decir, su calor, solo tiene que hacer un viaje de ida. Así que, en luz infrarroja, el planeta 9 sería solo unas 100 veces más tenue. Por eso tiene mucho más sentido buscarlo con telescopios espaciales que trabajen en el infrarrojo. Y esa es justo la idea detrás de este nuevo estudio. El equipo se puso a revisar archivos, buscando datos antiguos de mapas del cielo en infrarrojo, y los obtuvo de dos fuentes principales. Primero, IRIS, un satélite lanzado en los años 80 que escaneó el cielo durante casi un año. Luego, el satélite japonés AKARI, otro observatorio infrarrojo que operó entre 2006 y 2011. Básicamente compararon los objetos que aparecían en la base de datos de IRA y vieron cuáles se habían movido para cuando Ichiri hizo sus observaciones. Y al hacer eso, los investigadores encontraron algo increíble. Un objeto que podría ser nada menos que nuestro tan buscado noveno planeta. Porque si algo se mueve, podría ser un planeta orbitando al Sol, ¿no? Y sí, encontraron algunos objetos celestes que mostraban pequeños movimientos. Pero antes de sacar conclusiones, tenían que descartar el efecto de paralaje. Y eso es algo muy importante cuando hablamos de descubrimientos en el sistema solar. Para explicarlo, necesito que hagas algo. Pon un dedo frente a tu cara. Cierra un ojo y ahora cámbialo. Tu dedo parece moverse un poquito, ¿verdad? Es porque lo estás viendo desde un ángulo ligeramente distinto, de un ojo al otro. Lo mismo pasa cuando miramos al espacio desde la Tierra. Como nuestro planeta orbita al Sol, nuestra vista de los objetos muy lejanos se desplaza un poquito. A ese efecto se le llama paralaje. A lo que voy es que, por este efecto, el planeta 9 parecería moverse por el cielo mientras la Tierra gira alrededor del Sol. En un día cualquiera podría parecer que está en un lugar, pero 6 meses después, cuando la Tierra está al otro lado del Sol, se vería como si se hubiera corrido.

0: tarde, parecería regresar a su posición anterior. Los científicos tenían que tener en cuenta la paralaje. De hecho, tenían que eliminar sus efectos. Así que el equipo revisó imágenes del cielo tomadas el mismo día cada año. Porque en esa misma fecha, la Tierra siempre está en el mismo punto de su órbita. Eso significa que, si el planeta 9 es real, aparecería en el mismo lugar en esas imágenes cada año. Sin falso vaivén por la paralaje, solo su posición verdadera. Esta búsqueda tan cuidadosa los llevó a un solo objeto. Un diminuto punto en los datos infrarrojos. Este extraño puntito se había movido ligeramente a lo largo de su órbita alrededor del Sol durante los 23 años entre Iris y Akari. Un momento, ¿podría ser ese? ¿Acaban de confirmar los astrónomos un planeta oculto? Pues quizá, pero no te emociones demasiado todavía. Los datos que tenemos sobre su movimiento en ese periodo no son suficientes para reconstruir toda su órbita. Así que, por ahora, todavía no podemos afirmar con certeza si este misterioso objeto es realmente el planeta 9. Eso sí, definitivamente es un fuerte candidato. Según lo brillante que se ve el objeto, el equipo estima que podría ser bastante masivo. Y eso fue una gran sorpresa. Verás, estudios previos de la NASA ya habían descartado que hubiera planetas del tamaño de Júpiter o de Saturno, escondidos por ahí. Pero un mundo más pequeño habría pasado desapercibido. Por eso los científicos buscaban algo solo un poco más grande que la Tierra. Sin embargo, resulta que este misterioso planeta podría ser incluso más masivo que Neptuno. Ahora que, supuestamente, han descubierto el planeta 9, el plan es seguir rastreándolo y reuniendo nuevos datos. Pero no creas que el camino que viene será fácil, porque desde que el satélite Akari lo detectó por primera vez, ese objeto no se ha quedado quieto. Ha seguido moviéndose lentamente por el espacio. Así que ahora los científicos tienen que usar telescopios normales en la Tierra para volver a buscarlo. Y aquí viene la parte complicada. No saben con exactitud hacia dónde se movió. Así que tienen que buscar en una zona bastante grande del cielo. Y hasta ahora, no han encontrado ningún objeto que coincida. Si esto acaba siendo de verdad el descubrimiento del planeta 9 o no, solo el tiempo lo dirá. Por ahora, su existencia sigue en debate. Pero con nuevas tecnologías poderosas en camino, como el telescopio espacial Nancy Grace Roman de la NASA, los astrónomos están más decididos que nunca a descubrir la verdad. Y si el planeta 9 realmente está allá afuera, escondido en los fríos y oscuros bordes de nuestro sistema solar, cada vez le quedan menos lugares donde ocultarse.
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1: Hola, muy buenos días, amigos oyentes. Bienvenidos a esta reflexión de hoy, lunes 12 de abril. Y nuestra reflexión de hoy está dedicada al principio creador. El principio creador. Los seres humanos poseemos una herencia que viene directamente de la esencia creadora, de la inteligencia creadora de todos nosotros, de las humanidades. Y como dice el dicho, ¿no? Hijo de tigre sale pintado. Una de las características más destacables del verbo y de la creación, o como le llamamos también el Padre Creador, es que deposita en las creaciones su herencia. Deposita en sus creaciones las condiciones que permitan la expansión de la misma. No es una creación egoísta, una creación que quiere mantener control absoluto y total sin compartir su esencia. No, no. En este caso, el Padre Altísimo, la creación, el Verbo Universal, deposita el principio creador en cada una de sus creaciones. En este caso hablemos de la nuestra. Nosotros los seres humanos poseemos esa virtud creadora. Vinimos a este planeta a crear, pero sobre todo a crearnos. ¿Cómo así que a crearnos si ya estamos creados? Sí, nosotros fuimos creados. Nuestros cuerpos, nuestras condiciones fueron creadas. Nuestro espíritu fue entregado para que nosotros lo creamos, no de creencia, ¿no? De crear nuestro propio espíritu a través de las experiencias, a través de las vivencias, a través de las encarnaciones de nuestras vidas. Creamos nuestro propio espíritu. Pero además de esto, somos capaces de crear condiciones para desarrollarnos en el lugar donde nos tocó, aquí en el planeta Tierra. Creamos, por ejemplo, la ayuda o creamos esa condición para dominar el fuego. Aprendimos a crear esa condición. Hemos creado, por ejemplo, los núcleos sociales, creamos el principio de la sociedad, la familia. Hemos creado, bueno, adelantos técnicos, tecnológicos, positivos en algunos, pero negativos en otros. Y cuando menciono esto, entonces llego a otro tópico de la herencia creadora. Y lo entendemos cuando estudiamos lo que pasó en una de las humanidades antes que la nuestra, que con el poder inconquistable de mente creadora, utilizó ese símbolo de creación, pero de forma distorsionada. Recordemos que hay un libro que habla de la esencia del unicornio, que muestra al unicornio como ese símbolo de creación y ese cuerno blanco espiralado, como la potencia luz para crear. Ese poder creador se puede retorcer y se puede volver un cuerno negro retorcido. Cuerno negro retorcido. Entendiendo con esto que podemos crear incluso cosas que no son conforme al principio original. Ese es el poder de la creación. Ese es el poder del pensamiento. Ese es el poder que nos donaron, que nos regalaron. Así que, amigos oyentes, es importante reflexionar sobre lo que cada uno de nosotros ha hecho para autocrearse, lo que cada uno de nosotros ha hecho para crear. ¿Cómo usted utiliza ese poder creador diariamente? ¿Para el bien o para destruirse o para destruirnos? ¿Utiliza su voz, su boca, su palabra para avivar o para destruir? ¿Utiliza su fuerza para acariciar o para destruir? ¿Utiliza su inteligencia para contribuir o para destruir? Todo eso es el poder creador. Así que tenemos que poner en disposición de la luz o a disposición de la luz el poder creador que nos fue legado, en responsabilidad y con mucha inteligencia, para que cada día creamos no solamente una condición interior de mejor, sino que por supuesto una condición a nuestro alrededor igual, de mejoramiento continuo. Por el poder creador que tenemos, depende de nosotros qué decidimos crear, la luz o las tinieblas. Esta ha sido la reflexión del día para hoy, aquí en Radio Cultural Planeta Conciencia. Mañana seguimos con más.
2: Alejandría en ese tiempo, la segunda ciudad del occidente. Allí se originó el gnosticismo. Allí vivían los egipcios, los griegos. Y había más judíos en Alejandría que en Judea y Galilea en aquella época. Esos judíos vivían en el exilio, pero habían encontrado un Dios desconocido en sus corazones. Al mismo tiempo, no podían encontrar a ese mismo Dios en el mundo, porque el mundo estaba lleno de mal y sufrimiento. Por lo tanto, resolvieron que este mundo había sido creado por un Dios menor, Jehová, su deidad tribal.
3: Este es el Dios del Viejo Testamento, del ojo por ojo y diente por diente, un Dios celoso.
2: Todas esas historias parecen girar en torno a un profundo descontento con el mundo. Porque fue creado un Dios inferior. ¿Cómo podía un Dios perfecto haber creado este desastre? Entonces, lo que dicen reiteradamente es que este mundo es un error. Fue creado por la hija pequeña del verdadero Dios. La joven Sofía se enamoró locamente de su padre. Y frustrada por este amor ilícito, se autocreó, se autofecundó y engendró un hijo y abortó. Y este aborto deforme, con cara de león, era Yeldebaoth, el rey del caos. Con la arrogante suposición de haber sido expulsado del Edén por el Dios único, creó o malformó este mundo físico. Entonces, este mundo es el fruto de una pasión ilícita y fue creado por Yeldebaoth, al que los judíos veneraban como el auténtico Dios.
3: Este aprisionó al hombre en la materia. Envolvió su alma eterna y divina en un cuerpo mortal. El creador de este mundo físico modeló al hombre a su propia imagen, para siempre esclavo de la materia.
2: Y el buen Dios, el verdadero, lleno de misericordia, envió a Jesús para redimir a la humanidad de Yeldebaoth. Cuando esos judíos de Alejandría se hicieron cristianos, Jesús apeló a lo más profundo de ellos y dijo: quien se conoce a sí mismo conoce a Dios.
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